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2: Perfecto, señoras y señores, ¿cómo están? Muy buenas noches, bienvenidos a la jornada número 10 del fútbol mexicano. Es el choque entre el equipo de León y Bravos de Juárez, un partido bastante interesante que lo vamos a vivir a través de W Deportes. Mi querido Carlos Moreno, Luis el Abuelo Vázquez, le llevaremos la transmisión de este compromiso que de verdad, mi Charlie, vale la pena, porque si el equipo de León gana, aprovechará el error de Cruz Azul de ayer y se podrá meter en los primeros 6 lugares de la tabla general. Y Bravos quiere aprovechar esta ligera racha y copiarle un poco a lo que ha hecho el equipo de Santos Laguna.
3: Totalmente, Luis, qué placer compartir contigo esta transmisión. Pues sí, una jornada además sin seleccionados nacionales, pero que ha arrojado muy buenos resultados. Simplemente el viernes pasado vimos 11 anotaciones en tan solo 2 partidos. Ha sido una jornada de muchos penales. Se han marcado 8 penales, los 8 se han convertido. Hoy, por ejemplo, hubo 5 goles en el Pumas contra San Luis y 3 de ellos fueron de tiro penal. Entonces vamos a ver qué es lo que ocurre en estos 2 partidos que le restan a la fecha 10. León contra el equipo de Juárez y más tarde Necaxa enfrentando al conjunto del América. Entendiendo que puede haber en estos instantes pues muchos movimientos, ¿no? Con partidos todavía pendientes, América tiene un partido pendiente. Como bien estableces, el repunte del equipo de Santos es de llamar la atención, porque hasta hace pocas jornadas hablábamos de que podía ocupar el último puesto de la tabla. Hoy mira hacia arriba y pudiera, por qué no, mantener el paso y poder colocarse entre los 8 mejores del campeonato. Es un partido donde Juárez viene de vencer al equipo de Tigres, aunque es evidente que una salida ahora representa mucho más riesgos, porque no ha podido ganar, de hecho, todavía como visitante en lo que va del campeonato. Y después tendrá otra salida más contra Cruz Azul en la fecha 12. Es decir, no parece ser un buen panorama del todo para el equipo de Juárez, que además de todo, pues hoy hace 4 ajustes para su partido del día de hoy. Mientras que por León, pues ya se sabía que iba a estar convocado el caso de su guardameta titular García. Por esa razón, hoy, ojo, debuta un nuevo portero.
2: Sí, perfecto. Vamos a ir a una pausa y ya contaremos a los 22 protagonistas de este partido entre León y el equipo de Bravos de Juárez, jornada 10 del fútbol mexicano.
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6: Imagínate que ya no tienes que inventar cuentos para dormir a tus hijos. Meta acaba de lanzar Story Kid, una aplicación que en menos de un minuto te arma un cuento completo, con dibujos, voz y hasta musiquita, sin que escribas ni una palabra. Tú solo eliges el personaje, el lugar y la lección que quieres enseñar, como bondad o valentía, y la inteligencia artificial hace el resto. Es como tener al genio de Aladino viviendo en tu teléfono, cumpliéndote un solo deseo. Nunca más quedarte en blanco a la hora de dormir. Lo curioso es que solo los adultos pueden usarla. 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
1: Señores, estamos de regreso. León contra el equipo de Bravos de Juárez. Es la jornada número 10 del fútbol mexicano. Aquí estamos, mi querido Carlos Moreno, Luis el Abuelo Vázquez, junto a un gran equipo de producción para llevarles a todos ustedes, hasta sus oídos, a todo rincón de nuestro país. Este partido que de verdad, el equipo de León, ya lo decías mi Charlie, con algunas novedades. Si te parece, vamos a repasar la alineación de los Panzas Verdes, porque hay una sorpresa en la portería.
2: Sí, hoy a la banca va Julio González, imaginamos que puede ser el portero titular. En su lugar va Irving Martínez con el 181, que es titular para este compromiso. Iván Moreno seguramente estará por el sector de la derecha, Vegas por izquierda, Guevara y Romaña en la central. Más adelante Cortizo, Lara, Iván Rodríguez, el capitán Beltrán, Díaz y Cambindo. Es el 11 que presenta el conjunto de casa para este compromiso.
1: Perfecto, bueno, pues ahí está el caso de Irving Martínez. Le deseamos que tenga una excelente carrera y a ver este partido, porque no es cualquier cosa. Bravos de Juárez están luchando por cualquier situación de salir del fondo de la tabla, y que evidentemente también importante lo de Jesús Lara. Siempre llama poderosamente la atención cuando vemos en el terreno de juego a futbolistas que tienen tres dígitos en su dorsal. Así que vamos a ver si terminan por potencializarse en esto. ¿Y qué es lo que manda el equipo fronterizo, el equipo de Bravos de Juárez?
2: Bueno, hoy tiene a Sebastián Jurado, que además es el capitán del equipo, y yo me atrevería a mencionar que atraviesa también un buen momento, ¿eh? Nevares por sector de la derecha, Murillo, Sepúlveda, Piña y Mayorga, que es una de las novedades. Leonardo Rodríguez, 183, que es otra de las novedades. El español Monchu en medio campo. Matson, que es otro de los que ingresa al partido. El caso de Estupiñán con el 19 y con el 21, Ricardinho.
1: Perfecto, bueno, pues ahí está. En esa situación vemos a... Le describimos a la gente que por ahora ya están los dos equipos en el túnel, esperando, saludándose entre los capitanes. Aparece el guardameta Sebastián Jurado y el propio José Rodríguez encabezando esta situación. Una jornada 10 con muchas sorpresas, evidentemente. El partidazo que también usted te pudo vivir ayer a través de esta señal, con el 3-3 entre el equipo de Cruz Azul y Toluca, que sobre todo, mi Charlie, este resultado es el que abre el panorama, el que abre el condicionante, porque si hoy América en calidad de visitante le gana al equipo de Necaxa por 3 goles, sería como líder. Si hoy el equipo de León le gana al equipo de Bravo, supera a Cruz Azul. O sea, ese empate por 3 tantos ha condicionado y cambiado muchas cosas en la clasificación.
2: Sí, totalmente. Y me parece que de aquí al cierre del campeonato vamos a seguir ojeando un poco lo que es la tabla general para darnos cuenta realmente cuáles son las expectativas que tienen los equipos sobre este cierre del certamen. Ha habido muchas críticas en torno a la figura de Solari, que le pone las balas al pecho después de que Pumas volvió a caer el día de hoy. Es una victoria en 10 partidos para el equipo universitario, recordando que también no lograron ganar durante la League Cup y están recibiendo muchos goles. Entonces, bueno, mientras hay vidas y esperanza, algunos equipos van un poco a la baja y otros, como Serpiente y Escaleras, no aprovechan las jornadas pendientes incluso para seguir sumando. Hoy lo que me llama la atención es el hecho que por parte del equipo de León no está el Plátano Alvarado, que es uno de los anotadores importantes del equipo, y el otro Asila, que es seleccionado nacional, por lo cual creo que en ese sentido sí pueden llegar a padecer en algo su participación el día de hoy, no teniendo a estos dos hombres en el partido.
1: Entrada épica al estilo de la lucha libre por parte del equipo de León. Apagan las luces, únicamente empiezan a salir destellos de colores verdes para que se posicionen por el protocolo por parte de la liga. Y ahí va saltando el equipo de León con su uniforme habitual, playera verde, short de blanco y calcetas, me parece que son negras. Pensé que eran del mismo verde, pero ya viéndolo bien, creo que son negras. Y por parte del equipo de Bravos de Juárez, el color rojo que deslumbra, siendo el equipo visitante. Un equipo de Bravos de Juárez, Michale, que tú recordarás que hace un par de semanas lo tuvimos a través de esta señal y se quedó a nada de poder sacarle la victoria al equipo de Santo Laguna, que posteriormente significaría el primer triunfo de la temporada por parte del equipo lagunero.
2: Sí, yo por eso hablaba un poco de la participación del guardameta Sebastián Jurado, que ha sido los porteros seguramente más castigados en este campeonato. pero ya contra ese equipo de Santos demostró que tenía mucha capacidad, había tenido una muy buena participación. Perdieron ese partido contra Santos, pero vienen de ganarle a Tigres con un par de anotaciones de Estupiñán. Yo creo que es uno de los jugadores evidentemente a seguir en este compromiso. Lo de la vestimenta pues ya tampoco llama mucho la atención, porque cuando menos van 3 o 4 partidos de visitante esta campaña que el equipo sale con short y playera en color rojo predominante y calcetas en color blanco, ¿no? Yo no sé si son cábalas o no, pero bueno, pues hoy así se alistan para enfrentar al equipo de la Fiera del León.
1: Perfecto, viene el famoso protocolo de la liga, el saludo con unos pequeñitos que ya darán nada más para repasar. Si usted apenas nos está sintonizando, lo que ya decíamos, el debut en la portería por parte del equipo de León con Irving Martínez, los defensores Juan Guevara, Johan Romaña, Sebastián Vegas, Iván Moreno en el medio campo, Fernando Elene Beltrán, Jordi Cortizo, adelante Jesús Lara, José Rodríguez, Ismael Díaz de León y Diver Cambindo. Javier Gandolfi es el que terminó por sorprender, ¿no, mi Charlie? Con algunos futbolistas en el terreno de juego.
2: Sí, sí, sí. Gandolfi, que creo que ganó muchos adeptos después de que tuviera una racha positiva con este equipo de la Fiera, sobre todo en la Leagues Cup, llegando a instancias importantes. Terminó pues por ahí sobresaliendo el papel y después ganándole al equipo de San Luis en su última actuación como local. Viene de empatar a 1 con Querétaro, que por su parte Querétaro también sacó un buen resultado en esta jornada inesperada, tal vez para muchos, ganándole a Guadalajara en calidad de visitante. Y bueno, pues ahora sí viene una etapa importante, ¿no? Fíjate, ¿quién iba a decirlo, no? Santos León se van a enfrentar en la fecha 17. Quizá para ese momento alguno de los dos esté necesitando de una victoria en ese partido para obtener la calificación.
1: Es una realidad que el fútbol mexicano se ha caracterizado por tener equipos competitivos y regulares en la parte alta de la clasificación. Háblese de Toluca, de Cruz Azul, de América, por ahí un escalón abajo, Tigres y Monterrey, que no le están pasando bien en esta campaña. El torneo pasado incluso el equipo de Pumas pudo dar la sorpresa de quedarse como líder en la posición. Chivas lo estaba dejando de lado. Chivas también es de los competitivos, independientemente de la derrota ayer contra el equipo de Querétaro. Pero hay otros que están luchando por no quedarse en la última posición. Y entre esos aparece Bravos, aparece Santos. Yo podría decir que de la sorpresa del torneo, para bien, ha sido el equipo de Puebla y Querétaro. Puebla en algún momento, si no mal recuerdo, llegó a estar en el puesto número 5 antes de que se enfrentara al equipo del América. Después pierde con el América y ya empieza a bajar. Pero
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0: las etapas finales del certamen para colocarse cuando menos entre los 8 mejores del campeonato. Y la gran decepción por ahora, Tigres, ¿no?
1: Sí, estoy de acuerdo. O sea, lo de Tigres, no sé si Tigres y Pumas. A ver, Pumas es el actual subcampeón del fútbol mexicano, fue líder la temporada pasada. Yo pondría ahí por delante Pumas, pero no te discuto si pones a Tigres, pero yo me voy más por Pumas.
0: Pues es probable, ¿no?, que los dos equipos estén, pues yo diría sobre todo Pumas, porque ya Tigres hizo ajuste ante la posibilidad de que en este mismo campeonato pueda haber noticias en la dirección técnica. Tigres va contra Toluca en la fecha 11 del campeonato y luego Tigres visita a Chivas.
1: Uy. Bueno, señoras y señores, ya prácticamente todo listo para comenzar con este partido entre el equipo de León y Bravos de Juárez. Están contando simplemente a los futbolistas. Le va a tocar al equipo de León empezar a mover la pelota. Diver Cambindo en el centro del terreno de juego, ya esperando los últimos momentos para que comience el compromiso. Están tardando una eternidad para que comience el partido. Están checando algo, justamente. Señoras y señores, vámonos rápidamente al rectángulo de la pasión, emoción. Arranca ya el partido correspondiente a la jornada número 10 del fútbol mexicano. Es el equipo de León contra Bravos de Juárez. Y rápidamente a tocar la pelota por la banda derecha. Se apoyan con José Rodríguez, el capitán. Rodríguez atrás con Romaña. Romaña que abre para el costado de la izquierda con Sebastián Vegas. Vegas que no se mete en complicaciones y va con Guevara. Guevara con Johan Romaña. Romaña por la derecha con Iván Moreno. Moreno aguanta la presión en zona alta que termina por ejecutar Óscar Estupiñán. Simplemente a la zona defensiva empieza a asociarse el equipo de León. Ya filtran la pelota por el costado de la izquierda con el Nene Beltrán. Por la derecha a tocar con Ismael Díaz de León. Ahora por esa misma banda trataba de salir el equipo de Bravos de Juárez en el carril exterior de la banda de la derecha sin rebasar la línea del medio campo. Habrá saque de manos a favor del equipo de Bravos de Juárez.
0: Equipo de los Esmeraldas de León, o la Fiera, como quieran llamarle, llegó a tener una racha tan positiva que fecha 4, 5 y 6 llegó a sumar 7 puntos, venciendo a Necaxa, a Monterrey, empatando con Atlante, pero luego vino un poco a menos. Hoy me parece que puede ser ligeramente favorito, habrá que mostrarlo en los próximos 90 minutos de partido, pero por ahora, pues los dos equipos muy controladores del balón, ¿no?, sobre todo el sector defensivo, cuando los dos han tenido la posición de la pelota.
1: Por la banda derecha atacaba el equipo de Bravos, ya recupera Sebas Vegas. Vegas que se apoya con Guevara, otra vez. Ahora el pase filtrado para el Nene Beltrán. El Nene Beltrán que no alcanza a quedarse con la pelota. Antes hay un desvío. Y por eso el balón se irá de manos. Muy trabado este inicio en este minuto y medio. La gente que ponen en las pantallas del estadio, pasándosela muy bien, un ambiente 100% familiar el día de hoy en Guanajuato. Será pelota, balón parado a favor del equipo de León, abajito del medio campo, el trazo largo, no pasa absolutamente nada. Trataban de buscar al propio Lara, se le quedó demasiado larga la pelota, se la van a entregar al equipo de Bravos. Oye, me parece que en el papel, en el panorama, en el parámetro, el obligado para quedarse con los tres puntos, más allá que es el equipo local, es el equipo de León, ¿no? O sea, empezó mal, después una racha importante sin perder, pierde en las semifinales de la Leagues Cup, después gana el tercer lugar contra el equipo del América por un tanto de Cambindo casi en los últimos minutos. Gracias a esto, pues consigue su boleto para la Copa de Campeones de la CONCACAF, ¿no? Creo que en lo obligado y en el entendido es León, ¿no?
0: Sí, sí, sí. La duda de cómo va a comportarse el suplente de Óscar García, porque Óscar García no se había perdido un solo minuto de este campeonato, y no te vas con la lógica, que es Julio González, que tiene mucho más experiencia. Estás debutando un chavo, qué bueno por él, por supuesto, 22 años de edad para Martínez, pero pues no lo hemos visto todavía en actividad. Vamos a ver cómo se comporta.
1: Uy, cuidado, porque van a sacar la primera tarjeta amarilla del compromiso. Es para el número 5, Sebastián Vegas. Por ahí un tema de reclamo. El partido no se había trabado en torno a faltas. De hecho, la falta ni siquiera la hizo Sebas Vegas. El que termina primero haciendo la infracción es el capitán José Rodríguez. Y después el que vuelve a intervenir es él. Pero así que ya está condicionado. En apenas 3 minutos de actividad que llevamos, ya tenemos a un futbolista amonestado. Y es por parte del equipo de León, Sebastián Vegas. El equipo de Bravos a mover la pelota, aparece con Estupiñán. Estupiñán que libera por la izquierda con Ricardo Oliveira. Oliveira que buscaba, venía una barrida interesante en la defensa por parte de Guevara, que expulsa el balón del lado lateral. Será movimiento desde ese costado por parte del equipo de Bravos.

0: A probar a Irving Martínez, el debutante. El saque de manos que ejecuta Alejandro Mayorga. En el centro no pasa nada, le da proyección Ismael Díaz de León. Y vaya, pues sí, o sea, Ismael Díaz de León, pues es de León.
1: De León de apellido y de León, León de equipo. Playera.
0: Que así pasa mucho con el futbolista de Puebla, Pachuca, ¿no?
1: Sí.
0: Que mucha gente dice, no, es que no está jugando Pachuca, es Puebla. No, pues apellido Pachuca.
1: Y otro de apellido Celaya, Yori Celaya.
0: Sí. Son Vegas, está enojadísimo, eso que ya tiene tarjeta amarilla, que se quejaba de que el árbitro lo regresa porque el saque de manos iba más atrás. Cambindo por la banda de la izquierda, el equipo de León trataba de proyectar la jugada, no pasa absolutamente nada. El saque de manos que será para Gilberto Sepúlveda.
1: De Unai Bilbao también.
0: Sí, no, que podrá, sí, totalmente. Ahora, a ver, Bilbao es español, ¿no? Habrá que ver de dónde, si se podría aplicar lo mismo con Ismael Díaz de León. El trazo largo por la banda de la izquierda, no pasa absolutamente nada. El corte defensivo por parte de Johan Romaña. Estamos llegando al minuto 5 de tiempo corrido. Por ahora, el equipo de León contra Bravos de Juárez están empatando sin anotaciones en la jornada número 10 de la Liga MX.
1: 0-0. 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
0: Perfecto. Será pelota, balón parado a favor del equipo de Bravos. No ha tenido la oportunidad de poder tocar el área, al centro que llega el pase para Estupiñán. Estupiñán le termina pegando la pelota, pasa por encima del larguero, simplemente con la primera oportunidad para Irving Martínez, que tocará su primer pelota en primera división. Saque de meta a favor del equipo de León, pero Estupiñán estuvo cerca de marcar el primer tanto.
1: Bueno, Estupiñán ha hecho 5 de los 6 goles que ha marcado el equipo de León, de Juárez, perdón, esta temporada. Así que ya imaginarán lo que representa defensivamente para el León el tenerlo a cada momento dentro del área.
0: Bueno, pues vamos a ver qué es lo que pasa en esta situación. León recupera la pelota. Esta es para Vegas. No pasa absolutamente nada. Habrá saque de manos a favor del equipo de León. Muy trabado este inicio, hay que decirlo. No hay claridad con quién es el equipo que se va a quedar con la mayoría de la posesión de la pelota. A pesar de que tenemos una tarjeta amarilla, por ahora no tenemos a un... Es un equipo que levante la mano, que trata de hacer aproximaciones. El saque de manos, que es del otro lado, ya lo estaba ejecutando el equipo de Bravos. Incluso ya lo había dominado de espaldas a la portería el propio Óscar Estupiñán. Así que le va a tener que regresar. Como que empezaron muy aguados los dos equipos. Les falta ese punch que se caracteriza. Digo, el equipo de León evidentemente tiene pues mejor fondo de armario y demás cuestiones. Aquí le están contando los segundos para que se ejecute ya el saque de manos. Lo hace el equipo de León, pero se encierra en su misma zona. A la presión en zona alta por parte de Ricardo Oliveira. Ya va a la izquierda, viene Oliveira, Oliveira sigue, Oliveira cambia, segunda velocidad, Oliveira llega al callejón del área. Se termina pasando de largo el balón que rebasa la línea final y habrá saque de meta a favor del equipo de León.
1: No parecen estar muy apurados, hay incluso un defensa lateral derecho del equipo de León que por ahí se está atando las agujetas, como que no les apura mucho estar de vuelta en actividad esta noche en lo que es el cierre de la jornada. El árbitro del partido, por cierto, es Jonathan Peinado, asistido por Jessica Fernanda Morales, Jesús Lorenzo Soto y Mauricio Eleazar López es el cuarto oficial.
0: Perfecto, bueno, pues a ver qué es lo que termina por pasar en esta cuestión. Son 7 minutos y contando de compromiso. Un fuera de lugar que se le terminó marcando en los primeros minutos a Ismael Díaz de León. Balón por la banda de la derecha, ya el equipo de León conduciendo la pelota, rebasando el medio campo, recargado por la derecha. Buscaba Lara, Lara tiene que regresar atrás. Moreno al centro del campo con la pelota, Johan Romaña. Romaña por Iván Moreno. Moreno que tiene que poner el freno de mano. Ahora es Vega. Vega con Romaña. Romaña con el propio Moreno. Moreno al centro del campo para buscar al Nene Beltrán. En L que quiere hacer la jugada individual. Después iba por la derecha. Busca recargado en esa zona. Le puede pegar a la pelota. Se va al centro a buscar en esta cuestión. Ya le hicieron la pasada por ese costado. El pase filtrado que llega. Viene la diagonal. Pasa, no. A la altura de la media luna se puede venir el disparo. Entre un mar de piernas. En su mayoría por parte de los futbolistas del equipo de Bravos. No alcanzan a conectar. Antes se termina marcando posición adelantada. Así que será Balón a favor del equipo de Bravos de Juárez en el primer tercio del terreno de juego.
1: Sí, los de Juárez se toman muy en serio su papel defensivo, ¿no? De pronto acumulan ahí dos, tres líneas defensivas pretendiendo no dar ningún tipo de espacio al frente a un equipo de León que lentamente pero comienza a animarse en este partido. Arcila, el jugador colombiano, no está presente en este partido, tampoco Echeverría, seleccionado chileno, dos jugadores importantes junto con Oscar García, que pudiera, vamos a ver si hace su debut en este partido contra Perú. Le falta Estados Unidos o la selección chilena, a ver si lo vemos ya también como seleccionado mayor por México ahora de la mano de Rafa Márquez.
0: Perfecto, saludos a mi querido Paolo Ramos, el fiel seguidor de Juan Guzmán. Y bien, el pase filtrado se va por la parte alta del terreno de juego. Ismael Díaz de León. Díaz de León, el disparo, la tajada por parte de Jurado. Dejaba todavía la oportunidad para el remate de Cambindo, que no le termina pegando la pelota después a la recuperación por parte de Bravos. Ahí llegaba bien Nevares, pero la buena actuación y la tajada, la primera tajada que me atrevo a decir, afecta al marcador por parte de Sebastián Jurado.
1: Totalmente. Yo, Jurado, ahora sí que puedo constatarlo, lo he seguido de cerca en las últimas dos o tres jornadas, es muy buen portero. O sea, muchas veces tú dices, es un equipo muy castigado. Sí, pero si no fuera por este portero, el equipo llevaría mucho más goles en contra. Hoy yo sigo viendo cómo jugadores tan exquisitos en su fútbol o tan destacados, como el caso de Keylor Navas, pues también llegan a tener algún tipo de equivocaciones. Todo mundo se puede llegar a equivocar, pero también hay que reconocer cuando son equipos muy castigados que los guardametas se vuelven factor, porque también llegan a salvar una buena cantidad de acciones.
0: Eso es real, lo que acabas de decir. O sea, sobre todo me imagino por la pifia que tuvo hoy Keylor, ¿no?
1: En una de las anotaciones de San Luis.
0: Sí, sí, totalmente. Es extraña eso. Estamos llegando al minuto 10 de tiempo corrido. El equipo de León está empatando sin anotaciones contra Bravos de Juárez en la jornada número 10 de la Liga BBVA MX.
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0: Perfecto, me encuentran en todas mis redes sociales como Luis El Abuelo Vázquez. ¿Y a ti, Richardi?
1: Carlos Moreno, guión bajo W en X.
0: Ataca el equipo de León por el centro a buscar con la oportunidad de León. Llega el pase de largo prácticamente a la altura del segundo poste. Será saque de meta a favor del equipo de Bravos de Juárez. Viene a ejecutar Sebastián Jurado. Y ahí con la oportunidad, por ahora dominando de alguna forma el equipo de León, el tránsito del medio campo. Pelota para Jurado. Jurado toca en corto, simplemente para Sepúlveda. Sepúlveda prefiere ir de largo, que rebase el medio campo. Peina la bola. Oliveira para Estupiñán. De espaldas a la portería se asiste. Otra vez por la banda de la izquierda. Ya va avanzando el equipo de Bravos. Tiene clavado a dos elementos. Aparece Mayorga con el centro, que antes hay un cabezazo defensivo. Es por parte del propio capitán José Rodríguez. Así que habrá tiro de esquina, punta de la izquierda, a favor del equipo de Bravos de Juárez en 12 minutos de tiempo corrido.
1: El viernes pasado hubo 16 tiros de esquina en el partido entre Tijuana y Atlas.
0: Para la gente que le gusta meterle los tiros de esquina, ahí con la oportunidad. Esta será para Ramón Rodríguez. 1, 2, 3, 4, 5 elementos dentro del área. Marcación mixta por parte de la defensa del equipo de León en zona personal. Antes de hacer que el silbante, porque a ver, el silbante desde los primeros minutos ha impuesto orden. O sea, todavía ni rebasábamos los 4 minutos y ya había amonestado a Sebastián Vegas. Y acá también imponiendo condiciones en el tema de la marcación defensiva por parte del equipo de León. Esperándose a que se ejecute con Rodríguez, que va del centro, el cabezazo que termina por llegar. Hay un desvío. La gente fronteriza pide que haya de nueva cuenta otro tiro de esquina, pero parece que se lo van a terminar concediendo como saque de meta, que ya pone en circulación el equipo de Bravos. Ya se ha agarrado el mal parado al equipo de León en dos ocasiones. Que si te acuerdas, ese partido que nos tocó contra el equipo de Santos, algo que caracteriza al equipo de los Bravos es el buen posicionamiento que tiene con sus tres últimos defensores, como es el caso de Sepúlveda, Murillo y Piña. Bueno, ahora Piña porque va a titular, pero La realidad es que esto lo termina por caracterizar. El trazo largo, Ismael Díaz de León. El balón no lo da por perdido. Está cerca del callejón del área. De León hace la bicicleta, otra bicicleta, dos bicicletas. Pisa la bola, después se va por el costado de la izquierda. Esto será tiro de esquina, punta de derecha a favor del equipo de León.
1: Muy habilidoso de León. Se pensaba que podía asistir a la selección nacional en esta fecha FIFA de su país. Finalmente se quedó con el equipo y es un jugador al que hay que ponerle mucha atención. En el tiro de esquina a favor que tuvo el equipo de Juárez, me llamó la atención porque hubo marca personal y muchos iban a primer poste. El servicio fue pasado y por poco consigue anotación el equipo visitante. Ahora conceden saque de puerta en favor del equipo de Juárez. Muy repartido el esférico, aunque me parece que lo toma con más parsimonia el equipo visitante, ¿no? Yo creo que el árbitro incluso podría apurarlos un poco más porque se tardan en reanudar.
0: Sí, y ahora creo que es importante en esta cuestión porque de primera instancia habían dado que era tiro de esquina a punta de la izquierda, pero al final justo Ismael de León tocaba la pelota, venía pisando el balón, pero sí
1: le rebotan bueno en el tobillo izquierdo el balón.
0: Muy bien, buena vista por parte del silbante, y si no, pues que le hayan avisado desde el VAR, estuvo excelente. Viene Cambindo. Cambindo no se puede quedar con la pelota porque antes hubo una infracción. Hay dos elementos tirados en el césped, uno por parte del equipo de Bravos, otro de León. Y en esta cuestión, evidentemente, a tratar de seguir luchando e intentando por quedarse con la mayoría de la posesión de la pelota. Estamos llegando ya al minuto 15 de tiempo corrido. El equipo de León está empatando sin anotaciones contra Bravos de Juárez en la jornada número 10 del fútbol mexicano.
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0: Balón por parte del equipo de Bravos, que toca atrás y juega de pies el guardameta mexicano Sebastián Jurado. Jurado aparece con Murillo. Murillo con el trazo de más de 40 metros. Le queda muy largo Oliveira. Gana la pelota el equipo de León, que ya sale. El pase filtrado a tierra de nadie. Se anticipa Jurado. Jurado no se quiere meter en complicaciones y termina dando un auténtico golpeo potente que se va por la derecha y ya recupera Guevara. Guevara se apoya con Moreno. Moreno ahora con Romaña. Romaña del otro lado con Guevara. Guevara le comparte el esférico al ya molestado Sebastián Vegas. Todo esto en la zona defensiva por parte del equipo de León, que viene con el Nene Beltrán, que ya rebasaba en el medio campo, pero no alcanza a asociarse. Recupera el equipo de Bravos. Adelante está Estupiñán. Se equivocaron en el último toque. Ahora sí, a tratar de salir con Cortizo. Busca el equipo de León por la banda de la derecha. Cortizo con la pelota. Sigue Cortizo. Aguanta dos bicicletas. Después a liberar por el costado de la izquierda. Movía el balón con Moreno. Moreno después al centro del campo. El cambio de juego que parecía que llegaba por la banda de la derecha con Ismael Díaz de León. Pero antes se termina por atravesar un defensor. Me parece que era el propio Mayorga. Al final habrá saque de manos a favor del equipo de León en el último tercio del terreno de juego por el carril de la derecha.
1: Por el centro es muy difícil que el equipo de León pueda lograr algo, al menos así se ve en estos momentos. Por eso están tratando de abrir el juego un poco más por los costados, buscando mucho más a León. Quizá Cortizo en la conducción pueda también buscar un poco más el juego por la banda de la derecha. Tratar de liberar un poco espacios en sector defensivo del equipo de Juárez, que por ahora está muy bien plantado, y generar algo más en la portería. Lo que sucede con Juárez es todo lo contrario. Recupera la pelota y aunque se sabe que Estupiñán es el referente del equipo, encuentra un equipo más ligero que puede encontrar alguna deficiencia defensiva y poder ocasionar algo más de peligro.
0: Bueno, ahí está la situación, el saque de manos que se va por la banda de la derecha. No pasa absolutamente nada. La pelota, que es importante, llegaba con el propio Díaz de León. Cortaban. Por ahora parece que por lo menos el equipo de León va a ser dueño de la pelota. El Nene Beltrán. El Nene se apoya. Del otro lado, el pase filtrado con Cambindo. Le quedaba al Nene. Al centro aparece Murillo para despejar. No se mete en complicaciones el equipo de Bravos a despejar a cualquier sitio. Después al centro del campo a tratar de disputar la pelota. La mata de pecho. Cuidado con la oportunidad de buscar a Estupiñán. Prefieren irse por la banda de la derecha. Viene Bravos. El trazo larguísimo. Pierden la posesión. Será saque de manos a favor del equipo de León. 18 minutos de tiempo corrido.
1: Le falta más tranquilidad al equipo visitante porque sigue encontrando deficiencias defensivas del equipo de León y no las ha sabido aprovechar. Aquí quisiera para conducir un poco más la pelota, pero levanta la cabeza y de inmediato buscan a Estupiñán. tratando de que este en el área pueda resolver, pero no todas van a ser tan precisas para el jugador, o bien pueden ocasionar que se genere algo más, mucho más cercano al área rival, ¿no? Pierde rápidamente la pelota el equipo de Juárez y León pues da la sensación de poder en un momento dado quedarse con el medio terreno y a partir de ahí poder sostener un poco más las riendas de este partido. La gente está, siento yo, un tanto expectante, ¿no? Es una buena entrada, tratándose de un domingo a esta hora, pero la gente sigue esperando que reaccione el equipo de León en este partido porque pues no ha tenido absoluto control del esférico.
0: Totalmente, y en esa parte el equipo de León tomando la ventaja en la conducción de la pelota. Moreno al centro del campo con José Rodríguez. Le dan vuelta ahora por el carril de la izquierda, que ya la toma Sebastián Vegas. Vegas con el pase filtrado para Cortizo. Cortizo que toca la bola, se anticipa, tenía para buscar con el Nene, prefiere irse por la izquierda con Vegas en los carriles centrales en el último tercio del terreno de juego. Pelota dividida, el cabezazo fronterizo, recuperación por parte del capitán José Rodríguez. A ver, me están enfocando en el monitor de apoyo al guardameta debutante Irving Martínez. Parece que se está doliendo de un tobillo, que no lo hace evidente, simplemente de puntitas, ¿no? Se para así como hace ligeros brinquitos porque sí tenía cierta molestia. Esperemos que no sea de gravedad de su debut.
1: Desde luego que no esperemos que sea algo serio, ¿no? Yo no vi un rozo, un contacto, así que dijeras cuidado porque puede correr riesgo, ¿no?
0: Tal vez en un brinco, ¿no? A ver, cuando...
1: Un mal calentamiento también.
0: Justo lo que te iba a decir, cuando debutas, los nervios están a flor de piel y empiezas a desatender ciertas cuestiones que son de protocolo. Estamos llegando al minuto 20 de tiempo corrido. El equipo de León y Bravos están empatando sin anotaciones en la jornada número 10 de la Liga BBVA MX.
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0: Sí, en algunas cosas, en otras no tanto, Michel. Y va por la derecha, ataca el equipo de León, el trazo largo, llega el cabezazo, pero es defensivo, la recuperación le va a quedar al Nene, el Nene que recorta, el Nene que le queda de zurda, se quería asociar, la pelota va a tocar con Rodríguez, ya sale el equipo de Bravos, el único que se queda prácticamente en la punta de lanza es el propio Óscar Estupiñán, pero de momento parece que el equipo de León en cualquier momento puede aparecer.
1: Bueno, ahora se va a detener un poco el partido porque hay un jugador del equipo de Juárez que no logra incorporarse. Se trata del jugador número 33, Nevares, el lateral derecho, en una acción en donde aquí en el monitor de apoyo vemos cómo le dan, probablemente sin querer, ¿no? Un jugador del equipo de León queda derribado y finalmente termina haciendo contacto con el rival de León. Es el hombre que termina por contactar, aunque no creo que hubiese merecido la amarilla.
0: Totalmente. Bueno, pues el árbitro desde el minuto 3 ya había amonestado a uno. Entonces me parece que en esa cuestión para él es tratar de presionar todo lo posible. Es que el futbolista de Bravos no se levanta. Y cuidado porque le están informando algunas cuestiones desde el VAR. Sebastián Jurado se acerca con el silbante y le dicen que apresura a su futbolista para que se incorpore, para que pueda seguir esta cuestión. Pero bueno, pues ahí está, 22 minutos se nos han ido, de repente el partido da ciertas señales de vida, ciertas señales de que se puede abrir el marcador. Nos pasa en el monitor de cuándo fue que se terminó por lastimar el propio Martínez. Fue un movimiento que él solo hizo, se paró de puntitas en un tiro de esquina, punta a la derecha, y en ese recorrido triangular, ahí fue donde se lastimó.
1: Exactamente, este árbitro, por cierto, Jonathan Peinado, aunque es conocido, es apenas su tercer partido de esta temporada. Pitó la fecha 1 Necaxa Atlante y el Querétaro Toluca de la fecha 5.
0: Atención, desborde por la banda de la izquierda, ataca el equipo de Bravos, venía el servicio para tratar de buscar a Estupiñán. Hay un desvío y habrá saque de manos. Estupiñán le grita con todo a Peinado, le dice que el balón iba del otro lado, que incluso voltearon a ver al asistente porque el balón tenía Oliveira. Manda el servicio, alcanza a rozar sobre Cortizo. Había una mano
1: muy cerca. Me parece que, es polémica porque me parece que es un movimiento antinatural en cierta forma, pero pues no estira tampoco de más el brazo. Es decir, no recompone el cuerpo para obstaculizar la acción. Para mí no tiene motivos de marcarse como penal.
0: Saque de manos. Mayorga ejecutarlo por parte del equipo de Bravos, escasos metros del banderín de tiro de esquina por la izquierda. Estupiñán abanica la pelota, cuidado porque ahí ya se estaba saboreando la posibilidad de hacer un disparo de media distancia. Bravos ahí apretando. No es claro quién es el que tiene el dominio, porque únicamente se han quedado en aproximaciones, salvo la tejada que ha hecho Sebastián Jurado. La salida en el centro del campo con José Rodríguez, que lo terminan por quitarle el juguete sin problema. El propio Estupiñán, que es una auténtica torre humana. Será saque de manos a favor del equipo de Bravos, que de estas ha vivido, por lo menos en los últimos minutos. Ahora le van a quitar el esférico. No sé si porque se tardó más de 5 segundos o porque sí, originalmente ese saque de manos le pertenecía a León.
1: No, por el tiempo, me parece.
0: Perfecto. Viene León con el trazo al centro del campo a tratar de recuperar la pelota el propio Murillo. No pasa nada, se va hasta atrás. Ese balón llega hasta los dominios por parte de Sebastián Jurado, que juega de pies. Antes se termina por pausar el partido porque está tirado en el césped el futbolista Jesús Lara, el jugador de León, que quedó ahí un poco tocado. Antes una acción, un encontronazo que se dio con Matson de Sousa Silva. 25 minutos de tiempo corrido, el equipo de León está empatando sin anotaciones contra Bravos en la jornada número 10 de la Liga BBVA MX.
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0: Pelota para Jurado. Jurado con Piña. Piña en el centro con el Francisco Nevares. Nevares de nueva cuenta con Sebastián Jurado. Jurado con Gilberto Sepúlveda. Sepúlveda que viene con un latigazo que rebasa el medio campo para buscar a Estupiñán. Se termina por equivocar y prácticamente de portero a portero después. No se quiere meter en complicaciones porque sale el guardameta Irving Martínez y lo despeja a un costado. Y juega rápido. Estupiñán. Al lado, por la derecha. Ahora la pelota le va a quedar a Oliveira. Oliveira con Rodríguez. Rodríguez que manda el centro pasadísimo. Esto será saque de meta a favor del equipo de León. No sé si está tocado al 100% del guardameta Irving Martínez. No está realizando los saques de meta, Charlie. Ya van tres saques que prácticamente termina cediendo la pelota a Johan Romaña. Romaña toca con Martínez, como está sucediendo en estos momentos. Y después ya viene el trazo largo. No sé si es una indicación general para que se acomoden sus compañeros, para tratar de acumular el mayor tiempo posible la pelota, pero me queda la duda de que los últimos tres saques de meta originalmente no toque la pelota primero el guardameta Martínez.
1: Sí, no sé qué se vaya a mencionar en la conferencia de prensa con Gandolfi, pero la primera pregunta que me saltaría evidentemente es el tema de la portería, ¿no? ¿Por qué hoy Julio González no? ¿Por qué si este joven? Y si no está al 100%, pues ¿cómo te la jugaste de alguna manera en un partido importante como local en casa con un guardameta que no está al 100?
0: Totalmente, y aparte porque si no gana el equipo de León, para mí sí sería criticable que estés enfrentando a Bravos, uno de los que están en las últimas posiciones, que viene de perder contra el equipo de Santos, que fue el último en ganar en el campeonato mexicano. Pero bueno, acá toca la pelota con Guevara. Guevara abre para el costado de la izquierda. El cambio de juego que le va a quedar al propio Moreno. El pase filtrado para el Nene. El Nene con el pase filtrado llega por la derecha adentro del área. Está Cambindo, a ver si le mandan el servicio, porque no, buscando a Cambindo. Llega el servicio, pero bien posicionado está el propio Sepúlveda para despejar el peligro. Después viene saque de manos para la Fiera, que juega en corto con Moreno. Moreno de espaldas a la portería, se mantiene por la banda a la derecha, manda en el centro. No se alcanzó a acomodar nunca para poder impactar el balón. Se trata de el propio futbolista Rodríguez, que se sumaba en esa cuestión. Ya Lara está al 100%, recordemos que fue el futbolista que había quedado un poco tocado hace 3-4 minutos en el centro del campo.
1: Sí, este Lara, si no mal recuerdo, debutó esta misma temporada con el equipo de León en la fecha, ahora te digo, 2 del campeonato. Hizo su presentación en el partido contra Tijuana.
0: Bien, bueno, pues ahí está el equipo de León dándole continuidad a los canteranos después de convertirse prácticamente en un proyecto hace 2-3 temporadas con base a billetazos, ¿no? Que trajeron a James Rodríguez, que trajeron a Guardado, que de momento estaban presionando, que había mucha ilusión con este equipo que le pudo jugar al tú por tú a clubes como Cruz Azul, como América y demás. Incluso con América en algunos momentos le llegó a competir la parte alta de la clasificación. Después, si no mal recuerdo, contra Cruz Azul termina perdiendo.
1: Sí. Lo termina sacando. De James ya hace un año y 9 meses que ocurrió esto. Que por cierto, James ya no es de la selección colombiana, pero sigue jugando al fútbol.
0: Sí, ya por el famoso cambio generacional. Ayer que México empató 1-1 contra Colombia. El gol por parte de Gilberto Mora, por parte de los nuestros. Esto lo pudo vivir a través de esta señal. 29 minutos de tiempo corrido, 0-0. Será un saque de manos a favor del equipo de Bravos. Lo ejecuta Murillo. Murillo recargado por la izquierda para tocar con Estupiñán. Estupiñán que no es claro para quedarse con la posesión de la pelota. Después, en la misma dividida, aparece Matson de Sousa Silva para hacerse un costado. Y en esa cuestión, buscar de nueva cuenta de manos para el equipo de León. Vegas, dividida, llega a la derecha. Otra vez al centro del campo. Esta pelota que pasa sin problema. Después se bota. Mantiene. No tiene claro. De Sousa la quería bajar. Tiene que tocar hasta atrás con Daniel Piña. Que ya le pone calma. Que le pone hielo. Piña que deja ahí. Oliveira. Otra vez con Piña. Busca a Oliveira. No ven claro el panorama. Estamos llegando ya a los primeros 30 minutos de tiempo corrido. El equipo de León está empatando sin anotaciones contra Bravos en la jornada número 10 de la Liga BBVA MX.
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0: Bueno, cuidado porque viene el desarrollo en el centro del campo. Ataca el equipo de León. El pase filtrado que llega hasta el otro costado por la banda de la izquierda. Sigue León. Aguanta la acción. Esta pelota va para Ismael Díaz de León. De León bajó en la acción. No pasa absolutamente nada. Antes se termina marcando una infracción. Así que esta es la oportunidad por parte del equipo de León porque ya tiene 15 minutos que no han podido disparar. Y es más, ese disparo fue el único que han intentado directo a la portería de Sebastián Jurado.
1: Y parece que será cortizo, ¿no? Con esa pierna derecha exquisita de alguna manera, el que puede llegar a poner la pelota en circulación en favor del equipo del León. A mí se me figura mucho, cuando veo a Cambindo y sé de sus características, como el típico que está esperando una oportunidad entre un mundo de gente, ¿no? La aguja en el pajar, porque casi no lo han buscado, porque está entre 4 o 5 jugadores y así es muy complicado poder ganar.
0: Perfecto. Será pelota a balón parado a favor del equipo de León, con la oportunidad de pegarle a la pelota dos elementos. Uno de ellos es Jesús Lara. El servicio que llega por parte del Nene Beltrán, que al final de cuentas es el que le termina pegando de pierna derecha, pero el balón pasa con una comba muy cerrada por encima del larguero de Sebastián Jurado y todo terminará en un saque de meta a favor de Bravos de Juárez.
1: Muy pasivos los aficionados, rostros pues sinceramente no muy agradables en estos momentos, esperando que comiencen a surgir más jugadas de peligro. Ha sido una jornada de muchos penales, pero también de pocos goles, concretamente el día de ayer. Santos 1-0 a Pachuca con un gol de penal y Tigres 1-0 a Puebla también con otro gol de penal.
0: Perfecto, bueno, pues ahí está.
1: Digo, aunque sea un penal que nos regalen el día de hoy, pero no nos vemos ir en blanco.
0: Está flojillo, la neta está flojillo esto. Pero por ahora aparece el Nene Beltrán con la pelota que rebasa el medio campo. El pase filtrado que llega, ataca el equipo de León. Aquí se puede animar el partido. Venía la diagonal por parte de Ismael Díaz de León. Lo agarraron mal parado, había posición adelantada. Así que será pelota por parte del equipo de Bravos, que te voy a decir algo. O sea, no sé qué tanto le guste el empate al equipo de Bravos, pero por ahora, porque no está presionando en la zona alta, parece que está cómodo con el empate. Pero ya estamos en la jornada 10, ya no estamos para probar, para ver si se adaptan, para ver los resultados y demás cuestiones. Y ya se empiezan a alejar de la posibilidad. A ver, yo sé que dentro de los planes, en su momento Bravos sí era clasificarse primero al play, clasificarse a la liga, pero hoy estos Bravos no están ni para estar en el puesto 10 de la tabla.
1: Pero ¿sabes qué pasa con el equipo de Bravos? Recibió 5 goles de los Pumas en casa, 6 de Monterrey de visitante, 4 del equipo de Toluca. O sea, venía siendo goleada tras goleada de pronto en un momento del campeonato. siento yo que ya como que agarraron el modo de controlar un poco más a los rivales, y a partir de ahí, si se saca el triunfo, excelente, si no se pierde, pues de alguna manera es rescatar algo, ¿no? No parecen urgidos, tan necesitados de un resultado, como si en este caso el equipo de León, que lo noto carente de ideas. Hemos hablado acerca de las ausencias importantes que tiene este partido, pero me parece que ya la gente tiene que exigir un poco más al equipo de casa, que ha generado muy poco, una sola llegada en lo que va del partido.
0: Se equivoca la salida del equipo de León, la termina por aprovechar Bravos, a ver si aquí viene lo que tanto estaba buscando. Leonardo Rodríguez tocaba el balón y van para atrás. Había tres elementos para poderse apoyar. Estaba Matson de Sousa Silva, estaba Oliveira, estaba Estupiñán. Recupera la pelota Rodríguez y prefiere tocar hasta atrás con la defensa. Pero bueno, ya por la izquierda ataca el equipo fronterizo con Nevares. Nevares pierde el dulce. Y el balón se va hasta atrás. Tiene que salir de su zona el propio guardameta Sebastián Jurado para jugar de pies. Y se va a asociar con Daniel Piña, atrás del medio campo, por el carril de la izquierda. Piña que libera, se apoya con Nevares, el pase que va larguísimo, a ver si Oliveira alcanza a llegar, hace la diagonal o no, mantienen y protegen perfectamente la acción el propio Guevara para recuperar y que sea un saque de meta a favor del equipo de León.
1: Mayorga estaba haciendo muy bien las cosas al arranque del partido por el sector de la izquierda. Siento yo que ya no he ido con esa vocación ofensiva, y de alguna manera se ha perdido un poco la conexión ahí con compañeros en medio campo e incluso al frente, ¿no? Siento yo que está más preocupado Juárez por no recibir gol que por ofender. Y León es un equipo que se está complicando solo el juego porque no ha encontrado la clave para poder llegar con mayor facilidad a marco contrario.
0: Sí, cuidado aquí porque la salida la tiene el equipo de Bravos. Va por la izquierda, el centro que llega, el cabezazo, pasa apenas. Apenas desviado, le terminó por impactar con la frente Óscar Estupiñán. Prácticamente ya estaba quieto Irving Martínez. Y al 35, a nada de poder abrir el marcador con base a la altura, con base en el juego por propio Estupiñán. Y en esa cuestión es así como lo terminó por dar en esa parte. Estamos ya en el minuto 35 de tiempo corrido. El equipo de León está empatando sin anotaciones contra Bravos en la jornada número 10 de la Liga BBVA MX.
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0: Increíble lo de Estupiñán, por la experiencia y calidad que tiene. Esta era para que tuviera para abrir el marcador ya, Se le fue muy complicado.
1: Sí. Y mira, estamos hablando del mejor anotador del equipo, ¿no? Si eso le pasa al referente de tu escuadra, yo no sé qué puede acontecer a lo largo del partido. Ojalá cambie radicalmente la dinámica de este compromiso, porque uno da la sensación de que es muy conformista y el otro le falta mayor determinación. Yo creo que también los ajustes, los mensajes tendrían que venir desde la banca, ¿no? Con un técnico más apasionado, más metido, con sus hombres, con su gente, pidiéndole, exigiéndole al equipo de León que saque un poco más la casta esta noche.
0: Totalmente. Viene por la banda de la izquierda la salida por parte del equipo de León. No termina por pasar. La dejan ahí. Otra barrida interesante que va llegando por el carril de la izquierda. Otra vez amagan. La toma Mayorga. Mayorga ahora hacerlo con Rodríguez. Rodríguez que toca el esférico. Matson de Sousa. Van a hacer correr Oliveira. Oliveira que alcanza a rescatar. Ahí está el centro que llega para Estupiñán, que no alcanza a pegar a la pelota. Son 37 minutos de tiempo corrido. Por la derecha amaga otro centro por el propio Nevares. Nevares sin pena ni gloria. Ya recupera el equipo de León. Trata de armar la jugada contragolpe, pero prácticamente medio equipo está en la zona defensiva. Ya filtraron con el propio Lara. Lara que toma el balón. Viene con el cambio de juego a la derecha. Se termina por equivocar y nunca le iba a llegar esa pelota al propio Iván Moreno, que rebasa la línea final. Y será saque de manos a favor del equipo de Bravos de Juárez.
1: Fatal, ¿eh? En esta última acción siento yo que dudó un poco el guardameta Martínez, porque como que se ancló un poco en la acción. Afortunadamente para él ya no hubo un buen remate hacia puerta, pero es de lo que te puede poner en duda para una participación o no en una segunda etapa, ¿no? Si no estás al 100%, si dudas en estas jugadas, pues puede venir un cambio. Cuidado, error.
0: Error en la salida, cuidado, viene el disparo. Fuera de lugar. Ya estaba el balón rebasando las redes. Es el propio Oliveira que se había cambiado de banda momentáneamente. Hay posición adelantada, va con todo a reclamarle el propio José Rodríguez al silbante Peinado. El tema es que el propio Estupiñán ya estaba adelantado con medio cuerpo, iba con la intención. La salida no sé qué tan buena o criticable sea por parte del propio guardameta Ariel Martínez. Al final respira el equipo de León porque hay posición adelantada.
1: Sí, yo no escuché el silbatazo, ¿eh? A lo mejor una de esas me engañó un poco el tema y sí lo observó o lo escuchó el guardameta, porque de pronto como que da la impresión de que fue un error. El árbitro, de hecho, también está un tanto confundido. Está esperando que la gente del VAR le ratifique si había posición adelantada o no. Discute mucho la gente de León con el central y dice: espérenme tantito, ahora mismo les comento qué voy a hacer.
0: En estos momentos está la famosa revisión silenciosa. A Peinado le están hablando desde el VAR, están checando la jugada y cuidado porque aquí se le podría venir la noche al equipo de León, porque dejó de apretar, porque dejó de insistir, porque dejó de cerrar las acciones y las jugadas. Y el equipo de Bravo se podría ir al frente. Le dice: váyanse para allá a todos. Sigue escuchando, atento. Y le dice: ya, espérame. Están revisando la jugada. El propio... A ver, ya les dijo 2-3 veces y no entienden, ¿eh? Dice: váyanse para allá los capitanes y demás cuestiones. Para allá. Yo estoy aquí. Y es que van 3 ocasiones que le dice Peinado que se vayan a su zona.
1: Sí, y mientras no le saque tarjeta, pues van a estar ahí presione y presione un poco más los dos equipos en general, ¿no? Yo repito, me extrañó mucho la reacción del guardameta porque no fue una situación que dijeras algo le pasó en la acción, se ve que está lesionado. Él da la sensación de que comete un error, pero repito, a lo mejor él escuchó un silbatazo y por eso no fue a todas. El que sí hizo muy bien fue el de Juárez, porque ahora mismo se sabrá si validan el gol o no, pero él siguió la jugada y la terminó echando hacia la portería.
0: Y es que ahí está atento Rodríguez. Estamos llegando ya al minuto 40 de tiempo corrido. El equipo de León está empatando por ahora 0-0 contra Bravos de Juárez en la jornada número 10 de la Liga BBVA MX.
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0: A mí me encuentran en todas mis redes sociales como Luis el Abuelo Vázquez, principalmente en mi cuenta de Instagram. ¿Y a ti, Charly?
1: Carlos Moreno-WNX.
0: Perfecto. Bueno, ya el VAR dice que se había posición adelantada. Sobre todo porque el que estaba en posición de adelantar es Estupiñán. Estaban viendo si se había involucrado en esa jugada, si había hecho un contacto y al final se lo termina marcando. Cuidado porque se viene contragolpe. Aquí está Diver Cambindo. Cambindo que toma el balón, se va por la derecha, viene el pase filtrado, va a terminar en el Nene. El Nene que va a la derecha con Lara. Lara se le queda muy larga la pelota que ya recupera el equipo de Bravos. 41 minutos y medio. Del otro lado está Mayorga. Mayorga se quiere subir a la bicicleta, tiene que poner el freno de mano porque va solo contra 2 elementos. Entre ellos aparecía el propio Rodríguez, Lara. La pelota que ya no tiene progresión, pero esta ha sido la más importante en los últimos 20 minutos, Charly.
1: Totalmente. Ya con esta revisión, yo creo que tiene que agregar 2 o 3 minutos de partido, ¿no? Que igual no va a suceder gran cosa. León ha dejado mucho que desear. Juárez, dentro de lo que cabe, bueno, pues ha inquietado un poco la cabaña contraria. Pero yo creo que ya lo que le conviene más al partido es que venga un descanso y yo no sé si desde la banca con modificaciones se pueda hacer un partido mucho más ágil, más ofensivo, porque da la sensación de que Juárez hoy mismo firme el empate y León quiere pero no puede.
0: Traje por la banda de la izquierda, cuidado, no pasa absolutamente nada, viene la recuperación. El equipo de León, otra vez por la derecha. Ahora con el pase filtrado para Moreno, Moreno que le puede pegar a la pelota, Moreno que se encuentra con un par de piernas. Y no pudo. Después ya la toma Johan Romaña. Romaña que libera por la derecha y viene con Moreno. Moreno con el pase filtrado. El centro, cuidado, alcanza a ver un desvío. Habrá tiro de esquina, punta a la izquierda. Y si el juego no te da en el tema de la transición defensa al ataque, pues por lo menos aprovechar la pelota balón parado, ¿no?
1: Vamos a ver si la táctica fija resulta en algo, ¿no? Cambiando muy complicada su postura, ¿no? Porque, repito, cuando lo buscan está entre 3 o 4 elementos, es muy difícil poder hacer algo, ¿no?
0: Sí, es total en esa acción. 43 minutos. Vamos a ver qué es lo que termina por pasar. El centro que llega por la banda de la derecha, no pasa absolutamente nada. El zurdazo que termina por llegar de larga distancia. Esto será saque de meta a favor del equipo de Bravos de Juárez. Los vectores lo revisaron y prácticamente medio cuerpo adelantado por parte, no más de medio cuerpo, por parte del propio Estupiñán, ¿no?
1: Sí, sí, sí. Saludos a Marín 391, como siempre nos escucha desde Neza, manda saludos.
0: Creo que eres el que le va a Cruz Azul, ¿no?
1: Sí, sí, sí. No sé si esté triste o feliz, no, como quieras ver el vaso medio lleno, medio vacío después de lo de ayer.
0: Bueno, vamos a ver lo que... Que ya tiene, si no mal recuerdo, 3 compromisos de manera consecutiva el equipo de Cruz Azul que no puede ganar. Perdió en la Campeones Cup contra el Inter de Miami. Después perdió contra Rayados. En esos 2 partidos no hizo gol. Y ayer empató 3 consecutivos. El tema es que ayer pues ya cortó la mala racha de no poder meter goles. El tema es que en táctica fija sigue dando pena el equipo de Cruz Azul. Hasta Messi les hizo gol.
1: Sí, Pumas vuelve a ser local contra Cruz Azul, por cierto, en la próxima fecha, la 11.
0: Y Pumas viene de perder, ¿no? Contra Atlético de San Luis 3-2. O sea, los dos necesitan
1: urgentemente un buen resultado.
0: Perfecto. Bueno, pues ahí está, señoras y señores. 44 minutos, ya casi 45. El equipo de Bravos se había ido al frente, pero terminaron anulando el gol. Oliveira intentaba hacer la jugada individual. Después, de manera inteligente, termina rebotando el balón sobre la integridad de su compañero. 4 minutos agregaron. 4 minutos más para este primer tiempo. El saque de manos, el servicio que se queda a la altura de la media luna. Doble intento de remate que después no termina por llegar. El saque de manos. Pelota que pasa. Aparece Rodríguez. Rodríguez a despejar el peligro y esto será tiro de esquina, punta a la izquierda. Mientras tanto, mi Charlie empieza ya a calentar las dos bancas.
1: Movimientos precompetitivos, yo creo que ya los cambios vendrían para la parte complementaria. Creo que tiene mucho más fondo de armario, dirían por ahí el equipo visitante. Ya más adelante comentaremos quiénes están a consideración.
0: Perfecto, bueno, pues ahí está por la banda de la izquierda. Bueno, será el tiro de esquina, a ver si termina por aprovechar Bravos. Ya Estupiñán tuvo un par aéreas que pudo intentar. Le va a pegar a la pelota Ramón Rodríguez. Rodríguez con el impacto violento que llega a la altura del primer poste. No alcanza a pegar a la pelota. Recuperación por parte del equipo fronterizo que se va por la izquierda. Otra vez con Rodríguez. Rodríguez en la proyección que llega. Rodríguez. El cambio sale. Irving Martínez ahora sí. Ya con su primera atajada, por así decirlo, en el máximo circuito del fútbol mexicano. Era un poco complicado, pero ya por lo menos para que le dé confianza a Chambi.
1: Sí, digo, jugadores que pueden ser jóvenes, pero también llevan un proceso, ¿no? No es que los hayan traído mañana de una prueba y se queden y jueguen el fin de semana, ¿no? Seguramente ya tiene cierto rodaje en otras categorías, pero no es lo mismo que de pronto debutar en una máxima categoría. Aquí sí lo hizo con mucha confianza, no soltó la pelota. Ojalá se mantenga en el campo.
0: Perfecto, esperemos que sea así, que se mantenga en esta situación, o sobre todo que tenga una buena carrera. Y un elemento tirado al césped, me parece que es Iván Moreno, por parte del equipo de León. Queda muy tocado de la pantorrilla izquierda, atrasito de la rodilla, prácticamente en esa misma altura, una especie de dormilona que le termina poniendo Alejandro Mayorga. Así que será pelota, balón parado a favor del equipo de León. Vamos a ver si lo terminan por aprovechar en esta cuestión y que se termine por entregar. Toque en corto, se va por la banda de la derecha. Ahí al centro para tocar con el propio José Rodríguez. No pasa absolutamente nada. Se vendrá el desarrollo. Cuidado porque se puede venir el contragolpe por parte del equipo de Bravos. Ataca en 4 elementos. Defiende en 3. Se va por la banda de la izquierda Oliveira. Oliveira con la pelota. Oliveira que recorta. Oliveira que manda el centro al segundo poste. El cabezazo defensivo. Se acaba de salvar el equipo de León. No acaba el peligro, pero por lo menos ya regresaron más de 5 elementos y a defenderse en esta cuestión. 47 minutos. Agregaron 4, nos vamos a ir hasta el 49. Y por cierto, Liga BBVA MX presenta lo más relevante de este primer tiempo en voz de Carlos Moreno.
1: Bueno, cuando hay un 0-0 es difícil de pronto poder destacar cosas, ¿no? Yo podría decir que la intervención de Jurado, la única que ha tenido a puerta en este primer episodio, pero también la postura del equipo visitante, que de alguna manera se ha tornado por momentos agresivo en el partido.
0: 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Cuidado porque aquí ya se nos está calambrando Mayorga en una jugada que se va por la banda de la izquierda. Alcanza a pisar la pelota y estira de más la pierna izquierda.
1: Es un mal control, sí.
0: Sí, ¿no? Se resbaló con todo. Pisa la bola y se sigue. Así estuvo. A ver si no va a mayores con un tema muscular o demás cuestiones, porque la verdad es que Alejandro Mayorga es parte de esos futbolistas que son de la columna vertebral del equipo de Bravos. Ya se levanta. De hecho, el balón ya está en movimiento. Últimos segundos de este primer tiempo, 0-0. El equipo de León tuvo una, el equipo de Bravos también, pero se la anularon por posición adelantada. Atrás a tocar la pelota con Juan Guevara. Guevara que toca con Romaña. Romaña para el propio Vega. Señoras, señores, se terminan. Se terminan los primeros 45 minutos. El equipo de León está empatando sin anotaciones contra Bravos de Juárez. Nosotros vamos a una pausa y ya regresamos con el análisis de los primeros 45 minutos.
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9: Mudarse de casa implica un cambio de vida, costumbres y hábitos para toda la familia, incluyendo a nuestra mascota. Se recomienda que lleves a tu perro o gato previamente al nuevo hogar y vayas dejando algunos de sus juguetes y parte de su comida. Dale un paseo por el nuevo parque o zona verde que formará parte de su rutina. Deja que se familiarice con las cajas de la mudanza y que la sienta parte de su entorno. El o los días en los que carguen y descarguen todo, asegúrate de que se encuentre en un lugar aislado, tanto por su propia seguridad como para que no esté inquieto y dificulte las maniobras, o hasta para evitar que se escape al no reconocer su casa o a otras personas. Ya completado el proceso, deja que explore el hogar a su propio ritmo, comenzando desde su nuevo espacio hasta el resto del inmueble. Procura mantener los horarios de alimentación, paseos y juegos lo más parecido a como los tenían. Por último, recuerda cambiar su plaquita con la nueva dirección y llevarlo al veterinario para consultar si no es necesario tener cuidados extras en la nueva zona, sobre todo si el cambio involucra otro estado u otro país. Al poco tiempo, todos estarán disfrutando de estos nuevos aires juntos y en compañía de nuestra mascota.
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2: Señoras y señores, estamos de regreso 0-0 hasta ahora. Lo que nos ha dejado este compromiso correspondiente a la jornada número 10 de el fútbol mexicano. La realidad es que empezó muy flojito, mi Charlie. Lo más rescatable fue la tajada que hizo Sebastián Jurado y el gol en posición adelantada.
3: Sí, afortunadamente no son muchos los resultados de 0-0 en el fútbol mexicano. El más reciente fue en la fecha 8, Monterrey contra Tigres, quedaron 0-0 en el Clásico Norteño. Ahí yo creo que todavía la gente se va más desilusionada, ¿no? Porque siempre espera que alguien se quede con el triunfo, que haya emociones, en fin. Y hoy me da la sensación de que estamos viendo un partido que parece que fuera llegando de la Leagues Cup, el equipo de León, ¿no? Que tan buenos resultados de pronto llegó a proporcionar. Ahora lo noto un tanto desgastado, un tanto cansado, sin ideas, porque Cambindo, yo no te puedo decir que ha tenido una buena, mala o regular actuación, simplemente no lo han encontrado en el área contraria, no la ha buscado, no se ha salido de su zona de peligro, a diferencia de León, que cuando menos va un poco más a los costados, pide un poco más la pelota, en fin. Moreno ha ido muy bien por el lado derecho, pero luego también lo han taponeado, tan es así que bueno, ya llegó a caer al césped en un par de oportunidades. Y lo de Juárez quizá un poco más digno de destacar, ¿no? Porque ellos, no tan necesitados de ir al frente, han tenido libertades y han puesto en jaque de pronto la participación del árbitro del partido, ¿no? Por ahí se pedía tal vez la posibilidad de un penal dentro del área, una jugada medio dudosa, pudiéramos pensarlo así. Después, bueno, pues vino la acción de un ligerísimo fuera de lugar, acompañado por una, me parece, salida medio precipitada de parte de este juvenil guardameta Irving Martínez, que pues quedó ahí medio en evidencia y afortunadamente para él no fue al marcador la anotación. Esas jugadas, la de León y esta última, las más indudablemente interesantes que ha tenido este partido a lo largo de 45 minutos.
2: Sí, sobre todo porque es una salida en donde ya se va condicionado que se va a barrer. Entonces, de alguna manera ya te condicionas a que te pueden clavar el disparo, como sucedió en esta ocasión. Parecía que incluso el partido de momentos iba a ser muy ríspido, muy peleado por el tema de la posesión de la pelota y demás. Porque así como empezó el compromiso, empezaron a amonestar. Sebastián Vega se fue amonestado al minuto 3, si no mal recuerdo. Entonces, de alguna manera parecía que el silbante peinado iba a marcar esa línea en el tema de empezar a sacar tarjeta, el tema de empezar a pausar por el tema del juego ríspido.
3: Sí, ahora te decía, fondo de armario, yo siempre siento que tiene más el equipo visitante. Tiene jugadores como Raimundo Fulgencio, tiene a Guillerme Castillo, un contención como Rodrigo Dourado, que viene del equipo del América. Han llegado a ocupar a Sigala, hoy no está de titular Aquino, que sí lo fue la semana anterior. En fin, tienen de dónde echar mano y el equipo de León lo noto un tanto más limitado. Sí me llamó la atención, debo ser muy sincero, el hecho de que no arrancar el partido el Plátano Alvarado, ¿no? Porque bien que mal es uno de los jugadores que ha tenido una buena temporada, por ahí está Domínguez o Colula. En fin, también podría Gandolfi moverle un poco a su banca y tratar de que este equipo vaya un poco más al frente, a ver si finalmente logra cuando menos con un gol llevarse el partido.
2: Sí, esa es una realidad de lo que ha pasado en esta cuestión y el cómo se han empezado a desempeñar de alguna manera. ¿Qué podemos decir? La verdad es que también Óscar Estupiñán tuvo la oportunidad de dos jugadas aéreas con dos frentazos, una más clara que la otra. Tampoco Estupiñán se ha encontrado. Creo que de alguna manera, si nos tenemos que ir con un futbolista que ha sido más regular, yo me quedaría con Sebastián Jurado por esa tajada que tuvo, porque no veo otra diferencia abismal. Así que digas a alguien que tome la pelota, que trata de hacer algo diferente, que se lo lleve por las bandas, que haga desbordos, demás cuestiones, no ha sucedido.
3: El Nene Beltrán quizá, teniendo la técnica y ubicación en la cancha, pudiera ser un jugador que pueda destacar más en la parte complementaria. Vamos a una pausa, regresamos. Estaremos ya con el segundo tiempo y saber si hay modificaciones o no para la parte complementaria.
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1: Estamos de regreso, señoras y señores, para disfrutar este partido correspondiente a la jornada número 10 del fútbol mexicano. Por ahora, desde Guanajuato, el equipo de León está empatando 100 anotaciones contra Bravos de Juárez. Carlos Moreno, Luis El Abuelo Vázquez, a través de W Deportes, gracias a todos los que hacen posible. Ya leímos algunos mensajes. Por cierto, Charlie, ¿cómo aparecen redes sociales para que te escriban?
2: Carlos Moreno, guión bajo W, muchas gracias a toda la gente que está pendiente, no solamente este partido, sino también de lo que se viene. Vamos a tener concretamente a través de la radio, desde el día de mañana ya algunos ajustes en nuestra programación. Usted verá nuevos programas, probablemente algunos nuevos talentos, en fin, para que desde mañana temprano esté checándonos y vea pues qué es el ofrecimiento que le tenemos a partir de mañana en diversos programas.
1: Perfecto. Escríbanme a mí a través de mis redes sociales. Aparezco como Luis El Abuelo Vázquez en Instagram. Ahí contesto rápido los mensajes. Vamos a repasar los números que nos han dejado estos primeros 45 minutos. 57% la posesión de la pelota para el equipo de León contra 43 de Bravos. 3 disparos. Uno a puerta por parte de León, ninguno por parte de Bravos. Un tiro de esquina de León, 2 por parte de los fronterizos. 4 faltas de los panzas verdes, 6 de los potros. Una tarjeta amarilla que ha sido para el equipo de León, puntualmente para Sebastián Vegas. Si te parece, mi Charlie, vamos a repasar lo que nos ha dejado esta jornada número 10 con resultados bastante atractivos, que justamente arrancó el día viernes en la cancha del Estadio Azteca con la victoria del equipo del Atlante contra Rayados del Monterrey, 4-2.
2: Sí, 4-2, anotaciones de Puente, de Calzadilla, apareció tercero con la tercera anotación y Julio al 90 le dio la tranquilidad absoluta a los potros ante Monterrey, que aparte de Kuipers, de la Rosa fue el autor del gol. Ese mismo día Tijuana enfrentó a Atlas por la noche y Tijuana cayó en casa 3-2, a pesar de que Murada anotó de penal y Rivero también se hizo presente. Mae junto con Leite de penal y Monzón. Monzón al minuto 90 le dio el triunfo al equipo los rojinegros.
1: Sí, y después en el compromiso de Cruz Azul contra Toluca, una auténtica fiesta de goles porque el equipo de la máquina empieza ganando 2-0 en los primeros 45 minutos. Posteriormente, Toluca viene con el 2-1 de penalti, no se recupera Cruz Azul, cae con el 2-2, después 3-2 y en los últimos minutos cae por parte del Toro el empate a 3. La sorpresa, mi Charlie, el 2-0 de Querétaro en calidad de visitante contra Chivas, que a ver, Chivas con muchas bajas, ¿no?
2: Sí, Ávila aprovechando un terrible error de parte de Romo al minuto 11 pone el 1-0 y después Coronel al 67 puso resultado final este partido, donde por cierto se fue expulsado Gobea. Y ya más tarde hay que recordar que se movieron partidos, el de Tigres contra Puebla y Santos contra Pachuca, para dar pie a que la gente siguiera el debut de la selección mexicana de fútbol ante Colombia. Por esa razón se jugaron después de las 9 de la noche. Santos doblega 1-0 a Pachuca con gol de penal de Villalba sobre el cierre del primer tiempo, y posteriormente Tigres con gol de Bruneta al 54 también de penal, le gana 1-0 al equipo de la Franja de Puebla.
1: El Atlético de San Luis le termina pegando en calidad de visitante a Pumas, 3-2, un error puntual por parte de Keylor Navas, y por ahora León empata sin anotaciones contra Bravos y la jornada cierra con

0: el Necaxa contra el equipo de América a las 9:10 de la noche. Señoras y señores, vámonos al partido. El primer tiempo ya es historia. Rueda la pelota aquí de Guanajuato, porque en el centro del campo la toca el equipo de Bravos. Trazo largo, a ver si alcanza a llegar el propio Oliveira. Oliveira pierde el dulce. A la recuperación por parte de Iván Moreno, con el trazo largo que se impacta en el rostro de Cambindo. Pide pausa y a tocarse el rostro, porque sí fue un impacto brutal y directo. Ya se alcanza a recuperar. Son los primeros segundos de compromiso. Pelota por parte del equipo de Bravos, que toca en el centro del campo. Ya les quitaron el dulce, por eso toca Romaña. Romaña se apoya con José Rodríguez. Rodríguez al centro. Parece que no hubo modificaciones. Ya lo estaremos confirmando más adelante. El Nene Beltrán. El Nene, que toca atrás. Un futbolista tirado en el césped. Me parece que es Moreno. A ver, Iván Moreno, por lo menos en lo que va el compromiso, lo he visto tirado 3 veces. De 3 golpes que le han dado. Viene el pase filtrado. Ataca el equipo de León por el carril de la izquierda. ¡Atención! Cambindo le podía pegar a la pelota. La barrida salvadora por parte de Daniel Piña. Aquí con otra versión, los panzas verdes, que ya quieren abrir el marcador a como de lugar.
1: Bueno, en un minuto ya estamos viendo otro partido. No sé sinceramente cuál vaya a ser la participación de los porteros en este segundo periodo, pero ya se nota que el descanso le cayó muy bien al equipo de los panzas verdes. Está tomando la iniciativa, está tocando con seguridad. Da la impresión de que, insisto, la llamada de atención con los mismos hombres está ocasionando que el equipo sea más agresivo.
0: Moreno al centro del campo, toca la pelota con el Nene Beltrán. El Nene con Lara, atrás con Guevara, ahora para el guardameta Irving Martínez. Martínez con la pelota, el trazo largo que va al medio campo, rebasa, cuidado, el pase filtrado, tiene que salir Jurado. Se quejaban de posición adelantada, al final no la termina por dar. Pelota dividida al centro del campo, ahora por la izquierda aparece el equipo de Bravos, asociándose a la presión en zona alta por el propio Cambindo. El pase que llega por la banda de la izquierda, no pasa absolutamente nada. Viene el recorte, llegaba Mayorga. Mayorga que colabora, pero antes hay una falta y me parece que lo van a amonestar porque hubo una acción sobre la integridad de Jesús Lara.
1: Sí. No sé, de momento el árbitro para la acción diciendo es falta a favor del equipo de León, pero no he visto todavía que le saque a Mayorga la tarjeta, ¿no? Cuando fue claro el jalón a la altura entre hombro y cuello del jugador rival.
0: No, sí, le agarra completamente, creo que por lo menos con 4 dedos el cuello. Y lo baja. Había visto la intención de sacar la tarjeta amarilla, mas no se termina por confirmar. Pero ahorita lo repasamos porque ataca el equipo de León por la banda de izquierda con Ismael Díaz de León. Ismael, con la pelota Ismael que recorta, le da el pase. Ahora el centro para Fernando Beltrán. Beltrán, el centro que termina por llegar. La pelota sin problema llega a los dominios de Sebastián Jurado. Jurado que se toma su tiempo. Después libera el balón en la zona baja del terreno de juego. El pase filtrado. A buscar ahí, pelota dividida. Aparece José Rodríguez a despejar a cualquier sitio. El balón va a llegar de portería a portería prácticamente para que domine Irving Martínez, que hasta ahora Irving no ha sido tan exigido. Una tajada nada más, que es prácticamente salir de su primer poste por un cruzamiento que podía complicarse y nada más.
1: Sí, y en este segundo tiempo no fue despeje, pero ya vimos un servicio largo de pierna derecha, mencionando que está en buenas condiciones, evidentemente, para continuar en el partido.
0: Sí, entendiendo esto y platicando a la gente que apenas nos está sintonizando, que durante los primeros 45 minutos el guardameta Irving Martínez tenía ahí una dolencia en el tobillo. Y esto evidentemente no le había permitido estar al 100%. El balón que es dividido, nada más hubo 2 modificaciones por parte del equipo de León. Porque ahorita había Salvador Reyes, dije, este no estaba. Sacaron con el número 5, sí.
1: Y se fue Cortizo y entró Domínguez, el otro cambio.
0: Perfecto, así que Salvador Reyes ingresa con el número 26, salió con el número 5 Sebas Vegas. Se fue Cortizo con el 16, ingresó Juan Domínguez con el 8. Tenía que cambiar algo el equipo de León, era una realidad. El balón atrás por parte de Sebastián Jurado, que juega de pies. El trazo por la banda de la derecha para tratar de buscar a Mayorga. Estamos llegando ya al minuto 50 de tiempo corrido. El equipo de León está empatando sin anotaciones contra Bravos en la jornada número 10 de la Liga BBVA MX.
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0: Perfecto, bueno, pues ahí está, para que no se pierda ningún detalle de toda la programación. Mayorga ahí terminó por atender a quien crees, a Iván Moreno, que ya sí. La cuarta ocasión que está tirado en el césped Moreno. Vaya que lo han atendido todos los futbolistas por parte del equipo de Bravos. Y se va por la derecha, ataca el equipo de León. Esta puede ser con Domínguez. Domínguez que manda un servicio larguísimo, rebasa el segundo poste y todo terminará en un saque de meta. No se termina por afianzar ninguno de los dos equipos. La verdad es que tenía rato que no veía un León sin forma, un León que llegaba a línea final, pero sin idea, sin creatividad y sobre todo sin calidad.
1: Sí. Digo, ha corrido mucho río bajo el puente, ¿no? Yo me acuerdo de aquel León, pues no solamente de los títulos recientes, uno contra el América en el Estadio Azteca, cuando eran dirigidos por Carlos Reynoso, también un equipo que trabajaba muy bien la pelota a balón parado. Recuerdo los tiros de esquina donde todos se juntaban como si estuvieran en una reunión y a partir del toque se distribuían por todo el área. Era una manera diferente de trabajar. Ahí me acuerdo que por primera vez también Carlos Reynoso tenía a sus auxiliares con su tablet ahí viendo cómo podían un poco aprovechar la tecnología.
0: Y a ver, 2014, 13... Rafa Márquez, el hoy entrenador de la selección mexicana, parte sí. De ese bicampeonato, ¿no? Boselli, el Bully, el Chapito Montes, William Yarbrough, un equipazo absoluto. Había un defensor, se me fue su nombre, ¿era Nacho?
1: Sí.
0: Era la pareja de sí, Rafa Márquez.
1: Sí.
0: Un gran defensor. Vendrá el saque de mano recargado por la banda de la izquierda a favor del equipo de León. Este es para Moreno. Moreno que busca en el centro. Moreno trataba de irse por la derecha. Antes termina viendo una infracción. Otro para Bravos. El trazo largo que pasa. Cuidado, esta puede ser interesante. Viene la descolgada por parte del equipo fronterizo. A darse la vuelta le terminaron haciendo falta al propio Matson de Sousa Silva. Y habrá pelota, balón parado. Se acerca a reclamarle Lara. Y hay tarjeta amarilla para Guevara.
1: Sí, a pesar de los reclamos, ya lo pintan de amarillo. Estaba Nacho González. Estaba Magallón también. Estaba Yarbrough, el portero.
0: Que era mexicoamericano, que nació en Querétaro.
1: Elías Hernández. Miguel Sabá todavía jugaba en aquel momento junto con Arizala. Y Boselli, por supuesto, junto con Matías Britos.
0: Que ese fue uno, ¿no? Ya después reforzó con el Bully.
1: Dirigidos por Gustavo Matosas.
0: Que ahora ese León le gana en la cancha del Estadio Azteca al América. Y América venía de ser campeón derrotando al equipo de Cruz Azul. O sea, le quitó la oportunidad de ser bicampeón. Un América del Piojo. Es así como terminaron por darse las cosas. Pelota, balón parado a favor del equipo de Bravos de Juárez. Colocan dos a la barrera. Aparece el propio Juan Domínguez y también Jesús Lara. Son 6 elementos dentro del área. Marcación mixta por parte de la defensa de Sony personal. El trazo largo que va directo pasa por encima del larguero. Habrá saque de meta a favor del equipo de León.
1: Fue más bien disparo, ¿no? Pero bueno, cuando menos están tratando de terminar las jugadas, ¿no? Una situación que no se presentó a lo largo de los 45 minutos iniciales en este partido. Ya hizo un par de ajustes el equipo de casa. Vamos a ver si responde el equipo de Juárez con alguna otra propuesta desde la banca, recordando que se pueden hacer hasta 5 cambios por equipo. Y bueno, pues ojalá dé resultado, ¿no? Yo creo que León entiende la postura que debe de adoptar el día de hoy siendo un equipo local. Y sigo sin ver a Cambindo, pero cuando menos ya veo que tiene un poco más de espacio.
0: Sí, por lo menos se empieza a notar un poco más suelto. Porque este futbolista en cualquier momento te puede cambiar la cara del compromiso. Estamos llegando ya al minuto 55 de tiempo corrido. Es la jornada número 10 de la Liga BBVA MX. Y el equipo de León lo empata sin anotaciones contra Bravos de Juárez.
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0: Me encuentran como Luis el Abuelo Vázquez, principalmente en Instagram. A ti, mi Charlie.
1: Carlos Moreno, -W en X.
0: Perfecto. Bueno, ahora, ojo ahí, porque en un trazo que no prometía absolutamente nada, Irving Martínez sale, hace el cruzamiento, pero brinca además y ya después cuando quiere poner el pie de apoyo, se le va de largo, ¿no?
1: Un tanto en falso, sí.
0: Ahí, esas a los guardametas les duele un buen, ¿eh? O sea, no es cualquier cosa porque todo tu peso recae por algunos segundos, por algunos instantes, sobre una pierna, sobre un tobillo. Lo veo medio cojeando. Vamos a ver si no pasa nada.
1: Yo creo que sí está bien. Te voy a decir por qué. Porque muchas veces los más vivos son los porteros. Y cuando sienten que es necesario hacer algo de tiempo, pues van al piso. Y como sabe el árbitro que no puede reanudar hasta que estén al 100, pues yo en ningún momento he visto a Martínez pidiendo asistencia.
0: Sí, o parte de los nervios, tal vez parte de la situación de este debut. No es cualquier cosa. Pero bueno, pues ahí está. En esta situación vendrá el saque de manos a favor del equipo de León, atrasito en la zona baja. Se apoyan, buscaban con el propio Lara. Lara, no pasa absolutamente nada, viene con Estupiñán de espaldas a la portería. Después con la recuperación vendrá el contragolpe por parte de la Fiera. El trazo largo por la banda de la izquierda, esperando Cambindo de alguna manera. Aparece Guevara que recupera la pelota y ahí otra vez. Había empezado bien el complemento, ¿no? Con algunas jugadas, con algunas llegadas, y ahora se volvió a ensuciar, como fue prácticamente el 80-85% de los primeros 45 minutos.
1: Sí. Esa jugada polémica que se presentó en el primer tiempo, que pudo haber cambiado el destino del juego, cuidado,
0: viene el pase filtrado, no pasa absolutamente nada dentro del área. Se metía en complicaciones, ya recupera Mayorga, tiene que bajar a imponer orden. Después a la derecha no pasa absolutamente nada. Viene el pase filtrado. Buscando, había posición anotando. El balón ya había rebasado la línea final, pero la acción seguía. Adelante, Charly.
1: Sí. Esa jugada polémica del primer tiempo que se invalidó por posición adelantada pudo haber cambiado el rumbo del partido, porque con una anotación a favor del equipo de Juárez, seguramente León hubiese ido mucho más al frente. Para mí no abandonó totalmente el balón en la línea de banda, ¿eh? Aunque estaba ahí muy cerca la banderada.
0: Ok, bueno, pues se le fue totalmente.
1: Hay cambio de León.
0: Y ya, a ver, hizo dos modificaciones. No fue cualquier cosa lo del equipo de León durante los primeros 45 minutos. Dice el propio Domínguez, deja ahí el balón a Mayorga. Va a haber dos por parte de Bravos. Primero, lo habitual, se va Ismael Díaz de León con el número 11.
1: Y entra Edgar Guerra con el 18.
0: Perfecto. Edgar Guerra, que ya estaba un poco desaparecido.
1: Y el, ¿no?, Plátano Alvarado, también ya lo vi por ahí con el 19.
0: Vale, ahorita estaremos confirmando por quién fue el que ingresó. Seguramente por Jesús Lara. A ver, ¿dónde está Jesús Lara? No veo a Jesús. Ahí está Jesús.
1: Ahí está,
0: es Jesús
1: piso.
0: Lara. ¿Dónde estaba? Aquí.
1: Pensé que era Moreno, pero no era Lara.
0: No, ya. Lo de Moreno ya son 4 o 5 veces. Moreno está por la derecha. Ahorita confirmamos por quién entró el Plátano Alvarado y también al mismo tiempo, pues le recordamos que el equipo de Bravos en cualquier momento va a realizar dos modificaciones más que necesarias. León, con el tema de que están obligados a quedarse con los 3 puntos en calidad de local, por eso mandan. Y cuidado, porque aquí aparece perfectamente Edgar Guerra con el trazo largo, de pecho Cambindo, de espaldas a la portería, le pega la pelota Lara a las manos sin problema por parte del guardameta Sebastián Jurado. Y a dominar ahí. Otra vez vemos la repetición. Por lo menos se activaron Alvarado y Guerra, los últimos que entraron en esta jugada, Charlie.
1: Sí. Yo estoy esperanzado en que pueda cambiar radicalmente el partido. Desde luego que no va a ser un juego de muchas anotaciones. Luego, como dicen por ahí, el que mete el gol gana, pero pues da la impresión de que León con los cambios puede llegar con mayor facilidad, naturalidad al área contraria, y ya dependerá de la actuación de los porteros. Hasta ahora solamente una grande ha tenido Jurado.
0: El balón que se va por la banda de la derecha, ataca Guerra, manda la diagonal, queda un poco atrasada la defensa, que se queda con el esférico sin problema alguno. El balón que es recuperado en el centro del campo, por lo menos el equipo de León le ha metido más punch. Y se están alargando las modificaciones por parte del equipo de Bravos, porque el balón no termina por abandonar el terreno de juego. Y todavía no me queda completamente claro por quién ingresó el Plátano Alvarado. Lo que sí te confirmo es que Cambindo sigue, Rodríguez sigue.
1: Por Beltrán, me parece. A ver si ves a Beltrán.
0: Por Lene, ¿no? El Lene, el 6, no lo veo, ¿eh? Creo que sí, es por él. Ahorita lo confirmamos. Mientras tanto, estamos llegando ya a la hora de juego. Todavía no se mueve el marcador. Se van a realizar las modificaciones por parte del equipo de Bravos, que, a ver, ya había hecho 4. Se va a ir Matson de Sousa Silva con el número 9. Muy buena participación en los primeros 45 minutos, ya en el segundo tiempo no. Y León no se esperó a que Bravos hiciera los cambios, por eso sigue Matson de Sousa, pero es uno de los que va a abandonar. Ya se acercaba a la línea de banda y va por la derecha. Aparece Guerra. Guerra que encara, Edgar Guerra por parte del equipo de León. Retrasa la jugada para Lara. Lara no le puede pegar. Lara con el cambio de juego busca en esa situación con el propio Salvador Reyes. Reyes atrás, ya la toma Rodríguez. Rodríguez con el cambio de juego para Moreno. 0-0 hasta ahora León y el equipo de Bravos con Radies de la Liga BBVA.
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0: Y si nada más para confirmar, el Nene sí se fue. Lo que ya decíamos de José Alvarado, que ingresó con el 19, 4 modificaciones. Ingresó Salvador Reyes, José Alvarado, Juan Domínguez y Edgar Guerra. Y ahora se van a realizar las modificaciones. Se va con el número 4, Alejandro Mayorga, que era el que prácticamente ya se había entregado en lo absoluto. Eder López ingresa con el 14. Y ahorita te digo el otro porque me parece que al final se terminan arrepintiendo para sacar a Matson de Sousa. Pero el primero sí fue posición por posición. Prácticamente con el número 4 se va Alejandro Mayorga. Ingresa con el número 14 Eder López.
1: Eder López, 66 minutos ha jugado apenas esta temporada. Yo pensé que por ahí le iban a brindar la oportunidad a Aquino, que tiene mayor experiencia evidentemente en esa zona.
0: Bueno, pues ahí está. Quieren el resultado a como dé lugar.
1: Y Fulgencio entró por Ricardinho.
0: Ok. Perfecto. Entonces, pues ahí está Raimundo Fulgencio con el 7 y con el 21 se va, ¿no?
1: Así es.
0: Raiful, este exfutbolista de los Tigres, ¿no? Si no,
1: sí, destacado jugador, sí.
0: El saque de mano será a favor del equipo de Bravos.
1: Hijo del famoso Filiful, okay. Filiberto Fulgencio.
0: Muy bien. Ray Fulgencio al terreno de juego para tratar de tener un abanico más de posibilidades en el aspecto ofensivo. Al centro del campo, toca la pelota Ramón Rodríguez. Rodríguez que abre por la izquierda. El balón que se va atrás para tocar con la defensa. Daniel Piña pedía la pelota. Raimundo Fulgencio. Fulgencio que toma el balón a tres cuartos de cancha. Le puede dar proyección a la jugada por la banda de la izquierda. Ya lo hace. Se viene el servicio, el centro que no termina por progresar todavía con el tema de la recuperación de la pelota del equipo de Bravos. Ahí va. Al centro, pelota filtrada. Raimundo Fulgencio se da la vuelta. Se aguanta perfectamente en esa cuestión. Hay tres elementos esperando la posibilidad de servicio. Ahora va para Murillo. Murillo que toma el balón, se anima a pegarle de larga distancia, pero nada más regaló la posición de la pelota porque será saque de meta a favor del equipo de León.
1: Sí, muy muy distante, llegó incluso medio apresurado en su disparo, pero bueno, pues termina en una llegada más en este partido. La gente sigue expectante, yo no veo mucha reacción, ni a favor ni en contra, aunque aquí están esperando que el guardameta salga largo y decide tocar en corto por izquierda con Guevara.
0: Sí, le apostó durante los primeros 45 minutos prácticamente al tema combinado. El trazo largo para tratar de buscar a Salvador Reyes, se había quedado corto ahí, vendrá el saque de meta a favor del equipo de Bravos. Otra vez atrás, Murillo. Daniel Piña con el esférico a la altura de la media luna. Piña que se apoya con López. López ahora hace lo propio con Gilberto Sepúlveda. Sepúlveda vuelve a abrir el córner. Daniel Piña, que ya le mete proyección y rebasa en el medio campo. Tienen la oportunidad de tocar por la banda de la izquierda con López. López, que viene con el zurdazo, el trazo largo sin problema para las manos de Irving y de Martínez. Por ahora le ha salido la apuesta del jugador debutante del guardameta. Vamos a ver si más adelante lo termina por exigir.
1: Sí, quizás un juego aéreo puede mejorar mucho más, ¿no? Pero en otras jugadas se ve de alguna manera segura, ¿no? Sin dar rebote.
0: Chava Reyes por la banda de la izquierda, no se queda con la pelota. Estamos llegando ya al minuto 65 de tiempo corrido. El equipo de León está empatando sin anotaciones contra Bravos de Juárez en la jornada número 10 de la Liga BBVA MX.
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0: Me encuentran como Luis el Abuelo Vázquez en todas mis redes sociales, principalmente en Instagram. ¿Y a ti, mi Charlie?
1: Carlos Moreno-W en X.
0: Perfecto. El balón al centro del campo. Cuidado, terminan por bajar. El que principalmente levantaba la mano para salir era Matson de Sousa Silva, pero lo han dejado y es por algo, porque ha tenido muchos desequilibrios por esa banda. Sigo a lo mismo, si me tuviera que quedar con un jugador del compromiso, me quedo con el guardameta Sebastián Jurado.
1: Y con lo poco que he hecho, ¿no? Pero lo he hecho bien, es lo importante.
0: Sí, un futbolista que se adapta mucho a esta parte, que es de los que más atajan a lo largo del fútbol mexicano, que tal vez en este partido el equipo de León no le ha exigido tanto cuidado, porque aquí terminan por atropellar al propio Estupiñán. Llegó con todo Johan Romaña para hacerse sentir sobre la integridad de Óscar Estupiñán. Y te digo algo, mi Charlie, me parece que va a haber capítulo 2 y 3 de esta historia, ¿eh?
1: Es probable, sí, no lo dudo. Como están las cosas, puede llegar a darse algo como lo que tú estableces en estos momentos. Híjole, lo que yo no sé es si va a haber gol o no va a haber gol. Yo la postura del equipo León la aplaudí al arranque del segundo periodo, pero ya bajó un poco esa intensidad en el juego.
0: Solo le duró los primeros 4 minutos del complemento y cuando metió las modificaciones, las segundas modificaciones. O sea, al final ya como que se dejaron contagiar por la dinámica del partido que se había desempeñado hasta ahora. Nada más. El balón a la altura de la media luna que ya domina el guardameta mexicano Sebastián Jurado, que se va por la banda de la derecha. El trazo largo que se bota, cuidado, pierden el balón. Se viene contragolpe, lo empieza a dominar Moreno que filtra la bola. Viene la diagonal, aparece la barrida por parte de Murillo. Se estiró de más. Recuperación por parte de José Rodríguez. Rodríguez que abre a la derecha. Ahora con Moreno. Iván Moreno, el número 7, que avanza, que viene el centro, el cabezazo que llega. ¡La pelota viva de tijera! El remate que se iba a mandar prácticamente de otro partido, de otra escala. Increíble, de tijera prácticamente con la posibilidad. Al final me parece que había incluso posición adelantada. Me parece que es Alvarado. Moreno primero va, la deja pasar. Y sí, la dibujaron bonita ahí. Le termina pegando el plátano a Alvarado, que lo hubiera pegado atrasito. No sé si había posición adelantada, pero al final, buen recurso de tijera.
1: Totalmente. La pelota salió elevada justamente para eso, como recurso, ¿no? Por supuesto que no fue la misma técnica que tuvo Borja, por ejemplo, en el Clásico Nacional. Pero aún así, era un remate vistoso que lamentablemente, para lo cerca que estaba de la portería, creo que debió haber llevado mejor dirección.
0: Perfecto. Viene el trazo largo por parte de Sebastián Jurado. Viene el pase filtrado, busca el equipo de León. Esta puede ser importante, la barrida. Qué partido está mandando la saga defensiva por parte del equipo de Bravos, con cortes de verdad fenomenales.
1: Sí, Piña ha estado muy bien y me parece que su pareja ha estado a la altura, Sepúlveda también.
0: Sí, no, y qué veces de Murillo. La verdad es que los tres han afianzado perfectamente. Y con las salidas las habían buscado con Mayorga, pero Mayorga ya no te da para estar al 100% todo el partido. Y fue por eso que ingresó Eder López. Nevares también un poco desaparecido ya en este complemento. Murillo que toca la pelota. Se apoyan al centro del campo con el propio Nevares, que no lo habíamos comentado. Ahora Rodríguez. Rodríguez mueve para la izquierda. López de nueva cuenta con el Jesús Murillo. Todo esto que le estoy contando, atrasito del medio campo. Murillo se apoya con Jurado. Jurado que toca la pelota. Abre por el costado de la izquierda con Piña. Piña que aguanta, recorta y se lo lleva. y así avanza el equipo de Bravos, que dejan a tres elementos atrás, rebasa el medio campo, querían tocar con Estupiñán, pero también le terminan dejando el dulce. Están viendo que prácticamente le está haciendo una marcación personal el propio Johan Romaña y le dejan un balón espacio abierto que te lo va a catapultar perfectamente el central del equipo de León.
1: Antes del partido hemos dicho, ¿sabes qué? Mucho ojo con Estupiñán y con Cambindo. Hoy ni uno ni otro ha logrado sobresalir. A veces siento yo por falta de movilidad, otra de recursos un poco. Los han buscado, a lo mejor no tanto en este partido. Y sin embargo, las defensas han estado con un buen comportamiento, ¿no? Lo de Piña, pues se lució en esa última jugada saliendo por sector izquierdo.
0: Bueno, pues ahí está en esta situación el cómo se ha terminado por desarrollar esta situación y las demás que han pasado. Gracias de verdad a toda la gente que nos sigue a través de W Deportes. Estamos llegando al minuto 70 de tiempo corrido. El equipo de León está empatando sin anotaciones contra Bravos en la jornada número 10 de la Liga BBVA MX.
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0: Va por la banda de la derecha, aparece Moreno. Moreno que se apoyaba, le quitaron el dulce, después atacaba Rifle. A Matson de Sousa también es otro de los que les gusta estar mucho en el pasto, ¿eh? O sea, los tumban constantemente. Acá con este duelo malo a mano, le termina haciendo un túnel y se lleva la marcación y por eso me lo terminaron derribando, ¿eh?
1: No lo dejó pasar Guevara y pedía la tarjeta amarilla, pero el árbitro no la sacó.
0: Guevara ya está amonestado, por cierto.
1: Además.
0: Pelota, balón parado a favor del equipo de Bravos. No puede ser posible que Bravos no haya realizado ningún disparo a la portería en todo el compromiso. Extraño. El pase que llega por el centro del campo. Esta es para Daniel Piña. Piña con el zurdazo para buscar a De Sousa. De Sousa llega o no, manda la diagonal. Le quedó a Guevara. Y Guevara simplemente de primera instancia termina por despejar. Le queda Murillo. Recupera Murillo. Recargado por la derecha, lo hace incluso hasta con elegancia. Mueve la pelota, el pase filtrado que no le termina por llegar a Estupiñán porque es bueno. El achique que termina siendo el guardameta debutante Irving Martínez, que se queda un poco tocado de la espalda, baja por el costado de la derecha ante el choque que dio contra Óscar Estupiñán.
1: Bueno, de entrada te diría que no creo que esté fingiendo, porque te repito, es el recurso que luego emplean los porteros. Me parece que si hay contacto sobre él a la hora de proteger el balón, no es como para tarjeta amarilla, pero sí para poner atención en esa acción y de ser necesario que entre el cuerpo médico. Pero es una jugada pues futbolística al 100%.
0: Y al final lo deja ir con todo el propio delantero Estupiñán, que no se iba a detener en esa cuestión. No ha sido su partido Estupiñán. Si de alguna manera se puede ir para dejarse sentir con el guardameta debutante, lo va a hacer.
1: Hoy, por cierto, este portero todo de amarillo. Dicen que el que de amarillo viste en su belleza confía.
0: Bueno, no creo que él haya escogido el amarillo porque se sienta bello, ¿no?
1: Bueno.
0: Es más, ahora, esto de los uniformes de los porteros, algunos delanteros coinciden que este tipo de colores les ayuda a ellos para ubicar a los porteros, que ya prácticamente tiene dibujado el arco en su mente y pueden pegarle de larga distancia. Cuidado porque Matson de Sousa
1: se lleva la mano a la rodilla derecha.
0: Dice que no, que no, que está tranquilo, pero se sigue tocando la rodilla. Yo creo que es momento de la modificación, ¿eh? O sea, le dice que por qué. Pero ya incluso llegan hasta 3-4 elementos de León.
1: Pero el árbitro pide la asistencia. Debería de decir, ¿sabes qué? Estás muy cerca de la banda. Sal a que te atiendan.
0: Le durmieron. No fue el tema de la rodilla. Le alcanzan a dormir porque como que va girando en el aire. Le terminan pegando en la parte externa del muslo. Sí se toca la rodilla, pero es prácticamente porque le durmieron la extremidad. Creo que alcanza a chocar con el propio Salvador Reyes y fue esa situación. Y mira, el tema de la desesperación por parte de los futbolistas del equipo de León, porque justamente se acercan a empezar a exigir a Peinado de la acumulación del tiempo, porque este resultado para ellos no les sabe absolutamente nada.
1: No, para nada. Fíjate que, digo, ojalá no sea algo serio, ¿no? Me acordé de lo que aconteció en el partido donde Duke tuvo que dejar el juego. Este jugador número 11 del equipo rojinegro en el partido entre Toluca y Atlas, pues se pierde toda la temporada por un problema en el tendón rotuliano. Así que vamos a ver si este jugador de Juárez de momento puede continuar o no en el campo.
0: Bueno, pues ahí está en este sentido todavía la oportunidad. Entonces, regresando al tema acerca de la vestimenta, de la colorimetría que terminan por utilizar los guardametas, muchos delanteros coinciden que si los colores son fluorescentes, para ellos les termina por convenir, porque a reojo saben dónde está ubicado el guardameta y lo terminan por vacunar.
1: Sí, sí, sí. Y hay colores muy, muy especiales, muy particulares. Yo, por ejemplo, este amarillo, el primero que me viene a la mente, que jugó Copa del Mundo y lo hizo de manera destacada, Pickford, de Inglaterra. Ah, que, por cierto, este partido contra España no fue titular.
0: Y qué mal jugó Inglaterra. Así hubieran jugado contra México, ¿no? Digo, pero bueno.
1: Pues sí.
0: El trazo largo, ya estamos llegando al minuto 75 de tiempo corrido. El equipo de León está empatando sin anotaciones contra Bravos de Juárez en la jornada número 10 de la Liga BBVA MX.
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0: El pase filtrado de Moreno, la pelota que queda va a ser un autogol, la dejaron viva, qué atajada terminó por hacer Sebastián Jurado. Tanto es así el partido que el equipo de León no le puede generar daño a Jurado y que para que sea interesante sus propios defensores le disparan a su arco.
1: Bueno, una vez más aparece Jurado. Yo consigo contigo, no ha habido escasez de figuras, pero lo que he hecho, lo he hecho bastante bien Jurado. El árbitro como que está esperando a recibir alguna indicación, a ver qué sucede después de esta última acción, pero Jurado, la verdad, no creo que haya rebasado la línea de gol, de su reacción.
0: Uy, qué reacción espectacular, porque aparte tiene que poner duro el abdomen para que no le termine ganando ahí la gravedad, o sea, levanta los brazos Francisco Nevares, pero ¿para qué levanta los brazos?
1: Y Murillo si complementa de chilena porque venía de frente un jugador del equipo de León.
0: El plátano Alvarado ya estaba ahí para poderle pegar a la pelota. Fue un tema de,
1: híjole,
0: pimponeo. Está apretada, ¿eh?
1: Sí, sí, sí.
0: Muy apretada. Están revisando esta acción para ver si el balón no termina por rebasar en su totalidad. Jurado incluso se sale de su zona para checar al VAR. Y el propio Alvarado también. Nevares le dice, chequen, pero viene la revisión silenciosa. Incluso Matson de Sousa también se acerca. Los dos capitanes están ahí. Estupiñán jala al propio José Rodríguez para que se quite. Y ya jugando entre ellos, ¿no? Prácticamente, pero bueno, vamos a ver si esta decisión puede cambiar radicalmente el accionar del partido. Así lo están.
1: Sabemos, Luis, que la tecnología del ojo de halcón es muy, muy cara, porque de otra forma, diría el árbitro, me sonó el reloj y es gol o no es gol. Como no hay esa tecnología, pues nos vamos a lo que digan desde el VAR o alguna otra toma que le permita al árbitro tomar una resolución final.
0: Esta tecnología, la que comentas acerca del ojo de halcón, se empezó a implementar y utilizar primero en el fútbol de Inglaterra.
1: Ajá.
0: Y después ya la empezaron a aportar al mundo. Ya después que le dijeron, mira, aquí está la factura, esto es lo que vale, gracias, síguelo manteniendo para ti. 77 minutos, el silbante peinado los vuelve a levantar. Señoras y señores, está dando por válido el gol. Es un gol por parte del equipo de León. ¡Gol! El autogol que termina por marcar Francisco Nevares ante la jugada que se desarrolla por el carril de la derecha por parte de Moreno. La termina mandando a la zona Francisco Nevares, que levantaba la mano pero le termina pegando con el muslo. Y ahí, por más que se estiró Sebastián Jurado, al final el balón sí termina por rebasar la línea final. Y en torno a los festejos y demás cuestiones, Jesús Murillo se va molestado. Así que al minuto 78, con base a un autogol, es como se termina por abrir el marcador.
1: Cuarta tarjeta amarilla de Murillo en este campeonato. Lamentablemente no hubo una toma suficientemente clara, ¿no? Porque la más que tuvimos en este monitor de apoyo es una abierta, pero que está en movimiento justo en el momento donde viene el contacto hacia la portería de Nevares. Reacciona perfectamente el guardameta Jurado, pero había mucha duda, sinceramente, si la pelota había totalmente rebasado la línea de gol o no. Lo dan por bueno, ojalá no se hayan equivocado, y esto le va a venir muy bien al partido. Queda poco tiempo, vamos a ver si en 20 minutos o menos alcanza el equipo de Juárez a sumar algún punto.
0: Bueno, vamos a ver si termina por hacer algo interesante en esta situación. Lema, bastante presionado, se acerca el silbante peinado a decirle a Lema: tranquilo, tranquilo. En tres ocasiones le dicen el saque de manos que será a favor del equipo de León. Vamos a ver si alcanzan a despertar los dos equipos, porque Moreno fue el único que se terminó por animar para hacer una jugada en desarrollo. Balón dentro del área por parte del equipo fronterizo, trataba de recuperar la pelota. Estamos llegando ya al minuto 80 y tuvo que ser un autogol el que nos terminaba dando y el que le podría dar los tres puntos al equipo de la FIA.
1: Bueno, dicen que como sea, ¿no? Hay que ganar los partidos a como dé lugar. Ahora le apura al equipo de Juárez el poder recuperar la pelota, tenerla lo más cercana a la portería rival, y León pues entiende que esto puede ser suficiente para llevarse tres puntos. Solamente en un partido, que fue el pasado contra Tigres, no recibió gol Juárez. En el resto ha recibido uno o mucho más goles en cada uno de los partidos.
0: De las puras defensas del campeonato. Con este resultado parcial, el equipo de León se ubicaría en la quinta posición, rebasando a Atlas y Cruz Azul y Bravos, que aunque ganara, se iba a quedar en el último lugar, nada más que son tres puntos que tienen hasta ahora, 5 diferencia con Necaxa, que Necaxa al término de este partido se estará enfrentando al equipo del América.
1: Que fue final, ¿no? En el 2002, si no mal recuerdo,
0: ¿sí?
1: El fútbol mexicano.
0: Sí, sí, totalmente, con un fuera de lugar que si hubiera existido VAR no hubiera valido, ¿eh? Pero bueno, en esa parte son 81 minutos, el balón al centro del campo, hubo una modificación por parte del equipo de Bravos. Me parece que se fue Gilberto Sepúlveda. Sí, se fue Sepúlveda con el número 2. Ingresa con el número 17, Luca Martínez. Así que esa es la modificación al centro, que va a segundo poste. El cabezazo que termina por llegar, aparece de manera milagrosa Juan Guevara ante el impacto con el frentazo que termina por hacer el equipo de Bravos. Así que será tiro de esquina, punta a la derecha. Vamos a ver si el equipo fronterizo se puede meter al partido. Vamos a ver si producto de la pelota, balón parado, puede igualar esto, si puede empatar. No quieren quedarse con el último puesto de la clasificación, pero Santos ya consiguió su tercera victoria de manera consecutiva y una de ellas fue contra el equipo de Bravos. Viene el centro, no pasa absolutamente nada. Recargados al primer poste, después intentar el contragolpe, recupera la pelota, pero lo hacen de manera ilegal y por eso será pelota a favor del equipo de Bravos. También hay otra tarjeta amarilla para el equipo fronterizo, es que a Juanpi le hicieron la infracción. Termina recibiendo la falta Juan Domínguez, la famosa falta táctica que se lo llevó con todo Francisco Nevares, el del autogol.
1: Sí, una jugada muy muy clara, ¿no? Ahora mi duda es, ¿a quién le damos el título de mejor jugador? Porque estamos hablando del portero, no es que se haya equivocado, pero bueno, ya tampoco salvó la importante, ¿no? Yo no sé si sigue siendo el máximo abocado a llevarse la figura del encuentro el portero Jurado, cuando ya León va a hacer otro cambio.
0: Perfecto, y viene la modificación, es todo para River Camindo, que se va con el número 27. Es ya la última modificación por parte del equipo de León, se va entre aplausos, va a ingresar con el número 25 para tratar de reforzar ya prácticamente en los últimos minutos. Paul Bellón.
1: Bellón, que tiene 2 titularidades, jugó 90 minutos en la fecha 6 y 7 y antes había jugado solamente 28 minutos.
0: Ahora, vámonos con el minuto 83 de tiempo corrido. El equipo de León le termina ganando 1-0 a Bravos en la jornada número 10 de la Liga BBVA MX.
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0: Yo tengo clarita quién es el jugador del partido. Me parece que es Iván Moreno, porque es un tipo que luchó por todo el partido, por quedarse con la posesión de la pelota. La única manera que tuvieron para bajarlo fue con base a golpes, con base a infracciones, manteniéndose perfectamente. Fue el que se animó a hacer ese desborde por el carril de la derecha, mandar el centro que posteriormente Nevares lo terminaría por meter en su arco. Así que para mí, Iván Moreno es el jugador del partido. Pero ya para decirte Iván Moreno porque solamente mandó un centro, te habla de cómo estuvo el partido.
1: Exactamente, yo me quedo con él nada más por el puro apellido.
0: Perfecto, viene por la banda de la derecha. Toque en corto, son dos elementos dentro del área. Le queda de zurdo, no. Adentro está el propio Plátano. Alvarado mantiene Guerra, la pelota. Guerra para el centro, 84 minutos. La pelota para Guevara. Guevara que va más adelante con Chava Reyes. Chava que manda el centro, es bueno el centro. La pelota queda viva a la altura del manchón, penalti. Después llegan a despejar a cualquier lugar la acción. Antes se había marcado posición adelantada, Carlos.
1: Bueno, pues ya casi llegamos a la recta final del partido. Me imagino que se van a agregar cerca de 5 o 6 minutos tranquilamente. Así se estila en el fútbol mexicano. Y aparte, bueno, pues hubo también una revisión importante en el desarrollo del partido.
0: Sí, bueno, pues vamos a ver qué es lo que terminan decretando en esta situación. Si hay este tema. Estamos llegando también ya al minuto 85 de tiempo corrido. El equipo de León le está ganando 1-0 a Bravos de Juárez en la jornada número 10 de la Liga BBVA MX.
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0: Perú, que si no mal recuerdo, viene de perder 3-1 contra Estados Unidos, ¿no?
1: Sí.
0: Le costó mucho trabajo y también la pelota balón parado a la selección de Perú, que está buscando de alguna forma reconstruir para poderse quedar con un boleto para la siguiente Copa del Mundo. Y Estados Unidos quiere regresar a esos tiempos mozos en la CONCACAF, en donde dominaba, porque mira lo que son las cosas, tanto en divisiones inferiores como en mayores.
1: 4-1 quedaron.
0: A 4-1. Es que yo estaba ya para el Cruz Azul, ya dije 3-1. Ya.
1: Al noveno, al minuto 90 vino el 4-1.
0: Ah, mira, yo me quedé cuando iba 3, bien. Bueno, pues ahí está. El trazo largo que llega a la altura de el centro del campo, recupera la pelota el equipo de León, le da proyección con Salvador Reyes. Salvador Reyes manda la diagonal, cuidado el cabezazo defensivo para salvar esta situación. El peligro todavía no acaba porque rebasa la línea final y habrá un saque de manos a favor del equipo de León a unos 6-7 metros del banderín de tiro de esquina por la banda derecha. Vendrá a ejecutar el servicio el propio Iván Moreno. Moreno que se toma su tiempo, amaga que lo puede hacer, ya está en el conteo en los 3 segundos por parte del silbante Peinado, va a la izquierda, recuperación por parte de Bravos que trata de hacer un contragolpe, pero el propio Óscar Estupiñán se encuentra a 3 cuartos de cancha y es muy difícil, es un tipo demasiado corpulento, es un tipo pesado. Es un tipo que nunca te va a armar un contragolpe. Es un tipo que, si quieres que sea peligroso, lo tienes que proyectar en el área.
1: Sí. Una vez más, en el monitor de apoyo, observamos la jugada en donde tuvo una pésima actuación. En este caso, el jugador Nevares, porque prácticamente no logra cortar Murillo la pelota y le da en la rodilla y hace así como termina impulsando la pelota hacia su portería.
0: Bueno, va por la banda de la izquierda a tratar de mover el esférico. Leonardo Rodríguez. Rodríguez se apoya, mueve la bola. Ray Fulgencio, que se apagó completamente. Lo metieron para ser alguien disruptivo y nunca apareció. El trazo largo, cuidado a la altura del primer poste. Se venía el remate y la posibilidad por parte de Luca Martínez, que se animaba a meterse en esa cuestión. 88 minutos, vino un desvío en el área por parte de Johan Romaña, así que habrá tiro de esquina, punta de la izquierda a favor del equipo de León. Vamos a ver si la terminan por aprovechar. Viene para pegarle con la pelota el equipo de Bravos. A ver si a través de esta situación terminan por encontrarse, terminan por aparecer. Tienen todo ese tiempo, tienen todo ese espacio. Vamos a ver si son sorprendidos por esta situación. Ahí se queja el propio Murillo. El centro que viaja a la zona, el cabezazo, la pelota que va a quedar viva. Cuidado en esta cuestión. ¡Doble cabezazo! Buen ejercicio de reacción por parte del guardameta debutante Irvin Martínez, que ya se estaba encaminando a la zona. Después se acerca a Johan Romaña para decirle: ¡viene! Pero ahí se quedó con la pelota el mexicano. que en una que parecía que se le podía complicar, pero en el regreso, uy, no da rebote a dos manos.
1: Estoy a nada de cambiar mi determinación de mejor jugador de Moreno por el portero Martínez, simplemente porque es su debut y porque creo que lo vimos con mayor confianza en la parte complementaria. Después de todo, está a punto de mantener su primer cero en la historia como jugador profesional, lo está haciendo bastante bien.
0: Y es que debutar como un guardameta en el más máximo circuito del fútbol mexicano, en donde lamentablemente hay mayores oportunidades para los guardametas extranjeros, no es cualquier cosa, y con un 0-0, bueno, con un 0 en tu portería es espectacular.
1: Exactamente, Jurado va y dialoga con el árbitro del partido, en lugar de poner en circulación la pelota. ¿Hay problemas o qué está pasando?
0: Está alejando a los jugadores, no sé si
1: va a revisar algo, va sí, a revisar sí. algo, pero Jurado de inmediato dejó de lado la pelota y fue a hablar con él.
0: Ahora, Estupiñán Estupiñán y el propio José Rodríguez hace rato que estaban haciendo una revisión, muy amigos, jalándose, incluso pateándose y jugando, y ahora estos dos ya no se aguantaron, ¿eh? Algo se dijeron, pero ya no se aguantó Estupiñán y el propio Rodríguez, ¿eh?
1: Sí. Digo, estábamos nosotros comentando la actuación del guardameta del equipo de León, observando el monitor de apoyo. Algo vieron en el VAR que le dijeron al árbitro, aguántanos tantito. De inmediato Jurado reaccionó, fue casi a medio campo a querer hablar con el central y ahora vamos a ver de qué se trata.
0: Vamos a ver si no hay una situación en Nevares, en el área, se alcanza a ver en el monitor de apoyo que lo está jalando un futbolista.
1: Pero el árbitro está muy bien colocado, pero no está volteando a ver la acción.
0: Ah, lo bajó Lara.
1: Sí.
0: Lara taclea a Nevares dentro del área, este es penal.
1: Pero es el momento en el que el árbitro está girando la cabeza. Está muy bien colocado el árbitro, pero no se percata de esta acción.
0: Va a haber penal a favor del equipo de Bravos, ¿eh?
1: Bueno,
0: sobre el 90 prácticamente.
1: La jornada de los penales. Y vamos a ver si aparece finalmente Estupiñán.
0: Termina por condicionar en esta cuestión. Así que qué buena vista por parte del propio Jurado, ¿eh? Qué buena vista por parte del propio Jurado. Haber peinado, qué es lo que termina por decir. Y los jugadores se supone que no se deben acercar al monitor del VAR.
1: Se supone.
0: A ver, después de la revisión del VAR.
1: Penal.
0: Penalti, sí. Sí, lo termina por taclear completamente Jesús. El Lara se lleva con todo a Francisco Nevares. Así que hay penal sobre el 91. Mordió totalmente el anzuelo. Completamente innecesario en esta.
1: Le va dando de pechazos pequeños, ¿no? Pero ya vimos con Dita desde ayer que los pechazos no cuentan. Pero el árbitro está muy bien colocado. El tema está en que justo gira la cabeza al momento en el que viene el centro. Y ahora, bueno, pues siguen las discusiones, no se apresura demasiado Juárez en cobrar, no ha sacado todavía alguna otra tarjeta amarilla, pero pues esto no se acaba, cuando menos hasta que se cobre el penal, y estoy seguro de que todavía va a quedar algo más de tiempo.
0: Qué buen gesto por parte de sus compañeros, por parte del equipo de León, que se acercan con el guardameta Irving Martínez para darle todo el apoyo al guardameta debutante. 9 minutos, mi Charlie, si tenés algo que hacer, pospónlo.
1: No. 9 minutos. Bueno, tenía que ver el Necaxa contra América, pero no pasa nada. Y quiero ver la reacción del guardameta, ¿eh? Puede ser héroe el día de hoy si detiene este penal.
0: Guardametas que han debutado tapando penales. Me acuerdo de Talavera a Cuauhtémoc, ¿no?
1: Talavera a Cuauhtémoc.
0: Sí, uno por ahí.
1: Yo me acuerdo de hace muchos, muchos años, Sergio Bernal a el mortero Aravena. Portero, digo, jugador chileno del equipo de Puebla.
0: Bueno, pues aquí está Óscar Estupiñán. Con la oportunidad desde los 11 pasos de empatar el partido, darle un punto, de por lo menos luchar porque su equipo no se quede en último lugar. En esta jornada va a ser así, pero otra vez cosechar. Óscar Estupiñán para pegarle a la pelota contra el guardameta debutante Irving Martínez. Estupiñán de visitante, prácticamente el equipo de Bravos se quiere llevar un punto. Estupiñán, mirada fija, clavada a los ojos. Ahí vemos a Lema. Se tardan un mundo para poder ejecutar la acción. ¡Viene Estupiñán! ¡Gol! ¡Gol!

0: prácticamente en los últimos minutos. En los últimos minutos, el equipo de Bravos de Juárez le está ahogando totalmente la fiesta al equipo de León por dos cuestiones. La primera, porque le está ahogando el debut soñado al guardameta Irving Martínez. Y la segunda, porque evidentemente con este resultado se empieza a mover la parte alta de la clasificación, en donde ya se estaba saboreando el equipo de León quedarse en los primeros seis lugares de la clasificación.
1: Se tendió muy bien el guardameta hacia su costado izquierdo, pero no alcanzó a detener el disparo que iba muy pegado al poste izquierdo. Es el sexto gol de Estupiñán de 7 que ha marcado el equipo de Juárez. Y nada más corrijo, solo así que yo mismo me metí el pie. Bernal debutó contra la UDG. Recuerdo ese penal del mortero Aravena, pero entonces no fue en la fecha 1, no fue en su debut, fue posteriormente, tal vez semanas después, cuando paró ese penal.
0: Perfecto, y ven, Bravos va a realizar dos modificaciones. Se va con el número 9, Matson de Sousa Silva. Es todo. Ingresará Javier Aquino con el 20. Uno es el 20, Aquino.
1: Y el otro es el 23, me parece, es Óscar Ortega.
0: Ortega con el 23, Aquino con el 20. Me imagino que salió Francisco Nevares, que está amonestado. Digo, a ojo de buen cubero, no sé. Ahorita lo terminamos por confirmar. Sí, salió Nevares. Es todo para Nevares. Así que se fue Nevares, ingresó Aquino y Ortega para tratar de afianzar en esos últimos minutos, porque agregaron 9, le van a quedar 5. Pero seguramente por el tema de los festejos y demás cuestiones van a agregar más, o por lo menos no acabarlo al 100, a los 9 cumplidos. Me parece un mal resultado por parte del equipo de León.
1: Termina siendo un mal resultado, pero lo único bueno, lo muy positivo que vimos es que en los últimos 14 minutos hubo dos goles, ¿no? Porque parecía, pintaba para un empate, pero sin anotaciones.
0: Totalmente. El balón ya lo controla Jurado. Para él, evidentemente, este resultado le termina por ayudar bastante. Es Jurado. Le cuentan los minutos, los segundos, mejor dicho, el trazo largo por parte de Jurado. Mantiene la pelota al centro del campo para mover con el equipo de León, que trata de darle profundidad con Salvador Reyes por la izquierda. Después le queda el capitán José Rodríguez. Rodríguez con el trazo largo por la banda de la izquierda con Salvador Reyes. No alcanza a llegar. Y bueno, pues en esta parte, el último compromiso será Necaxa contra América. América con la obligación de quedarse con la victoria, porque si tomamos en cuenta, mi Charlie, los partidos internacionales en la Leagues Cup, dos que no ganó, ¿no? El tema de la ronda de penaltis contra el equipo de Rayados del Monterrey, el tema de la derrota por la mínima diferencia contra León, después pierde contra Cruz Azul 4-3 y después el empate en el Clásico Nacional contra Chivas.
1: Sí, ese empate con sabor a victoria, porque vino de atrás con ese primer gol genial de parte de el Colibrí Borja. Pero sí, ya le urge un resultado positivo al América. El último triunfo fue contra Puebla, 2-0 en casa, y como visitante ante Juárez, precisamente 2-1.
0: Ahora, si no mal recuerdo, de los últimos 5 partidos entre América y Necaxa, la balanza está equilibrada, ¿eh? La balanza está equilibrada, porque Necaxa le ha sacado ahí un par de sustitos al AME. No sé si es una victoria para cada uno y 3 empates, pero por ahí
1: el va. Último América ganó 2-0.
0: Ajá.
1: Con goles de Brian Rodríguez y de Dávila. Fue el primer triunfo del torneo pasado, porque arrancó tarde el equipo de América en cuanto a la suma de victorias y terminó calificando en cuartos de final, eliminado por Pumas después de fallar un penal de Henry Martín.
0: Ahí te va, último 5, una victoria para Necaxa, 3 empates y una victoria para el América. La última sí fue victoria para América, pero de ahí empatan y después Necaxa gana como visitante 3-2 y después empate a 1 y empate a 0. Así que es así como se ha dado este partido. Cuidado, porque viene por el centro, sale con todo el guardameta y ahí a encararse, cuidado, Irving Martínez se encara con Estupiñán perfectamente, con toda la experiencia del mundo, saca de sus casillas a Martínez y Martínez se vuelve loco queriendo empujar a Estupiñán, pero Estupiñán se la sabe. Estupiñán lo buscó, lo condicionó, algo le ha de haber dicho, no sé, algo, pero Estupiñán ya sin problema se lo lleva, pero a tratar de salir. Liga BBVA presenta lo más relevante de este segundo tiempo en voz de Carlos Moreno.
1: Bueno, lo más relevante, indudablemente, el segundo tiempo que tuvimos en este partido, porque pese a que no hubo, al parecer, vencedor ni vencido, los dos equipos manifestaron postura ofensiva. Jurado pudo haberse convertido en la gran figura, no logró detener ese autogol clarísimo. Y después de todo, Juárez encontré, cuidado.
0: ¡Viene el gol!

0: los últimos minutos. El equipo de León con un trazo largo que surge por parte de Martínez. Viene una triangulación dentro del área. Un pésimo despeje en el centro de la misma. No pueden. Dejan viva la pelota ante una diagonal excepcional que se manda con Guerra. Prácticamente el balón iba muy lento, muy despacio por parte de Guerra. Viene la abanicada, me parece que es por parte de Murillo. Y ahí aparece el Plátano Alvarado para mandar el balón al fondo de las redes. Y sí, volvemos. Liga BBVA presenta lo más relevante de este segundo tiempo en voz de Carlos Moreno.
1: Bueno, lo más relevante, este gol de último instante. El Plátano aprovechó la pifia tremenda en sector defensivo del equipo de Juárez. No sé si es justo o no, pero es saber aprovechar los errores. Cometió dos gravísimos errores el equipo de Juárez el día de hoy y por eso se está llevando la derrota.
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1: El día de hoy y por eso se está llevando la derrota.
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0: tan cerca del área es imposible poder hacer algo.
1: Bueno, señoras, señores, se termina el partido, sí. Victoria importante por parte del equipo de León, que se va a quedar en los primeros 6 lugares de la clasificación, mientras que Bravos sigue siendo el último lugar de la clasificación. Mi querido Carlos Moreno, pues al final hubo goles. Muchísimas gracias.
0: 3 goles, ¿quién iba a decirlo?
1: Increíble. Yo soy Luis el Abuelo Vázquez. Quédese en la programación de W Radio y W Deportes.
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8: El maltrato animal es cualquier acto o situación que cause daño, dolor, sufrimiento o deterioro físico o mental. Esto puede ser intencional o por omisión, es decir, desde no darle de comer o de beber a una mascota, tenerla encadenada, golpearla, permitir que una enfermedad se agrave, usarla para fines comerciales o recreativos que pongan en riesgo su salud o su vida, o mantenerla en hacinamiento,
9: un espacio que le impida moverse libremente,
8: también es maltrato animal. En la Ciudad de México hay diferentes vías para denunciarlo. Con el Consejo Ciudadano para la Seguridad y Justicia de la Ciudad de México, con la Brigada de Vigilancia Animal o directamente con la Procuraduría Ambiental y de Ordenamiento Territorial. En esta última puedes hacerlo vía telefónica, en el portal de Internet o en la aplicación para móviles. Se te solicitará reportar la ubicación del inmueble donde se encuentra el animal en peligro, en caso de tenerlos, el nombre del agresor y señas particulares que ayuden a identificarlo y una descripción de la situación. Fotografías y videos ayudan como pruebas, pero sabemos que no siempre es posible o que pueden comprometerte. De hecho, debes saber que se te pedirá tu nombre como denunciante para generar el reporte, pero la queja se presentará de manera confidencial. Recuerda que ellos no tienen voz y entre todas y todos podemos fomentar mejores condiciones de vida.
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12: Prepárate para decirle adiós a los discos de PlayStation. Como cuando desconectaste tu Nokia 3310 para siempre. Sony anunció que desde enero de 2028 no habrá más juegos físicos para PlayStation.
13: Es simple.
12: No es nostalgia, son matemáticas. Cuando compras un disco, bueno, Sony reparte el dinero con la tienda.
13: Y con quien fabrica el plástico.
12: 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Es como si Ryu de Street Fighter dejara de compartir el premio con Ken y se quedara con la bolsa completa. 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
17: Lo sabemos. A veces nos da flojera dedicar varios minutos de nuestro tiempo a cepillar a nuestro perro, pero los beneficios son muchos como para dejarlo pasar. Elimina el pelo muerto, la mugre y el polvo, lo cual evita la acumulación de bacterias y estimula la piel. Deshace los nudos, los cuales, sobre todo en razas de pelo largo, podrían causar heridas y dermatitis. Te permite detectar si tiene lesiones, irritaciones, bultos, cambios en la coloración de la piel o hasta parásitos como garrapatas o pulgas. Además, los beneficios también son estéticos y emocionales. Se estimula el crecimiento de pelo nuevo para que ande muy guapo o guapa y el tiempo que pasan juntos refuerza la confianza y el cariño entre ambos. La frecuencia del cepillado debe ser diaria o mínimo 2 o 3 veces por semana. Claro que esto puede variar dependiendo de la longitud y tipo de pelo, por lo cual es importante consultar con un veterinario hasta el tipo de cepillo que le va mejor. Como bien sabemos, los gatos se limpian por sí solos, pero no descartes darle su cepillada de vez en cuando, porque esto ayuda a prevenir las bolas de pelo que tragan al lamerse y permite alcanzar zonas a las que no llegan. Así como nos gusta arreglarnos y vernos bien, extendamos esta belleza y cuidado a nuestras mascotas.
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0: en vano.
1: Muy buenas noches y bienvenidos a la Hora Nacional de este 27 de septiembre. Ya estamos por cerrar el mes y cada vez más cerca de terminar el año.
2: Sí, qué rápido se nos ha pasado.
1: Sí.
2: Pero bueno, nos da mucho gusto estar con ustedes con información de utilidad. Sean todas y todos bienvenidos.
1: Hoy conoceremos los avances de Vivienda para el Bienestar y las opciones que hay para acceder a una vivienda o mejorarla.
2: Y si necesitan consultar, descargar o pagar su recibo de luz, les mostramos cómo hacerlo desde la aplicación CFE Contigo de manera muy sencilla.
1: Explicaremos las diferencias entre mi beca para empezar y la beca Leona Vicario y les decimos cómo tramitarlas.
2: Además, les contamos qué acciones forman parte de la estrategia Atención a las Causas.
1: Escucharemos a los ganadores de México Canta, jóvenes que nos están mostrando el talento de nuestra música.
2: Celebramos el Día Nacional del Maíz, que es el 29 de septiembre.
1: Conoceremos la historia de Eréndira y Kikunari, heroína purépecha.
2: Y en las obras que han transformado México, recordaremos la historia del Museo Nacional de Historia y del Palacio de Bellas Artes.
1: Acuérdense que pueden escribirnos en La Hora Nacional Oficial. Estamos en YouTube, Facebook, Instagram, TikTok, X, Spotify, en el número 55 34 83 42 39 y en el correo lahoranacional@segob.gob.mx. ¡Empezamos!
2: Brian Soto, ganador de la segunda edición de México Canta, es originario de Valle de Chalco, en el Estado de México. Su abuelo le inculcó desde muy pequeño el amor por la música y con perseverancia formó su propia agrupación de banda, Clave 5-7. Escuchemos ahora su siguiente interpretación.

0: un tema que les interesa a muchas familias: hacernos una casa. El programa Vivienda para el Bienestar contempla la construcción de 1.8 millones de viviendas durante el sexenio. Actualmente, ya hay 277 mil viviendas en obra y 89 mil ya están asignadas.
1: Además de construir nuevas viviendas, existen acciones para mejorar las que ya se tienen o avanzar en la regularización y escrituración. Por eso, si están buscando una opción de vivienda o necesitan mejorar su casa, es importante revisar la página de la Comisión Nacional de Vivienda, www.gov.mx/CONAVI.
2: A 2 años del gobierno de la presidenta Claudia Sheinbaum, el programa de Vivienda para el Bienestar está transformando vidas. Hemos contratado 667 mil viviendas para su construcción, de las cuales 277 mil están en proceso de obra. Más de 5 mil familias disfrutan de una vivienda nueva.
3: Nunca me imaginé que fuera tan fácil obtener esta vivienda.
4: A la presidenta, la verdad, muchas gracias a ella que pues, nos está dando la oportunidad de hacernos de un patrimonio.
5: Creo que ya es más accesible para los jóvenes e incluso para cualquier persona que quiera adquirir una vivienda.
6: Presidenta Claudia, muchas, muchas gracias por pensar por nosotros.
2: Además, 5.177.000 familias por fin liberaron sus créditos impagables del pasado.
7: Yo sentía que era un crédito eterno.
2: 5.177.000 familias por fin liberaron sus créditos impagables del pasado.
7: Yo sentía que era un crédito eterno.

0: la doctora Claudia Sheinbaum, para mí fue lo máximo.
1: Y 336 mil familias recibieron un documento que garantiza su certeza jurídica.
2: Mi papi falleció hace 6 meses, pero finalmente ya tenemos en nuestras manos, pues, el documento que nos hace legalmente dueños de ese sueño que tenía mi padre.
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3: Esta semana, el INEGI presentó los resultados de la encuesta Intercensal 2025 y nos dio una nueva fotografía de México. Somos 130.9 millones de personas con una edad promedio de 32 años. Pero también está cambiando la manera en la que vivimos, nos comunicamos y utilizamos la tecnología. En 2025, 94.5% de las viviendas ya contaba con teléfono celular, mientras que el acceso a Internet pasó de 53.9% a 75.7%. Y hay otro dato que habla de esta transformación. En una década, el número de personas de 6 años y más que utilizan Internet pasó de 61.4 a 104.9 millones. Es decir, más de 43 millones de personas se incorporaron al uso de Internet en estos 10 años. La tecnología también está llegando a más generaciones. El uso de Internet entre las personas de 65 a 74 años pasó de 11% a 57.8%. Y mientras el celular y el Internet ganan terreno, otros dispositivos y servicios tradicionales pierden presencia en los hogares. Disminuyó el uso de televisores, de aparatos para oír radio, de computadoras, la televisión de paga y las líneas telefónicas fijas. Los datos del INEGI muestran, en suma, un México más conectado. Millones de personas que hoy tienen acceso a herramientas digitales que hace apenas unos años estaban mucho menos presentes en nuestra vida cotidiana.
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4: Y antes de que termine septiembre, tenemos una fecha importantísima porque es parte de nuestra alimentación y nuestra cultura. El 29 de septiembre, Día Nacional del Maíz.
5: En México se reconocen 64 razas de maíz y está presente en toda nuestra cocina, en nuestras tradiciones y en la vida de muchas comunidades.
4: Por eso vamos a aprovechar esta fecha para conocer un poco más sobre el maíz y sobre las comunidades que mantienen vivas sus distintas variedades, usos y saberes.
8: La reciente reforma constitucional que protege a los maíces nativos es un triunfo del pueblo mexicano. El maíz es una creación del pueblo. El maíz es la base de la cultura del pueblo. El maíz es un derecho del pueblo. Por eso, el pueblo de México y el mundo entero celebra que se haya elevado a rango constitucional la protección del maíz nativo de nuestro país. Este hecho histórico no habría sido posible sin la

0: resistencia de los pueblos indígenas, sembradoras y campesinos que han preservado las semillas nativas para cuidar la diversidad de esta primera infinita gracia divina que es la planta del maíz. Tan poderosa fue esta creación que actualmente es el grano que más se produce en el mundo.
1: El maíz es lo que nos da de comer, ¿no? Pues de eso podemos comer bastantes cosas.
2: Pues de eso dependemos muchos mexicanos. O sea, y si nos llegan a quitar esa soberanía alimentaria que tenemos a algunos pueblos todavía, pues sí la vamos a pasar muy mal, porque nos van a imponer su semilla y nosotros vamos a dejar de sembrar la nuestra.
3: Como tortilla del campo, tlacoyo del campo, todo del campo. Porque sin el campesino, ¿qué haríamos? Yo sé, porque me acuerdo un tiempo que no hubo maíz, cómo sufríamos de hambre. Mi mamá se iba a vender porque pues así no había maíz, no había nada. ¿Qué voy a hacer? Ya estamos llorando de hambre. Si no siembra el campesino, ¿qué comemos?
0: La nueva reforma constitucional reafirma la importancia del maíz como elemento de identidad nacional, alimento básico del pueblo de México y base de la existencia de los pueblos indígenas y afromexicanos. Somos país de origen de esta planta prodigiosa y por ello el territorio nacional debe quedar libre de modificaciones genéticas. Así se protege el maíz nativo y en constante diversificación gracias a la paciencia y resistencia de los pueblos indígenas y campesinos de México. Así como hay maíz resistente a la sequía, también el pueblo de México, cultivado por el propio maíz, se ha vuelto resistente a las amenazas.
3: Para que no se pierda, porque mi abuelito así me decía antes, no pierdas el maíz, hija, no pierdas este maíz, porque si lo pierdes, ¿dónde lo vas a conseguir? Siémbralo, siémbralo. Y sí, porque pues es lo que nos da de comer.
4: Este está libre de químicos, sin ningún es todo natural.
5: El maíz nativo es el que dio origen a la sociedad mexicana. Sin maíz, ahora decimos no hay país, pero si nos vamos más atrás, sin maíz no estaría México, no existiría el México que conocemos actualmente.
0: Y como dijo el poeta Ak Abal, nuestro maíz morirá el día en que muera el sol.
1: Sin maíz, la verdad es que no hay país. ¿Por qué? Porque sin el maíz no comemos.
6: Nosotros, pues esa es la herencia que tenemos. No hay otro trabajo. Es el maíz, toda la vida.
2: O sea, yo siento que el maíz me lo ha dado todo. Para mí el maíz, pues es mi vida también.
5: El maíz no es solamente un producto, es toda una forma de vida.
3: Para mí es sagrado el maíz, en lo personal, sin maíz no hay país.

Y para celebrar el maíz, uno de los grandes símbolos de nuestra identidad, vamos a escuchar Tlahpiahquetl, o La canción del maíz, del poeta nahuablante Mardonio Carballo, musicalizada por Alonso Arreola y con la voz de Denise Gutiérrez.

0: Eréndira Ikikunari fue una mujer purépecha cuya historia nos acerca a la resistencia de los pueblos originarios durante los primeros años de la conquista.
1: Más allá del personaje que ha llegado hasta nuestros días, conocer su vida nos permite acercarnos a la memoria de los pueblos purépechas y reconocer el papel que tuvieron las mujeres para transformar nuestra historia.
2: Eréndira Ikikunari es una figura purépecha que con el paso del tiempo se ha convertido en un símbolo de resistencia indígena. Su historia se enmarca en la conquista española en Michoacán y aparece por primera vez en la obra del michoacano Eduardo Ruiz, un abogado, historiador y novelista de ideas liberales. En su libro Michoacán, paisajes, tradiciones y leyendas, publicado en 1891, el autor rescata el relato de Eréndira. Parte de una base histórica que retoma de crónicas de los siglos XVI, XVII y XVIII, además de la tradición oral. Esto convirtió a Eréndira en un relato híbrido entre la historia y la leyenda popular. En la tradición, Eréndira es una mujer purépecha, hija de Timas, un respetado consejero del gobernante purépecha. Uno de los episodios más relevantes cuenta que Eréndira se apropió de un caballo para resistir un ataque de Nanuma, general de Sincicha, aliado de los españoles que buscaba apropiarse de ella. Durante el gobierno de Lázaro Cárdenas, se promovió la representación de Eréndira en murales y espacios públicos. El pintor y arquitecto Juan O'Gorman plasmó a Eréndira a caballo en el mural Historia de Michoacán, de la biblioteca Gertrudis Bocanegra en Pátzcuaro. Así, el personaje dejó de existir únicamente en la literatura y comenzó a formar parte de la memoria visual de Michoacán. En décadas recientes, su imagen también ha sido llevada al cine, como en la película Eréndira la Indomable de 2006, de Juan Roberto Mora Catlett. En 2026, se integró una escultura de Eréndira al Paseo de las Heroínas en Reforma. Eréndira es una figura que se ha convertido en símbolo de rebeldía. Su nombre es sinónimo de resistencia ante el colonialismo español, que invita a reconocer a las mujeres indígenas como herederas de la memoria y la resistencia ante amenazas invasoras.
0: Tiffany Galaviz, también ganadora de México Canta, es originaria de Glendale, en California. Desde muy niña encontró en la música de mariachi una forma de mantener el vínculo con sus raíces mexicanas. Vamos a escuchar una de sus interpretaciones.

0: Vuelvo a ti.
1: Y en nuestra sección Obras que han transformado a México, vamos a conocer dos espacios que son pues parte de nuestra memoria cultural. El Museo Nacional de Historia, ubicado en el Castillo de Chapultepec, abrió sus puertas en 1944.
2: Y el Palacio de Bellas Artes, inaugurado en 1934, que se convirtió desde entonces en uno de los grandes espacios para las artes en nuestro país.
1: Si quieren conocer más lugares como estos, pueden visitar el Catálogo Nacional de Bienes Culturales. Está en www.agendadigital.cultura.gob.mx.
3: ¿Sabías que en lo alto del bosque de Chapultepec existe un castillo que ha sido colegio militar, residencia imperial, casa presidencial y que hoy guarda algunos de los episodios más importantes de la historia de México? Hablamos del Castillo de Chapultepec, sede del Museo Nacional de Historia. El nombre Chapultepec proviene del náhuatl y significa Cerro del Chapulín. Desde la época prehispánica, este sitio fue considerado un lugar especial y estuvo relacionado con los antiguos gobernantes mexicas. El castillo comenzó a construirse en el siglo XVIII, durante el periodo virreinal. Su historia fue cambiando junto con la propia historia de México. En el siglo XIX se convirtió en colegio militar y fue precisamente ahí donde ocurrió uno de los episodios más recordados de la historia nacional, la defensa del castillo durante la intervención estadounidense de 1847. De aquí, la tradición histórica que recuerda a los niños héroes, cadetes que participaron en la defensa de Chapultepec. Uno de los relatos cuenta que Juan Escutia se envolvió en la bandera mexicana y se arrojó desde el castillo para evitar que fuera capturada. Este episodio forma parte de la memoria nacional. Después, durante el Segundo Imperio Mexicano, fue residencia de Maximiliano de Habsburgo y Carlota. Una curiosidad es que Maximiliano mandó adaptar y embellecer diferentes espacios del castillo, mientras que Carlota convirtió algunos de sus jardines y habitaciones en espacios de especial importancia dentro de la residencia imperial, la cual aún en nuestro tiempo podemos contemplar. Después el edificio volvería a cambiar de función y sería utilizado como residencia presidencial hasta que llegó un momento decisivo. En 1939, el presidente Lázaro Cárdenas decretó que el Castillo de Chapultepec sería destinado al Museo Nacional de Historia. Y el 27 de septiembre de 1944, durante el gobierno de Manuel Ávila Camacho, el museo abrió oficialmente sus puertas al público. El propio castillo es una pieza histórica. Sus salones, terrazas, jardines, mobiliarios, pinturas, vitrales y arquitectura forman parte del patrimonio que podemos conocer durante su visita. Además, sus muros están decorados con importantes obras de muralistas mexicanos como David Alfaro Siqueiros, José Clemente Orozco, Juan O'Gorman y Jorge González Camarena. Cuando recorremos el Castillo de Chapultepec, estamos entrando a un edificio que fue testigo de diferentes épocas de México. Nunca ha dejado de contar historias. Historias de emperadores, presidentes, soldados, artistas y ciudadanos. Historias que forman parte de nuestra memoria colectiva. Museo Nacional de Historia, Castillo de Chapultepec. Cada visita nos recuerda que conocer la historia de México también es una manera de conocernos a nosotros mismos.
4: Por allá de 1904, a Porfirio Díaz le pareció buena idea hacer un teatro. Un gran teatro nacional que debía ser imagen de modernidad del régimen y que debía lucir en el centenario de la independencia. Le encomendó al arquitecto italiano Adamo Boari la construcción. Y así inició la obra. Requería tiempo y recursos, así que se inició. Pero la Revolución Mexicana, problemas técnicos, financieros y los cambios políticos hicieron que la obra se retrasara. Y después de 30 años, la inauguración ocurrió. El sábado 29 de septiembre de 1934 y fue encabezada por el presidente de ese tiempo, Abelardo L. Rodríguez. Hubo una ceremonia con un discurso presidencial. El programa se dividió en actividades matutinas y nocturnas. A las 10:20 de la mañana se realizó la ceremonia oficial. Se escuchó el himno nacional y se estrenó Llamadas, Sinfonía Proletaria, de Carlos Chávez, esta interpretada por la Orquesta Sinfónica de México. Después, en la noche, a partir de las 21 horas, se interpretó la Sinfonía Pastoral de Beethoven y posteriormente se presentó La Verdad Sospechosa, una comedia de Juan Ruiz de Alarcón. La protagonista fue María Teresa Montoya bajo la dirección de Alfredo Gómez de la Vega. Esto en una fiesta de arte, exposiciones y recorridos que abrían un recinto sin igual. el Museo de Artes Plásticas también abrió ese día, el 29 de septiembre, con exposiciones de pintura, escultura, arte prehispánico, grabado y dibujo. Al día siguiente de la inauguración oficial, se realizó el primer concierto abierto al público a cargo del violinista ruso Hasha Heifetz. Y así inició la historia de un lugar lleno de magia. Adamo Boari, el arquitecto de origen, imaginó el exterior con una estética Art Nouveau muy asociada con la arquitectura europea de principios del siglo XX. Sin embargo, recordemos que el proyecto se retrasó durante 30 años y cuando se retomó durante el México postrevolucionario, el arquitecto mexicano Federico Mariscal se encargó de terminarlo y el interior adquirió entonces una marcada estética Art Deco. Por eso Bellas Artes tiene esa combinación tan peculiar. Por fuera parece pertenecer a una época y ya estando adentro parece otra época. La última etapa de construcción comenzó en 1932 y el edificio quedó concluido en marzo de 1934, solo 5 meses antes de la inauguración, el 29 de septiembre. Cuando el Palacio de Bellas Artes finalmente abrió sus puertas, México era diferente al del inicio de esta historia. La construcción había atravesado una revolución y fue terminado por un estado postrevolucionario que buscaba construir una nueva identidad cultural. Un testigo de esto es el muralismo mexicano. Diego Rivera y José Clemente Orozco dejaron claro que el México de sus tiempos en los murales históricos del Palacio era otro, que hasta hoy, en 2026, sigue siendo testigo y miembro destacado activo de la vida artística de todo el país. ¡Feliz cumpleaños al Palacio de Bellas Artes y gracias! Gracias por tanto. Orlando Abad.
1: Para cerrar esta primera media hora, vale la pena recordar una referencia escrita en 1900, donde Erendiri Kikunari, ante la llegada de los españoles y la imposición de una nueva religión, pregunta, ¿qué nos quedará entonces?
2: Siglos después, Erendira sigue siendo una figura de la tradición oral purépecha y este año, el INAH la incorporó al Paseo de las Ancestras en Paseo de la Reforma. Y su pregunta sigue resonando hasta nuestros días.
1: Antes de irnos, queremos mandarle saludos a Rafael Vázquez Castro, Rolando Ana Pérez, Erendira Juárez Rangel y Freddy Navarro Mata.
2: También para Scarlett Hernández, Verónica Muñoz Centeno, José Luis Hernández Álvarez, Gerardo Domínguez y Edgar Bennett Bucio. Muchísimas gracias por acompañarnos todas las semanas.
1: Recuerden que nos encuentran como La Hora Nacional Oficial en YouTube, Facebook, Instagram, TikTok, X, Spotify y el número 5534-834239. También nos pueden mandar un correo electrónico a lahoranacional@segob.gob.mx.
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6: Muy buenas noches, bienvenidos a Jalisco en la Hora Nacional, el espacio dedicado a nuestro estado. Mi nombre es Begoña Lomelí y como todos los domingos les saludo con mucho gusto a través de todas las estaciones de radio de Jalisco y les saludo también a nombre de mis compañeros en la producción, Carlos Alcántar y Raúl Peguero. Hoy tenemos un programa muy especial, un programa que celebra la música, que celebra la amistad y que celebra 50 años de estar en activo.
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6: Así es, y es que Jalisco ha dado mucho en cuanto a talentos y sigue dando. Y la música siempre nos acompaña, la música nos une, la música nos mantiene unidos. Es por eso que hoy vamos a celebrar, a hacer un reconocimiento a un grupo de música que celebra en familia también su trayectoria y celebra la música. La música con el grupo Ocelotl, Ocelotl Folklore, y saludo con mucho gusto esta noche al señor Rafael García. ¿Cómo está, don Rafael? Buenas noches.
7: Buenas noches, muy bien, gracias.
6: Bienvenido. Bienvenido también el señor Eduardo Gallegos. ¿Cómo está?
8: Bien, buenas noches. Aquí estando un ratito.
6: Muchas gracias. Buenas noches también, don Simón Becerra. Bienvenido.
9: Gracias, gracias. Buenas noches.
6: Juntos forman el grupo Ocelotl Folklore y que, bueno, junto con otros compañeros que le mandamos saludos, ¿quiere mencionarlos, por
7: sí,
6: favor,
7: no,
6: Rafael?
7: Saludos a Leonardo Aro, que él vive en Ciudad Guzmán. Uh-huh. Miguel Ángel Lara, y Leopoldo Benítez y David Trujillo, que también es miembro del grupo.
6: Pues un gran grupo, Ocelotl Folklore, y que bueno, este año celebran 50 años en la unión, en la música, y a mí me gustaría ir en la historia con estos muchachos jaliscienses del 76, que en el 1976, se juntan y dicen, vamos haciendo un grupo, recuérdenos por favor, don Simón. Ahora sí que aquel nacimiento, aquella semilla del grupo Ocelotl.
10: Bueno, pues somos amigos desde como 72 por ahí. Uh-huh. Estábamos en un grupo de scouts. Andamos muy activos en el campo, en la montaña, en cosas sanas. Uh-huh. Y pasó el tiempo y en que dejamos el grupo de scouts. Entonces se nos ocurrió hacer un grupo de música.
6: Que dice, ¿ahora qué hacemos? Vamos a hacer música. Hacemos, sí.
10: Pero curiosamente, ninguno de nosotros era rockero. Uh-huh. Entonces, se nos ocurrió hacer algo diferente. Uh-huh. Y en ese tiempo estaba de auge la música folclórica latinoamericana y decidimos hacer un grupo.
6: Uh-huh. Ok. Que también, bueno, pues estamos hablando de la década de los 70, como dice, ¿no? Sí. Mucha situación social, política en América Latina, y la música, por supuesto, acompañó a todos estos jóvenes, estas manifestaciones. ¿Y cuáles eran esas agrupaciones, don Eduardo, que les influyeron a ustedes para hacer esta música?
11: En ese tiempo, pues eran muy pocos los discos que llegaban. Uh-huh. Estaba el grupo Inti Illimani, chileno, Yapu. Y los folcloristas de aquí de México, que fue donde más o menos nos hicimos como ellos, más o menos, de tocar de todo Latinoamérica. Uh-huh. Porque normalmente los otros grupos pues tocaban mucho andino. Uh-huh. Y nosotros nos dedicamos a tocar de todo, música mexicana, folclor mexicano y folclor latinoamericano.
6: Uh-huh. Estas agrupaciones que también, ¿no? Siguen vivas, los folcloristas que acaban de cumplir también.
11: 60 años.
6: Y ya, porque también vino hace algunos meses aquí a Guadalajara celebrando. Y que podemos decir que esta música y este folclor sigue vivo, ¿no? ¿Cuál es su opinión, don Rafael?
7: Sí, en la actualidad ya es menos aquí en México, pero todavía se escucha. Uh-huh. En Latinoamérica pues sigue, son sus raíces y eso sigue vigente todo el tiempo. Uh-huh. De los grupos viejos, pues como Inti Illimani, Quilapayún, Cachaquis, todos esos siguen vigentes, ya llevan más de 60 años trabajando. Uh-huh. Y nosotros de ahí agarramos mucho de su música.
6: Claro. ¿Les parece si escuchamos algo de la interpretación de grupo Ocelotl para las personas que nos escuchan en Jalisco en la Hora Nacional y celebrar estos 50 años?
7: Sí, ¿sí? Claro que sí.
6: Escuchemos claro. Coplas de Marzo. Gusta presentarla, don Simón, porque tiene también un tema social relacionado con Bolivia.
10: Sí, esta canción es muy curiosa porque antes se llevaban a los muchachitos a la guerrilla. Uh-huh. Entonces, esta canción era una forma de avisar a las rancherías que venían por sus hijos y los escondían para que no se los llevaran, y de eso se trata más o menos. Uh-huh.
6: Escuchemos entonces Coplas de Marzo con el grupo Ocelotl Folklore.
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1: Y regresamos a esta charla, este especial con el grupo, parte del grupo Ocelotl, que cumple 50 años de estar vigentes, de tener estas interpretaciones, de celebrar y de hacer también un recorrido por la música de América Latina, de México, y que están esta noche con nosotros. Les recuerdo que está con nosotros don Rafael García, Eduardo Gallegos y Simón Becerra, parte de esta agrupación. Oigan, hace 50 años, 1976, cuando inicia este grupo aquí en Jalisco, ¿con qué instrumentos contaban ustedes para interpretar? Porque la música latinoamericana tiene también instrumentos muy particulares de Sudamérica, de Centroamérica, qué decir también de cuerdas en México. Sí. ¿Quiere aportar, por favor, don Eduardo?
2: Sí, en ese tiempo era muy raro los instrumentos que había. Normalmente el grupo entre Rafael Martínez, en paz descanse, y yo empezamos a formar el grupo. Después entró mi compañero Simón, y de ahí fueron entrando los muchachos. Pero los instrumentos eran muy difíciles encontrarlos. Por ejemplo, el bombo, que es argentino, pues había unas tiendas anteriormente que es donde fue donde los encontramos. Y ahí compramos un bombo. Después compramos un charango. No teníamos flautas porque las quenas, normalmente es una quena de bambú, pues tocamos con los instrumentos de la flauta dulce, las que utilizan mucho en la escuela. Y ahí poco a poco fuimos comprando pues instrumentos. Ya los mexicanos por las guitarras aquí las encuentran, uno la vihuela o la guitarra de golpe. Pero sí hay instrumentos pues que no había mucho aquí. Ahorita ya hay bastantes instrumentos por aquí en las tiendas de música.
1: Claro, esa accesibilidad de los instrumentos para poder pues sonar latinoamericano, sonar con la música mexicana, lo más parecido, y bueno, pues también cómo adaptaron la flauta dulce a como tendría que sonar con la música, me imagino, de Sudamérica, o ¿no? También tuvieron diferentes presentaciones, pues era también la época entre los 70, los 80, estos lugares chiquitos para compartir, para estar en la música. ¿Recuerdan alguna presentación especial? Digo, porque no solamente estuvieron aquí en Guadalajara, en Jalisco, sino también en distintas partes de México. Don Simón, ¿algunas presentaciones que quiera recordar?
3: Sí, mire,
1: estas peñas.
3: Las primeras presentaciones fue en las fiestas de octubre, cuando en la peña América Canta se llamaba. Pues fuimos a invitarnos, no nos invitaron. Andábamos
1: buscándole
3: ahí. Pero cuando eran las fiestas de octubre en el Agua Azul, o sea, el milenio pasado. Entonces de ahí pues nos empezamos a relacionar con más músicos o con otros grupos. Ahí conocimos a Luis Manuel de la Paloma, que fue un gran amigo, que paz descanse también. Y él nos invitó, anduvimos con él también, acompañándolo en su música para ir para acá, en muchos escenarios del estado de Jalisco. Estuvimos un tiempo también en Fonapaz, nos invitaron y andamos para ir para acá. Ahora ya no tanto, pero todavía que andamos.
1: ¿Alguna presentación, algún recuerdo que quiera compartir?
4: Con Luis Manuel anduvimos mucho tiempo. Él nos pedía que lo acompañáramos en algunas presentaciones. Él trabajaba para Fonapaz, que era lo que es la Secretaría de Cultura ahora. Y nos pidió que lo acompañáramos a la Feria de la Plata en Taxco, Guerrero. Y tuvimos la fortuna de ir con él. Fue bastante bonito, muy buena la experiencia. La gente muy entusiasmada, estuvo muy bonita. Fue de las mejores presentaciones que tuvimos.
1: Y digo, aparte del escenario, ¿no? Taxco también, con tanta historia, el lugar tan bonito. ¿Qué tiene la música latinoamericana que la gente la recibimos muy bien? Que el oído lo recibe, lo celebra. ¿Cuál es su punto de vista? Ahora sí, por favor, don Rafael, de la música latinoamericana.
4: Yo pienso que aquí en México es lo desconocido. O sea, no es común. Entonces, la música atrae por los instrumentos, por la interpretación. Son instrumentos que son curiosos para la gente. Por ejemplo, el charango, pues es una guitarrita chiquita. Uh-huh. Las quenas, las zampoñas, que vienen muchas presentaciones. Uh-huh. Desde unas chiquititas hasta unas del tamaño de una persona. Uh-huh. Entonces, eso atrae mucho a la gente. Uh-huh. Y la música también, el sonido de la música. Sí.
1: ¿Algo más que quiera aportar, don Eduardo?
2: Es que me da risa porque todo lo chiquito lo toca acá mi compadre. El charango, el uh-huh. cuatro, la guitarra de golpe.
1: Pequeños, grandes sonidos. ¿Les parece si seguimos escuchando estos sonidos? Tierra Mestiza, ¿le parece presentarlo, por favor, don Eduardo? Preséntenos esta canción.
2: Esta canción, pues, la interpretan los folcloristas. Como te dije hace rato, pues, fuimos influidos por ellos en esta música. Uh-huh. Y es una canción de Gerardo Tamés, okay, que todavía se sigue interpretando. Ya dicen también como un himno. Uh-huh. Inclusive ahora en los 60 años, pues la gente se las pide. Y es una interpretación que ellos compusieron, Tierra Mestiza.
1: Muy bien, disfrutemos juntos.
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1: Y regresamos a Jalisco en la Hora Nacional con parte del grupo Ocelote Folklore. Está con nosotros don Rafael García, don Eduardo Gallegos, don Simón Becerra, parte de este grupo que está celebrando 50 años de existencia con la música latinoamericana. Y ya hemos recorrido un poco acerca del nacimiento de esta agrupación, de diferentes presentaciones, de grupos que les han influenciado, de estas presentaciones y cómo sigue viva la música latinoamericana, más en otros países de América Latina que en México, pero ahí vamos, don Rafael.
2: Defendiéndose.
1: Y también hablábamos de integrantes de esta agrupación que han estado en estos 50 años de manera intermitente o que fueron fundadores, etcétera, ustedes como tres fundadores, pero también la presencia de Tere Magallanes. ¿Nos pueden hablar de Tere Magallanes y la presencia en este grupo Ocelotl?
2: Sí, Tere Magallanes era una trabajadora de la Secretaría de Cultura. Toda su vida estuvo en la Secretaría de Cultura. La conocimos más o menos en el 80, en una peña que se hizo aquí en Guadalajara, que se llamaba TEP, Taller Experimental de Expresión Popular. Estaba ahí por calle Madero y 720, nos acordamos bien.
1: La dirección, sí.
2: Como que fue muy, esa época fue muy buena para nosotros. Nos divertimos mucho, viajamos mucho. Por medio de la Secretaría de Cultura, bueno, lo que es hoy la Secretaría de Cultura, nos programaron muchos eventos en poblaciones de Jalisco y estuvimos muy activos en ese tiempo. Y ahora en el 2008-2010 retomamos con la Secretaría, ahora sí con la Secretaría de Cultura, por medio de doña Tere, y nos programaron otra vez como una gira de, no sé, unos 20 poblaciones.
1: ¡Ah, qué bien!
2: Estuvimos muy activos y disfrutamos mucho gracias a ella.
1: Pues sin duda es hacer equipo, ¿no? Para poder llevar la música a diferentes presentaciones, a diferentes oídos y latitudes. Esta música, y lo que hemos escuchado entre Coplas de Marzo, Tierra Mestiza, lo que vamos a escuchar más adelante con Cariñito, son canciones que han tomado ustedes de otras agrupaciones. ¿También ustedes han compuesto canciones, música original?
3: Normalmente son interpretaciones de los grupos. No tenemos algún, a lo mejor arreglos sí las hacemos.
1: Que tiene su chiste,
3: sí,
1: ¿eh?
3: Sí, al estilo de Ocelotl. Varían poco, pero no salen del contexto que es la canción.
1: El grupo Ocelotl, con las presentaciones, con los arreglos, con juntarse, con ensayar, pero también ustedes tenían sus trabajos, ¿no? O sea, ¿qué parte dedicaron al grupo folclórico y dentro de su vida también productiva, don Simón?
4: Sí, pues la música pues era para distraernos, para divertirnos y en su momento pues difundirla, pero sin dejar de trabajar, porque no nos gusta nunca lucrar en las presentaciones, pues no se cobra, porque es música cultural.
1: ¿Cómo compaginar esto? Porque bueno, el trabajo, el permiso para salir y para tocar en Taxco, por ejemplo, o en otras poblaciones aquí en Jalisco, pues este apoyo también de los lugares donde ustedes trabajaban, ¿cómo se daba esto?
4: No tengo muy bien informado, pero los permisos para ir a Taxco iban de parte de la Secretaría de Cultura, por ejemplo, a que ellos los dejaran salir. Sí,
2: lo que era antes Bellas Artes.
1: ¿Y se mandaba a la empresa?
2: Sí. Se mandaba un oficio y la empresa nos daba el permiso para ir a los eventos.
4: Sí, y en los tiempos pues libres nos dedicamos a enseñarnos a tocar, porque nosotros no somos estudiantes, somos
3: líricos.
4: Y ahí le sacamos ruido, pues.
1: Y muchas ganas.
4: Sí, claro.
1: ¿Y sus familias? El apoyo de las familias, don Eduardo, su familia, don Rafael, don Simón, su familia.
3: Pues también son músicos de mi familia. Hay una hija que canta, se llama Itza, José María, que toca la batería, y uno, en paz descanse, toca el bajo. Mi esposa pues también canta, y yo toco y canto también.
1: Ok, ¿siguen? En su caso, don Rafael, su familia, sus hijos.
2: Yo en mi casa no tocan porque todos traen llave.
1: Ok, pero no, rápido.
2: Pero sí, o sea, conviven mucho con la cultura.
1: También se imprimió esto, ¿no? Sí. Finalmente.
2: Mi esposa fue actriz también de teatro. Fue muchos se ven muy apegada a la cultura.
1: El arte presente, ajá, ¿no? Don sí. Simón, ¿en su familia?
4: En mi familia, pues, nada más el apoyo.
1: Uh-huh. Nada más,
4: le gusta la música. Sí, mi mamá cantaba, le gustaba la música. Uh-huh. Pero sí, toda la familia, más que nada, apoyo.
1: Fundamental el apoyo, sí. Acompañamiento de las familias. ¿Les parece si escuchamos, a propósito de familia, del cariño, esta canción llamada Cariñito?
2: Claro que sí.
1: ¿Quién la quiere presentar? ¿Quién la presenta?
2: Es una canción boliviana. Ahora la estuvo interpretando Lila Downs. Uh-huh. Nosotros la escuchamos antes de que Lila Downs la diera a conocer.
1: Sí, claro.
2: Y nosotros teníamos nuestro propio estilo. Y es la que vamos a interpretar.
1: Pues aquí está, Cariñito, con Grupo Ocelot.
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0: Muchas felicidades al grupo Ocelotl Folklore porque celebran 50 años de existencia, la música latinoamericana viva, y yo agradezco su presencia como representantes de este grupo. Muchas gracias, don Rafael García, por haber venido.
1: Muchas gracias a ustedes por el espacio.
0: Es un placer. Don Eduardo Gallegos, bienvenido siempre a Jalisco Nueva Nacional.
2: Muchas gracias y es un gusto estar aquí también.
0: Don Simón Becerra, siempre bienvenido.
3: Gracias, muchas gracias.
0: Gracias a ustedes por su música, gracias por unirse, por mantenerse también unidos y por llevar la música latinoamericana a todas partes. ¿Dónde podemos escucharlos, don Rafa?
1: Sí, pueden escucharnos en la página de YouTube de Ocelotl.folklore, igual en Spotify.
0: Excelente, para que no se pierdan de los arreglos de la música latinoamericana del grupo Ocelotl Folklore. Muchas felicidades nuevamente y muchas gracias por venir a Jalisco en la Hora Nacional.
2: No, gracias.
3: Muchísimas gracias. Gracias.
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0: Gracias a ustedes por su escucha. 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
0: Mi nombre es Begoña Lomelí y a nombre de mis compañeros en la producción, Carlos Alcántar y Raúl Peguero, agradecemos su escucha y que la música siempre los acompañe. Muy buenas noches y hasta la próxima.
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16: El maltrato animal es cualquier acto o situación que cause daño, dolor, sufrimiento o deterioro físico o mental. Esto puede ser intencional o por omisión, es decir, desde no darle de comer o de beber a una mascota, tenerla encadenada, golpearla, permitir que una enfermedad se agrave, usarla para fines comerciales o recreativos que pongan en riesgo su salud o su vida, o mantenerla en hacinamiento,
17: un espacio que le impida moverse libremente,
16: también es maltrato animal. En la Ciudad de México hay diferentes vías para denunciarlo. Con el Consejo Ciudadano para la Seguridad y Justicia de la Ciudad de México, con la Brigada de Vigilancia Animal o directamente con la Procuraduría Ambiental y de Ordenamiento Territorial. En esta última puedes hacerlo vía telefónica, en el portal de internet o en la aplicación para móviles. Se te solicitará reportar la ubicación del inmueble donde se encuentra el animal en peligro, en caso de tenerlos, el nombre del agresor y señas particulares que ayuden a identificarlo y una descripción de la situación. Fotografías y videos ayudan como pruebas, pero sabemos que no siempre es posible o que pueden comprometerte. De hecho, debes saber que se te pedirá tu nombre como denunciante para generar el reporte, pero la queja se presentará de manera confidencial. Recuerda que ellos no tienen voz y entre todas y todos podemos fomentar mejores condiciones de vida.
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1: 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Ya sea en la oficina, en la universidad o cuando no quieres cocinar, las sopas instantáneas siempre te sacan de un apuro. Pero, ¿alguna vez has leído las letras chiquitas de su etiqueta? Antes de abrir tu próximo paquete, tienes que conocer los resultados de nuestro estudio de calidad.
4: Un bordado tradicional es historia, trabajo y memoria colectiva. Pero hoy en día se enfrenta a la producción industrial y a la falta de información en el mercado. ¿Es posible usar la tecnología a favor de las artesanas y los artesanos? Si quieres saber cómo la inteligencia artificial puede ayudar a la defensa de un bordado tradicional, quédate en Revista del Consumidor Radio.
1: Revista del Consumidor.
4: ¿Llegas con cansancio y tienes poco tiempo para cocinar? ¿Se te antojó una sopa calientita, lista en unos minutos?
1: Las sopas instantáneas pueden parecer una solución práctica, rápida y económica. Por eso hay quienes las tienen en sus despensas.
4: Pero, ¿qué estamos llevando a nuestra mesa cuando elegimos una?
1: Para saberlo, en el laboratorio de Profeco se analizaron 33 sopas instantáneas y se revisó desde su información comercial hasta su aporte nutrimental. ¿Qué revisamos?
4: Primero, revisamos que la información comercial esté completa.
1: Verificamos que las sopas incluyeran los requisitos de etiquetado como denominación, responsable del producto, contenido neto, lista de ingredientes, alérgenos, instrucciones de uso, lote y fecha de caducidad o consumo preferente.
4: También revisamos que, si es el caso, los productos exhiban los sellos de advertencia de exceso de algún componente crítico para la salud.
1: Por cada 100 gramos de producto se determinó la cantidad de proteína, grasa, carbohidratos, agua y aporte energético.
4: Una prueba fundamental: determinar el contenido de sodio. Esto, debido a que su ingesta debe ser controlada para prevenir riesgos en la salud cardiovascular.
1: ¿Qué encontramos?
4: Todas las sopas analizadas tienen al menos dos sellos negros de advertencia. Uno por exceso de grasas saturadas y otro por exceso de sodio.
1: ¡Ojo con esto!
4: Un vaso estándar de sopa instantánea de entre 64 y 68 gramos, ya preparado, contiene por lo general más del límite de sodio recomendado por la Organización Mundial de la Salud.
1: Además, su aporte energético, que está relacionado con la cantidad de grasa, es de alrededor de 300 kilocalorías.
4: Más de los resultados. Ramen Express by Chef Wu, sopa de ramen vegetariana, declara 85 gramos de contenido neto, pero no llegó ni a los 80.
1: Seis productos no presentan completa su información comercial.
4: Algunos tienen mayor cantidad de grasa de la indicada en su etiqueta. Dos son de la marca Mama, uno de Maruchan Pasta Rápida Yakisoba y otro de Nissin Pasta UFO Fuego.
1: También encontramos un producto que declara cero azúcares añadidos, pero en su lista de ingredientes dice dextrosa. Ramen Express by Chef Wu. Fideos instantáneos calientes y picantes.
4: Ahora seguro te preguntarás, ¿qué hago si me gusta consumir estas sopas?
1: Sabemos que una sopa instantánea puede sacarnos de un apuro y disfrutarla de vez en cuando no significa que estemos haciendo algo mal.
4: La clave está en no convertirla en nuestra comida de todos los días.
5: Tenemos que entender que son productos que tienen un alto valor energético. Por eso son productos que tenemos que consumir con ciertas precauciones. Por ejemplo, no son productos que se recomienden de forma cotidiana. Por ejemplo, para personas con sobrepeso, con obesidad, con hipertensión.
1: Y antes de comprar, revisa los sellos, los ingredientes, considera su información nutrimental y comercial.
5: Bueno, es muy importante que consideremos que cuando vamos a comprar un producto, chequemos la fecha de caducidad o el consumo preferente, que el empaque sea el adecuado, bueno, que no tenga rupturas y demás, que esté en buen estado.
4: Si tienes un poco más de tiempo, una sopa casera es una buena alternativa para ahorrar y mejorar su valor nutrimental, por ejemplo, con vegetales, queso o pollo.
1: Y antes de terminar, vamos a derribar un mito. ¿Las sopas instantáneas son de plástico?
5: Se ha pensado durante muchos años que son productos que son de plástico o que es un producto que se queda pegado alrededor del intestino por varios días. Esto no es cierto. Finalmente son productos que están compuestos principalmente por carbohidratos, pero también tienen un porcentaje de proteínas y de grasa. Nuestro organismo es tan sabio que tiene las sustancias necesarias como enzimas o ácidos gástricos para poder digerir completamente la muestra y se va a procesar como cualquier otro alimento.
1: Porque cuando conoces lo que consumes, puedes tomar mejores decisiones.
2: Revista del consumidor.
4: ¿La inteligencia artificial será capaz de salvaguardar la identidad comunitaria?
1: Un bordado tradicional no es solamente una combinación de hilos, figuras y colores.
4: Cada pieza es un conjunto de conocimientos transmitidos de generación en generación. Historias familiares, símbolos comunitarios y maneras particulares de comprender el mundo.
1: Sin embargo, en la actualidad es muy común encontrar en tiendas físicas y redes sociales productos que copian estos diseños tradicionales. Muchos de ellos son fabricados mediante procesos industriales y se comercializan sin reconocer su lugar de procedencia.
4: Con esto, no solo se copia una imagen, sino que se invisibiliza a las personas y comunidades que han conservado ese conocimiento.
1: Esta práctica también afecta a las personas consumidoras, ya que podríamos llegar a pagar un precio mayor bajo la falsa creencia de que adquirimos una pieza hecha a mano o de que nuestro dinero beneficiará directamente a una comunidad.
4: Al final, la decisión de compra se realiza sin la información suficiente. Por esta razón, es indispensable promover mecanismos que nos permitan conocer el origen real de los productos.
1: Antes de comprar, hay que preguntarnos, ¿quién elaboró la pieza y dónde fue producida? ¿Su fabricación fue artesanal, industrial o mixta?
4: ¿Qué técnicas y materiales se utilizaron?
1: Y también, ¿existe autorización para usar el diseño? ¿Y quién recibe los beneficios de su comercialización?
4: Aquí es donde puede intervenir la inteligencia artificial. Esta tecnología puede analizar imágenes para localizar características visuales que se repiten en diferentes productos.
1: En el caso de los bordados, un sistema entrenado podría estudiar la forma y distribución de las figuras, la posición de los colores, la simetría de las puntadas, midiendo el grado de semejanza entre una pieza artesanal original y el diseño de una prenda nueva.
4: Pero ten cuidado. Los proyectos de inteligencia artificial necesitan datos y en este caso no estamos hablando de simples archivos digitales. Hablamos de trabajo, de identidad, de conocimiento y de toda una memoria colectiva. Por eso, antes de registrar cualquier imagen, debe existir una explicación transparente para las comunidades sobre la finalidad del proyecto, cómo funciona la tecnología, sus beneficios, riesgos y qué medidas de seguridad se aplicarán para evitar filtraciones.
1: También tienen derecho a saber quiénes tendrán acceso a esa información, cuánto tiempo se guardarán las fotografías y si el uso será para fines académicos, industriales o comerciales.
4: La autorización debe ser comprensible, libre y específica. No basta con solicitar una firma si las personas no recibieron información suficiente o si no cuentan con mecanismos para cancelar posteriormente su participación.
1: No olvides que una inteligencia artificial responsable puede ayudar a identificar coincidencias y apoyar en la documentación cultural, pero su verdadero valor dependerá siempre de la manera en que sea diseñada y utilizada.
4: Como personas consumidoras, nuestro verdadero poder está en informarnos sobre el origen de lo que compramos para valorar y respetar el trabajo de las personas artesanas.
1: Te invitamos a leer más sobre este tema en la Revista del Consumidor de septiembre. Ve a la revista, descúbrelo y no te pierdas un detalle muy especial. El artículo está escrito totalmente en náhuatl.
4: Una manera de darle voz y valor a nuestra diversidad cultural.
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buenos días. Hoy es lunes 28 de septiembre, son las 6:02 de la mañana. Yo soy Janet Leiva Reus y les doy las gracias de acompañarnos aquí en Negocios W en este arranque de semana, también los últimos días de este mes patrio. Y bueno, ya arrancaremos pronto octubre y con todo lo que implica encarrerados para el cierre de año. Desde luego estamos escuchando la propuesta musical de nuestra productora Carla Cisneros. Es el grupo Comisario Pantera, originario de Milpa Alta de la Ciudad de México. La canción se llama Amiga. Ellos, bueno, esta canción es una banda mexicana de rock indie. ¿Y por qué se llaman Comisario? Bueno, recordemos que en las zonas ejidales la máxima autoridad es precisamente el comisario, y desearon crear pues un personaje basado en ese concepto y añadirle la palabra pantera, pues para darle un nombre más felino y genial. Estamos escuchando las propuestas de este mes, que son grupos mexicanos en este mes que ya se nos acaba. Son las 6:03 de la mañana y estamos aquí en Negocios W.

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1: En cabina lista con el resumen informativo. Ivette Parga, muy buenos días, Ivette.
2: ¿Cómo están? Muy buenos días. Bienvenidos a Negocios W. Qué bueno que están con nosotros ya en este lunes, último lunes de septiembre. Vamos a aprovechar semana que empezamos en septiembre. Terminaremos en octubre. Espero que tengan un excelente día y vamos con toda la información. Les estaremos actualizando el paso del huracán Polo que se dirige hacia Baja California Sur. Más adelante con nuestro meteorólogo de cabecera. Solo les adelanto que se mantiene como huracán categoría 3. Y vamos con información de lo que ocurrió este domingo, porque la presidenta Claudia Sheinbaum cerró ayer en el Zócalo de la Ciudad de México su gira nacional de rendición de cuentas por su segundo informe de gobierno. En su discurso, la jefa del Ejecutivo advirtió que los mexicanos no quieren injerencias ni intervencionismo ni violación a la territorialidad. De esto nos informa mi compañera Rocío Jardines, que estuvo ahí y nos trae el reporte completo. Vamos contigo, Rocío. Muy buenos días.
3: ¿Qué tal, Ivette? Muy buenos días. Así es, en el marco de la conmemoración del 205 aniversario de la consumación de la independencia mexicana, la presidenta Claudia Sheinbaum concluyó en el Zócalo de la Ciudad de México su gira nacional Honestidad y Resultados, donde nuevamente lanzó un llamado a la defensa de la soberanía nacional. Te comento que entre gritos de presidenta y no estás sola, la primera mandataria salió a las 11 de la mañana por la puerta de honor de Palacio Nacional de mano de su esposo Jesús María Arriba para saludar a algunos de los asistentes y posteriormente en su mensaje enfatizar que ninguna élite económica y política podría decidir sobre el presente o futuro del país.
4: Sigue marcando nuestro camino porque las y los mexicanos no queremos injerencias, ni intervencionismo, ni violación a nuestra territorialidad.

0: No faltaron las pancartas en apoyo a la primera mandataria y algunos de los aspirantes de las candidaturas de 2027 en la Ciudad de México, donde aseguró la presidenta que ha sido la cuarta transformación la única que ha ofrecido libertad con bienestar. Te comento también que recordó que actualmente la Constitución ya protege al país de algún tipo de intervención internacional. Asimismo, aprovechó para desear que el Congreso avale próximamente su proyecto de reforma, evitando la doble nacionalidad para cargos importantes como la presidencia de la República.
1: Que solo el pueblo determina el destino de México. Significa que desde 1814 que ninguna potencia extranjera, ninguna élite económica o política tiene el derecho de dictar el presente y el futuro de nuestra patria. Esa solo le pertenece al pueblo de México.
0: Acompañada por parte de su gabinete, la jefa del Ejecutivo Federal enfatizó que es México uno de los pocos países donde los tres poderes son electos por la población.
1: Honestidad y resultados. Al pueblo de la capital y a todo el pueblo de México, les digo, sigamos caminando juntas y juntos, con el orgullo de nuestra historia y la certeza de nuestro porvenir. Recuerden siempre que no hay divorcio entre pueblo y gobierno, que gobierno y pueblo unidos jamás seremos vencidos. ¡Que viva la soberanía nacional!
0: Ivette, mi reporte.
2: También hay que recordar que el secretario de Relaciones Exteriores, Roberto Velasco, participó en la Asamblea General de la Organización de las Naciones Unidas, se reunió con el secretario general de la ONU, Antonio Guterres, con quien abordó la situación geopolítica internacional y las perspectivas para América Latina y el Caribe. También hablaron sobre temas como desigualdad, los conflictos internacionales y el futuro del multilateralismo. Durante su intervención, el canciller sostuvo que México puede mantener cooperación con sus socios sin renunciar a su soberanía.
3: La paz no se decreta ni se impone, se construye con justicia social. La política exterior de México está anclada en los principios normativos de nuestra Constitución, que trascienden al gobierno en turno y la coyuntura internacional. Defendemos la autodeterminación de los pueblos y la no intervención, porque sabemos que son la mejor garantía de la paz y la estabilidad entre las naciones. Abogamos por la solución pacífica de las controversias y por la proscripción de la amenaza y el uso de la fuerza. Creemos en la igualdad jurídica de los estados, porque la soberanía no se mide en ejércitos ni en recursos materiales. Todas las naciones, todos los pueblos valen lo mismo ante el derecho.
2: Y el exgobernador de Baja California, Ernesto Rufo Appel, abandonó ya la prisión de máxima seguridad del altiplano en el municipio de Almoloya de Juárez, luego de que obtuvo un cambio de medida cautelar. Ernesto Rufo podrá continuar en prisión domiciliaria la investigación en su contra por su posible participación en un esquema de huachicol fiscal. Estamos muy pendientes porque en cualquier momento en el transcurso de esta mañana llegará a su domicilio. Vamos con nuestro corresponsal en el Estado de México, Mario Rodríguez, que nos tiene más detalles. Te escuchamos, Mario.
4: Excelente día, Ivette. Te saludo con mucho gusto desde el Estado de México. Fíjate que la tarde de este sábado, el exgobernador de Baja California, Ernesto Rufo Appel, abandonó las instalaciones del penal del altiplano en el municipio de Almoloya de Juárez, Estado de México, para dirigirse con destino a su domicilio en Ensenada, Baja California. Hay que recordar que, bueno, pues esta misma semana un juez de control consideró cambiar la medida cautelar en su contra, y es que si bien está vinculado a proceso por su probable participación en un esquema de huachicol fiscal, lo cierto es que en principio estaría justo en esta cárcel el de máxima seguridad. Eventualmente, sus abogados esgrimieron una serie de argumentos con los cuales, bueno, pues pretendían en este caso trasladarlo a domicilio. Toda vez que se trata de una persona de latente, sus abogados esgrimieron una serie de argumentos con los cuales, bueno, pues pretendían en este caso trasladarlo a domicilio. Toda vez que se trata de una persona

0: Culiacán.
1: ¿Ya pasaste el retén de Culiacán?
0: No, estamos por llegar a Culiacán.
1: Ok, ¿y de dónde me estás hablando?
0: Voy en trayecto, o sea,
1: okay.
0: No paro, o sea, ahí estás.
2: Como pudimos escuchar, bueno, pues se trata todavía de un viaje bastante largo, el cual habrá de realizar el exmandatario para llegar probablemente este lunes a Ensenada, un domicilio en el cual dijo ha habitado desde hace 14 años. Y ya como apunte final, la propia Fiscalía General de la República informó a través de una tarjeta que si bien se cumple esta prisión domiciliaria, es necesario señalar que esto no implica que su proceso penal se detenga o presente algunos cambios, toda vez que, bueno, pues se le concede este beneficio por razones humanitarias. En este sentido, estaremos pendientes sobre el desarrollo de las investigaciones, toda vez que la FGR asegura que cuenta con datos de prueba contundentes, como dictámenes periciales, entrevistas, diligencias, análisis de información, entre otros, en los cuales una empresa de Ernesto Rufo, pues presentó un comportamiento incongruente con su perfil fiscal al registrar movimientos millonarios en cuentas nacionales, pues aparentemente vinculados con este esquema de huachicol fiscal.
3: Y el sábado se cumplieron 12 años de la desaparición de los 43 normalistas de Ayotzinapa. Por la tarde, familiares y cientos de asistentes marcharon sobre Paseo de la Reforma con pancartas con los rostros de cada uno de los estudiantes para exigir justicia. A su llegada al Zócalo, los padres realizaron un mitin donde hicieron un nuevo pase de lista y lanzaron consignas. Con Palacio Nacional a sus espaldas, los padres de los normalistas exigieron al gobierno de la presidenta Claudia Sheinbaum el regreso del grupo interdisciplinario de expertos independientes, el GIEI, así como la entrega de más de 800 folios militares del año 2014 que un juez federal ordenó proporcionar tras resolverse un amparo promovido por las familias de los estudiantes el 19 de febrero pasado. Recordemos que la presidenta Claudia Sheinbaum dijo que en la mañanera de hoy más ampliamente dará un informe acerca de los adelantos en las investigaciones del caso Ayotzinapa. En otro tema, lamentablemente continúa la violencia en Morelos. En Cuernavaca, dos estudiantes de la preparatoria número 2 de la Universidad Autónoma del Estado de Morelos fueron asesinados a balazos la noche del pasado sábado, esto después de salir de una fiesta. La información completa, toda la información la tiene mi compañero Luis Alberto Beltrán, nuestro corresponsal allá en la entidad. Platícanos de este caso, Luis Alberto, adelante.
4: Ivette, muy buenos días. Dos estudiantes de la preparatoria número 2 de Altavista, perteneciente a la Universidad Autónoma del Estado de Morelos, fueron asesinados a balazos durante un ataque armado ocurrido el sábado en la colonia Chulavista, en Cuernavaca. En la agresión, un tercer joven resultó herido y fue llevado a un hospital para su atención médica. Los reportes indican que las víctimas habían asistido a una fiesta de cumpleaños y posteriormente salieron a la calle, donde se encontraron con otros amigos. En ese momento, dos sujetos que viajaban en una motocicleta les dispararon y huyeron del lugar. Tras confirmarse la identidad de las víctimas, la Universidad Autónoma del Estado de Morelos, la UAM, emitió un comunicado en el que expresó su indignación y condenó el asesinato de sus estudiantes, al tiempo que exigió a la Fiscalía del Estado una investigación pronta y exhaustiva para esclarecer los hechos y llevar ante la justicia a los responsables. Desde Cuernavaca, Morelos, para W Radio, Luis Alberto Beltrán.
3: Morena entra en la recta final de su organización interna de cara ya a los comicios del 2027 y se espera que hoy lunes la dirigencia nacional del partido presente oficialmente a sus coordinadores estatales de la defensa de la transformación y la soberanía nacional, este título que les da pues a los posibles candidatos de su partido hacia las elecciones para las gubernaturas en distintas entidades. Se espera que hoy se anuncie quiénes serán estos defensores de la transformación en San Luis Potosí, Tlaxcala, Nuevo León, Nayarit, Sonora, Baja California Sur y Chihuahua, 7 de los estados estratégicos. El evento se va a realizar en el World Trade Center en la Ciudad de México y estará encabezado por Ariadna Montiel, presidenta del Comité Ejecutivo Nacional de Morena, y Citlali Hernández, presidenta de la Comisión Nacional de Elecciones. Nos vamos ahora con información internacional porque el Papa León XIV realizó una dura condena al aborto y a la eutanasia durante su viaje a Francia, sobre todo después de que ese país aprobó en julio pasado una ley que regula el suicidio asistido. El pontífice afirmó que debe rechazarse firmemente la tentación de quitar la vida con el pretexto de una falsa compasión. Pero vamos hasta Francia con nuestra corresponsal Florencia Ángeles para que nos dé todos los detalles de lo que dijo el pontífice.
5: Encuentro en Metz, esto es al este francés, y aquí termina hoy su visita de 4 días el Papa León XIV.

0: 14. Hay varios temas y sin duda también pues resuena lo que dijo ayer desde el santuario de Lourdes, donde pues realizó una dura condena del aborto y de la eutanasia. Dijo tal cual el Papa León XIV: ninguna ley humana debe hacernos perder la certeza de su dignidad, y llamó a rechazar la tentación de quitar la vida con pretexto de una falsa compasión. Eso sí, hay que seguir la investigación, los cuidados paliativos acompañados de ternura hacia los enfermos. Y lo hace pues esta crítica, Ivette, porque aquí en Francia se ha aprobado recientemente una ley de fin de vida y también pues se ha integrado a la Constitución el derecho a la interrupción del embarazo. Así que por eso esas palabras duras del Papa León XIV, quien ayer pues también se reunió con enfermos en el santuario de Lourdes y con víctimas de abuso sexual por parte de sacerdotes. Esto en Lourdes. Hoy en Metz el programa es en torno a la interreligiosidad y a Europa. Desde muy temprana hora llegó el Papa León XIV y se reunió con representantes, por ejemplo, de la religión pues judía, también de la religión musulmana, la iglesia ortodoxa, el budismo, para hablar acerca de la presencia y la importancia de la religión para preservar la paz del mundo y el diálogo entre estas religiones. De hecho, dijo que invocar a Dios para legitimar la violencia es una profanación. Por otra parte, habló acerca de las raíces cristianas de Europa. Dijo que no se puede hablar de Europa sin hablar de cristianismo, valor, dignidad humana, y también se pronunció por pues respetar los derechos de los migrantes que huyen de la guerra o que buscan una vida mejor. También se pronunció a favor del multilateralismo y también de la diversidad en Europa. Finalmente dijo que Europa debe hacer pues hincapié en que gracias al respeto a otros pues ha demostrado tener paz en los últimos 80 años, esto en referencia justo al fin de la Segunda Guerra Mundial, y condenó pues el remamento que se está haciendo en este continente pues por esta agresión que ha tenido Ucrania por parte de Rusia. También, de hecho, condenó que otra vez la guerra esté a las puertas de Europa. Parte de lo que ha dicho el Papa en estos días, que termina pues ya su última pues jornada aquí en mes de este viaje apostólico. Me encuentro de hecho en la Plaza de la República, donde ya desde temprana hora miles de personas esperan pacientemente el paso del sumo pontífice a bordo del Papa Móvil. Después se dirigirá a la Catedral de Saint-Étienne en mes para de ahí ya pronunciar una misa y con eso terminar el programa cargado que ha tenido en estos 4 días de viaje a Francia. Es el reporte desde mes, Florencia Ángeles.
1: Gracias a Florencia Ángeles. Y en cuanto amanece el dólar y el euro, hoy lunes 28 de septiembre, el dólar estadounidense se cotiza en 17 pesos con 14 centavos a la compra y 18 pesos con 12 centavos a la venta, mientras que el euro se compra y se vende en 20 pesos con 22 centavos. Hasta aquí este recorrido informativo para iniciar la mañana. Que tengan un gran lunes. Recuerden que nos pueden ver y escuchar. Estamos totalmente en vivo por la señal de W Radio y en las plataformas digitales, y seguirnos en las redes de W Radio también, y @jleibarreus, @IvetteParga.
2: Muchísimas gracias, Ivette. Son las 6:19 de la mañana.
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4: Desde el Centro de Orientación Vial de la Secretaría de Seguridad Ciudadana.
2: Y bueno, en este lunes, arranque de semana, ¿por dónde sí, por dónde no transitar en la Ciudad de México? Muy buenos días, oficial Diego Flores.
5: Claro que sí, muy buenos días, Janet, amigos del auditorio de W Radio, excelente mañana. Continuamos con la información. El día de hoy no circulan los vehículos con engomado amarillo, terminación de placa 5 y 6, hay que respetar los programas ambientales. En la zona sur de la ciudad, maneje con mucha precaución, tenemos semáforos cintilantes, justamente en Avenida de los Insurgentes, a la altura del eje 7 sur, personal técnico acude para su pronta reparación. Tómelo muy en cuenta, anticipe su salida. En materia de vialidad también, en la zona centro de la ciudad, en Fray Servando Teresa de Mier, encontrará ligera carga vehicular procedente de la zona del eje central Lázaro Cárdenas, con destino hacia la calzada San Antonio Abad, incluso hacia la zona de Congreso de la Unión. En materia de previsiones y movilizaciones, 10 de la mañana se espera una concentración y marcha desde la zona del Palacio de Bellas Artes, justamente ubicado en Avenida Juárez y el eje central Lázaro Cárdenas, con destino hacia la zona de la Secretaría de Educación Pública en República de Brasil número 31 de la Colonia Centro Histórico, perímetro de la Alcaldía Cuauhtémoc. 11 de la mañana también se espera una una concentración y marcha desde las inmediaciones del Monumento a la Revolución con destino hacia la zona del Zócalo de la ciudad. Hay que considerar las afectaciones a la vialidad y a las 14 horas tendremos otra concentración y marcha desde la Glorieta de las Mujeres que Luchan, justamente ubicada en la Avenida Paseo de la Reforma y la Avenida Morelos, con destino hacia la zona del primer cuadro de la capital. Hay que considerar las afectaciones justamente en la zona centro de la ciudad. Recuerde respetar en todo momento el reglamento de tránsito y respetar los límites de velocidad. Por el momento, reporte por parte del Centro de Orientación Vial, Secretaría de Seguridad Ciudadana. Muy buenos días.
2: Muy buenos días. Muchísimas gracias, oficial Diego Flores. Son las 6:21 de la mañana. 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Y recuerden que son las 6:21 de la mañana y se pueden comunicar con nosotros al 55 25 69 09 41, al 55 51 66 8900, 807 18 14 14. Aquí con gusto recibimos todos sus mensajes. Saludos a los doctores Jorge Luis Campa Arellano, la doctora Mariana Mallorquín y también a Mayra Rectería. Nos vamos a una pausa y regresamos con más información.
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9: Lo sabemos. A veces nos da flojera dedicar varios minutos de nuestro tiempo a cepillar a nuestro perro, pero los beneficios son muchos como para dejarlo pasar. Elimina el pelo muerto, la mugre y el polvo, lo cual evita la acumulación de bacterias y estimula la piel. Deshace los nudos, los cuales, sobre todo en razas de pelo largo, podrían causar heridas y dermatitis. Te permite detectar si tiene lesiones, irritaciones, bultos, cambios en la coloración de la piel o hasta parásitos como garrapatas o pulgas. Además, los beneficios también son estéticos y emocionales. Se estimula el crecimiento de pelo nuevo para que ande muy guapo o guapa y el tiempo que pasan juntos refuerza la confianza y el cariño entre ambos. La frecuencia del cepillado debe ser diaria o mínimo 2 o 3 veces por semana. Claro que esto puede variar dependiendo de la longitud y tipo de pelo, por lo cual es importante consultar con un veterinario hasta el tipo de cepillo que le va mejor. Como bien sabemos, los gatos se limpian por sí solos, pero no descartes darle su cepillada de vez en cuando porque esto ayuda a prevenir las bolas de pelo que tragan al lamerse y permite alcanzar zonas a las que no llegan. Así como nos gusta arreglarnos y vernos bien, extendamos esta belleza y cuidado a nuestras mascotas.
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13: Son las 6:26 de la mañana y bueno, como cada lunes, nuestro colaborador y especialista en temas empresariales y también financieros, Roberto Nogués, bueno, nos habla de cómo se ve el panorama y la competencia entre la banca y el sector fintech. Vamos a escucharlo.
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14: Buenos días, Janet, y buenos días al público que nos escucha en W Radio. Hoy les voy a contar algo que existe en el escritorio del CEO global de BBVA, un tablero que revisa todos los días sin excepción. Están todas las operaciones del banco en el mundo, pero hay un espacio muy especial donde se dedica a vigilar la evolución de las fintech en México. Y es que durante la conferencia anual de CEOs de finanzas organizada por Bank of America, Onur Ginch reveló cómo BBVA monitorea a sus competidores digitales y sobre todo qué hace cuando descubre que uno de sus clientes clientes comienza a utilizar una tarjeta de crédito de algún neobanco, porque hay mucho dinero en juego. México aporta aproximadamente la mitad de las utilidades del grupo español. ¿Y cómo funciona esa estrategia, Janet? Pues BBVA identifica a los clientes que también tienen alguna tarjeta con alguna fintech. Si detecta que comenzaron a gastar menos en BBVA, inmediatamente diseña una campaña personalizada para intentar recuperar ese consumo. Es decir, el banco no espera a perder el cliente. Actúa cuando identifica las primeras señales de que está trasladando sus gastos a con algún otro competidor. Y aquí viene uno de los datos más interesantes, Janet. Durante 2025, su directivo dice que captaron 4.7 millones de nuevos clientes en México. Lo interesante es que el 84% llegó exclusivamente por canales digitales. Estamos hablando de casi 4 millones de personas que abrieron una cuenta o sacaron alguna tarjeta en BBVA sin pisar la sucursal. Para ponerlo en perspectiva, Nu reportó 15.7 millones de usuarios hasta junio de este año, 3.6 millones más que un año antes. Spin de Oxxo pasó de 9.4 a 11.5 millones en este periodo, es decir, ganó 2 millones de usuarios. Story ganó 2.7 millones de clientes para terminar con poco más de 7 millones. Clar solo ganó 654 mil clientes para terminar con 5.4 millones. Y si bien son periodos distintos, esto demuestra la capacidad que tiene BBVA para competir con los no bancos. Y es que BBVA tiene una ventaja según su director. Considera que es difícil replicar su infraestructura. El banco cuenta con una participación ya del 26% en el mercado mexicano, más del 40% en nómina, el 35% en adquiriencia, a lo que se suman las sucursales y más de 15 mil cajeros automáticos. Este último es un tema importante. ¿Por qué? Aunque los mexicanos están adoptando los servicios financieros digitales, el efectivo sigue teniendo un peso considerable. Además, la competencia bancaria ya no consiste únicamente en conseguir nuevos clientes. La verdadera disputa, Janet, está en convertirse en su principal institución financiera, donde reciben su nómina, mantienen sus depósitos y realizan sus compras. De hecho, el consejero delegado de BBVA asegura que también han ganado participación en México en los últimos años e incluso en tarjetas de crédito, donde las fintech tienen una competencia bastante agresiva. Además, que los nuevos jugadores están arrebatando participación principalmente a los bancos pequeños y medianos. Así que, Janet, veremos cómo evoluciona esta batalla de los bancos digitales contra los bancos tradicionales, quién va ganando, cómo reaccionan estas instituciones que llevan años operando en el país y cómo crecen y rentabilizan su negocio todos estos neobancos que empiezan a operar en México. Soy Roberto Nogués y nos escuchamos aquí en Negocios W.
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15: Muy buenos días, me da mucho gusto tener en la línea a Aitor Ortiz, fundador de Antitrust Intelligence, pues para platicar de este análisis que hicieron, Aitor, acerca de pues esta alianza que se ha anunciado entre Viva Aerobús y Volaris y el impacto que podría tener en los consumidores.
16: Sí, hola, buenos días, Janet. Gracias por tenerme en vuestro programa. Pues como bien decías, hemos hecho recientemente un análisis de esta concentración y básicamente lo que decimos en ese análisis es que evidentemente si esta concentración se lleva a cabo, se completa, se va a concentrar mucho más el mercado de las aerolíneas y eso normalmente suele conllevar pues, problemas de competencia, no siempre, pero en este caso tener unas cuotas de mercado tan altas pues podría llevar a determinadas consecuencias que puede afectar a consumidores.
15: Precisamente en el análisis daban este número pues muy importante de un 73% aproximadamente concentrarían de llegarse pues la Comisión Federal de Competencia Económica, las autoridades mexicanas pues a darle el visto bueno a esta alianza, a esta integración de estas dos empresas. Esto ustedes, ¿qué impacto podría tener precisamente en el bolsillo también de los consumidores al tener pues la dominancia del mercado?
16: Sí, obviamente no tenemos tantos datos ni todos los datos como podrá tener en este caso la Comisión Nacional Antimonopolio. Es cierto que el dato de los 73% depende de las fuentes y también es cierto que los reguladores lo suelen analizar en rutas individuales, no tanto a nivel nacional. Pero cuando pasa esto, es cierto que se elimina muchas veces la disciplina de precios, ¿no? Es decir, si no tienes al mismo número de competidores y tienes poder en el mercado, pues podría ser que las aerolíneas decidan suprimir ciertas rutas si no son rentables. Eso puede hacer que, por un lado, a lo mejor se ofrezcan más rutas en otros destinos o puede que la utilicen precisamente pues, para aumentar los precios si no tienen el mismo nivel de competencia que puedan tener antes de llevar a cabo la concentración.
15: Desde luego, también uno de los puntos que señalan, pues, en este análisis bastante interesante que hacen y muy detallado, pues, acerca de esta integración, es sobre la situación financiera de ambas compañías. Esta presión, precisamente por mejorar el flujo de efectivo, la rentabilidad, pues podría aumentar los incentivos para que suban los precios y también se reduzcan frecuencias, ¿no? Contrario a lo que inicialmente se quiere realizar.
16: Sí, efectivamente, nosotros en Antitrust Intelligence, una de las cosas en las que hacemos mucho hincapié es en ver la situación financiera de las empresas. Es cierto que habitualmente los reguladores solo miran la operación, pero creemos que es muy importante ver de dónde vienen las empresas, ¿verdad? En este caso hemos visto que las empresas no están en un, digamos, no afrontan grandes problemas financieros, pero sí tienen un problema quizás de liquidez a corto plazo, derivado del aumento del precio del petróleo y otros elementos. Entonces, eso hace que también influya qué vas a hacer una vez que completes la adquisición, ¿verdad? No es lo mismo cuando estás en una posición muy fuerte y tienes ciertos incentivos a lo mejor innovar, a invertir mucho en desarrollo, o cuando vienes en una posición quizás un poquito más defensiva, donde tu posición financiera no es tan buena y efectivamente lo que quieres es quizás reforzar tu posición para poder, pues, de alguna forma mejorar esos balances, ¿no? Y esas cuentas de resultados.
15: Precisamente hemos visto en todos estos años, Aitor, pues este cambio o mala fortuna, por así decirlo, que ha habido en el mercado mexicano en cuanto a las líneas aéreas de bajo costo. Y ahorita nada más estamos viendo tres competidores, uno de ellos muy fuerte, como es Aeroméxico. Con esta integración que llegará a darse, ¿en qué posición quedaría, pues, una de esta línea aérea?
16: En este caso, a ver, esos efectos van a ser complicados de adivinar, y creo que precisamente es donde va a estar la cuestión del regulador, ¿no? Porque das por hecho que esto va a concentrar el mercado. La gran pregunta es si es para mejor o es para peor. Y aquí lo que hemos visto, a lo mejor cuando mencionas eso, es cierto que el modelo de negocio de bajo coste es... funcionas con márgenes más bajos y eso hace que necesites mucho volumen, ¿no? Y en este caso, pues lo que van a encontrar es, si eliminas uno de los competidores que hace disciplinar los precios, claro, la gran pregunta es, bueno, si no queda ningún otro competidor de bajo coste para disciplinar esos precios y mantenerlos bajos, ¿qué va a pasar con los precios? Y la gran pregunta es si Aeroméxico podría a lo mejor disciplinar esos precios, pero no es el modelo de negocio de Aeroméxico el bajar los precios, precisamente.
15: Exactamente. En este análisis publicado por Antitrust Intelligence, pues es una firma especializada entre revisar los temas de antimonopolio, las finanzas corporativas y mercado de capitales, viendo el mercado en general aéreo mexicano, ¿cuál es el análisis que ustedes tienen? ¿Cómo estamos en cuanto a competencia, en cuanto a precios en general?
16: Ahí sí me vas a pillar un poco, porque es muy difícil comparar todos los países. Lo que te puedo decir es que el mercado está viendo con buenos ojos la fusión, porque obviamente lo que están buscando es una empresa con mayor potencial, mejores cuentas y que sea capaz, pues, de aumentar sus márgenes. Entonces, respecto a los mercados, puede estar, os está viendo con buenos ojos, porque hay capacidad de expansión y, de hecho, también el mercado aéreo, digamos, de cierta forma, la clase media en México parece que va a poder tener más acceso a las líneas aéreas y, por tanto, puede que haya más expansión. Respecto a los precios que se pagan comparado con otros países, es cierto, por ejemplo, que en Europa hay muchas compañías de bajo coste y han hecho una presión muy, muy fuerte para bajar los precios y que la gente tenga accesibilidad, mucho más a lo mejor que en Estados Unidos y quizás hasta cierto punto en México, pero ahí tampoco quiero entrar mucho más porque no conozco todos los precios y tarifas de todos los países.
15: Sin duda, esta es una alianza, pues, que hay que seguir muy de cerca para ver el impacto que tendrá, pues, en los consumidores, pero también en el mercado aéreo mexicano, ¿no?
16: Sí, efectivamente, porque estamos poniendo por un lado el posible impacto para el consumidor, pero bueno, no hay que olvidar también que una empresa que sea capaz de optimizar sus rutas, que sea capaz de llegar a más destinos, que tenga unas cuentas más saneadas y sean más grandes, también eso va a permitir posiblemente reforzar otras rutas, sobre todo intrarregionales, ¿no? Dentro de la región de Latinoamérica, con Estados Unidos. Entonces, la operación va a ser muy importante, pero claro, al final el regulador va a tener que poner una balanza los efectos quizás más procompetitivos o más positivos de cara a más rutas internacionales con el posible impacto quizás un poco más negativo dentro del país al eliminar cierta competencia doméstica.
15: Así es, pues muchísimas gracias a Aitor Ortiz, fundador de Antitrust Intelligence, por estar con nosotros aquí en Negocios W.
16: Un placer, muchas gracias.
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9: Las autoridades alertaron sobre una nueva modalidad de fraude digital en WhatsApp y Telegram, que ofrece dinero solo por dar like a determinadas publicaciones en redes sociales. Al principio se reciben pagos para ganar la confianza, pero la odisea comienza después, cuando los delincuentes solicitan depósitos para supuestamente tener derecho a promociones o pagos más cuantiosos, lo que es una farsa, o bien piden información personal o de cuentas para realizar supuestos depósitos. La Policía Cibernética de la Secretaría de Seguridad Ciudadana comparte estos útiles consejos. Número 1. Desconfía de mensajes que prometen dinero fácil por acciones simples, como dar un me gusta a publicaciones. Número 2. Verifica siempre la información directamente en fuentes oficiales o en la plataforma correspondiente antes de actuar. Y número 3. Bloquea y reporta cuentas sospechosas que envíen mensajes de este tipo. Y recuerda, las finanzas nos harán libres.
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15: son las 6:43 de la mañana y ¿qué sucede en la industria bancaria que usted necesita saber? Bueno, avanzan los pagos sin contactos. Así es, la banca mexicana ha encontrado en los pagos sin contacto una vía directa para simplificar precisamente la transacción y acelerar la digitalización de las transacciones cotidianas. Frente a métodos que requieren pues insertar la tarjeta, contar el efectivo o navegar por varias pantallas, el pago sin contacto reduce la experiencia a un solo gesto. Acercar el teléfono o acercar su tarjeta a la terminal punto de venta y hacer el pago en cuestión de milésimas de segundo. Esta simple acción es en realidad pues una decisión estratégica, porque cada segundo y cada paso que se elimina del proceso aumenta la probabilidad de que el usuario, pues nosotros, nos familiaricemos y repitamos el uso y se perciba al medio digital como más práctico que el efectivo. Para las instituciones bancarias, la tecnología NFC no es solo una funcionalidad adicional, sino que al habilitar el pago sin contacto en tarjetas físicas, billeteras móviles y dispositivos móviles, los bancos permiten que el cliente pague sin cambiar radicalmente sus hábitos. Estos hábitos van al alza a nivel global. De acuerdo a un estudio del Banco de Pagos Internacionales, los pagos rápidos, generalmente vinculados a aplicaciones móviles o números telefónicos o a tarjetas habilitadas con esta tecnología, continuaron ganando terreno en 2024, representando ya el 49% del total de pagos sin efectivo en las economías emergentes, lo cual no solamente permite hacer los pagos más rápidos, sino ir también conociendo cómo se están utilizando en nuestro país. Y es que en las economías avanzadas, los pagos digitales alcanzaron un promedio de 579 transacciones anuales per cápita, mientras que en las economías emergentes, como es el caso de México, el nivel alcanzó solamente las 95 veces. Y en un lugar en donde hemos visto el mayor uso cada vez, pues es en el servicio de transporte en la Ciudad de México, en el metro y en el metrobús. Cuando el pago se vuelve invisible, pues el comercio gana eficiencia y el consumidor, hay que decirlo, gana tiempo, porque es en milésimas de segundo. Para la banca, ello se traduce en mayor uso de instrumentos electrónicos, más datos transaccionales y una relación más cercana con el cliente en el momento en que decide cómo va a pagar. Así, bueno, la promesa de la banca es clara. Pagar debe ser tan sencillo como acercar un dispositivo o nuestra tarjeta a una terminal punto de venta y continuar con el día. Y aquí esta tecnología de pago sin contacto es un gran aliado. Sin duda, esa sencillez está la verdadera aceleración de los pagos digitales y es algo que ya es una realidad actualmente en nuestro país.
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15: Y son las 6:46 de la mañana y como cada lunes también mi compañera Ana María Rosas, editora del diario El Economista, bueno, nos habla acerca de los datos e indicadores de este último trimestre del año. Vamos a escucharla.
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16: Buenos días, Janet, y auditorio de Negocios W. Se termina septiembre y damos la entrada al último trimestre del 2026. La semana está más que cargada de indicadores, pues se difunde el informe de finanzas públicas correspondiente al cierre de agosto, y aquí sabremos cómo va la recaudación de impuestos, en donde, valga decirlo, la situación no estaba tan compleja en el caso de los precios de las gasolinas y el diésel, pues fue en septiembre cuando se tuvo que aplicar un subsidio al precio del diésel. Y es que, Janet, hay que decir que México, a pesar de los subsidios que aplica, es el tercer país en donde el diésel se vende en el precio más caro. Esta semana también conoceremos la evolución de las remesas al mes de agosto, las cuales no dejan de sorprendernos, pues siguen creciendo, aunque sí que ha cambiado cómo están compuestas, porque como le hemos dicho antes en este espacio, están ingresando muchas remesas relacionadas con el pago de mexicanos pensionados en Estados Unidos, que ya se regresaron regresaron a México, pero aquí reciben y gastan su dinerito. Quizá esto es un poco complejo, pero con las nuevas tecnologías ellos mismos se transfieren dinero desde la cuenta en la que reciben dicha pensión a su cuenta en México y esto se registra como una remesa. Pero sin duda donde yo les pido que pongamos el ojo es a la comparecencia del secretario de Hacienda, Edgar Amador Zamora, en la Cámara de Diputados como parte de la glosa del segundo informe de gobierno. Auditorio, la glosa es cuando los funcionarios del gobierno federal, en este caso el secretario de Hacienda, acuden al Congreso a abundar en los temas que la presidenta abordó durante su mensaje a la nación con motivo del segundo informe de gobierno el pasado 1 de septiembre. Pero como es de esperarse, el secretario de Hacienda es cuestionado sobre detalles del paquete económico que justo se presentó este 8 de septiembre y ya sabemos que hay muchos cuestionamientos, en especial de la oposición, sobre la propuesta de gasto e ingresos para el próximo año. Así que en la orden del día está el análisis y la discusión del proyecto fiscal y presupuestario del año entrante, la revisión de propuestas complementarias como la ley aduanera y la ley de economía digital para pagos digitales y electrónicos, que no es otra cosa que obligar a algunos sectores de la economía que después conoceremos a recibir solamente pagos a través de esta vía. Y por último, habrá una ronda de preguntas y respuestas con representantes de las distintas bancadas parlamentarias. Así que se va a poner bueno y habrá que estar muy atentos de la información que surja de esta comparecencia. Hasta aquí mi comentario. Yo soy Ana María Rosas y me puedes seguir en las distintas redes sociales como Anita Rosas. Que tengan una excelente semana.
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15: Son las 6:50 de la mañana y así es, mucha información. Bueno, hoy que publico en el diario El Financiero, que usted puede consultar en su versión impresa o digital, Moneda en el Aire, bueno, acerca de las sociedades financieras populares, las SOFIPOS, que esta semana tienen su convención, pero más allá de eso, pues los cambios que se están dando regulatorios en esta industria, pues tan importante, ¿por qué? Porque está enfocada a atender a la llamada, pues en un inicio base de la pirámide. Sin embargo, pues estas figuras se han transformado, están con mucha tecnología y sobre todo haciendo cambios muy interesantes también en temas de prevención de lavado de dinero. Sin duda es una industria en donde hay que seguirle el paso porque más allá, pues bueno, de que se dio la transformación de la primera sociedad financiera popular NU de SOFIPO a banco, bueno, hay otros casos de éxito como Credit Club, pues Clar, SOFIPOS, etcétera, que están trabajando de manera muy interesante no solamente ya en la base de la pirámide, sino en un gran segmento de la población, pues dando servicios con tecnología. Y no hay que olvidar que estas figuras es la única, junto con las instituciones bancarias, que cuentan con un seguro de protección. Si usted ahorra ahí los detalles, el día de hoy en la columna Moneda en el Aire. Y ve también qué dicen los compañeros columnistas en otros temas.
17: Vamos con las columnas el día de hoy. Gracias, Janet. Vamos a revisarlo y comenzamos con desbalance en el Universal. En el informe sobre las finanzas públicas que la Secretaría de Hacienda dará a conocer esta semana, nos comentan que se verá si el impuesto sobre la renta levantó el vuelo o de plano ya se estancó. Nos explican que dicho gravamen es la columna vertebral de los ingresos tributarios, por lo que si incumple con la meta prevista le pega a toda la captación. Para agosto la dependencia programa una recaudación total de 461.360 millones de pesos, de los cuales cerca de la mitad provienen del impuesto sobre la renta, monto que oscilará así durante los siguientes meses para cerrar 2026 con broche de oro al obtener 526.663 millones en diciembre, pero como están las cosas nos dicen, a ver si esto se logra. Deje de ser el financiero. La Ciudad de México alberga desde ayer el North Capital Forum, encuentro que congrega empresarios y autoridades de México, Estados Unidos y Canadá para debatir el futuro de una región valorada en 33 billones de dólares. El foro cobra relevancia ante la revisión del T-MEC y la reconfiguración de las cadenas de suministro. La agenda prioriza la competitividad en manufactura, electromovilidad, logística e inteligencia artificial, con la meta de impulsar la inversión y fortalecer la integración económica trinacional. Inversiones en Milenio. Precisamente en el marco del North Capital Forum, Scotiabank anunció que desplegará $100,000 millones canadienses en financiamiento, estructuración e inversión para impulsar el desarrollo económico de Canadá. Más de 3/4 partes de los ingresos de Scotiabank provienen de Norteamérica. Capitanes en reforma. Pese a la incertidumbre que se vivió hace unos meses en el sector energético, los jugadores comienzan a dar muestras de confianza y Joy Valley Energía adelanta parte de su plan de inversión. La empresa, cuyo CEO es Narcís de Carreras, publica su informe de sostenibilidad. En el documento, la generadora independiente de electricidad oficializa un plan de inversión en capital superior a los $64 millones al 2030. Hasta aquí las columnas el día de hoy. Que tengan un excelente lunes. Recuerden que me pueden seguir en todas mis redes como @IvetteParagallani.
15: Muchísimas gracias, Ivette. Y así terminamos Negocios W por hoy. A nombre de todo el equipo que lo integran, yo soy Janet Leiva Reus y les doy las gracias de haberme acompañado este lunes, este arranque de semana y los últimos días de septiembre. Nos escuchamos mañana temprano en punto de las 6 de la mañana.

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11: Si TikTok fuera discoteca noventera, hoy tendría cadenero en la puerta pidiendo INE. Y muchos no pasarían. Australia dijo:
12: menores de 16, afuera.
11: Sin permiso de papás, sin palancas. Multas gigantes para quien se haga el vivo. Y como cuando Blockbuster empezó a cerrar y todos sabíamos que algo estaba cambiando, Europa y América Latina comenzaron a copiar la jugada. La razón: ansiedad, depresión, algoritmos que conocen mejor a tu hijo que tú mismo. Las Big Tech prometieron portarse bien. En Estados Unidos, el pleito es constitucional. En China, hay modo menor con horario, casi como caricatura ochentera con toque de queda. El punto es simple: se acabó el recreo digital sin supervisión.
13: Ay, ma, pero no me hagas así, ¿ok?
11: Ahora la pregunta incómoda es: ¿quién educa mejor, el algoritmo o la familia? 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

0: minutos. Gracias por estar con nosotros aquí en W Radio. Yo soy Areli Paz, de aquí hasta las 10 de la mañana lo voy a acompañar en nombre de Gaby Barkentin, quien es titular de este espacio informativo. Ella va a estar de vacaciones esta semana, así es que permítame acompañarlo en este lunes 28 de septiembre 2026, la última semana de septiembre. Feeling good, Norman. ¿Por qué? Porque la música también nos tiene que dar respiro en este inicio de semana, porque nos queda mucho lunes, nos queda mucha semana. Gracias a este equipo de Así las Cosas por recibirme, gracias a mi querida Nayeli Roldán, a Isaac, a Miguel, a Juanito, a Memo, a Roger, a Ara, a Eli, quienes están en la redacción. Gracias por acompañarnos. 5525-6909-41 para que usted se comunique con nosotros a través de WhatsApp. Comenzamos.
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0: Polo es huracán categoría 3, se desplaza con vientos sostenidos de 185 kilómetros por hora con rachas de 220, está tantito más de 170 kilómetros al suroeste de Cabo San Lázaro en Baja California Sur y 400 kilómetros al sur suroeste de Santa Rosalía en Baja California Sur. Aquí le tendremos todos los detalles. Hay alerta en 5 estados en Baja California Sur, hay cuidado especial en Comondú, Mulegé, La Paz, Los Cabos y Loreto. Estaremos en vivo justamente en Baja California para saber qué está pasando, pero sobre todo, bueno, pues las previsiones que se han tomado ante la llegada del huracán categoría 3 Polo. No al injerencismo y defensa de la soberanía, más que informe, pues de su segundo... pues el segundo informe de gobierno de la presidenta Claudia Sheinbaum. Parecía arranque de campaña ayer en el Zócalo. La presidenta Claudia Sheinbaum cerró su gira con la que dice, pues rindió cuentas como parte de su segundo informe de gobierno. Aseguró que las reformas constitucionales pues han defendido la soberanía y la política social. Como ejemplo puso los programas sociales, las transferencias financieras y también la nacionalidad única para ser presidente, presidenta, gobernador, gobernadora o alcalde. Alcalde. Aplauso, halagos y los resultados triunfalistas de la Cuarta Transformación. Escuche cómo se puso.
2: Pero se equivocaron, no entendieron que este pueblo lleva en su ADN la dignidad de Hidalgo, la firmeza de Morelos, el patriotismo de Juárez y la entrega de revolucionarios como Madero, Carranza, Villa, Zapata y Lázaro Cárdenas. Porque soberanía quiere decir, en palabras de Morelos y de nuestra Constitución, que solo el pueblo determina el destino de México. Que ninguna potencia extranjera, ninguna élite económica o política tiene el derecho de dictar el presente y el futuro de nuestra patria.
0: La encargada de recibir a la presidenta fue la jefa de gobierno de la ciudad, Clara Brugada, que pidió cerrar filas en torno a la figura de la presidenta. Unidad, unidad, unidad, que es lo que dicen, pues tiene Morena, sobre todo cuando pues ya resuenan tambores de guerra.
3: Quiero hacer un gran llamado a construir 3 unidades en torno al liderazgo de la presidenta. Primero, la unidad popular. Segundo, la unidad del movimiento de la transformación. Tercero, hoy, cuando vuelven a extenderse las sombras de la ambición imperialista, respaldemos a la presidenta y construyamos la unidad nacional. Que se oiga bien, que se oiga lejos, que este mensaje cruce fronteras. México tiene mucha presidenta.
0: Prisión domiciliaria para Ernesto Rufo, exgobernador de Baja California. Lo llevaron a Ensenada, desde donde tendrá que seguir el proceso en su contra por huachicol fiscal. A los delincuentes de altos vuelos, pues en avión, para los opositores carretera de más de 30 horas. El dirigente del partido Somos México, Guadalupe Acosta Naranjo, insiste que todo se trata de una venganza política.
4: Ernesto Rufo abandonó la penal de Almoloya para ser trasladado a Ensenada, pero no lo llevan en avión, lo llevan por carretera, en un viaje de casi 3.000 kilómetros por carretera, con lluvia, en condiciones francamente deplorables. Para traer a Ernesto, lo trajeron en avión. Fueron por él a Tijuana y de inmediato lo trajeron a Almoloya en avión oficial. Y los verdaderos guachicoleros fiscales tienen la protección y están aliados con el propio gobierno de la República. Esta medida es de venganza, para humillar.
0: 12 años de Ayotzinapa, 12 años de una historia trágica, dolorosa y de muchas mentiras, ¿eh? Hoy prometió la presidenta que habrá un informe con nuevas líneas de investigación, 12 años después y con un proceso tan manoseado que pues los padres de los normalistas desaparecidos aseguran que este gobierno no les ha cumplido como se los prometió y que siguen lucrando con su dolor.
1: Por eso hoy, compañeras y compañeros y a los que me escuchen, yo quisiera pedirle a nombre de todos los padres, a esos colectivos, a esos catedráticos, a esos ciudadanos, a los intelectuales, a todo el pueblo de México, que nos ayuden a exigir el regreso de los expertos y que abran esos 800 folios, porque sin ustedes no podemos hacer nada, no hay justicia aquí en México. Desafortunadamente, esa presidenta no está con el pueblo, son personas que desafortunadamente juegan con el dolor de los padres. ¿Qué reparación del daño nos pueden dar? ¿En qué nos pueden dar esa reparación? ¿Qué pueden reparar?
0: ¿Qué pueden reparar? Solamente que les devuelvan a sus hijos. Hoy habrá más corcholatas para las gubernaturas en San Luis Potosí, en Morena, Tlaxcala, Nuevo León, Nayarit, Sonora, Baja California Sur y Chihuahua. El dirigente del PT, Alberto Anaya, dice que están bien unidos.
5: Siempre vamos a ir con la presidenta, siempre vamos a ir en coalición, todo bien.
6: ¿Les garantizaron que van a presentar las encuestas, maestro? ¿Les garantizaron que van a presentar las encuestas?
5: Es que eso es parte de un procedimiento acordado, no hay nada.
7: No va a haber ruptura entonces.
5: No tenemos por qué.
7: Oigan, ¿algún estado?
5: Queremos mucho a la presidenta, hay que cerrar filas con ella.
0: Desaparecen poderes en Juchitán, le tendremos aquí todos los detalles porque un grupo político, el de Salomón Jara, el gobernador, pues está exhibiendo justamente por malos resultados, desgobierno y también una incidencia delictiva que está rebasando al gobierno de Oaxaca. En la ONU, el canciller Roberto Velasco llevó el mensaje de no injerencismo y que la estrategia de seguridad de la presidenta está funcionando.
8: El segundo hecho es la seguridad, que el gobierno de la presidenta Sheinbaum entiende desde una perspectiva integral, la que atiende las causas que empujan a las juventudes hacia la delincuencia, así como la cero impunidad. Los resultados lo confirman. En tan solo 22 meses, a julio de 2026, los homicidios dolosos se han reducido alrededor del 51%. Es el resultado de una estrategia nacional de seguridad que se fortalece. Dolosos se han reducido alrededor del 51%. Es el resultado de una estrategia nacional de

0: Los dos estudiantes de la Universidad Autónoma del Estado de Morelos eran estudiantes de la preparatoria número 2. Estadísticamente, bueno, pues eso es lo que habla la referencia real de lo que ocurre en este país. 7:11 desde temprano, pues le dijimos que íbamos a estar muy pendientes del huracán Polo. Germán Medrano en Baja California Sur, muy buenos días. Cuéntanos qué se tiene por allá.
1: Hola Arely, ¿qué tal? Muy buenos días. Pues bueno, los efectos de Polo ya se dejan sentir en Baja California Sur, principalmente al norte del estado, en los municipios de Comondú, Loreto y Mulegé. Ha sido un huracán que, en palabras de la Coordinadora Nacional de Protección Civil, Laura Velázquez Alzúa, los ha puesto contra la pared porque ha sido muy complejo. Esto lo dijo durante la primera sesión del centro de comando instalado en La Paz. Ahí Vázquez Alzúa, Velázquez Alzúa dijo que ha sido un recorrido constante por Jalisco, Colima, Michoacán y Guerrero, pero que finalmente se internaría a territorio nacional en Baja California Sur, y por ello les ocupa Baja California Sur porque es donde va a impactar Polo. Se aseguró que en otros países del mundo, que se dedican también a la atención de emergencias, pues le ponen mucha atención a lo que es justamente la emergencia en sí, pero nuestro país se ha distinguido por la prevención, con gente muy especializada en la Sedena, en la Marina, en la Guardia Nacional, en Comunicaciones y Transportes, en Comisión Federal, Pemex, Salud y Educación. En el estado, esta prevención se ha traducido en perifoneos en las colonias, zonas de alto riesgo, y en zonas costeras, Arely, en los municipios de Mulegé, Loreto y Comondú. En estos tres se va a recibir el impacto de Polo el día de hoy. Se prevé que a partir de las 8 de la mañana ya los vientos empiecen a arreciar, vientos categoría 3, y hasta las 6 de la tarde ya estos puedan bajar a categoría 2, más o menos a unos 200 km/h entre los límites territoriales que convergen en estos tres municipios de Baja California Sur, para después cruzar la península de Baja California e internarse en Sonora. Por ello, el Centro de Comando y también el Consejo Estatal de Protección Civil han hecho un llamado de alerta a la población para obligadamente, así lo dijeron, resguardarse en albergues y domicilios si es que pudiesen estar en una zona de impacto peligrosa o susceptible de inundación. En este caso es importante moverse a los refugios temporales más cercanos y estar prácticamente resguardados todo el día de hoy, lunes, Arely. Durante la tarde de este domingo en Ciudad Constitución, municipio de Comondú, estarán pues ya los albergues totalmente activados. Ya se recibieron a las primeras personas desde el día de ayer domingo, y también hicieron ya algunos traslados de Puerto San Carlos, que es una localidad de las más endebles de Baja California Sur. Se trasladaron a Comondú porque se esperan inundaciones de olas de hasta 10 metros de altura, Arely. En Mulegé también se han habilitado 29 albergues, en Loreto 8 y en Comondú 29, para una capacidad máxima de 11,325 personas. En todos los albergues de la zona norte se han distribuido ya agua, despensas, colchonetas y alimentos. La Comisión Federal de Electricidad tiene listas 57 plantas de emergencia para las posibles afectaciones en el suministro de energía eléctrica, Arely. De igual manera, los buques Tiburón y Usumacinta ya están preparados con insumos para las zonas que requieran apoyo de víveres. Es lo que se tiene hasta este momento, como te decía, entre 8 de la mañana y 6 de la tarde, ahorita son aquí las 6 de la mañana, entre 8 de la mañana y 6 de la tarde, se espera que pues este impacto esté copioso en estos tres municipios, Comondú, Loreto y Mulegé, Arely, el reporte.
0: Estaremos muy pendientes, muchas gracias, muy buen día. Volveremos con más adelante. Arely. 7:15, vamos con Rocío Jardines, porque ayer fue un meeting, rendición de cuentas, no, perdóneme, tampoco hubo, más bien discurso, defensa, y parecía más bien arranque de campaña. ¿Cómo estás, mi querida Rocío Jardines? Muy buenos días.
2: ¿Rocío? Muy buenos días, Arely. Buenos días, Arely, ¿me escuchas?
0: Ya te escucho, Rocío, buenos días.
2: Ah, perfecto, muy buenos días. Efectivamente, no supimos muy bien cuál era el objetivo, pero bueno, fue comparar el mes de la patria y la lucha por la independencia con la defensa de la soberanía, como la presidenta Claudia Sheinbaum pues concluyó esta gira nacional Honestidad y Resultados, siendo la Ciudad de México la entidad donde pues ya rindió parte del informe con motivo de su segundo año de gobierno. Te comento que en un zócalo lleno, donde al principio parte de los asistentes, te comento, pues mantuvieron gran seriedad, no sabíamos si ya tenían sueño,

0: pero ahí la primera mandataria salió a las 11 de la mañana por la puerta de honor de Palacio Nacional de mano de su esposo. Después saludó, se tomó fotografías, algunas selfies con algunos de las asistentes, y ya en su mensaje insistió que México no va a aceptar intervencionismo. Vamos a escucharla.
1: Las y los mexicanos no queremos injerencias, ni intervencionismo, ni violación a nuestra territorialidad. Desde entonces México es un país independiente y soberano.
0: Arely, fue un mensaje de alrededor de una hora, acompañada en el templete ya por parte de su gabinete, legisladores, alcaldes y simpatizantes del movimiento, donde aseguró que ha sido la cuarta transformación la única que ha ofrecido libertad con bienestar. Así lo dijo.
1: Que solo el pueblo te

0: Y bueno, que dio parte del informe, simplemente los programas sociales, dijo que ha reducido más del 50% los homicidios dolosos en el país. Y en este informe, Arely, no faltaron las pancartas en apoyo, pues sí, a la presidenta Claudia Sheinbaum, pero también a uno que otro alcalde, hasta aspirantes o lo que se prevé que sean los aspirantes a candidaturas el próximo año. Sin embargo, hubo una pancarta que generó molestia, Arely, entre los simpatizantes, el señor Edgar Mondragón, que burló la seguridad. Se colocó en el área de invitados, se extendió una lona exigiendo justicia por su hijo asesinado por un cirujano. Vamos a escuchar.
1: Yo me llamo Edgar Mondragón Bustamante y soy el papá del niño Ismael Mondragón Molina. Justicia y un precedente en favor de la niñez, los derechos de los niños dentro de los hospitales. Un dentista le practicó una neurocirugía, se dedicaba a experimentar neurocirugía, le partió el cráneo en 10 partes, le quitó la calota, la tapa que cubre el cerebro y esta fue dividida con instrumental obsoleto. El neurocirujano se llama Mario Gabriel Guevara Barraza, ya cuenta con una sentencia firme por homicidio doloso y sigue amparado.
0: Y bueno, en contraste, mientras algunos le pedían silencio al ser, decían ellos el día para la presidenta, personal de resguardo le pidió retirarse, mientras una trabajadora federal dijo que sería atendido por la Secretaría de Gobernación. Mientras tanto, la presidenta Sheinbaum aseguró no existe divorcio entre el pueblo y el gobierno. Escuchemos.
2: Al pueblo de la capital y a todo el pueblo de México, les digo, sigamos caminando juntas y juntos, con el orgullo de nuestra historia y la certeza de nuestro porvenir. Recuerden siempre que no hay divorcio entre pueblo y gobierno, que gobierno y pueblo unidos jamás seremos vencidos.
0: Y bueno, de ratos, Arely, el sol intenso y de ratos, pues las nubes nos hacían el favor de aguantar el calor. La jefa de gobierno de la Ciudad de México, Clara Brugada, se unió al grito por la defensa de la soberanía e hizo tres llamados a la unidad. Escuchemos.
2: Primero, la unidad popular, la unidad de los de abajo. Segundo, la unidad del movimiento de la transformación. Frente a quienes buscan un retroceso autoritario. Tercero, la unidad nacional. México es un país libre y soberano. México no es patio trasero de nadie. México tiende la mano, pero jamás baja la cabeza.
0: Y bueno, recordando la frase de Benito Juárez, el triunfo de la reacción es moralmente imposible. Brugada aseveró que la ciudad no va a dar un paso atrás en la transformación y culminó su acto casi 2 años así del gobierno de Claudia Sheinbaum, donde de acuerdo a la administración local estuvieron 200,000 personas. Arely, mi reporte.
3: Muchísimas gracias, Rocío. Buen día.
0: Muy buen día.
3: Me quedo con tres cosas de estos discursos. El acarreo sigue siendo parte importante del discurso político de México. El clamor de unidad. Están desesperados de por favor, por favor, por favor, no se separen en Morena. Y López Obrador no se ha ido. 7:22 y ya es tiempo pues de tener a mi querida Nayeli Roldán. ¿Cómo estás? Muy buenos días. Qué gusto estar contigo otra vez.
4: Ay, ¿qué tal, Arely? Muy bien. Muy buenos días. Feliz también de que estés con nosotros.
3: Oye, y apenas estábamos saliendo la semana pasada y aquí lo platicaste con Gaby acerca de esta tragedia de estos 5 bebés que murieron en Durango. Y todavía no terminaba la semana y otro escándalo para el Seguro Social.
4: Así es, Arely. Bueno, pues esta ocasión ocurrió en el IMSS de Baja California y es que 2 recién nacidas fueron entregadas a familias equivocadas en este hospital y bueno, detectaron este error mediante pruebas de ADN. Esto ocurrió en el Hospital de Ginecopediatría de Medicina Familiar número 31 en Mexicali y de acuerdo con información del IMSS y con los testimonios de las familias, pues estas bebés nacieron en agosto y fueron entregadas a estas familias, sin embargo después se descubrió que fueron intercambiadas. Y justo apenas uno de los papás de estas bebitas explicó la versión que le habían dado en el hospital de el IMSS y que básicamente era un error, digamos, en que se les había caído la pulserita, estas que les ponen a los recién nacidos, y que allí había estado la confusión, digamos. Si te parece, escuchamos parte de lo que dijo el papá de una de estas bebés.
5: ¿Qué fue lo que nos dijeron? Que hubo un error, que se le cayó la pulsera a una de las dos niñas y que se les colocó mal, que pues es algo que hicieron mal ahí en el IMSS, pero pues que ellos quieren ayudarnos y que por eso se hicieron las pruebas para que estuviéramos bien seguros de que las niñas sí sean las adecuadas.
4: No, terrible. Y además lo que explicaba el papá de esta bebita es que por supuesto que esto ha provocado un daño emocional en la mamá, o sea que en este caso no quería entregar a la bebé porque, bueno, pues evidentemente ya tenía un mes con ella, amamantándola, cuidándola, etcétera, claro. Y que evidentemente le estaba costando trabajo. El IMSS dijo que iba a ofrecer pues atención psicológica, también se supone que les va a dar seguridad social y becas hasta los 25 años, y le preguntaba a los colegas justamente a este papá, bueno, ¿y qué le parece a usted todo esto? Y él así, de verdad no entiendo nada, no sé qué está pasando. Sí. Imagínate el shock que representó esto después de un mes de tener a una bebé y que después le digan, pues no es la tuya.
3: Pero afortunadamente se dieron cuenta, entre comillas, a tiempo, después así de un mes, pero la realidad es que pudieron haber no dado cuenta, pudieron haber quedado así, y entonces, la historia callada, que también esa es otra cosa.
4: Exactamente, y incluso lo que decía el papá es que no sabían a ciencia cierta por qué les estaban diciendo que tenían que ir al hospital y hacerles una prueba de ADN, etcétera. Se enteraron para qué fue hasta el momento que les confirmaron que es porque habían tenido una equivocación al entregarle a su bebita.
3: Pues ahí está la información, la verdad es que parece de película. Si usted ha visto una película en donde ve que el intercambio de bebés y que después los papás se dan cuenta, bueno, pues entonces la realidad sigue superando. Pero lo que ocurre en el Instituto Mexicano del Seguro Social, pues es muy sintomático de que algo no está funcionando. En el tema de medicamentos, en el tema de esta bacteria, en el tema del maltrato a los papás, y creen que con un perdón y con una beca de hasta los 25 años, porque algunos dirán, Nayeli, bueno, pero pues ya les tocó una beca. La realidad es que hay una afectación y es un síntoma claro de que el sistema de salud en México no sirve.
4: Así es, Areli. Y como bien mencionas, también habíamos tenido también otro tema, ¿no? Con el IMSS, en este caso de Durango, el Hospital General número 1 de zona, donde fallecieron estos 5 bebitos, estos 5 recién nacidos, justamente a causa de una presunta bacteria de esta afectación para los bebés. Y bueno, pues esto se supo el 15 de septiembre con la muerte del primer bebito, y en los días subsecuentes murieron otros 4 recién nacidos. Y bueno, a partir de ahí el IMSS también encabezó una investigación, y 10 días después de esto, Areli, auditorio, del primer caso de fallecimiento, pues el director del IMSS, Zoé Robledo, acudió con las familias a Durango, tuvieron una reunión donde informó el abogado Fermín Flores, él les ofreció una disculpa que no habían tenido durante estos días, y que eso les ayudó, por supuesto, era muy importante que para los papás en este momento de una afectación emocional tan significativa, pues era importante escuchar esta disculpa pública y más bien esta disculpa en este caso por parte del director del IMSS. Y bueno, el abogado Fermín Flores explicó lo siguiente.
6: Yo considero que cualquier persona que le preguntemos una disculpa y un perdón, obviamente es reconocer un error, y eso es un lado humano que la verdad desconocíamos hasta este momento, que el IMSS tuviera ese tipo de personas al frente. También reconocieron el tema me preguntaban el tema de insumos el día de hoy por la mañana. También reconocen que hay insumos, pero que en ocasiones el propio personal no utiliza. Ellos van a estar muy atentos en esa cuestión. Y también se comprometieron a que va a haber cambios a solicitud de los padres. Ellos quieren que no le vuelva a pasar a ninguna otra familia por lo que ellos pasaron. El director se comprometió y entonces vamos a estar en la espera, porque son acciones que se van a tomar a la brevedad.
4: Bueno, aquí un poco lo que decía, les explicaron que a veces el personal sanitario no ocupa los insumos que sí existen. Bueno, no lo, hemos visto lo contrario en realidad. Hemos visto al personal saliendo a manifestarse justamente porque no tiene lo necesario para poder atender a los pacientes en muchos de los hospitales de este país. Y bueno, por otra parte, los papás de estos bebitos han interpuesto una denuncia ante la Fiscalía General de la República. Le preguntaban también al abogado si esta disculpa pública, si estas reuniones que ya están teniendo con personal del IMSS frenaba eso o iban a ir por otra vía, y lo que explicó es que no, que iban a continuar su cauce legal, estas denuncias, y que en 15 días tendrán otra reunión también con esta delegación del IMSS que está investigando lo que ocurrió en el Hospital General de Zona Número 1 del IMSS en la ciudad de Durango. Arely.
3: Pues ahí está la información, seguiremos platicando de este y de muchos casos que lamentablemente ocurren, pero que afortunadamente podemos contarle para que usted que nos está escuchando, 55-25-6909-41, denuncie, porque de eso se trata esta línea abierta, para que usted participe con nosotros, para que usted haga esa denuncia, pero sobre todo, pues para que tengamos esta comunicación. 7:29, vamos a una pausa, volvemos. Está usted en W Radio todavía, lo acompañamos de aquí hasta las 10 de la mañana.
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22: Cada vez son más las carreras de 5 o 10 kilómetros que te permiten recorrerlas con tu perro, pero hay que prepararse. Su proceso y consejos son similares a lo que tú harías. Comiencen con caminatas y trotes cortos, incrementando la distancia y el ritmo poco a poco.
23: Siempre lleva agua para mantenerlo hidratado.
22: Programen pausas y días de recuperación. Presta atención a sus signos de cansancio, jadeos en exceso, mucha baba o que se vaya parando o caminando más lento. Siempre usa un arnés y una correa ajustable para controlarlo mejor y evitar algún contratiempo. Recuerda que sus patitas son más sensibles, así que no lo obligues a pasar por asfalto caliente o terrenos irregulares que puedan dañar sus almohadillas. Es muy importante considerar que por el tamaño de sus extremidades, su peso o hasta por la forma de su nariz, hay razas más adecuadas para correr que otras. Consulta con tu veterinario. Y por último, no está de más decirlo, pregunta y asegúrate que la carrera en la cual van a participar aceptan hacerlo con tu perro. Disfruten, pero sobre todo, obsérvalo para ver si repite o de plano es algo que no le guste.
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2: Con dirección hacia la zona de Churubusco. En este caso puede utilizar de preferencia la avenida Francisco Morazán como alternativa. Circuito interior ya muy cargado desde la zona de avenida Eduardo Molina, Eje 3 Oriente, y hasta la zona de Calzada de Guadalupe. Puede utilizar de preferencia Congreso de la Unión como una alternativa en dirección hacia la zona norte. El reporte que tengo.
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3: Mexicanos, hoy es un día muy especial. Para mí, en lo particular, para mi padre Ernesto Rufo Appel, pero para todos los mexicanos. Estoy infinitamente agradecida con todas las personas que siempre estuvieron a nuestro lado, que no olvidaron a Ernesto Rufo Appel y que estuvieron a nuestro lado sin dejarnos solos. A todas esas personas que conocen a Ernesto Rufo Appel, que desde el día número uno sabían de su inocencia.
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4: De la mañana con 35 minutos, usted escucha Así las Cosas, de aquí hasta las 10 de la mañana. Yo soy Arely Paz, lo acompañamos con todo el equipo de W Radio, con lo que usted pues tiene que saber, lo que está en boca y manos de todos. Y uno de las, a quien escuchamos, fue a Verónica Rufo, hija del exgobernador de Baja California. Si se trata de un opositor, el gobierno, el régimen, la ley y las autoridades se comportan de una manera que pareciera incorrecta. No sabemos si es culpable o no, el proceso sigue avanzando, pero la realidad es que con el tema de huachicol fiscal, un paso dieron fue que regresara a su casa justamente para enfrentar este proceso allá en Ensenada, Nayeli.
5: Así es, Arely. Y bueno, hay que recordar que Ernesto Rufo, el exgobernador de Baja California, está relacionado con una investigación de la Fiscalía General de la República por una presunta red de contrabando de combustible, esto que conocemos como huachicol fiscal, y que el 16 de julio fue detenido en Ensenada, Baja California. Días después, el 23 de julio, fue vinculado a proceso y fue trasladado al Ceferezo número 1 en el altiplano, justo por tener más de 70 años. La defensa promovió un amparo para que pueda llevar a cabo la prisión domiciliaria, y bueno, justo en ese momento estamos, Arely, en que fue trasladado luego ya a Ensenada, Baja California, desde el Estado de México, este viernes.
4: Y justamente vamos a Baja California con Ernesto Eslava. Ernesto, ¿cómo estás? Muy buen día, porque tú estás, bueno, pues, afuera de la casa de Ernesto Rufo.
6: Así es, Arely, muy buen día. Pues me encuentro, de hecho, con Verónica Rufo, si quieres, para que te exprese. Pues,
4: muchas gracias, Ernesto.
6: La llegada.
4: Buenos días, Verónica, te saluda Arely Paz. ¿Cómo estás? ¿Estás contenta?
7: Ligeramente alegre, no diría que contenta, no, aún no estoy contenta, claro. Pero sí siento una ligera alegría, sí siento que se me levanta de los hombros un gran peso, pero también estoy pues con los pies en la tierra, ¿no? De que sé lo que sigue, que no será fácil aún, pero como yo venía diciendo, lo más importante es que mi papá, la vida de mi padre esté a salvo, y eso sí da un gran alivio.
4: Verónica, ¿cómo llegó él? ¿Cómo está de salud? ¿Cómo lo viste? ¿Qué te dijo al verte?
7: No ha llegado, estamos ya a minutos que llegue. Uh-huh. Creo que está ya en el Sausal, entonces pues ya en cualquier
4: lo llevaron por carretera, ¿se confirmó eso? Que sí lo llevaron por carretera.
7: Sí, sí, fue por carretera desde Almoloya hasta la Ciudad de México.
4: ¿Qué opinas de eso?
7: Es una infamia. Es una infamia. No hemos podido pues hacer denuncias, pues porque las últimas 48 horas es estar dando seguimiento al trayecto de mi papá, tratarlo de localizar que dónde estuviera. Uh-huh. Entonces, pero claramente creo que mi pregunta es, ¿por qué si se lo llevaron en avión? ¿Por qué lo regresaron por tierra? No hemos recibido, no tenemos ninguna razón por qué se tomó esa decisión, pero yo creo que en los siguientes días se habrá que tener respuesta de las personas que tomaron esta decisión.
4: Y bueno, como tú dices, hay que ser realistas, el proceso continúa porque obviamente tiene prisión domiciliaria. ¿Cómo se están preparando ustedes? ¿Qué les dicen los abogados y cuál es el siguiente paso?
7: Mira, los abogados, ellos se sienten muy ciertos en que se va a esclarecer en su totalidad. Entonces yo también me siento tranquila. Bueno, yo siempre me he sentido tranquila en ese sentido. Mi papá también. Pero claro, es navegar contracorriente, ¿no? Como lo hemos venido haciendo. Entonces, pues tendremos que seguir de esa manera.
4: Verónica, muchísimas gracias por estas palabras. Estaremos muy pendientes a lo largo del día de en cuanto llegue tu papá. Y bueno, en esta pues felicidad a medias todavía, pues estamos con ustedes y estamos esperando también este proceso. ¿Qué dicen las autoridades hoy? Pero sobre todo, ustedes, ¿cuál es el siguiente paso? ¿Y cómo lo encuentras de salud? Que esa es la parte más importante en este día.
7: Así es. Sí, muy bien. Gracias.
4: Hasta luego, Verónica Rufo, hija del gobernador, del exgobernador de Baja California, Ernesto Rufo, quien está por llegar justamente a su casa después de que el viernes un juez determinara que pues tendría prisión domiciliaria en este caso de huachicol fiscal. Así es que vamos a seguirlo porque nosotros no sabemos si es culpable o no, porque eso le toca determinarlo a las autoridades, pero la realidad es que durante el proceso hay varias cosas que han sido muy desaseadas y eso me parece que si hoy este gobierno quiere validar y legitimar cómo es que hace sus investigaciones, pero sobre todo cómo es que encuentra culpables y determina que sí son culpables, bueno, pues a partir de ese momento lo interesante será saber qué ocurra en este caso, pero sobre todo qué ocurre en otros, porque por ejemplo, en la mesa seguimos teniendo pendiente el tema o el caso de Sinaloa con Rocha Moya o con el senador Insunza. Son las 7 de la mañana con 40 minutos, tenemos más información aquí en W Radio, pero sobre todo tenemos que pues una línea telefónica abierta para que usted se comunique con nosotros, 55-51-668-900. Eli le está contestando esta mañana de lunes y también es a través del WhatsApp 55-25-690941. Gracias por todos sus comentarios, críticas, sugerencias, propuestas, besos, abrazos, pero sobre todo, ¿sabe qué? La denuncia ciudadana de esas historias que justamente son las importantes, porque lo más importante justamente es usted quien nos está escuchando. Hace unos minutos Nayeli Roldán nos platicaba acerca de este caso, de este intercambio de bebés que hubo, y bueno, pues aquí tenemos una llamada que también ocurrió hace 21 años en el IMSS de San Ángel, y obviamente esta parte importante de estas historias es lo que pues usted está escuchando aquí en W Radio. Tenemos en la línea Fernando Belauzarán, quien es vocero nacional y representante ante el INE de Somos México, de este nuevo partido. ¿Cómo estás, Fernando? Muy buen día.
8: Muy buen día, Arely, encantado de estar contigo, con tu auditorio.
4: Están denunciando ustedes que, bueno, que esto, que además que es una injusticia para ustedes y que se trata de un tema político, bueno, pues la prisión domiciliaria es un pequeño triunfo, pero pues del destraslado ya vamos mal.
8: Sí, por supuesto, imagínate, sometieron a un hombre de 74 años con dolencias de salud, con problemas médicos propios de la edad, a 39 horas en carretera continua. No pernoctaron, salieron de Almoloya, se han ido. Ya están a punto de llegar a Ensenada, pero por supuesto que es un acto de venganza, es un acto de tortura irracional, porque llevarlo en carretera no es más barato, es más riesgoso, es más peligroso y la verdad es que pone en riesgo la salud de Ernesto Rufo. Ernesto Rufo no debió haber nunca estado en Almoloya, estuvo 2 meses ahí en el altiplano, como ya se le llama, perdió 6 kilos y la verdad es que la ley le daba esa posibilidad de estar en su casa. La verdad es que para nosotros es un montaje, obviamente tiene objetivos político-electorales la detención de Ernesto Rufo. Él no puede ser responsable del huachicol fiscal y de la gran banda de huachicol, porque eso solo puede operarse desde el poder público. ¿Quién controla las aduanas, que son, por cierto, las Fuerzas Armadas? ¿Quién puede llevar tantos millones de litros y distribuirlo para que se vendan, entre comillas, con papeles legales en gasolineras establecidas? Estamos hablando de una industria impresionante y Ernesto Rufo solo es socio minoritario de quien tramita permisos de importación, no transporta, no comercializa, no distribuye, etcétera. Solo saca esos permisos y hay un asunto efectivamente con un permiso que tramitó, pero los de la empresa que violaron el permiso de importación tramitado, esos, ninguno de ellos está detenido, ¿no? Eso es algo que hay que ver, pero mira, se va a caer el asunto, estamos convencidos, pero lo importante es que vaya a estar en su casa, pero este acto de tortura, de llevarlo 39 horas en carretera sin pernoctar, a mí me recuerda lo que le hicieron a Lidia Cacho, te acordarás, sí, claro, que fueron a Cancún por ella y la trasladaron en tierra por órdenes del Gober Precioso, que por cierto, todos los hombres cercanos al Gober Precioso, empezando por el gobernador Armenta, pues son del mismo equipo. Armenta era el secretario particular del Gober Precioso, ¿no? Quizás eso explique por qué esta hazaña tremenda contra Ernesto Rufo, que la verdad es que no lo puedo entender si no es un acto de venganza. Lo hacen porque pueden, porque era mucho más barato, sencillo, regresarlo en avión tal como se lo llevaron, ¿no?
4: Fernando, ¿qué es esto para ustedes? ¿Esto es una presión para la oposición, para Somos México? ¿Qué representa todo este caso para ustedes?
8: Sí, claro, es un asunto evidentemente político, no propiamente directo contra Somos México, porque Ernesto Rufo es miembro de nuestro consejo consultivo, pero no es militante. Pero nosotros hemos dicho que no solo metemos las manos al fuego por él, sino metemos todo el cuerpo por él, porque estamos convencidos de su inocencia y porque no podemos permitir que se usen las instituciones de justicia con fines políticos, ¿no? Eso es lo que hemos visto, ¿no? Ya vimos cómo hicieron el montaje también del super mega operativo para detener en lo que habían dicho que era el gran almacenamiento de huachicol en Guanajuato, y se les cayó. Están desesperados por echarle la culpa a otros. ¿Para qué? Para no buscar a los verdaderos responsables que tienen que estar obviamente ligados al poder político, porque este delito solo se puede hacer desde ahí, por la cantidad de recursos, de infraestructura, de condiciones para poder, insisto, acabar vendiendo la gasolina de huachicoleada en las gasolineras establecidas. Eso no lo puede hacer nadie fuera de ahí, y me parece que están tratando de buscar culpables en otro lado para quitarse el golpe a los verdaderos responsables. Por eso vemos que la fiscalía dice que no puede encontrar al almirante Ojeda, aunque todos en el club de golf lo ven cada sábado, ¿no? Pero la fiscalía no lo puede localizar para que vaya a declarar en el asunto de sus sobrinos, etcétera, ¿no? Entonces, sí lo vemos como un asunto evidentemente político. Lástima, porque la verdad es que los mexicanos, México merece que haya una justicia pues imparcial, que diera garantías a todos, pero como tú lo mencionaste en algún momento, es una fiscalía que no ve hacia Sinaloa, ahí no ve a los responsables, y más bien cuando se trata de opositores hasta les fabrica delitos.
4: Fernando Balauzarán, vocero nacional y representante ante el INE del partido Somos México, muchísimas gracias por estar con nosotros esta mañana en W Radio.
8: Gracias, Arely. Un fuerte abrazo.
4: Muy buen día. 7:47. Usted escucha Así las Cosas de aquí hasta las 10 de la mañana. 55-51-668-900. Puede seguirnos a través de todas las redes sociales y 55-25-690941. Volvemos.
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2: Atrae Fiscalía General de la República por lavado a cliente de Samuel.
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2: 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Nueva constitución blindó soberanía y política social.
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6: De la mañana con 53 minutos, usted escucha Así las cosas de aquí hasta las 10 de la mañana en W Radio. Muy buenos días, Roberto Aguilar, ¿cómo estás? Qué gusto saludarte.
7: ¿Qué tal? Muy buenos
6: ¿Qué
7: días.
6: ¿Qué nos tienes
7: Oye,
6: hoy?
7: Pues quiero comenzar un poquito de atrás para adelante, porque fíjate que hoy el tipo de cambio pues está presionado. De hecho, ya registramos niveles de 17.86 pesos por dólar y es factible que hoy veamos ya de regreso los 18 pesos. Así es que bueno, pues hay que entender que el tipo de cambio se está moviendo prácticamente a cada momento. Así es que bueno, pues interesante lo que está sucediendo. Y hoy te quiero comentar acerca de que el miércoles se va a dar a conocer el dato final de la economía o del crecimiento de la economía de Estados Unidos, que allá en Estados Unidos hacen tres anuncios previos antes de dar a conocer el dato final, es decir, hay varias revisiones y bueno, pues espera que se mantenga en 1.5% el crecimiento de la economía de Estados Unidos en el segundo trimestre del año. Esto contrasta con el 2.1 de los primeros tres meses del 2026. Sí hay una desaceleración de la economía del principal socio comercial de México y esto pues tiene implicaciones para las expectativas justamente económicas a nivel local. Y es que fíjate que la Secretaría de Hacienda espera que el crecimiento de la economía de Estados Unidos para el próximo año sea de 2%. Interesante porque es igual a lo que espera para México. Y bueno, el tema es que también el consumo privado y el gasto en tecnología o inteligencia artificial ha sido uno de los elementos que le ha dado sustento a la economía estadounidense. Fíjate que de hecho se dice que si no hubiera este gasto tan importante en tecnología, pues estaríamos viendo una economía estadounidense, pues incluso con tasas negativas de crecimiento. Y lo más importante es que hay una apuesta muy clara a que justamente una economía como la estadounidense, que por cierto tiene 40 trillones de dólares de deuda, que este es uno de los datos que también en los últimos días ha dado muchas vueltas en los mercados porque se disparó la deuda en Estados Unidos y esto también con el aumento de las tasas, el costo mismo de la deuda, de los pasivos del gobierno, pues también cuando vemos un país tan endeudado y luego consideramos si va a crecer o no, pues creo que hay una gran pregunta y cómo la quieren responder las autoridades justamente con la inteligencia artificial, porque ellos están apostando que la inteligencia artificial va a generar la productividad, va a mejorar los salarios y los ingresos fiscales de Estados Unidos. Es decir, que hay una apuesta muy grande y una dependencia, diría yo, extrema a lo que suceda justamente con la inteligencia artificial. El tema es que por eso se ha vuelto tan sensible este sector en términos de inversión. ¿Te acordarás de que días atrás este temor de tener una inteligencia justamente artificial que se sacara o que fuera rebelde, por así le marcaron, por así le dijeron, pues que generó mucha expectativa? Decían, bueno, hay que frenar este crecimiento y bueno, hay muchos que dicen que esto no se va a frenar, se va a regular, y Estados Unidos y China, por ejemplo, en la reunión de la semana pasada, pues sí acordaron buscar alternativas para tratar de vigilar qué sucede y que no se nos vaya a salir nuevamente de la expectativa, de las manos, la inteligencia artificial. Pero ahí vemos, Arely, todo este gran impacto que tiene la inteligencia artificial, que dejó de ser un tema netamente tecnológico ya a un tema totalmente económico. ¿Y quién? Pues para la economía estadounidense, la más grande del planeta y sin lugar a dudas la más importante, porque es nuestro principal socio comercial.
6: Pues ahí está. La semana pasada leía que Estados Unidos va tantitito más adelante en esta guerra, pues tecnológica, en el tema de la inteligencia artificial, pero pues nos quedó claro, Roberto, con la conversación entre los presidentes Xi Jinping y Donald Trump, que ellos no van a frenar, que es parte del desarrollo financiero que tienen previsto para los siguientes años.
7: Bueno, fíjate que hay una disputa entre quién lleva la batuta, quién lleva la delantera, y Estados Unidos dice que él, China dice lo contrario. Así es que también cuando empezaron a sonar estas recomendaciones de frenar, el primero que se opuso fue el presidente Trump, porque sabía que cualquier freno inducido al desarrollo de la inteligencia artificial podría costarle muy caro a la hegemonía que, dice él, mantiene todavía Estados Unidos respecto a la inteligencia artificial. Esto, bueno, cuando se compara con China, aunque bueno, había que ver, la verdad, Ariel, es que hay muchas cosas que todavía no conocemos necesariamente de lo que se está desarrollando en China, y a diferencia de Estados Unidos, que es un tema más público. Claro. Así es que hoy, bueno, generalmente asumimos que esto puede pasar, pero pues esto cambia muy rápido, y así nosotros, justamente como espectadores, viendo qué va a suceder con la inteligencia artificial.
6: Muchísimas gracias, Roberto, por esta información. Estaremos pendientes de lo que pasa este día con el peso.
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3: ¿Cómo salimos en la encuesta Intercensal 2025 del INEGI? Las noticias para la zona metropolitana de Guadalajara no son del todo buenas. A primera vista, la foto nos dice que la ciudad está obesa y falta de dinamismo. Otros datos, sin embargo, nos hacen ser optimistas de que podemos llegar a la adultez en mejores condiciones si hacemos las cosas bien. El primer dato que salta a la vista es que ya no somos la segunda ciudad del país. Ya en el censo del 2020, Monterrey nos había rebasado, por muy poco, pero ya aparecía como la segunda ciudad del país en el número de habitantes. Para el 2025, la tendencia es clara. La zona metropolitana de Monterrey creció a un ritmo de 100.000 habitantes más por año, mientras que la de Guadalajara lo hizo a un ritmo de 67.000. La zona metropolitana de Guadalajara tiene hoy casi 5.600.000 habitantes y la de Monterrey 5.800.000. Ninguna de las dos creció por reproducción de sus antiguos habitantes, sino por migración. La capital de Nuevo León fue más atractiva que la de Jalisco e incluso que la capital del país cuando se trató de elegir una nueva ciudad para ir a vivir. El segundo dato es que seguimos perdiendo densidad poblacional, o lo que es lo mismo, engordamos más de lo que crecimos. La densidad de la zona metropolitana de Guadalajara es bajísima, 2.186 habitantes por kilómetro cuadrado. Hace 5 años era 2.486. Solo para darnos una idea, en 1970, cuando la ciudad tenía 1.5 millones de habitantes, la densidad era de 16.000 habitantes por kilómetro cuadrado. Si usted se queja de las distancias, de que hacemos una hora a cualquier lugar, de que el transporte público no funciona, tiene que ver con este absurdo de modelo de desarrollo que adoptamos a partir de principios del siglo XXI. Sí, es cierto, antes se atravesaba la ciudad de punta a punta en media hora, porque la ciudad era compacta. El tercer dato es que la población estimada para cuando la ciudad cumpla 500 años, esto es, en el 2042, será un máximo de 6.5 millones. Y lo más probable es que sea incluso un poco menos, lejos de los 8 millones estimados a principios del siglo, y a partir de ahí el crecimiento será mucho más lento. Eso permitirá invertir más en la calidad de vida y menos en alcanzar el crecimiento. El reto, en términos urbanísticos, es concentrar la mayor parte de ese millón de habitantes que llegará en los próximos 17 años dentro de los límites del periférico. Y sí se puede, tan solo al municipio de Guadalajara le caben 400.000, no para crecer, sino para recuperar su punto máximo de población de 1.650.000 que tuvo en el año 90. Dejar de engordar, mejorar la calidad de vida y ser una ciudad más competitiva, que sea capaz de atraer talento, son los retos que nos muestra a primera vista la foto de INEGI 2025.
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3: Bienvenidas, bienvenidos, esto es Así las cosas, Jalisco, por supuesto en W. Estamos en el 101.5 de su FM, estrenando cortinillas que dicen que este es un programa para todo público.
4: ¿Cómo ves?
3: Recuérdalo bien, Alejandro, para todo público.
4: No, informativo, güey, informativo.
3: Y y que es informativo, con lo cual estamos totalmente en contra.
4: Es triste que te confundan con Ramolejo, ¿no? ¿O no? ¿O tú te sientes muy
3: contento? No, no es triste. Simplemente que este programa de informativo tiene cada vez menos, Alejandro. Sí, y de tu opinión, cada vez más.
4: Pero el de Ramiro sí es bueno. O sea, informa todo el tiempo. Eso y nosotros somos algo aforme. Pero bueno, dos cosas, Dieguito. La buena, muy buena editorial, ahorita lo platicaremos. La otra buena es que Chacón se quedó jetón.
3: No, me digas.
4: Se fue ayer a la arenga con la presidenta. Ya ves que él escribe discursos, pero no dice a quién, pero
3: sí, raro, sí, claro,
4: ayer andaba por allá.
3: Con la excusa de Jalisco, ¿cómo vamos? Se mete en cada problema.
4: Se emborrachó, porque después se fueron ahí, creo que sí, a comer.
3: Sí, creo que a la ópera, ¿no? A la cantina. Pues saliendo del Zócalo, ahí está la ópera.
4: La
3: calle 5 de Mayo, iba caminando al metro, se atravesó la ópera y tómala.
4: Pero es tan descarado que apareció en el Zoom y dijo, nomás vine a decirles que estoy hasta la madre y ya me voy, ¿no?
3: Sí.
4: Bueno, es decente, hasta eso es decente.
3: Cumple. Es decente, sí, por eso fue la... Por eso lo convocaron a la marcha, ¿sabes? Hay que pagar la bequita.
4: Oye, Dieguito, ¿te acuerdas cuando se lanzó aquel tema de la marca Ciudad Guadalajara, Guadalajara, y empezó a haber como una moda de marcas por todas partes, ¿no?
3: Sí.
4: Monterrey, Puerto Vallarta, León, Guanajuato, entre otras, ¿no? Que se decía que las ciudades iban a ser más competitivas que los países, y es cierto.
3: Es cierto.
4: Porque las ciudades jalan más atracción que otras, que países completos. Por ejemplo, Madrid, Barcelona y Frankfurt, por ejemplo, Manchester, todas aquellas ciudades compiten por atraer talento, inversiones,
3: todas las universidades. Todas. Entonces, la competencia no es entre países, es entre ciudades.
4: ¿Y Guadalajara qué ha hecho? Por ejemplo, y tenemos que hablar de la zona metropolitana, o eso es lo que nos ha fallado, que nuestro poder de atracción ha quedado muy por debajo.
3: No, sigue siendo Guadalajara un atractor de talento, pero se ha quedado por debajo de ciudades como Monterrey, como Querétaro, ¿no? Que son capaces de atraer más talento que nosotros. ¿Y qué es lo que atrae talento? No es solo que haya inversión, ¿no? Eso, sin duda, es importante, pero calidad de vida, ¿no? La calidad de vida de las ciudades es lo que más atrae al talento. Incluso la Ciudad de México sigue atrayendo talento de alto nivel, ¿no? Pero dejó de ser una ciudad, ya no crece la Ciudad de México. Me impresionó mucho ese dato. Hubo más gente que prefirió irse a vivir a la zona metropolitana de Monterrey que a la zona metropolitana de la Ciudad de México, ¿no? O sea, si en Monterrey fueron 100,000 al año, de los cuales la mayoría, el 80% fueron migrantes, otro 20% reproducción natural, la Ciudad de México fueron 80,000 al año, Guadalajara 70,000, ¿no? O sea, son las tres ciudades que están, son los tres polos de atracción de talento en este momento, pero tengo que poner las pilas.
4: Oye, pero a ver, las vialidades como están, tanto en Monterrey como acá, como en la Ciudad de México, ¿no?
3: El tráfico peor que Guadalajara, o sea, Monterrey es peor el tráfico.
4: Monterrey es peor, eso es a lo que voy, pero ¿tú qué prefieres?
3: Ahí necesitas aire acondicionado al coche todo el día, ahorita vamos a hablar de eso.
4: Ahorita vamos a tener un regio ahí que nos va a echar en cara que ya creció. Oye, pero a ver, ¿tú qué prefieres? Una ciudad no tan grande, pero con buenas vialidades, con mayor calidad de vida. Sin duda esto atrae, pero Guadalajara ya es un desastre como estamos.
3: A ver, espérate, ¿no? Es que eso depende de la edad, ¿no? A un chavo lo que quiere es una ciudad grande, atractiva, que tenga mucha oferta cultural, que tenga mucha oferta de entretenimiento, que tenga mucha oferta de restaurantes, y Guadalajara cada vez lo es más, para los chavos cada vez más atractiva. No para viejitos como tú y yo, que dicen, ¿cómo? Otro concierto, nos van a despertar en la noche, ¿no?
4: Así es, pero bueno.
3: Pero bueno, así está la foto. Yo creo que el gran reto es la densidad, ¿no? Si seguimos quejándonos de que no queremos más, que den permisos dentro de la... El municipio de Guadalajara perdió 400,000 habitantes del 90 para acá. Esa es una tragedia urbana, ¿no? ¿Por qué? Exacto. Porque las distancias se hicieron eternas. Porque ahora la gente vive en Valle de los Molinos o
4: en Allende Periférico,
3: o el sur, dicen. Allende Periférico. Y hay que meter ese millón dentro del periférico. Y eso le va a cambiar la forma de vivir Guadalajara.
4: Pero por otro lado tienes un crecimiento vertical totalmente desafortunado, ¿no?
3: No siempre desafortunado, en algunos casos por corrupción desafortunados, pero sigue siendo la opción. Y la otra es, no tiene que ser en un terreno 40 viviendas, pueden ser 8, ¿no? ¿Por qué? Así porque es. A fuerzas 40, no tiene que ser en un terreno 40 viviendas, pueden ser 8, ¿no? ¿Por qué? Así porque es. A fuerzas

0: Al público.
1: ¿Te parece
0: Sí.
1: bien? ¿No?
0: Eh,
1: Vamos bien.
0: sí, sí, sí. Porque así nos clasificaron con la nueva clasificación que obliga a gobernación. Ahora decir, este es un programa informativo y de opinión. Yo dije, informativo, la madre. Tenemos
1: No, no, no.
0: que dar noticias. Pero bueno, el WhatsApp 33 10 79 76 99, el de Elba, el de Cuchicuchi, 331 886 1797, y la app en W Radio. El Twitter es arroba W Radio-GDL.
1: GDL.
0: Esperemos que lo revise Elba porque nadie más lo ve, ¿eh?
1: Así es, ojalá lo revise. Esperemos que
0: Bueno.
1: sí. Y yo quiero decirles una cosa, Cuchicuchi se fue.
0: No,
1: Se
0: entonces
1: fue
0: no vino tampoco.
1: con Chacón. Para que no me eches la
0: Cornudo.
1: bronca. Sí, es
0: Cornudo.
1: cornudón. Es cuernófono, no es cuchicuchis.
0: ¿También es de la 4T?
1: También es
0: Ay,
1: de las
0: hijo,
1: 4T. Pero bueno, pues
0: bueno.
1: allá él. ¿Qué le
0: El
1: vamos a
0: cuarto
1: hacer?
0: teléfono, porque el 4T es cuarto teléfono, es el cuarto teléfono que pierde Alejandro. Eso significa 4T en este caso. Vámonos con el rollo de...
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0: David Sánchez es director de mercadotecnia de AHR Expo México. Ya hablamos con él el viernes, usted ya lo conoce, David. Bienvenido otra vez, ¿ya listos?
3: Diego, ¿cómo estás? Buenos días, Alejandro, buenos días. Ya listos, hoy termina nuestro día de montaje, nuestro último día de montaje, y mañana arranca, por fin, después de 4 años de larga espera, otra vez estamos aquí en Guadalajara para la AHR Expo México.
1: Pues bienvenido otra vez, David. Vamos a hablar un poco del evento. Tú nomás sé testigo de una cosa. ¿Estaba Chacón cuando entraste al programa?
3: Sí, estaba.
1: ¿Y
3: Yo
1: cómo
3: lo
1: lo viste?
3: vi con mis propios ojos.
1: ¿Y qué
3: Lo
1: dijo? O
3: vi
1: sea.
3: ojeroso, lo vi ojeroso, como que andaba muy contento.
1: No, es que qué pena contigo también, perdón. No
0: No,
1: te
0: que sí,
1: preocupes.
0: qué pena con el público, con los invitados, pero así es Chacón, ni modo.
1: Así es, Chacón.
0: Una
1: Bueno.
0: disculpa de antemano, David, pero adelante, Alejandro.
1: A ver, platicábamos el viernes, querido David, que esta exposición, que es una de las más importantes, si no es que la más importante de América Latina, es la más importante, no, no lo vamos a
3: Así
1: dudar.
3: es, así es.
1: ¿Cuántas empresas expositoras vas a recibir en esta ocasión?
3: Fíjate, en esta ocasión va a ser la tercera ocasión que se lleve a cabo en Guadalajara y vamos a tener más de 440 empresas relacionadas con el acondicionamiento del aire, la calefacción, la ventilación y la refrigeración y la filtración. Todo lo que conlleva lo que se le llama la industria HVAC y R. Ya prácticamente están todos listos los expositores, los visitantes llegan a partir de mañana y es el punto de encuentro más importante de Latinoamérica, como decías, no solo por tamaño, que ya es la más grande, sino por la trascendencia de negocio que se hace dentro del evento. Esperamos alrededor de unos 15 mil, 14 mil, 15 mil visitantes
1: Fíjate
3: que
1: nomás.
3: hace negocio con los expositores que se llevan, que se ponen en el piso de exhibición. Sí.
1: Oye, oye, David, comentábamos en el programa anterior que en esta exposición, una de las cosas que vas a encontrar, además de lo que acabas de decir del networking para hacer negocios, son nuevos equipos, productos y soluciones tecnológicas. Platícanos un poco de la tecnología que tú has visto en esta exposición, que tú digas, fíjate que la más avanzada es esta, por ejemplo, en refrigeración.
3: Sí, definitivamente que debido a que cada año se lleva a cabo el evento, una vez rota entre Monterrey, México y Guadalajara, las empresas que vienen a mostrar sus tecnologías, sus productos y sus innovaciones aprovechan el marco del evento para lanzar ahí sus nuevas innovaciones y sus nuevas soluciones, que pueden ser principalmente ahorita hay una tendencia en eficiencia energética,
1: Claro.
3: en gases refrigerantes no contaminantes, en automatización. Hay incluso equipos que ya están ligados con la IA y hacen que sean inteligentes, es decir, detectan movimientos, detectan incluso calidad del aire y eso hace que se activen o que se desactiven y que también tengan un ahorro de energía. Y es que te voy a dar un dato bien interesante. En el mundo

0: el 40% aproximadamente de la energía que se consume está relacionada con equipos de HVAC, es decir, de calefacción, de refrigeración, de acondicionamiento del aire, porque no solamente son las casas o las oficinas que requieren un aire acondicionado, porque uno pudiera pensar que así es, pero no, o sea, los hospitales, los centros de datos, los hoteles, los procesos industriales también requieren de equipo de algunos de climatización, otros de refrigeración, otros de ventilación o de filtración, y por eso es tan importante esta industria.
1: Sí, David, pero está bien que la inteligencia artificial vaya a mejorar, pero ya que el aire acondicionado sea más inteligente que uno, ya se empiezan a sentir mal.
0: Pero bueno, ahí sí no sé si sienta en la piel el frío y el calor, pero lo que sí es que hay tantos equipos de medición que puedes encontrar aquí en la Expo que detectan, obviamente, claro, temperaturas y detectan calidad del aire, y eso hace que...
1: Va a ser mucho más eficiente el consumo de energía, que es el gran tema del mundo.
0: Exacto. Así es. La verdad, ustedes saben que no es nuevo este tema de los equipos inverter, pero a raíz de que salieron los equipos inverter, pues el ahorro de energía ha sido enorme, ¿verdad? Enorme. Pero claro, siempre hay un avance tecnológico y siempre los ingenieros están innovando y están buscando nuevas formas de cómo hacerlo mejor, ¿verdad? Y precisamente hablando de eso, durante el evento vamos a tener, a través de la ASRAE, que es la Asociación de Ingenieros de Calefacción, Ventilación y Refrigeración más importante del mundo, un programa de conferencias durante las mañanas. Es decir, en la mañana son las capacitaciones y en la tarde es la expo. Y van a tener ellos más de 60 conferencias, certificaciones y capacitaciones para todo aquel interesado que quiera, puede asistir en las mañanas y tener este tipo de capacitación. Y luego a las 2 de la tarde inicia la expo, y ahí también vamos a tener los teatros de nuevas tecnologías, en donde los expositores dan charlas técnicas de sus equipos, y esas son gratuitas. Las de la ASRAE sí tienen costo. Las de la tarde no, esas son gratuitas para todos los visitantes. ¿Qué te parece?
2: Me parece muy bien. Oye, David, y para cerrar, a ver, platícanos cuándo va a ser el evento, platícanos si el preregistro tiene costo, o sea, platícanos, además de todo lo que ya ahorita nos dijiste que vas a encontrar, ¿cuándo empieza y el tema de la entrada, querido David?
0: Sí, la expo va a ser en Expo Guadalajara. Va a ser el día 29 de septiembre, que es martes, el miércoles 30 y jueves 1 de octubre, de 2 de la tarde a 8 de la noche. Okay. Durante el evento hay una serie de dinámicas, está la hora feliz de 7 a 8, los expositores hacen dinámicas para dar obsequios a los visitantes. Y bueno, el evento en sí es muy atractivo. Tenemos también un área de networking, muchas cosas que suceden dentro del evento, y no solamente es venir a ver stand, sino todo lo que conlleva el asistir. Esa es toda una experiencia. Y aparte, algo bien importante, no se repite hasta dentro de 4 años. Entonces, de ahí la importancia que si están aquí en Bajío, pues aprovechen la oportunidad de asistir al evento.
2: Oye, ¿y la página?
0: La página www.ahrexpomexico.com. El registro no tiene costo. Entonces entras, te registras y te da tu gafete, llegas y ya puedes entrar a la expo.
2: Oye, pues David, muchísimo éxito. Ya me decías que prácticamente la expo está vendida, llena, pero te deseamos todo el éxito del mundo. Y a usted que nos escucha, dése una vuelta. Todos los países punta líderes van a estar aquí en Guadalajara, en la Expo Guadalajara, en esta magnífica exposición. Querido David, muchas gracias por haber venido y platicarnos.
0: Gracias, estamos David. Muchas gracias a ustedes. Y mucha suerte. Y espero verlos ahí en el evento.
1: Ahí para nos mostrarles, vemos todo. No, nos va a intimidar, claro, la inteligencia de los equipos, pero vamos.
0: A saber que sí. Nos vemos ahí en el evento. Saludos.
1: Órale. Gracias.
0: Gracias.
1: David Sánchez, director de mercadotecnia de AHR Expo México. Gracias. Vamos a un corte. Regresamos con las 4x4.

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11: Regresamos. ¿Qué dijo el público, Alejandro?
12: Mira, nuestro amigo el Yogi Quique dice: yo escuché las cortinillas y dije, ya me los calmaron de gobernación, clasificación A, ni que fuera familia con Chabela. Dice, sí. Y noticias y opinión, pensé que saldría Ramiro platicadito. Sí, no, ese Ramiro está...
11: No, por eso dice... Sí, a ver, ¿se nos puede escapar alguna noticia entre esta bola de opiniones? Sí, algo puede ser informativo en este sí. Programa, de repente.
12: Luego dice nuestro amigo Batman, faltó el mensaje, este programa no contiene risas grabadas, ni sonrisas pintadas.
11: Pero, es que sí contiene.
12: Luego Arturo nos dice, es un show cómico, mágico, musical, saludos. Efraín Gómez dice, mosqueteros, yo creía que ustedes eran clasificación C, es decir, cómico por la parodia política que solemos disfrutar todos los radioyentes. Saludos. Héctor Farina nos dice lo siguiente, buen día, señores mosqueteros. El programa es performativo e intenta ser reformativo, pero cuando llega a Chacón se convierte en clasificación doble A. Héctor
11: Farina. Sí. Exacto, no es A, es doble A. Sí.
12: Carlos Olivares dice, papuchos. Buen día, jóvenes, agradecerles por la invitación al Conjunto Santander el pasado viernes.
11: Ah, qué bueno.
12: Disfrutamos mucho de la obra Capitana Gazpacho. Saludos a los tres.
11: La verdad es que qué gusto escuchar eso.
12: La verdad sí, qué bueno que vayan, porque es un regalazo ese que nos hace Conjunto Santander. Hay más, pero avancemos.
11: Hay más, pero también, aunque no crea, este programa es informativo y estas son las 4x4.
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13: ¿Qué tal? Muy buenos días. Les saludo con mucho gusto, al igual que al auditorio, y estas son 4x4.
14: 1,
9: El huracán Polo categoría 3 se aproxima a Baja California Sur y se prevé que toque tierra este lunes entre las 16 y las 18 horas, ya como categoría 2 en la porción central del estado. Presenta vientos sostenidos de 185 kilómetros por hora y rachas de hasta 220. Además de oleaje de hasta 6 metros, se esperan lluvias torrenciales en el centro de Baja California Sur y Sonora, así como lluvias muy fuertes en el norte de Sinaloa y Chihuahua. También se mantiene vigilancia en las costas de Sonora y Sinaloa. En tanto, la tormenta tropical Rachel se localiza frente a Guerrero y provoca lluvias muy fuertes en Guerrero y Oaxaca, además de vientos y oleaje elevado.
14: Y dos.
9: Claudia Sheinbaum cerró en el Zócalo capitalino su gira por las 32 entidades federativas con motivo de su segundo informe de gobierno, en actos marcados por su defensa de la soberanía nacional, críticas a gobiernos anteriores, protestas y abucheos a gobernadores de oposición. La presidenta afirmó que las reformas aprobadas durante sus primeros 2 años de gobierno dieron a México una nueva constitución.
14: Y tres.
9: Una cámara de vigilancia captó el momento en que hombres armados llegan en 2 camionetas y se llevan por la fuerza a jóvenes que posteriormente fueron reportados como desaparecidos en la colonia Arenales Tapatíos en Zapopan. La grabación corresponde al 14 de septiembre y muestra a los agresores disparando mientras los jóvenes intentan escapar. Al menos 2 son cargados, aparentemente heridos y trasladados a los vehículos. La secuencia coincide con la versión de familiares de Dylan Federico Ramírez Zavala y de José Carlos González Vázquez, así como José Daniel Camacho y Alan Ociel Zaragoza, quienes fueron reportados como desaparecidos.
14: Y número 4.
9: La número 4, 2 alumnos de la preparatoria número 2 de la Universidad Autónoma del Estado de Morelos fueron asesinados a tiros la noche del sábado en la colonia de Chulavista en Cuernavaca, mientras un tercer joven resultó herido. El ataque ocurrió alrededor de las 21:30 horas cuando hombres armados dispararon contra los estudiantes y huyeron. Hasta el domingo, hasta el día de ayer, no se habían reportado detenidos ni se había establecido públicamente el móvil de el crimen. Pues así las cosas.
11: Gracias Elba, rescataste la parte informativa de este programa.
12: Gracias.
11: Oye, a ver, bueno, el huracán Polo está a punto de tocar tierra ya en Baja California, más o menos a la altura de a media península, todavía en Baja California Sur, en la Bahía de Todos Santos, básicamente. Va a atravesar, va a pegar hasta San Carlos en Sonora, y de ahí se teme que se vaya, se espera que se disipe, generando lluvias en Sonora, Chihuahua y luego hacia Estados Unidos. Pero ya viene otro, ya viene Rachel, que viene por ahí por el sur, está a punto de convertirse en una tormenta tropical, convertirse en huracán categoría 1 y otra vez cerca de las costas de Jalisco, así que bueno, no sale uno cuando ya viene el otro. Estamos en temporada de huracanes.
12: Así es, pero bueno, curioso este polo, ¿no? Porque se estacionó un rato y después se fue hacia el sur. Y dentro de lo malo, pues es que les ayuda muchísimo con las sequías, que ya la estaban pasando bastante mal en aquella zona del país, y que les caiga agüita, pues es bastante, bastante bueno, querido Diego.
11: Y ojalá, sí, ojalá también, ¿no?, la gente esté
12: protegida,
11: precavida. Ahora, también lo que generan estos huracanes es que se llevan, atraen todas las nubes, y aquí en Guadalajara llevamos ya otra vez 8 días de sequía total, cuando se supone que iba a llover, ¿no?
12: Bueno, llovió un día, ¿no? Estabas dormido, pero sí.
11: Sí, no, yo vi en la noche del sábado a domingo muy poco. Pero bueno, hay que estar atentos. Sí. Allá en el norte no nos escuchan, pero bueno, hay que estar atentos. Si tienes un familiar en Baja California Sur, hay muchos jóvenes tapatíos ahora viviendo allá, pues avísales que hay que tener cuidado y estar vigilantes con lo que pase con Rachel. Pero bueno, el huracán que más te gustó fue ayer. La 4T emprende significación. La presidenta dijo que este congreso ha sido un congreso constituyente porque logramos derribar todas las reformas neoliberales que hicieron ustedes, los neoliberales, Alejandro.
12: No, bueno, es una destrucción masiva. Usted me dará la razón a mí de que destruyeron todas las instituciones y quién sabe qué vaya a pasar. La más dramática, Diego, y creo que lo estamos viviendo, fue la reforma del Poder Judicial, que ya no saben ni cómo arreglarla porque ha sido un verdadero desastre. Pero todo lo demás también abona. Ahora, eran tan diferentes, Diego, a los demás, que lo que hicieron ayer fue un mitin de acarreados a más no poder.
11: ¿Cómo? No. O sea, ¿acaso no hay de otros?
12: No hay de otros, pero ella,
11: nunca
12: ellos...
11: Nunca ha habido de otros.
12: Ella era diferente. Ella era diferente. Como tal, ahora...
11: ¿A quién?
12: ¿A quién? A los priistas. A los priistas y a los anteriores. Ah, sí, y a los sí, liberales,
11: sí, sí.
12: ¿No?
11: Sí, se apida ¿no? Sheinbaum. Los otros no se apidaban Sheinbaum. Sí, en eso ahora, sí es distinto. Sí.
12: Ahora, ¿qué hace Clara Brugada ahí? ¿La quieren candidatear?
11: Pues, a ver, Alejandro, ¿dónde vamos a informarle al pueblo? Pues invitamos al gobernador, en este caso es la gobernadora de la Ciudad de México, pues tiene que estar ahí.
12: Pero se aventó la unión de tres puntos importantes. Hay que unirnos porque nos estamos desuniendo. Hay que formar filas contra la presidenta porque la están tundiendo. Y no se olviden que aquí está el señor López Obrador, que nunca ha sido de aquí. Ese fue el resumen de lo que dijo, ¿no?
11: Sí, más o menos.
12: Más o menos, ¿no? Eso es lo que yo entendí.
11: Siempre está entre nosotros. Es un poco así como, sí, la resurrección.
12: Oye, dime de qué careces y te diré, ¿no? Como dime qué presumes sí, y te diré. Y explicación no pedida, acusación manifiesta, ¿no?
11: Y bueno, creo que el tema de la soberanía ya no les va a dar para mucho más, ¿no? Ya está, pues, ya no. Pensando en... Pero bueno,
12: ¿Y fue con Andy? Esto...
11: La buena noticia es que ya termina la gira de informe.
12: Hijo, sí, por favor.
11: Y ahora sí parece que se van a poner a trabajar, ¿no?
12: Eso no.
11: No, ¿cómo no?
12: A ver qué destruyen ahora.
11: Sí. Por cierto, mientras estaba este meeting hablando de la justicia y todo, Rufo, hay que no más comentarlo rápidamente, vale, Ernesto Rufo Appel salió de la cárcel por un amparo, pero... Y el amparo es porque su salud y su edad no es para estar en una cárcel de alta seguridad. Le dieron permiso de llevar su proceso en libertad. Hay que decir que en este país nadie es culpable hasta que se demuestra lo contrario. Pero gracias a las reformas, primero de Calderón, hay que decirlo, luego que las profundizó a lo bestia López Obrador, sí, tenemos la prisión preventiva oficiosa que le permite al gobierno meterte a la cárcel y luego averiguar, ¿no? Literalmente en contra de lo que dice el espíritu de la Constitución, pero esa contradicción ahí está. Bueno, lo que hicieron fue sacarlo y llevarlo en auto.
12: En
11: desde
12: carro.
11: Almoloya hasta Ensenada, 3.000 kilómetros, simplemente para torturarlo.
12: No más para torturarlo. No más, pero es que así opera el régimen. O sea, a los cuates en avioncito, protegidos y sin bronca, desde donde sea, ahí no hay problema, guardaditos y todos en orden. Y a los enemigos en coche y al bote. Esa es la diferencia. No son iguales.
11: Pero bueno, que hagan lo mismo no quiere decir que sean iguales, Alejandro. ¿Estás de acuerdo?
12: No, claro.
11: Estoy totalmente. O sea, puede haber dos gentes muy distintas que hagan las mismas babosadas, ¿no? Eso está clarísimo. Pero bueno,
12: pobre,
11: terrible este caso de los jóvenes que levantaron en Arenales Tapatíos. O sea, aparece un video donde ve que los levanta literalmente un comando, ¿no? La seguridad bien, pues, ¿no? Los niños bien, la seguridad bien,
12: todo bien,
11: pero
12: todo bien.
11: Esas cosas nunca pasan hasta que suceden. Y los jóvenes levantados, literalmente, por un comando armado. Pero no, la policía no se dio cuenta, ¿va?
12: No. Es que no están... A ver, primera pregunta. ¿Las cámaras son del C5 o algo parecido o es de alguien que los grabó desde un...
11: No, barco? Debe ser privada, porque las del C5 estaban dormidas. Sí.
12: Entonces, ¿cómo quieres que se entere la policía si son privadas?
11: Ah,
12: o sea, para mí que
11: si nosotros las apagamos para que no enterarnos si ustedes vienen a prender.
12: Sí, estábamos viendo, pero pues precisamente por eso, porque estábamos viendo, pues no fuimos.
11: No, oigan, no se metan.
12: Volteanse.
11: Sí. No, es que ver, imagínate, no. Estás tú en el C5 y ves un acto violento y dices, no. Ay, qué horror.
12: Es traumático. Volteense, muchachos.
11: No, terrible, porque a ver, esas cosas están sucediendo en esta ciudad, ¿no? O sea, no estamos hablando de otros estados, no, aquí donde se supone que todo está a todo dar, un levantón al mero estilo Jalisco.
12: ¿Y qué hacemos con eso, Tito? ¿Qué hacemos con esas imágenes? Nada, ¿verdad?
11: No, lo que hay que hacer es decir, a ver, señores, hay un problema de que están actuando con absoluta impunidad los del crimen organizado, ¿no? Está bien, muy bien, aplausible para Jalisco y para México que bajemos los homicidios, que bajen los homicidios, pero están secuestrando a jóvenes con una impunidad absoluta. Y la siguiente nota, que me parece que también, por eso quise ponerlas juntas, dos estudiantes asesinados en el estado de Morelos, otro estado que está hecho un polvorín, ¿no? Asesinan a dos estudiantes. ¿Se acuerdas cuando mataron a aquellos dos estudiantes del TEC de Monterrey a manos del ejército mexicano en aquel momento? Sí. El sexenio Calderón. Bueno, ahora, después de todo lo que ha pasado en Morelos, dos estudiantes asesinados más. Esto habla de la indefensión en que están los jóvenes de este país.
12: No, Diego, y acaban de matar, desgraciadamente, a la española, ¿no? Que la asesinaron enfrente de todo mundo. Se manifestaron los estudiantes. Eso fue la semana pasada, ¿eh?
11: La semana pasada, sí.
12: Hoy ya mataron otros dos, como diciendo, aquí nos vale un cacahuate. ¿No? Terrible, terrible. O sea, las dos notas que acabas de pasar realmente son tan fuertes, Dieguito, que en un país normal y democrático hubieran tomado cartas en el asunto. O por lo menos también, si las autoridades no reaccionaran como tal, pues por lo menos la sociedad civil, sí.
11: No estamos escuchando de la mañanera por razones obvias, estamos aquí en el programa, pero te aseguro que van a informar hoy que van a mandar Guardia Nacional a Morelos. No, y la van a quitar de otro lado y la van a mandar a Morelos, porque ese ha sido el juego.
12: Y ayer fue uno de los grandes logros. Habían bajado 50% los homicidios dolosos y bolas, ¿no?
11: No, a ver, sí. O sea, un homicidio es mucho. O sea, qué bueno que estén bajando los homicidios dolosos. Están subiendo las desapariciones, está subiendo la extorsión, pero sobre todo está subiendo la presencia del crimen organizado, ya no solo en los pueblitos, en las ciudades. Ver eso que vimos en los videos en Guadalajara, ¿no? Entonces, sí. Eso no está pasando en Mezquitic, ¿no? Sí, están alejados de la mano de Dios. No, en una ciudad donde se supone que tenemos la mejor policía metropolitana, por lo menos del occidente del país, ¿no? Después de la Ciudad de México y Monterrey y Guadalajara, son las grandes policías metropolitanas, donde se supone que hay una gran coordinación entre las policías de Guadalajara y de Zapopan, y de repente aparece eso sin que nadie lo vea.
12: Oye, Diego, pero Monterrey sí está más tranquilo, ¿no?
11: Monterrey se tranquilizó mucho, Torreón logró también darle la vuelta, pero tiene que ver también con cuál es el cártel dominante. Si allá le dieron la torre a los Zetas, ¿no? Y Monterrey y Torreón mejoraron sustancialmente. Aquí al cártel Jalisco le han estado pegando, pero no lo han desaparecido, y es el cártel que está dominando. En Morelos están la batalla entre los famosos cárteles unidos, lo que ha quedado de los los grupos de los Beltrán Leiva, ¿no? Y las ganas de entrar del cártel Jalisco se están dando con todo. Entonces, cada región del país tiene una situación particular.
12: Sí. Pero de qué está pasando, está pasando. Y en nuestras narices, sin duda.
11: ¿Alguna otra llamada que te haya llegado por ahí, Alejandro, o no?
12: No, Chacón quiere entrar, pero no hay que dejarlo entrar.
11: ¿Quiere entrar, Chacón?
12: Está en estado verdaderamente dramático.
11: Que entre.
12: No, ¿para qué? Mira, hasta ahorita tiene buena reputación, ¿para qué lo pones a decir
11: barbaridades? ¿Quién tiene buena reputación?
12: Chacón.
11: A ver, anda, para que nos digan que de veras este programa es clasificación doble A.
12: ¿No estamos hablando del mismo Augusto Chacón? ¿O estoy hablando de otro Chacón?
11: Creo que estás hablando de otro Chacón.
12: Bueno, sí. Nos manda a saludar nuestro chef Vázquez, a quien le mandamos un abrazo, y también a su mamá, que escucha siempre este programa. Por lo tanto, usted esté tranquilo, es un programa clasificación A.
11: Y aunque no lo creas, tenemos radioescuchas niños que van en el coche con su papá, se tienen que oírlo a fuerza. Entonces, es un recordatorio para que te serenes, Alejandro.
12: Muy bien, mira. Manuel Cadavieco te dice, no seas llorón, no le saques. Dice,
11: yo no, ¿por qué?
12: Acepta.
11: ¿Acepto qué? Dice.
12: O no sé si la presidenta, pero como él no opina, pues, ¿a quién te refieres, querido Manuel Cadavieco? No, Felipe Reyes dice, buenos días, faltó el final, como come frutas y verduras, permiso de gobernación. XXX. Abrazo.
11: Bueno, sí, como frutas y verduras, por favor, sí, como frutas y verduras.
12: Pero tendremos
11: que también hay que alimentar el espíritu. Entonces, consuma programas de radio, de televisión, consuma medios serios y no solo redes sociales.
12: Fíjate, hay un radioescucha, Federico Esperanza, y dice, qué decente es gusto que nos manda al carajo personalmente.
11: Sí, sí, o sea, la verdad es de una
12: es muy fino.
11: Caballerosidad, ¿no? Sí, al carajo, pero de frente.
12: Así es, bueno, buen muchacho, ¿eh? No le tenga usted mala imagen. Chupa y chupa y chupa y chupa.
11: Alejandro, uno, no es muchacho.
12: ¿No?
11: No, dos, no es bueno.
12: Tampoco, no, ¿no? Pero sí chupa.
11: Eso sí, eso sí.
15: ¿Qué tiene? A mí me gusta ser así. ¿Qué tiene? ¿Qué tiene?
11: Bueno, vamos a un corte. Hoy vamos a regresar con Paco González porque hoy vamos a hablar de Metro Carrier.
12: No.
11: ¿Ah, no? ¿Es Blue todavía?
12: No, es Blue. Es Blue, sí.
11: Ah, es Blue. Vienen cambios los lunes, pero todavía no. Hoy vamos con Blue, con Paco y Pati.
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0: 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Este programa es clasificación A. Continuamos con Así las cosas Jalisco por W Radio Guadalajara.
11: Regresamos, esto es Paquín y Chori. ¿Cómo estás, Chori? No,
12: espérame tantito. Yo soy Chori, ¿tú eres Paquín?
11: Bueno, es el más Paquín. Ah, perdón, es clasificación A. A fuerza.
12: Está bien. Bueno, Ross, gran amiga del programa, dice, buenos días, chiquitines. Alex, el programa cumple perfectamente su función de ponernos al día, de alegría y rebeldía. ¿Por qué? Describen a la perfección las fallas del sistema sin maquillarlas y con las gorgüezas amortiguan el dolor de la realidad. ¿Ves?
11: Mira, ¿ves, Ross? ¿Por qué no te vienes, Ross, a explicarle a tu gobernación de qué se trata el programa?
12: Vente, Ross.
11: Gracias, Ross.
12: Muchas gracias.
11: Ahora sí. Bueno, ahora sí ya están listos Paco y Pati. Y esto es Xview.
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0: Sonríe, Pati. Sonríe.
1: Pati, buenos días. Nada más, déjame recordarte una cosa. Este es un programa clasificación A. No podemos hablar de cosas tan soeces como el triunfo del América.
2: Sí, no, me parece muy bien. Yo siempre me apego a los lineamientos, entonces estamos bien.
1: Qué bueno, muy bien. Pero sí, de eso no vamos a hablar.
2: De eso no vamos a hablar, pero sí fue un fin de semana para el olvido para mí, porque generalmente, ustedes lo saben, yo aplico el Dios da, Dios quita, ¿no? Pero en esta ocasión, todo mal. En esta ocasión perdieron mis vaqueros, en esta ocasión perdieron las Chivas, o sea, mal, pues.
1: Y Ferrari no perdió nomás porque no corrió.
2: Es lo bueno, o sea, aparte de Ferrari ya no espero nada, ese ya lo tengo como bonus. Ver, ¿no? Como
0: sí corrió, que no. ¿Cómo? Te mientes, sí corrieron, ¿verdad, Pati?
2: No sé de qué me hablas, yo no los vi nunca.
0: No, corrieron en Baku, no te hagas, lo hicieron muy mal.
1: Ay, de veras.
2: ¿Sí? No importa, no, es que ya fue hace mucho y fue a las 5 de la mañana. O sea,
1: fue en tierra. No.
2: Muy mal, hay algunos metales y no cuentan.
1: Bueno, perfecto. Pero entonces mejor hablamos de lo que sí vamos a ver esta semana, Pati.
2: Sí, hablemos de lo que sí vamos a ver esta semana, porque también de lo que vimos el fin de semana y que pues por lo menos no perdieron fue el inicio de la era de Rafa Márquez al frente de la selección mexicana, que me parece dejó buenas sensaciones. A ver, digo, lo que puede dejar un partido con 450 cambios.
1: Sí, claro.
2: Contra Colombia, pero bueno, a ver, cosas buenas y siempre voy a destacar el hecho de que se sigan procesos, siempre será positivo, ¿no? Y más en una selección donde no estamos acostumbrados a eso. Entonces, bueno, esta semana, continúan los amistosos por parte de la fecha FIFA, ahora sí ya sin Liga MX. Y este martes vamos a poder ver el México contra Perú a las 8:30 de la noche. Lo pueden ver a través de Amazon, a través de Canal 5, a través de Azteca 7. O sea, ahora hay opciones, amigos, hay opciones.
1: Bueno, está bien.
2: Y también podemos ver
1: el ¿cómo viste la selección? Digo, aparte del gol de Mora, que fue muy bueno, ¿sí jugaron algo o no?
2: Pues a ver, la verdad es que pues me parece que jugaron bien. La alineación no me pareció mala, me parece que, salvo el Chucky... creo que está aprovechando muy bien Rafa Márquez para ir probando a jóvenes primero, que estuvieron en el proceso de la selección con Javier Aguirre y que ahora pues seguirán con este proceso con él, y de su convocatoria pues me gusta que sí convocó a varios jóvenes que deben de empezar a formarse, y aquí sí me parece que estamos hablando de un buen proceso. Eso, además, que vimos muy bien, bueno, a mí me pareció muy bien, por ejemplo, ver a Guardado como auxiliar técnico de Rafa, y que sí estaba muy atento y sí estaba, pues ahora sí que al pendiente de lo que tiene que estar, ¿no? Ahí al pendiente de los jugadores, el típico de, oye, no te tapes la mano cuando estés hablando con otro porque no te van a expulsar, o sea, cosas así, ¿no? Que para eso es el cuerpo técnico de la selección, y que rara vez los ves más allá del entrenador.
1: Claro. Perfecto.
2: Positivo.
0: Oye, pero bueno, sí. A ver, jugó bien. Yo creo que alcancé a ver, jugó bien. El primero los descontaron ahí un poco, pero creo que se escapó Colombia de 2-3 golecitos, ¿no?
2: Sí, la verdad, si me pregunto, digo, como siempre pasa con la selección, sí creo que merecía más. O sea, creo que sí, el resultado justo hubiera sido que hubiera ganado, pero pues al final se trata de meterla, ¿no? No de tener el balón más tiempo. Entonces, Pero bien, a ver, y me parece que contra Perú, que pues, con todo respeto es una selección mucho más endeble que la de Colombia, no debería de tener problemas para conseguir el primer triunfo en la era de Rafa Márquez.
0: Está bien.
2: Pero luego se pone complicado, amigos, porque no solamente tenemos el partido contra Perú, porque también juegan contra Estados Unidos este sábado 3 de octubre a las 8 de la noche. Entonces ese sí va a estar interesante.
1: Mira, yo creo que deberían decir, el que gane define el Tratado de Libre Comercio y ya.
0: Exacto.
2: Ándale, sí, me agrada. Ah, sí.
0: Un volado por los migrantes, ¿te parece?
1: Ok. Si gana Estados Unidos, les mandamos a Rocha Moya. Si gana México,
0: eso. Eso sería padre. Eso sí sería soberanía.
2: Si gana México, ¿nos lo quedamos o cómo
1: era? A ver, sí, si gana México, nos quedamos con Rocha
2: Moya. Sí. El que pierde se queda Rocha. Sí, el que pierde se queda Rocha. Sí, si era así, ¿no?
1: Vale. Ok, bueno. ¿Qué más, Pati?
2: Pregunto. Bueno, y también tenemos NFL. Este fin de semana podemos ver a los Browns contra los Steelers en este partido de jueves por la noche. Bueno, jueves por la tarde, a las 6 de la tarde, lo pueden ver a través de Fox. Y el domingo 4 de octubre, los Leones de Detroit contra las Panteras de Carolina, a las 6 de la tarde también a través de ESPN.
1: Perfecto. ¿Y?
2: Sí, también hay Fórmula 1, por si alguien gusta, por si alguien quiere, por si se le antoja.
0: Oye,
2: por si se quieren. Sí está bueno, a la 1 de la mañana, sí lo pueden ver despiertos.
0: Yo ya no me burlo de nadie, Pati, porque luego se me genera karma instantáneo, pero ¿quién va en primer lugar de constructores, sabes?
2: No me acuerdo, fíjate que no me acuerdo, ¿no?
0: ¿Y de pilotos?
1: También.
0: ¿Tampoco?
2: También, tampoco me acuerdo, no.
1: Oye, bueno, no, pero Leclerc le ganó a Antonelli en Bakú, hombre.
2: O sea, está bien. A ver, por Antonelli me da mucho gusto, la verdad. Y de Mercedes no, nada malo que decir, la verdad es que el desarrollo de su monoplaza muy bueno, desgraciadamente. Oye, para todos los demás.
0: Y el pilotito, ¿no? Y el chiquillo está muy bueno, el chiquillo, ¿qué te parece?
2: Sí, por eso dije que me da mucho gusto por Antonelli.
0: Muy bien, gracias.
1: Y por Checo, que llegó en 14, creo que ha sido su mejor resultado, ¿no?
2: En 15, pero sí, ahí va, poco a poco, baby steps.
1: Ok, gracias, Pati.
2: Hombre, a ustedes. Hombre.
1: Y del otro lado el señor Paco González. ¿Cómo está León, Paco?
3: Buenos días, de buenas porque ganamos. Entonces ya esta semana luce brillante para la fiera. Ya empieza a hacer frío en la cima de la tabla. Entonces esta vez no me puedo quejar. Y yo, sí, la verdad, estoy inflado el pecho. Estoy contento, no voy a negarlo. A veces de repente se vale alegrarse.
0: ¿Van arriba de Chivas?
1: No, tampoco.
3: Bueno, un puntito abajo.
1: Algo en Querétaro.
3: Ajá, ahí está el super Querétaro. Digo, un puntito abajo, algo es algo, dijo el diablo y se llevó a la monja. Entonces no hay que quejarnos, hay que disfrutar este momento de alegría, jolgorio, y sobre todo de estrenones, caballeros, porque esta semana, y siguiendo con los temas deportivos, tenemos a través del streaming el estreno y ya disponible también de la no serie, sino más bien un reality show de estos que son de fuerza física, de hacer ejercicio, de bajar de peso, aunque aquí sí que le dieron un twist, y es que me refiero a Wonka, el boleto dorado, serie ya disponible en Netflix, pensada para aquellos que gustan de estos programas de telerrealidad donde los concursantes deben pasar ríos, deben brincar cercas, columpiarse como si fueran Tarzán. Bueno, aquí el giro es que lo hacen todo, pero en la fábrica de Willy Wonka. Entonces, más que perder calorías, si se caen a un río de chocolate, probablemente ganen, y ganen bastante más. Ya disponible Wonka, el boleto dorado.
1: ¿El río de chocolate es algo así como el río Santiago?
3: Ya, más o menos como el Santiago, pero sin el creme brûlée.
1: Como quedarte un tanque del Chiapa, pues.
3: Ay, qué rico. Oh, ya hasta me dio ganas de un tejuino tempranito con tantita nieve. Y del otro lado también en Amazon Prime tenemos el estreno de la película The Love Hypothesis. La hipótesis del amor cuenta la trama, el romance ficticio, en teoría, entre un profesor y una estudiante de doctorado. Los dos tienen intereses muy divergentes sobre cómo usar esta relación falsa, pero poco a poco se dan cuenta que lo que nació como una actuación se convierte en un sentimiento real. Pura melosidad, pura melcocha, ideal para quienes están buscando siempre ya en esta temporada cuasi otoñal un rinconcito cálido en la pantalla. Ya disponible en Amazon Prime, caballeros. ¡Qué tiempos para estar vivos! ¡Qué rico se pone el tráfico a esta hora! ¡Qué bueno que nos acompañamos en la radio!
1: Eso. Oye, rápidamente, ¿viste ya una serie que se llama El Club Gastronómico? Es una serie holandesa. Es un thriller verdaderamente interesante, ¿eh?
0: ¿Cómo?
3: Me la voy a anotar.
1: El Club Gastronómico.
0: ¿Club Gastronómico?
1: En Netflix, sí. Es una serie holandesa, ¿no? De thriller policiaco, pero muy, muy interesante, está muy bien hecha.
0: ¿A puros huevazos o qué?
1: Casi, no. O sea, para que vean que allá también hace aire.
0: Órale.
1: Si ustedes creen que los gimnasios aquí son un desastre, no.
0: ¿Puedes spoilearle un poquito nomás?
1: Sí, cómo no. Son cuatro parejas que se dedican a la buena vida, a vivir bien, tragar bien, pasársela todo dar, ¿no? Y de repente te vas dando cuenta pues que no era tan bonito como parecía.
0: Órale.
3: Bueno, uy, está buena, ¿eh?
1: Sí,
3: ahí la vemos en Netflix.
0: Con este entusiasmo que la vendió Diego, no se la pierda, por favor.
1: No, no, no, la verdad.
0: Eres malo para vender, carajo, chingado.
1: Di algo, Alejandro. Padre. ¿Eh? Si no te he pedido vender a ti, ¿tú crees que voy a poder vender algo? Por más te digo, es buena gente, ¿verdad? No he podido. Paco, ni, muchas gracias.
0: Ni en intercambio.
1: Abrazo, caballero. No, no. El otro dije, oye, ¿cuánto me da por Alejandro Sierra? Nada, vendido. Y que no te gracias, te... gracias a que se posee el programa el día de hoy. Pero se vendió, pero no se lo llevaron, no vinieron por él. Ya lo habíamos vendido en otra estación.
0: ¿Despertamos pero, a Chacón?
1: ¿Qué?
0: Despertamos
1: a Chacón. Déjalo al pobre dormido. Gracias a Ramiro Marmolejo en la información, el Mauricio Mercado en la producción. Javier García, feliz porque ganaron sus Águilas en la operación. Nunca he visto a alguien con la mitad de la consola, pero feliz.
0: Feliz de la vida.
1: Feliz.
0: Él sí es feliz, el hombre feliz.
1: Augusto Chacón. ¿Cómo no? En el que ya supiste que ya cambió de estado, Augusto, ¿va? Ahora vive en estado de etílico permanente.
0: Exactamente. Míralo. Sí.
1: Ya cambió de domicilio. Alejandro Sierra y un servidor, le damos las gracias. Nos escuchamos mañana. Recuerde que este es un programa doble A. Vámonos.
0: Vámonos.
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Todo bien al 100. Sí, qué buena frase, ¿no? Así como que sencilla, práctica, pero todos la entendemos. Todo bien al 100 es el optimista de Caloncho, esta pieza musical que ha hecho las delicias de los que somos, sí, optimistas. ¿Usted cómo es? Yo sí me considero optimista. Dicen por ahí que un soñador, pero ¿qué más te pide la vida que ser eso? Un soñador y un idealista empedernido, eso es lo que somos, por supuesto. Gracias por acompañarnos, ya es lunes 28 de septiembre. Oiga, esta semana es semana de cambio de mes, nos toca de nuevo la mitad, así es que pendientes, porque se va septiembre y llega el mejor mes de la historia de la humanidad, octubre, por supuesto, de las lunas, las de octubre, híjole, las mejores. Luego le contaré un secretito por qué octubre es el mejor mes de toda la historia de la humanidad. En el control, don Javi García. Javi, ¿cómo estás? Muy buenos días. Hoy bien atareado. Anda, mete y mete productos. Luego le cuento un chismecito, por supuesto. Hoy sí lo veo chambeando. En la producción, Elba Eunice Mercado. Elba, ¿cómo estás? Muy buenos días. Soy Ramiro Marmolejo. Gracias por acompañarnos. Y sí, sí, hoy estamos con todo y siempre, siempre al 100%.

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1: Bienvenido. ¿Cómo está? Muy buenos días. Gracias por acompañarnos. Ya estamos listos, contentos, dispuestos, concisos, precisos y macizos para darle con todo a la agenda informativa local. 9 de la mañana con 4 minutos. Gracias por acompañarnos. 101.5 de su radio, frecuencia modulada. La agenda informativa local. 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Vamos a darle con todo a la agenda informativa local. Sí, hombre, lo que pasa en nuestro rancho siempre nos interesa y siempre nos llama poderosamente la atención. Oiga, ya nos dejó Polo, pero también Polo se fue. Se fue con una familia. Hoy le contamos la historia completa. En Talpa de Allende, una avenida de agua arrastró una casa y en su interior una familia. Es la historia seria, por supuesto, importante que nos deja el huracán Polo. Y por cierto, Polo ni bien se va completamente y ya tenemos a Rachel. Sí, en inglés, Rachel, que está allá por debajo, si lo podemos decir así, del territorio mexicano, también en la zona del Pacífico. Atención, mucha atención, porque ahora se forma Rachel. Ya lo estaremos reportando como un seguimiento puntual, día por día, como ya lo hemos hecho antes. Recuerde que esta es la temporada, dentro de la temporada de huracanes, es la temporada con mayor número de presencia de meteoros. Septiembre y octubre, y se está cumpliendo el pronóstico. Además, buenas noticias en el seno del Congreso local. En las pantallas del Pleno y en las pantallas del propio Congreso se van a publicar las fichas de desaparición de personas. Eso es una buena noticia. Todo sirve, ¿eh? Todo sirve. Lo que buscan las familias es visibilidad y todo funciona. Me parece que es una gran idea ahí en el seno del Congreso local. Y también hay que darle otra revisadita al tema de la generación de empleos, las empresas, los negocios, las MIPYMES. Oiga, por miles se cuentan los cierres de negocios o, como también se dice, la pérdida de registros ante el IMSS. Eso no son buenas noticias. También le damos seguimiento el día de hoy. Así es que, Javi, ya es tiempo, ya es hora de que demos inicio con las noticias como nos gustan, platicaditas. Y arránquense, muchachos.
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1: Bueno, en instantes vamos a darle ya paso al comandante Antonio Neri para que nos cuente de todo un poco. Ya está enlazado Antonio Neri. ¿Cómo estás, Toñito? Buenos días. Buen café.
2: Hola, hola. ¿Qué tal, Ramiro? Muy buenos días. Así ya estamos listos en este inicio de semana y casi fin de mes, pero aquí estamos.
1: Eso. Hay que darle, que no decaiga el ánimo, querido comandante. Traes café, ¿verdad?
2: Sin café, simplemente es como el arrancador que le ponen a los trailers, ¿no? Si no le pones eso, no enciende el motor.
1: Cierto, te voy a robar esa, el arrancador de trailer. Arráncate, comandante.
2: Así es, bueno, comentarte que una mujer se encuentra desaparecida luego de haber ingresado al mar en Puerto Vallarta. Esto ocurrió este fin de semana en el Hotel Cristal, que es ubicado en Playa de Oro, luego de que llegaron dos jóvenes. Ingresaron a nadar al embravecido mar luego de los efectos del huracán Polo. Sin embargo, una de las mujeres alcanzó a salir y la otra, de 24 años, originaria de San Luis Potosí, fue jalada por una corriente de retorno. Así es de que ya no pudo salir y elementos de Protección Civil Municipal y del Estado se encuentran realizando la búsqueda de esta persona. Y también, en otro hecho, también ahí en Puerto Vallarta, pues una mujer y su hija fueron rescatadas dentro de su vehículo al ser arrastrados por la corriente en calles de la colonia 20 de noviembre. Esto fue a cargo de los vecinos. Prácticamente subió el nivel a más de un metro y pues, el vehículo perdió el control. Por fortuna lograron sacarlas y no pasó a mayores. Pero también ahí mismo en Puerto Vallarta se hundió un yate y fueron rescatadas 12 personas. Esto ocurrió en la playa Bocanegra, luego de que elementos de la Secretaría de Marina recibieron el reporte de que una embarcación se estaba hundiendo debido al ingreso de agua por el mal tiempo. Por lo tanto, al llegar al sitio, pudieron poner a salvo a 10 turistas y 2 tripulantes. Minutos después, este bote o este yate se sumergió en el mar para terminar justamente a la profundidad. No hubo personas lesionadas o víctimas, pero a pesar de las advertencias, de las banderas rojas y negras que se colocaron por esa situación del huracán Polo, bueno, muchos ingresaron a nadar o pudieron el paso a pesar de que se cerró la navegación a embarcaciones pequeñas. Y aquí en la ciudad, bueno, pues también se registró una fuerte lluvia que dejó inundaciones, especialmente en Tlaquepaque. Esto ocurrió en la calle Loma Bonita, la colonia San Pedrito, luego de que el agua ingresó en al menos una decena de casas, al subir el nivel en algunos 10 centímetros, 15 centímetros, 20 centímetros, así es de que se encargaron de realizar labores de limpieza, y bueno, pues estaban en eso, y tú recordarás que hace casi un mes habíamos reportado este socavón de la avenida Enrique de León,
1: sí.
2: En la Perpetua, en la comunidad de Country. Bueno, ya había sido de alguna manera reparado, ya había sido avanzado, pero pues de alguna manera este socavón se rehúsa a desaparecer y volvió nuevamente a brotar, así es de que la policía vial volvió a cerrar esta zona de la zona del parque hundido para que el CIAPA vuelva a revisar justamente qué es lo que pasa en esta zona, así es de que entre socavones, inundaciones, no salimos.
1: Me llama la atención el caso Puerto Vallarta, que ahora se llevó a la agenda, sin temor a equivocarme, Toño. Las imágenes de este auto seguramente las viste en color azul, son imágenes virales ya a nivel nacional. Pareciera como un canal de aguas abiertas, es muy extraño, apenas cabe el vehículo, pero los habría salvado la parte baja de un puente peatonal. Es una imagen que sí preocupa, ¿no, Toño?
2: Sí, así es, y que de alguna manera, pues ahora sí que las personas, no sé, si no toman conciencia o piensan, a mí no me pasa nada, nada, es una lluviecita, voy y vengo rápido, pero los alcanza el agua, los alcanza el nivel, y a pesar de que no está lloviendo en esta parte, si es una zona baja, llega, pues ahora sí que aguas arriba, ¿no? Como se le comenta, como se dice, y se inundan en un momento a otro. Esto es cuestión de 3-4 minutos.
1: Exacto. Y ya lo de la embarcación.
2: Dice, y se inundan en un momento a otro. Esto es cuestión de 3-4 minutos.
1: Exacto. Y ya lo del.

0: y pues lo hicieron antes de que se hundiera este yate. Y te digo, lo que me sorprende es de que la Capitanía de Puerto había cerrado la navegación a
1: Sí,
0: embarcaciones
1: hombre.
0: pequeñas, pero aún así, pues nunca falta, ¿no? De que vamos a dar un tour, ya, ya está tranquilo, ya, el mar de fondo no pasa nada y ve, mira.
1: Era por la influencia en ese momento aún de polo, ¿verdad, comandante?
0: Sí, así es, había corriente de retorno y pues el mar estaba
1: Exacto,
0: embravecido
1: exacto.
0: prácticamente por los efectos de polvo.
1: Así es, así es. Muchas gracias, Toñito.
0: Hasta luego.
1: Que tengas un gran día. Ya ve usted cómo las recomendaciones sí surten efecto para bien y para mal. No soy ningún perito marítimo, ni mucho menos, pero como bien refiere Antonio Neri, había restricciones para embarcaciones y aún así se tomó la decisión de salir. Mucho que preguntar a la Capitanía de Puerto de Puerto Vallarta y mucho que responder porque permitieron, sin temor a equivocarme, la salida de esta embarcación porque se está hundiendo, se hundió. Así es que tuvo que existir algún permiso, supongo, tuvo que existir algún permiso para que esta embarcación saliera con la influencia de polo todavía ahí en la última rendija de Jalisco, pero ¿qué le cuento? ¿Qué le cuento? Hoy tuvimos la nota del hundimiento de esta embarcación. Frontera entre Jalisco y Nayarit, ¿eh? Entre Jalisco y Nayarit, pero en el mar, no crea usted que se ven las fronteras de manera visualmente y gráficamente, así es que corresponde, por supuesto, a nuestro interés en la zona de Puerto Vallarta. Vamos, vamos, vamos con lo que sigue y regresamos con más.
2: De esto están hablando los titulares y las portadas de los periódicos. 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
1: Bueno, llegó la hora del café. No es cierto, llegó la hora del periódico. Ay, bueno, yo, cada quien lo que le interesa, ¿no? A mí me interesa el café, llegó la hora del café. Oiga, el informador Diario Independiente, brotan socavones en la metrópoli. Sí, hombre, parece que estuvieran de oferta, ¿eh? Muchos socavones en zona metropolitana. Ya la semana anterior escuchamos el testimonio del propio titular del CIAPA, hasta más de 3,000 reportes. Sí, más de 3,000 reportes de socavones de diferentes dimensiones, por lo menos 1,500 atendidos, pero son muchos, son muchos. ¿Qué más trae el info? Desbordamiento de río deja a dos menores y su madre muertos en Talpa de Allende. En un momento más le desarrollamos toda esta información. Ahora vamos con Grupo Reforma a través de Mural, la expresión de Jalisco cardíaco. Ah, qué buen partido el de ayer, el que se vivió en el Maracaná, allá en Brasil. Buen partido de NFL entre Cuervos y Vaqueros en el último segundo. Sí, con un segundo. Con un segundo en el reloj. Dio la voltereta al encuentro Cuervos. Qué gran encuentro. Cómo me gusta la NFL. Un segundo. Sí, un segundo fue suficiente para voltear el marcador. Increíble. ¿Qué más trae Mural? Pasan del TikTok a filas del crimen. Les hace Cártel Jalisco Nueva Generación ofertas de trabajo, principalmente vía redes sociales. Mucho cuidado con los chamacos, oiga, métase con los chamacos, a ver qué están viendo en sus redes sociales. Mucho cuidado, ya sé que el chamaco se va a enojar, yo lo sé, pero métase, métase, padres de familia y tutores, hagamos algo. Tenemos que meternos. ¿Qué más trae? Mural indaga FGR por lavado a cliente de Samuel. Pone Fiscalía lupa a empresa y pago de 15 millones de pesos a despacho de gobernador de Nuevo León. Otra de Samuelón. Otra de Samuelón. ¿Qué dice aquí? Falla Ban Bienestar en inclusión financiera. Se refiere al banco. Al banco. Muere familia en Talpa. En un momento más le desarrollo toda esta nota. Milenio Sheinbaum. Nueva constitución. Blindó soberanía y política social. Esto es un mitin, oiga, no me diga que no, esto es un mitin en el Zócalo capitalino. ¿Cómo que informes de gobierno? Lo hicieron bien, ¿eh? Debo reconocer que lo hicieron bien. Es una buena técnica presentar en diferentes regiones y cerrar en el Zócalo como una gira informativa. La verdad, lo hicieron bien los de la 4T, pero no es más que un simple y multitudinario mitin

0: lleno de acarreados, que más denuncian descargas de desechos de cerdo en presa. Esto es en, entre Acatic y Tepatitlán. Muy bien, en lo que trae Milenio. ¿Qué más? Vamos por una última, si me lo permite. A ver, ahí se me movió el periódico, el diario. NTR, periodismo crítico. Estado sin recuperar aún inversión en Villa. Agosto, crecen plazas formales, se caen las informales. Muy bien, ¿qué más? La prisión domiciliaria no frena proceso contra Rufo. ¿Qué más? Zócalo, no queremos injerencias ni intervención. Shame on. ¿Y eso qué? ¿Eso qué? ¿Qué le interesa al mexicano? ¿Estamos en la época de la independencia o la revolución? No entiendo nada. Hay temas torales para el país, mucho más allá de una supuesta fantasmagórica injerencia, mucho más allá. Nos urge el tema de los desaparecidos, nos urge el tema de la generación de empleos, nos urge el tema de la certeza en el plan educativo, nos urge el tema de la salud. Eso nos urge, la injerencia extranjera. Hombre, estoy oyendo discursos de hace más de 100 años. Tormenta en Talpa de Allende deja 3 personas sin vida. En un momento más le desarrollo toda esta información. Falsas ventas investigan robos de vehículos pactados en Marketplace. Cuídeseme mucho, hay mucho fraudulento. Manifestación, exigen garantizar el aborto a 2 años de la despenalización. Muy bien. Ay, mira. Foto grandota. Ay, mira. El América. Foto grandota de Henry. Pone a las Águilas en lo más alto de la apertura. Hat-trick. Ay. Fíjese nada más. No. ¿Cómo? Bueno, pues, ¿qué se le va a hacer?
1: ¡Arriba el América! ¿Cómo no?
0: Ya te habías tardado, Javier. Ya te habías tardado. Pero bueno, está bien. Disfrútenlo por ahora. Disfrútenlo por ahora. El América en la cima. Oiga, de mis Chidas ni hablamos. Qué vergüenza las Chidas. Lo dije. Sí, ahora sí, ponlo. Ahora sí, ponlo, ¿eh? Yo mismo lo pido. Lo dije la semana pasada. Cuando mis Chidas van a enfrentar a un equipo que supuestamente es más débil en el papel, me refiero futbolísticamente hablando, normalmente se indigestan y acaban hasta perdiendo. Y mire, voz de profeta, mis Chidas en casa se fueron en blanco y los Gallos Blancos ganaron muy bien. Bien por los Gallos Blancos, bien por Querétaro, bien hecho, bien hecho. Y ya lo había yo adelantado, ya lo había yo dicho. Así pasa con mis Chidas. Estabilidad se llama. Estabilidad. Esto no es una carrera de 100 metros. Esto es un maratón. Así es que Chidas, me van a disculpar, los quiero mucho, pero muy mal. Se llama estabilidad lo que necesitamos. Ahí se lo dejo para la reflexión. 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Para que participe en el WhatsApp W con nosotros. También, por supuesto, puede participar en las redes sociales: Instagram W Radio GDL, Facebook W Radio GDL, incluso Twitter arroba W Radio GDL. 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Nos lleva ahí en la palma de la mano. Incluso interactúe con su servidor arroba mármol-digital. Nada más tengo 2 redes, Twitter e Instagram, arroba mármol-digital. Y ya le dije, aquí en el Noti, información dura, ruda y cruda. Pero en mis redes, la pura sabrosura, tremenda gozadera, porque tengo puras aventuras, soy bien pata de perro, se va a divertir, asómese, porque tenemos cultura, tradiciones, gastronomía, música, deportes, desde luego turismo, amigos, mucha aventura, asómese a mis redes, se va a divertir, arroba, no hable chiqueado, mire, fíjese, ni yo me la sé, @mármol-digital. Vamos a la pausa, regresamos con más.

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0: Justamente así se llama esta pieza, Brillo Mío. Caloncho, Caloncho, si no me equivoco y si no es que me corrigen por ahí, este chamaco es de Sonora, es sonorense y es avecindado aquí en Guadalajara, Jalisco, hace mucho tiempo. Fíjese que me lo encontré una vez en el aeropuerto a Caloncho, lo saludé, se detuvo, platiqué con él 2 minutos, pero muy amable, muy sencillo, muy accesible. Venía con su familia, supongo, pero accesible, accesible. Tengo hasta mi foto con Caloncho, por supuesto, y eso me da mucho gusto esa historia de aeropuerto que luego nos pasa en ocasiones. Yo sí lo puedo decir y lo digo públicamente, cuando la gente es sencilla, humilde, de buen trato, eso le ayuda muchísimo a este de por sí velocísimo mundo, así lo voy a dejar. No, Caloncho se detuvo, ¿cómo estás? Y platicamos 2, 3 palabras, estuvo bien, buena experiencia. Ya le conté mi experiencia de fan de Caloncho, ya se la conté. Gracias por acompañarnos, tenemos mensajes, porque usted siempre forma parte de esta comunidad. Usted es mis ojos y mis oídos allá en la calle, reportero urbano, o si no, simplemente mándeme un buen saludo. Me gusta no sentirme solapas aquí en el estudio. A ver, hola Ramiro, buenos días. En la estación del tren en Arcos de Zapopan pusieron unos conos para apartar lugar en el área de ascenso y descenso. ¿Es legal esto, Rubén? No, claro que no, no es legal, Rubén, aunque mire, no te entiendo muy bien la ubicación que tú refieres. En ocasiones se ponen conos para privilegiar el espacio para personas con discapacidad. Lo he visto. Tampoco no uso el tren todos los días, pero lo he visto, por supuesto. Entonces, no sé si lo estoy diciendo bien. Le quiero hacer también de abogado del diablo, pero en no pocas ocasiones se ponen conos de aparta lugar, pero para los hermanos que tienen que ver con alguna discapacidad motriz o motora, como le quieras decir. A veces hacen para ello, y también es muy válido. ¿Qué más? Abrazo fuerte, Rubén. Otro. Muy buenos días, mi estimado amigo Ramiro. Harrison cruzó. ¡Ay! Me pone un sticker con una taza de café. Le sale humo o le sale vapor, como le quiera decir. Dice buenos días. Esas son maneras de decir buenos días correctamente, con el café en la mano, por supuesto. Mi querido Harrison cruzó. También para ti, un gran café. Buenos días, buen café. Otro más. ¡Buen día, Ramiro! Los zorros comerán birria esta semana con Manuel Cadavieco. Ya ves cómo eres, Manuel, y ¿sabes qué? Después de lo que vi el sábado, ¿cuándo fue? Sí, fue el sábado. Después de lo que vi el sábado, que se me hace que sí, mi hermano, que se me hace que sí. No quisiera yo, también tengo simpatías por el rojinegro, pero le voy a las chidas, por supuesto. Y ya después de lo que vi, no sé qué nos depara el destino. Que sea un gran juego, que sea un gran partido y que mis chidas no hagan tanto el ridículo, por favor, porque qué bien me tiran carrilla. ¿Y sabe qué? Yo aguanto, la carrilla es sana, yo aguanto. A ver, hola Ramiro, excelente día. El Querétaro FC vino a ganarle a los equipos tapatíos, saludos. Ah, mira qué buen apunte el tuyo. El Gallo Blanco anda bien respondón con los equipos tapatíos. Tienes toda la razón, mi querido Frank Javier. Sí, hombre, hay que alinearse. Cuando uno gana, sí, ¿verdad? Muy contentote. Y cuando uno pierde, pues asómese también. También saque el pecho. Su equipo también lo requiere cuando se pierde, no nomás cuando se gana. Vamos con lo que sigue.
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0: Ya es tiempo de que entren en escena mis contadores de historias. Oigan, le dimos seguimiento muy puntual a... Primero fue la tormenta tropical Polo, luego evolucionó en huracán, ya dejó tierras jaliscienses y nayaritas, está enfilado en Baja California Sur. De hecho, a esta hora ya estaría a punto de impactar, si no es que está impactando en los municipios del norte de Baja California Sur, pasaría por encima de la península y terminaría en las costas de Sonora, ya en el Golfo de Cortés. Pero bueno, ¿por qué le hago todo este relato? Porque en la última etapa, en la última parte de las implicaciones por Polo, las noticias no son buenas. de ninguna manera son buenas y tiene que ver con una familia allá en la región de Talpa. Sobre ello investigó Florencia Moreno. ¿Cómo estás, Florencia? Muy buenos días.
2: Hola, ¿qué tal, Ramiro? Muy buenos días, te saludo con muchísimo gusto. Así es, este fin de semana se daba a conocer del desbordamiento del río Santa Elena, allá en la comunidad de La Cuesta, municipio ya de Talpa de Allende, por lo que señalaban que luego de este desbordamiento había varias viviendas afectadas con inundación, pero también la desaparición de algunos integrantes de una familia, al menos cuatro se hablaba en primera instancia, por lo que las propias autoridades estatales y municipales pues abocaron hasta este punto de La Cuesta, donde confirman que sí se dio este desbordamiento de este río de Santa Elena, por lo que comenzaron con estas labores de búsqueda. Hasta este momento solamente están realizando los trabajos desde las 7:00 a.m, 7:30 comenzaron o reanudaron, mejor dicho, estas actividades de búsqueda de una persona integrante de una familia que fueron arrastradas por esta corriente de este desbordamiento. Este domingo se confirmó la localización sin vida de dos menores de 3 y 12 años de edad, hermanos ambos, y una mujer adulta, al parecer madre de los infantes. El que falta de encontrar es el padre de familia de estas personas. También habló ahí Patricia Sánchez, presidenta municipal de Talpa de Allende, y José Becerra, de la Comandancia Regional de la Unidad Estatal de Protección Civil y Bomberos de dicho municipio, quienes señalaron que tras el levantamiento que realizaron ahí en esta zona, se identificaron un total de 4 viviendas afectadas con el saldo de esta familia desaparecida, ya 3 integrantes localizados sin vida, uno más que todavía están buscándolo, pero así nos lo han comentado las propias autoridades de Talpa de Allende.
3: Que son 4 viviendas las afectadas, ya realizaron el levantamiento por parte de Protección Civil del Estado, y lo más importante es que la información sea clara.
4: Desplazamos personal, tanto de la Comandancia Regional de Talpa como de la Comandancia Regional de Zihuatlán, esto para coordinar labores con el gobierno municipal para la atención del incidente. La preocupación principal era llegar y conocer la situación actual, a lo que al arribar iniciamos con las evaluaciones, como comenta la señora presidenta, detectamos únicamente 4 viviendas, 3 lamentablemente destruidas por completo y una al 60% de afectaciones, de los cuales en una de ellas hubo la pérdida lamentable de las 4 personas que se mencionan. Hasta el momento continuamos con las actividades de búsqueda y localización.
2: Así como ya lo has escuchado, continúan con estas labores de búsqueda para encontrar este padre de familia. Hicieron como 7:00, 7:30 a.m. por elementos de la Protección Civil y Bomberos del Estado de Jalisco. También se ha sumado un helicóptero a esta búsqueda. Las autoridades han habilitado un paso temporal en esta brecha hacia La Cuesta, exclusivamente para los cuerpos de emergencia, porque debido al deslave también de algunos cerros, pues están totalmente incomunicados. Han pedido a la población no circular por esa vía debido al riesgo que todavía existe. Ramiro, les va a llevar pues algunos días todavía limpiar todos estos caminos. Hay el desgajamiento de estos cerros, por lo cual solamente está habilitado un pequeño espacio para que puedan transitar los vehículos, pero hasta este momento solo equipos de cuerpos de emergencia que puedan transitar por ahí, pues en esta búsqueda de esta persona más.
0: Escuchábamos desde un principio, cuando supimos de la historia, Florencia, de un total de 4 personas entre adultos y menores, pero el número se ajustó a 3 personas, Florencia.
2: A 4, sí, cuatro. A 4, como tú lo has señalado, 3 ya fueron identificados sin vida, ya los localizaron, 2 menores de edad de 3 y 12 años y una mujer, al parecer la mamá de estos 2 pequeños, de estos 2 infantes, y falta el padre de familia, que es el que todavía lo siguen buscando el día de hoy.
0: Ahí está la confusión entonces, sí son 4 en total, sí son 4. Pero se han localizado lamentablemente, y lo lamentamos, 3 cuerpos sin vida.
2: Así es, 3 cuerpos sin vida, uno más sin ser localizado, que continúa como desaparecido, pero sí son 4 personas las que, pues estos integrantes de una familia que fueron arrastradas por este arroyo.
0: Es solamente esta casa en la comunidad, no hay más, ¿verdad? Por ahora.
2: Son 4 las afectadas, pero una donde pues se tiene este hecho lamentable,
0: exacto,
2: de esta familia.
0: Exacto. Bueno, daremos seguimiento en los siguientes espacios, Florencia, por favor.
2: Claro que sí, vamos a estar pendientes de lo que nos informe la Unidad Estatal de Protección Civil, que se encuentra ahí en el punto.
0: Exacto, exacto. Gracias, Florencia.
2: Gracias, Ramiro, muy buen día.
0: Que tengas un gran día, Florencia. Ya lo escuchó, porque sí estamos brincando entre 4 y 3, 4 y 3. Por eso le pregunté, mire, yo mismo estaba confundido. Qué bueno que lo dejó perfectamente claro, Florencia. Es una familia de 4 integrantes, hasta el momento 3 cuerpos localizados, mamá y 2 menores de edad. Faltaría el padre por ser localizado. Las labores continúan allá en la región de Talpa de Allende. Así es que tengamos en cuenta que, y ya se lo he dicho antes, pareciera que un huracán nos da tregua, pareciera que un huracán no trae tanta agua, pareciera que un huracán pues nos confunde cuando vemos el sol, vemos olas, perdón que lo diga, tranquilas, no hay tanta precipitación pluvial, pero cuando llueve en las partes altas, cuando no nos damos cuenta, nos llega de golpe la avenida de agua, el aluvión, como se dice. Y es lo que pasó en esta ocasión en Talpa de Allende. Las viviendas son varias. Una es la que se cuantifica con arrastre de familia. Y ya lo ve usted. Se han recuperado 3 cuerpos. Así es que Polo no trae por ahora un saldo blanco, sino rojo. Y no podemos estar contentos. Yo sé que son desgracias que no se pueden prever con la mano de la madre naturaleza, pero bueno, nuestra labor es informar. Ahí está, abrazo fuerte para los hermanos de Talpa de Allende. Regresamos a la zona metropolitana de Guadalajara, vámonos directamente hasta el Congreso de Jalisco, porque toman una buena acción en medio de esta crisis por los desaparecidos. Cuéntame, Luis Antonio, muy buenos días.
5: ¿Qué tal, Ramiro? Te saludo, buenos días, igual que el auditorio, comentarte que las fotografías y datos de personas desaparecidas, Ramiro, en Jalisco, serán difundidas ya en el pleno del Congreso del Estado, cuando haya sesión en el Congreso de Jalisco, en el cual estarán proyectando las cédulas oficiales de búsqueda en las pantallas durante las sesiones de pleno. Esta medida aplicará, Ramiro, cuando estos espacios no sean utilizados para intervenciones o votaciones o la presentación de iniciativas, así lo detalla la propia diputada Mariana Casillas, quien es del Partido de Futuro, ahí fue aprobada esta propuesta, vamos a escucharla.
6: Sino también la posibilidad de haberlo construido en conjunto es profundamente significativo, no para mí, sino para las familias de las personas buscadoras que fueron quienes nos acercaron para construir este acuerdo legislativo. Desde el día de hoy, las pantallas del Congreso y la infraestructura pública, que es de las personas tapatías, que es de las personas jaliscienses, será utilizada ampliamente para difundir todas las fichas de búsqueda oficiales. Creo que desde el Estado tenemos la responsabilidad de utilizar todas las herramientas y todo el presupuesto necesario para que se le encuentren a los más de 16,000 desaparecidos que tenemos en el estado de Jalisco.
5: Bueno, pues esta propuesta fue avalada en el pleno, Ramiro, y ya van a poder ser publicadas durante las sesiones, pero cuando exista la votación o presentación de iniciativas, no estarán apareciendo las fichas de personas desaparecidas en Jalisco, Ramiro, y como señala la propia legisladora, cualquier ventana para que puedan observar. Exacto. Siempre es importante, ¿no?
0: Preguntarte, querido Luis Antonio, tú que estás constantemente ahí en el recinto legislativo y en el Palacio Legislativo, ¿dónde están físicamente estas pantallas? ¿Cómo las podemos ver?
5: Es lo que es en el pleno del Congreso, durante las sesiones, pero como hay transmisión en vivo a través del canal Parlamento, que pertenece al Congreso del Estado, hay la posibilidad también de que cientos de familias las puedan ver a través del canal Parlamento del Congreso del Estado.
0: Ah, muy bien, muy bien. Entonces, no solamente es la proyección en el recinto como tal, sino a través de este canal.
5: Del canal Parlamento, que transmite muy en vivo, entonces podrán también ver ahí las fichas de las personas desaparecidas. Buena propuesta, Ramiro.
0: Sí, claro.
5: Porque, bueno, como señala la propia legisladora, pues cualquier ventana es, claro, pues una ayuda para las personas que buscan algún familiar desaparecido.
0: Qué buena noticia nos has compartido, Luis Antonio. Muy buena noticia. Hay que revisarlo y monitorearlo en la próxima sesión, a ver cómo lo están publicando y darnos cuenta de eso.
5: Así es, ya estaremos al pendiente, eso, Ramiro, si se publican o no.
0: Exacto, exacto. Gracias, Luis.
5: Gracias, un abrazo, buenos días.
0: Dos para ti. Oiga, esas son las buenas ideas que tienen que multiplicarse por cientos y miles para apoyar a todos los sectores. En eso se ponen de acuerdo los diputados y yo lo celebro. Así como les tiramos carrilla, también hay que celebrar cuando tienen una buena acción. Y esta es un gran esfuerzo para visibilizar. Es lo que se necesita, visibilizar el fenómeno de la desaparición. Yo lo reconozco, ¿eh? Lo reconozco en todo lo que vale a la actual administración lemucista y todos los otros dos poderes, tanto el judicial como el legislativo, se han echado encima el tema para hacerlo visible. Bueno, el simple hecho de contar con una Secretaría de Inteligencia y Búsqueda y reconocer el número de desapariciones ya es un primer paso. Sí, te pones y te expones a la crítica y al señalamiento puntual, pero eso también es un punto a destacar. No todo es malo, hay que reconocer de vez en cuando que ya están abriendo el caparazón de la visibilidad. Eso es lo que también todos necesitamos. Hablando de visibilidad, hay que ponerle ojo, mucho ojo a esos temas que a veces no siempre lo traemos en primera posición, como son los temas económicos y financieros, particularmente en temas económicos, la generación de empleos. Y aquí hay una subdivisión cuando preguntamos, ¿y por qué se pierden tantos empleos? ¿O por qué no se generan otros? A lo mejor no nos damos cuenta que se están cerrando empresas, empresitas y empresitititas. Están desapareciendo lo que se llaman registros. Sobre ello investigó Víctor Ramírez. ¿Cómo estás, Víctor? Muy buen día.
7: ¿Qué tal? ¿Cómo estás? Buenos días a nuestros radioescuchas. Pues este tema de la economía pues es bien interesante cuando la aprendemos, ¿verdad, Ramiro? Porque uh-huh. Si no, de repente hablamos cada barbaridad que ni te cuento y movemos sí. Allí los asuntos. Pero bueno, el asunto del empleo y las empresas, mucho se mide de los registros patronales, es decir, cada empresa que se abre y que se registra ante el Seguro Social. Esas son las estadísticas oficiales que se manejan siempre y pues habrá empresas que no registran a sus trabajadores en el Seguro Social y sí operan, pero esas no están dentro de la contabilidad. Sin embargo, en los últimos meses se han cerrado 18,000 empresas en todo el país, o han perdido su registro o lo han dado de baja, y de ellas casi 2,000 son de Jalisco. Aunque no se tiene una evaluación de cuántos empleos se pudieron perder o se transformaron a la informalidad, porque a veces quitan los registros por las altas cargas fiscales y se van a la informalidad, Ramiro. Y esto es lo que le preocupa también al presidente de Coparmex Jalisco, Luis Beas, y así lo dijo.
8: A nivel nacional se han cerrado registros patronales que la misma autoridad nos ha dicho no necesariamente son empresas cerradas, sino registros que a lo mejor cambiaron de nombre, se fueron a otro lado. Nos preocupa, por supuesto, que en este cierre existan temas de hacia dónde se están yendo y es algo que tenemos que trabajar. El saldo final es de 18,041 empresas a nivel nacional o registros patronales perdidos, y el saldo final en Jalisco es de 2,290. Y eso también refleja, por supuesto, que muchos negocios están buscando cómo mantenerse y cómo sostenerse en la operación.
7: Y bueno, eso es parte de lo que también les preocupa, y de que pues mucho de las campañas que se han lanzado, Ramiro, de consumir lo local, de apoyar a las pequeñas empresas, de no llegar a pedirle al amigo que está iniciando su emprendimiento de fiado, sino que, o sea, al contrario, uh-huh. comprarle y comprarle bien, Ramiro.
0: Sí, exacto. Y bien lo dice don Luis Beas, no pensemos solamente en el cierre de empresas. Puede haber cambios de giros, de razones sociales, muchas cosas, pero es lo que preocupa de primera mano, ¿no, Vic?
7: Sí, porque igual puede cambiar de giro, pero uh-huh. quitar empleos.
0: Exacto.
7: O de plano quedarse nada más como una empresa familiar.
0: Es un buen termómetro en todos los aspectos. Muy bien. Muchas gracias, Víctor.
7: Hasta luego, buen día.
0: Que tengas un gran día, ya lo escuchó, atentos a la generación de empleos, pero también al cierre de registros de estas empresas. Al final del día, la micro, pequeña y mediana empresa constituye más del 90%. Mire, hay algunos especialistas que se animan a decir que hasta el 96%, yo se lo dejo en 90, arriba del 90% de la economía de este país está cimentada en la micro, pequeña y mediana empresa. Es el tamaño de nuestra economía. Las tiendas, las empresas, las oficinas que tienen entre 2 empleados y un máximo de 12 empleados son las que sustentan a este país. Y a lo mejor usted es de esos empresarios que se arriesgan todos los días. Yo lo abrazo por su tenacidad, pero se siguen cerrando. No es una buena señal. Se siguen perdiendo registros. Y de las metas de generación de empleo formal, no, ya ni hablamos. Ya ni hablamos, porque el tema de la informalidad está consumiendo paso a paso a la economía formal y la generación de empleos. Vamos entonces ahora a la pausa y regresamos con más.

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0: Somos instantes. Sí, ¿no? Sí, somos instantes. Estamos tan preocupados por tantas cosas que son realmente efímeras, como la vida misma. ¡Ay! Hoy ando bastante filosófico, y eso que es lunes, ¿eh? Algo tiene mi café. ¿Qué le pusieron a mi café? ¿Quién sabe? Pero bueno, gracias, gracias por estar acompañándonos en este lunes 28 de septiembre. Mucho, mucho que platicar. Oiga, antes de pasar a hablar del clima, estoy revisando en este momento, en tiempo real, las aplicaciones del Servicio Meteorológico Nacional a través de Conagua Clima. Tiene un posteo ya fijado de Polo. Este huracán Polo va a provocar lluvias torrenciales en Baja California Sur y Sonora, muy fuertes en Sinaloa y Chihuahua, y fuertes solo en Baja California. Dejar en cuenta que la imagen de satélite nos pone prácticamente ya el huracán sobre la península. Abrazo muy fuerte a los hermanos de Baja California Sur, a los sudcalifornianos. Yo sé que tienen una gran cultura de protección civil en aquellas tierras. Yo los conozco a la perfección y les mando un fuerte, fuerte, muy fuerte abrazo. Tienen ya instalada la mesa de protección civil continua y ya ininterrumpida en Sudcalifornia, con base en La Paz, aunque particularmente el impacto se sentirá en los municipios del norte, que es Loreto y Mulegé, son los más norteños de Baja California Sur. Por ahí pasaría el meteoro y podría brincar hasta Sonora. De cualquier forma, recuerde que cuando toca tierra un meteoro de este tipo, pues puede pasar cualquier cosa. Se regresa, se estanca, se queda ahí un rato, la brinca rápido. Hemos visto tantas y tantas historias de los ciclones que cuando tocan tierra cambian por completo. Y mire, hace dos minutos, este mismo sistema de información con agua clima del Servicio Meteorológico Nacional postea lo siguiente: el centro de la tormenta tropical Rachel se localiza a 370 kilómetros al sur-suroeste de Acapulco, Guerrero, y a 665 kilómetros al sur-sureste de Manzanillo, Colima. Entonces, ya viene otra doble T, tormenta tropical. Así empezó Polo. ¿Se acuerda que el pasado domingo y lunes lo vivimos igual? Bueno, ahora se llama Rachel. Es en inglés, no es Raquel, es Rachel en esta ocasión, el nombre correcto. Hace 4 minutos postea esto con agua clima. Ya se está monitoreando la doble T Rachel. Está frente a Acapulco, Guerrero, y ya viene rumbo a Manzanillo, Colima. Va a seguir caminando en paralelo con la República Mexicana. Y entonces, ya por supuesto, le daremos monitoreo constante, como lo hicimos la semana anterior con Polo, ahora con Rachel, para que lo tome muy en cuenta. Le repito, manténgase bien informado en las vías de comunicación oficiales de la materia meteorológica y también en los espacios de la W. ¿Vamos con Toño? Sí, a ver, vamos con Toño entonces.
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0: Antes del cierre, vámonos a las calles de la zona metropolitana con el comandante Antonio Neri. Toño, de nuevo cuenta, muy buenos días.
2: Hola, Ramiro, muy buenos días. Bueno, comentarte que esta mañana está complicado circular sobre la Avenida México una cuenta antes de López Mateos, debido a que cayó un árbol en este sitio. Entonces se está estorbando 3 de los 4 carriles, así es de que esto se vuelve un embudo para todos los que circulan en dirección hacia la Avenida Chapultepec. Así es de que esperamos que Parques y Jardines del Ayuntamiento de Guadalajara pronto lleguen hasta este sitio para poder retirar este árbol frondoso que se cayó en este punto.
0: Perfecto, muchas gracias, Toño.
2: Hasta luego.
0: Que tengas un gran día. Ahí está el reporte de Antonio Neri. 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Se va a divertir, se puso bien bueno, se va a divertir muchísimo. Hoy Mesa W de 3 a 5 de la tarde. Vámonos, vámonos, vámonos en el control. Don Javi García, gracias Javi.
3: ¡Vámonos, Ramiro!
0: Vámonos, vámonos Javi. En la producción, Elba Eunice Mercado. Gracias, Elba. Soy Ramiro Marmolejo. Que tenga la mejor de las mañanas de lunes. Disfrútela.

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0: están, cuentavientes? Bienvenidos, estamos en vivo a partir de este momento y hasta la una en punto de la tarde. Para mí, la peor cita con un doctor es cuando te dice, te voy a explicar, y te saca una enciclopedia.
1: Sí, claro, a mí me pasó.
0: Es que yo sí tenía un doctor que no podía, o sea, yo ya no le preguntaba nada, porque pregunta que yo le hacía lo provocaba a querer dar una clase de primer semestre de escuela de medicina,
1: sí,
0: en la UNAM.
1: A mí me pasó.
0: Nos sacaba un libro, ¿no? El pequeño Larus. Nos sacaba un libro de medicina.
1: Claro.
0: Entonces, así de, mira, como tú puedes saber, la curvatura del útero. Aquí vemos las trompas de Falopio. Y yo, que yo nada más quería saber cómo se forma un mioma.
1: No, a mí me dio una tesis de las hormonas. Por los miomas que tenemos tanto Marta como yo,
2: claro,
1: pues el sangrerío es impresionante, ¿no? Sí. Entonces yo le dije, güey.
0: Cosa que usted no tenía por qué saber.
1: Y mi ginecólogo es como muy conservador. Y le dije, opérame. Y me dijo, de ninguna manera te voy a operar.
0: Sí, a mí tampoco me
1: Si hay que sangrar, hay que sangrar. Así me dijo.
0: Sí.
1: Eso es natural.
2: Te
1: eso
2: doy
1: sangre,
2: hierro.
1: Sí.
2: Te doy hierro.
0: Oye, exacto, sí, muy bien.
1: Claro. Me dijo, oye, a ver, checa en los últimos 15 días si de alguna manera tú, bueno, de forma recreativa, te has metido alguna tacha. Así me empezó, ¿no?
0: Sí.
1: Dije, no, tacha no. Bueno, fumar un poco de mota. Y me acuerdo.
2: Y que te cae el 20.
1: Claro, una amiga me pasó su bachita. Esto fue hace mucho, cuentavientes. No soy adicta, me choca la marihuana. El olor no lo soporto. Sí. Dije, a ver, órale. Y yo como si fuera un cigarro, ¿eh? Hasta que me dijeron, no, espérate. Bueno, corte A. Le dije, sí, hace una semana fue una reunión. Me dice, ok, espérame un momento. Sacó la enciclopedia y fue una hora de lo que hacen este tipo de estupefacientes en tu cuerpo. Y sí tenía una razón lógica, pero sí me aventé una hora. Y yo, ya, sí, por eso, es eso. Ok, entonces, aquí no se cura con ninguna pastilla, sí hay que operar.
0: Ok.
1: Pero te puedo hablar del Mirena. Y no, ya no, ya no.
0: Sí, no, ok. Qué bueno que está el doctor Abel,
1: sí,
0: de la Peña.
1: Sí, para que nos diga wrong.
0: Porque él es de estos. Él es de estos.
1: A ver, dale.
0: Ok. Cuando un doctor, cuentavientes, les dice, vas a sentir una ligera molestia.
2: ¿Qué tal? Hombre.
0: Es que no te va a llevar la cola. O sea, ¿sí o no?
2: Oye, déjame decirte.
0: No,
2: tengo,
0: es que págalo.
2: Tengo un hijo que tiene 23 años y está traumado porque dice, es que yo a los 40 voy a tener que ir al urólogo.
0: Sí.
2: Pero haz de cuenta que fuera su peor pesadilla.
0: Que le hagan un tacto rectal.
2: Que le hagan un tacto rectal, por supuesto.
1: Totalmente, aquí lo
0: ¿Cómo
1: tenemos?
0: Se llama tu hijo?
2: Rodrigo.
0: Rodrigo, ¿es serio? No, te voy a decir. Yo me acuerdo el doctor Manlio Fabio Márquez, que es cardiólogo, uh-huh, y una vez, ustedes saben que tengo una cosa que se llama taquicardia supraventricular, y de repente el corazón se me va a 200. Es una cosa espantosa. Pero la primera vez que me dio, le hablé al cardiólogo, me dijo, vente, estoy en cardiología, llego a cardiología, me hace un electro, en efecto el corazón a 204, y me hace que espanto. Y entonces me hizo mil maniobras para ver si podía como
2: bajar la frecuencia.
0: Bajar la frecuencia cardíaca. No pudieron. Entonces me dice, ni modo, te voy a tener que meter adenosina. Entonces me canalizan el brazo y en eso me vuelve a hacer unas maniobras vagales.
2: Te pica los ojos.
0: Me pica los ojos, me hace toser. No se me quitaba. Y me dice, bueno, pues te voy a meter la adenosina. Juanita, procedemos.
1: ¡No!
0: Y se voltea y me dice, vas a sentir una ligera molestia.
2: Sí.
0: Corte A, este era yo, hasta me voy a hacer para atrás.
1: Haz el grito.
0: ¡Ah! Sentí, hagan de cuenta, que me había pateado un elefante el corazón.
1: Te metieron una estaca.
0: Lo que hace la adenosina es que resetea tu corazón.
2: Así es.
0: Entonces, cuando un doctor te diga, vas a tener una ligera molestia.
1: No, espérense lo peor.
0: Agárrate de donde puedas, porque ahí viene el trancazo.
1: Isabel, ok. Y los dentistas tienen esa maña. Y particularmente si tú te pones en ese mood de pensar qué está haciendo en tu nervio.
0: Sí.
1: O sea, no te duele nada.
0: Claro.
1: Pero nada más de pensar, de tocar el nervio y sentir el zzz, y luego, claro. ¡Oh! El
0: claro.
1: Toque.
0: Es que a veces,
2: toque,
0: por
2: claro.
0: Si no lo sabes, los pacientes, Isabel, no es que nos duela, es que nos imaginamos cómo sería si nos doliera.
1: Exacto.
0: Y por eso gritamos. Cuando a mí me quitaron los puntos de la cesárea.
1: No dolía,
0: que estaba yo, fui alérgica al Bicril.
2: Ok.
0: Entonces empecé
2: se
0: a botar.
2: Se empezaron a salir.
0: Se empezaron
2: claro.
0: A salir los puntos. Yo, sanguaza, una cosa espantosa.
1: Una pus ahí.
0: Entonces me metí al ginecólogo una como...
1: ganzúa.
2: Como un gancho.
0: Ajá, como un gancho para jalarme los puntos de adentro. No los quiero horrorizar con la historia. Y entonces cada punto que me jalaba yo... ¡ah! ¡Ah!
1: O sea, no dolía.
0: ¿Te duele? Y yo, no. Claro. Lo que pasa es que me imagino...
1: Exacto.
0: ...que ha de doler cañón. Lo que pasa es que a mí no me duele, claro, pero por eso grito.
1: Igual el nervio que ya tienes anestesia y todo.
2: Tú tienes una tolerancia muy buena al dolor. La verdad es que Marta sí aguanta cuando la pillas, sí, y tal.
0: Sí, sí, sí.
2: Es,
0: sí, sí.
1: Las mujeres aguantan.
0: Oye, yo me eché el Morpheus a pelo.
2: Sí, ajá, claro.
0: El Ultracel que Ultracel, me hiciste tú, claro, me lo eché a pelo también. Sí. Digo, me echaste airecito frío, pero eso, me lo eché, pues, a pelo. Sí. Ok, entonces...
1: Bueno, ok.
0: ¿Qué mal? ¿Qué más?
1: Esta... se va a tener que hacer, pero ya en el laboratorio, ¿eh?
0: Ajá.
1: No, si tiene que tomarse ahorita un poco de agua, tiene ganas de hacer pipí, porque el urocultivo tiene que ser en ese momento.
0: Sí. Sí,
1: no puede,
0: sí,
1: ser que te hagas pipí dos días antes, sí, y sí, lo lleves. No. Entonces ahí estás sentada porque del nervio...
2: ya no, no tienes ganas.
0: No, pero lo peor es cuando tienes que mandar un urocultivo, no, lees el instructivo, te tienes que limpiar toda tu colita.
1: Ajá.
0: Y luego te dicen que... el primer chorro es el
1: segundo.
0: Es el segundo.
1: Ajá.
0: A ver, señorita, es que esto, una vez que uno suelta el chorro, sí, se sigue.
1: No, uno se sigue.
2: No es que tengas
0: semáforo.
2: Acabas
0: con la mano llena de pipí.
1: No, no, cállate.
0: ¿No?
1: Ahora, exacto, ¿por qué los recipientes,
0: ajá,
1: son...
0: no como son ergonómicos?
1: De, sí, ¿cómo, no? ¿Y cómo son? ¿Por qué son como de la Barbie? De la casita de la Barbie.
2: De chiquitos.
1: ¿Por qué no nos pueden dar? O sea, de verdad, dame una panga, un pepsilindro.
0: Una panga.
1: Ajá.
0: Sí, lo que pasa es que como Rebeca tiene la vagina muy grande, no cabe.
1: Guanga, guanga, guanga.
0: No cabe.
1: Como salen fluidos de todos los hoyos.
0: Ay, cállate, Rebeca, eres una puerca. Estás enfermo. Qué asco.
2: No, pero déjame decirte, lo más curioso es, tú le dices, bueno, se va a hacer un urocultivo. Pero el problema es que la mayoría no sabe por dónde sale, es la verdad.
1: Claro.
2: Entonces, pues ellas ven todo los genitales externos,
0: sí, sí,
2: y tratan de ponerlo ahí porque nadie le ha explicado en dónde
0: está
2: la uretra.
0: ¡Hombre!
2: Y entonces, claro, el recipiente es chico, pero sí, pues los genitales externos son más grandes y pues empieza a salir por todos lados.
1: No, ve esto que claro, fue peor.
0: ¿Qué?
1: Cuando lo de mi vesícula...
0: No cuentes una
1: asquerosidad. No es asquerosidad. Cuando lo de mi vesícula...
0: sí.
1: El agua es, Abel, a ver, dime si voy bien, como para inflar el estómago un poco y que el ultrasonido se vea, o estoy mal. ¿Para qué es el agua?
0: ¿Por qué te dicen que no hagas pipí?
2: Que no, porque necesitas que la vejiga esté llena para... todos los
1: órganos,
2: el intestino y los órganos se mueven hacia arriba, entonces tú ya puedes perfectamente bien delimitar la vejiga del útero que está atrás.
1: Entonces, para comodidad del doctor.
2: Es para comodidad, y que se vea, y que se vea bien el...
0: Estás cargada de pipí.
1: Sí.
0: Y entonces, y te aprietan el transductor,
2: sí,
0: contra el abdomen, que dices, ¿qué me vas a hacer?
1: No, pero espérate, es, no, no se ve. Salga, tome agua y ahorita ya venimos. Ok, te tomas el agua, te quedas sentadita esperando.
2: Y
1: empiezan
2: ya
1: las ganas de hacer pipí. Güey, lo siento, me voy a hacer pipí. Vas al baño. La paciente Rebeca, no, señorita, ya hice pipí, voy a tomar agua otra vez. Entonces, me tardé una hora.
2: Claro.
1: Una hora. No, porque obviamente
0: ahí te
1: no
0: va
1: te
0: otra,
1: espera.
0: Ahí te va otra. Va a necesitar una resonancia magnética.
2: ¿Qué tal? Yo sí les aviso en qué consiste.
0: ¿En qué consiste?
2: Claro, y el ruido que hay allá adentro, porque...
0: Es que ya olvídate del clac, clac, clac. A ver, ¿tenemos sonido, Rulo?
1: Seguro.
0: ¿De cómo suena una resonancia magnética clac, para clac, causarles clac, PTSD a todos?
1: Y peor si te dice el doctor, y es con alto contraste, ¿eh?
0: Ah, no.
1: No.
0: No, no.
1: Y si soy alérgica y me muero,
0: no,
1: ahí,
0: no,
1: ¿me
0: no,
1: vale
0: no,
1: la claustrofobia? No,
0: a mí que no me metan yodo por ningún
1: no
0: lado.
1: No me vale.
0: No, ok. Entonces, te metes a la resonancia magnética, que eso fue lo que me pasó hace como 3 meses.
1: Sí.
0: Yo ya iba aterrorizada por el tubo.
2: Sí.
0: Porque los que somos altamente claustrofóbicos tenemos un serio problema con la resonancia. El ruido me da idéntico. El problema es el tubo.
2: Sí. Uh-huh. Y que no se mueva.
0: Claro, y que no te puedes mover.
2: Sí.
0: Entonces, me meten.
1: Ajá, al tubo.
0: Ya me acuestan. No, me acuestan.
1: Pero
0: me
1: no
0: van
1: te pusieron
0: preparando
1: un como.
0: Y yo ya iba mentalizada de: es que esta resonancia me la hago porque era para el cuello, porque me la hago. Y en eso se acerca como de película de Frankenstein, de así como de película de hostal, el radiólogo a ponerme una máscara encima de la cara.
2: ¿Y tú claustrofóbica?
0: Para que, porque como es de cervicales, para que no me moviera y para poder tener la imagen.
1: No, bueno.
0: Ahí es donde dije, no hay forma ni posibilidad, esto no va a suceder.
1: Vamos a tener que meterle un coctelito para que se relaje.
0: Y entonces Juan me decía, no, mi amor, tranquila, tranquila. Y yo oía esto.
1: Súbele.
0: A ver, eso.
1: Es esa.
2: Sí, ese es el sonido de la resonancia.
0: Sí, pero ahí viene otra parte. Esa. ¿Qué tal eso, cuentavientes? Y tú así.
2: Sí, y escuchas con la máscara tu respiración.
1: No se mueva, no se mueva, porque si no hay que volver a hacerlo. No se mueva.
0: Yo que tengo pavor a la anestesia, razón por la cual no me he cirugiado hasta el páncreas, pues nada, me tuvieron que sedar.
2: Sí, claro.
0: Y le dije al anestesiólogo, a ver, entiéndame, yo tengo un programa de radio donde tengo cuentavientes, no puedo morir. O sea, yo me tengo que despertar. Yo
1: mañana tengo un programa al aire.
0: Está claro, mañana tengo un programa al aire y yo me tengo que despertar de esta anestesia. Y me anestesiaron 45 minutos para hacerme la mala.
1: Yo mañana tengo un programa al aire.
0: Está claro, mañana tengo un programa al aire y yo me tengo que despertar de esta anestesia. Y me anestesiaron 45 minutos.

0: ¿Qué es eso?
1: Es, en ocasiones hay que ver la matriz por dentro.
2: Ajá.
1: En las mujeres. Entonces, y a veces se insufla aire para que salga por las trompas y luego líquido para ver la imagen completa. Uh-huh. Pero, pues, necesitan, en principio, el cuello de la matriz no es muy sensible. Pero finalmente tienen que poner el pato, luego las pinzas con las que jalas el cuello para traer la matriz hacia afuera.
2: Sí, sí.
1: Y luego poner la insuflación.
2: O sea, aire.
1: Aire.
2: Santo,
1: ¿y
2: duele?
1: La verdad es que sí molesta.
2: O sea, sí hay que poner, claro. Sí hay que dormirse.
1: Sí.
0: Cállate.
1: No, la mayoría la hacen en vivo. Bueno, las mujeres tienen una tolerancia que el hombre bajo ninguna circunstancia.
0: Sí,
1: ¿no?
0: sí, claro.
1: Entonces, ustedes sí toleran mucho más
0: no,
1: el dolor.
0: Ah, no, bueno, tengo otra de terror, otra de terror, pero compártanos las suyas. Aquí dice, Laszlo, ¿qué tal cuando estás internada y te dicen... No la podemos dar de alta hasta que evacúe.
2: No, sí, es cierto.
0: Y tú, güey, ni cerca de poder.
2: Claro.
0: ¿Por qué quieren que hagas popó antes de darte de alta?
1: Especialmente cuando haces una cirugía intraabdominal, necesitas que el intestino se esté moviendo para ver que todo está bien, ¿no? Digo, porque si te hicimos algo en la cara, pues no necesitas absolutamente nada. Pero si fue intraabdominal, pues sí necesitas que se mueva la tripa.
0: Claro. Ok, ¿puedo darles una de terror? Ya ven que Rebeca y yo padecemos de una leve incontinencia urinaria. Entonces, Dagoberto Molina, el urólogo, me dice, oye, pues quiero hacerte una resonancia magnética con contraste, porque quiero ver cómo está tu uretra. Esto fue hace como 8 años. Entonces le digo, no hay forma ni posibilidad que yo me voy a hacer ahorita una resonancia con contraste. Uh-huh. No hay manera. Dame opción B. Ah, bueno, entonces te puedo meter un catéter.
1: ¿Qué? Claro.
0: ¿Se llamará catéter? No,
1: sí.
0: Sonda.
1: O una sonda,
0: o
1: sí.
0: O una sonda.
1: Por la uretra.
0: Entonces le digo, pues vas.
2: Venga.
0: O sea, imagínense la escena.
2: Respira.
0: O sea, Dagoberto, que viene al programa bastante seguido, me conoce hasta la vesícula. Pues abres las piernas.
2: Sí.
0: Agarra la sonda
1: de Foley, sí.
0: Y era, hagan de cuenta, del diámetro de mi dedo chiquito. O sea, era un verdugón.
2: O sea, era un sondón.
1: Es una sonda.
0: Un sondón. Y de repente me dice, respira profundo.
2: No,
0: y en el hoyito de la uretra,
2: sí,
0: que es minúsculo.
2: Y frágil.
0: Riájatelas, me lo mete a la Viva México.
1: Sí.
0: Yo creo que yo sí tengo mucha tolerancia al dolor.
1: No, las mujeres tienen.
2: Absolutamente, un hombre se muere.
0: Fatal. Y ya. Oye, María Elena dice, la mastografía es el peor dolor.
2: Cero. Dijo, ¿de qué hablan?
0: Cero.
2: Ayer me decía Janet igual.
1: Yo te voy a decir, ustedes...
2: Pongan la mastro. Le digo, no, güey.
1: Han visto que a veces, durante el periodo en que antes de que te baje, hay una cosa que se llama mastodinia, es decir, la mama se inflama y duele.
2: Sí.
1: Y pues sacan la cita y justamente toca cuando está la mama más inflamada, con más agua,
2: pues,
1: y el apretón no es cualquier cosa.
2: Claro.
1: Entonces sí molesta. Y
0: a
1: luego...
0: mí cero me duele la mastografía.
1: Sí, pero es que también la otra cosa...
0: Y hay
1: es,
0: de dónde aplastar, ¿eh?
1: Sí. Por eso, porque las que no tienen, pues les son unos aplastones bárbaros.
2: ¿Será por eso?
1: Y la otra es cuando tienes implantes.
0: Claro,
1: cuando tienes implantes, tienes que hacer una maniobra que se llama de Eklund, en la que mueves el implante fuera y aplastas solamente la glándula mamaria. Uh-huh. Y eso, claro que les molesta.
0: Oye, ¿por qué todo el mundo está diciendo que qué horror la colonoscopia?
1: Ahí estás dormido.
2: Aquí pusimos qué terror la colonoscopia. Es que sí, güey.
1: Bueno, lo que es terrible, estarás de acuerdo, es la preparación.
2: Uh-huh.
1: ¿Qué tal la preparación? Que tú sientes que ya se salió el colon. Yo le escribí al gastro y le dije, oye, no, pues ya lo vi, lo tengo aquí, te voy a mandar fotos. Yo ya no hace falta.
0: Me impresiona en los avances de la medicina y que los dentistas, eso hablaba el otro día con Alejandro Ash,
2: uh-huh,
0: no han logrado inventar una fresa que no suene... Es más, él la tiene Willy. Pon.
1: Sí, no.
0: ¿Cómo crees?
1: No.
0: Es que, ¿cómo crees? Ese sonido yo lo creo que lo usaron en esa película de terror que se llamaba Hostal.
2: Sí, claro, yo también creo.
0: ¿Viste Hostal?
2: Sí, por supuesto, la 1, la 2 y la 3.
0: Poner, Willy.
2: Sí. Esto es una sierra abriéndote el nervio de la boca, que ha de ser una tortura horrenda.
0: Sí, no. Sí, The Serial Killer. Ese es audio de Serial Killer.
1: Pero no, yo estoy seguro que ya hay tu...

0: Vinas que no suenan así.
1: Es que sí. Bueno. Oigan, el doctor Abel de la Peña vino hoy porque queremos resolver una pregunta que tienen muchas cuentavientes.
0: Sin lugar a dudas.
1: ¿Me quito las chichis o me las dejo?
0: Así es.
1: O sea, ¿me quito los implantes o me los dejo? A ver, es más, Santo. Ahorita te voy a hacer un examen.
2: Sí.
1: ¿Cuántos ceces es cada copa? O sea, si tienes copa B, cuántos ceces traes, si tienes copa C, así. Regresando del corte en W Radio, no se vayan. A ver, emprendedores, ¿qué tan en serio van ustedes con su negocio? 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
1: La pregunta, mi querido Watson, es: ¿me dejo los implantes o me los quito? Y está con nosotros el director del Instituto de Cirugía Plástica del Hospital Ángeles de las Lomas, el doctor Abel de la Peña. Y tenemos tantas dudas que aclarar, porque trajiste hasta diferentes formas de chichis.
2: De las, claro, ¿no? Porque tú puedes ver cómo los implantes pueden ser de la base redonda, de la base alargada, con más proyección, con menos proyección, proyección arriba,
3: en medio, abajo. O sea, esas chiquitas es como una forma de darte cuenta cómo va a quedar tu pubis.
2: Exacto. ¿Cuál sobre todo, ¿cuál necesitas? Claro. ¿No? Porque obviamente cuando ves todo eso, pues tú puedes preguntar, ¿y entonces a mí cuál me toca? Y ahí es cuando depende de la forma original de tu mama. Porque podemos tener la mama muy chica o con la base angosta, y entonces que se llama mama tubular o tuberosa, y estas se caen, ¿no? Entonces necesitamos ampliar la base, pero necesitamos aumentar la proyección. Entonces la podemos hacer así. Claro. Pero hay gente que tiene muy poquita boobie, y entonces le tienes que poner una mama que realmente parezca boobie.
1: Ok, bueno, ¿no? Yo tengo dudas.
2: Sí.
1: Muchas dudas. A ver, para empezar, quiero decirles una cosa, cuentavientes. Ya saben que yo, dentro de mis especialidades, soy experta en el tema de los brasieres.
2: Sí.
1: No pueden andar por la vida pensando que son una talla de brasier cuando son otra. Tengo muchas amigas, no voy a decir nombres, pero una de ellas está presente, que creen que son todas 36C.
2: Sí. ¿Okay? Bueno, yo te diría, si tú le preguntas a la mayoría, porque eso pues, yo lo veo diario, todas te dicen, ¿y tú qué eres? 34B. O sea, no importa si es placa,
1: 34B.
2: Alta.
1: 34B.
3: Yo sí me vi más decente.
2: Así de espalda, sí, sí. Así de espalda, así claro. De alta.
1: Y les voy a decir una cosa.
2: Son 34B.
1: Hay muy pocas marcas en México que traen brasieres que van mucho más allá del 36, del 38 y así del D. Es. ¿Ok? Entonces, si ustedes se les sube de atrás el, ¿cómo se llama?
2: Sí, el resorte que trae hacia atrás.
1: El resorte de atrás del brasier.
3: No es su
1: si
3: talla.
1: Se les sale media chichi.
3: No es su talla.
1: Si traen las chichis en la cintura.
3: Tampoco es su
1: si
3: talla.
1: Si ustedes corren y se les mueven las chichis, usted, señorita, no trae el brasier que es.
2: Así es.
3: Hay que volver a hacer un programa
1: digo,
3: de eso, ¿no?
1: Sí, hay que hacer un programa de eso. Porque yo siempre pensé que era 34C.
2: Sí.
1: Y una vez hace muchos años, en Miami, llegó una de esas señoras cubanas de 70 años en una tienda de brasieres y me dijo:
2: no, hija.
1: Pero mira, mi amor, tú no eres 34C ni de milagro. Tú tienes una espalda chiquitita.
2: Eres una 32
1: triple D. Me dijo,
2: tú
1: eres 32 triple D. Y yo, ay, ¿cómo crees? Me puse el brasier y me cambió la vida, ¿eh?
2: Claro, perfecto.
1: Entonces, mi pregunta es, ¿cuántos cc's? Porque un implante se mide en cc's.
2: Así es.
1: ¿No? En centímetros cúbicos.
2: Así es.
1: ¿Cuántos cc's es cada copa?
2: Ahí estamos. Bueno, para que todas entiendan, el 32, 34, 36 y 38 es el diámetro de la cintura. Ustedes se lo pueden medir por abajo de la boobie, no por
1: del
2: arriba,
1: tórax.
2: ¿No? Del tórax. Entonces miden justo en el surco inframamario, se pasan la cinta y ahí dice cuántas pulgadas son.
1: Sí.
2: 32, 34, 36, tal. Entonces, de manera que esa es su medida. Luego vienen dos factores que son muy importantes. La boobie, pero la boobie puede ser angosta, ancha, ¿sí? Y entonces esa es la copa. Y en la mayoría, sobre todo después de la menopausia, viene un fenómeno extra que es la grasa que se acumula abajo de la axila.
1: Okay.
2: Esa de ahí.
1: Okay.
2: Entonces, esa no es la copa. Eso simplemente hay que quitárselos,
3: sí,
2: o acostarlo,
3: es
2: lo que
3: grasa.
2: Sea.
3: Okay.
2: Eso es grasa.
1: Muy bien.
2: Entonces, la copa es nada más el diámetro de la mama.
1: Esto es la copa.
2: Exacto.
1: Esto es la copa.
2: Y mira, para los que tienen, aquí podemos ver que hay dos implantes que prácticamente tienen la misma proyección.
1: Sí.
2: Pero la diferencia entre los dos es la base.
1: Ajá.
2: ¿Ok? Uh-huh. Esto quiere decir que tenemos aquí una copa A y aquí una copa C.
1: Okay.
2: Okay. Ok. Porque lo único que está cambiando es el diámetro, es decir, la copa.
1: La circunferencia.
2: Ahora sí, ya todos pueden entender que... Uh-huh. Copa A, un diámetro chiquito. Copa C, un diámetro grande.
1: Ok.
2: ¿Okay?
1: ¿Cuántos cc's?
2: En la copa A, que es la copa más chica, tenemos en promedio 200 a 250 centímetros cúbicos. Es decir, esto. Y esto cubierto, obviamente, por la piel. y
1: pero
2: ya.
1: A ver, si yo pongo 250 gramos
2: sí.
1: de chícharos en una báscula, eso es lo que pesa tu chichi, si eres A.
2: Exactamente. Uh-huh. Pero a lo mejor es más fácil compararlo con agua.
1: Ok.
2: ¿No? Entonces tú dices, un vaso de agua tiene 250 centímetros cúbicos, lo pones en una bolsita y eso es la copa.
1: Lo que pesa tu chichi. Ok.
2: Vamos a la copa B, lo que todo mundo cree que tiene. En la copa B, el diámetro empieza a ser un poco más grande.
1: Uh-huh. Okay.
2: ¿No? Entonces ya lo vemos aquí. Uh-huh. Esta es una copa B. La copa B en promedio 350 centímetros cúbicos.
1: Ok.
2: Ok. Y el diámetro va a irlo a ser un poco más grande. Nos vamos a la copa C. Uh-huh. Entonces le volvemos a aumentar 100 centímetros cúbicos. Vamos en 450 a 500 centímetros cúbicos.
1: Cállense los ojos, voy a llegar.
2: Todavía necesitamos llegar al triple D.
1: Ok.
2: ¿No?
1: Ok.
2: Entonces vamos en 500 con la copa C. Luego la copa D, que ya es más generosa, digamos, porque
1: a ver,
2: el diámetro.
1: Es D. ¿Esto es D o esto es C?
2: Yo, ese es C. Esta es todavía C. Se acerca un poco más a la D.
1: A la D, ok.
2: Ok, y en la copa D ya nos vamos a ir hasta 700 centímetros cúbicos. Ok, casi un litro, pero todavía no.
1: Ok, ¿doble D?
2: En la doble D nos vamos a ir a 900. Pero en la triple D nos vamos entre 1000 y 1100.
1: Ok, esto me lleva a decirle a todos los hombres y mujeres que aman las chichis... Que aprecien.
2: Cargarlas.
1: Porque no. Eso es lo que estamos cargando.
2: Así es.
1: Todos los días las mujeres. Entonces, ¿cuántos cc's hay aquí?
2: En esa que tienes ahí en la mano hay aproximadamente 400 centímetros cúbicos.
1: ¿Y aquí?
2: Y ahí debe haber... Es que esta está menos llena, si te das cuenta. Entonces, es el mismo,
1: aquí
2: pero con
1: 800.
2: Un diámetro más grande. Ahí van 800.
1: Dame dos más.
2: Tú necesitas así.
1: Ok, esto es lo que yo cargo todos los días de
2: pero
1: cada lado.
2: De cada lado. O sea, imagínate cuando llegan las niñas jóvenes para hacerse boobie de reducción, que los papás normalmente no quieren, lo primero que les digo es, vamos a hacer una prueba. Todos los días te vas a levantar, te cuelgas dos bolsas de arroz y te vas a trabajar.
1: Claro.
2: Y ya regresas la semana que entra y dices si la operamos o no.
1: Claro.
2: No, porque también hay que cargarlas, además del aspecto social.
1: Pero
2: y todo
1: por
2: esto,
1: supuesto,
2: ¿no?
1: Después de tener casi 1000 cc's en la mano... Entiendo por qué muchas veces te dicen que te operes las chichis.
2: Claro.
1: Porque la espalda, pero el cuello, pero se te hace un surco en los hombros por el peso de las chichis en el brasier.
2: Claro. Y entonces, y por
1: y
2: ejemplo...
1: Y esto es de un lado.
2: Y es lo que yo les iba a decir es, en un tórax como el tuyo, Marta, que es chiquitito. Entonces, claro, tienes un tórax chiquito y esto cuelga. Y bueno, pues aunque quieras estar siempre derecha... Pues claro que te va ganando el peso, ¿no?
1: Bueno, tampoco se trata este programa de hundirme. Ahora, ok.
2: Ahora.
1: La gran pregunta es si me quito los implantes o me los dejo. Y quiero que lo aproximes de dos maneras diferentes. Uno, los implantes así de chichi hasta la garganta, ¿ya no están de moda?
2: Ya no.
1: Uno. Y dos, los implantes tienen su tiempo de vida... Y no es lo mismo el implante de los 80s que el implante del 2020.
2: Así es.
1: Explica.
2: Entonces, aquí tenemos, la paciente viene a ponerse unos implantes y entonces tú decides con ella la talla final. Para mí es muy sencillo porque yo les pongo una camiseta y le pongo una copa que ya tiene el resultado final. Entonces le digo, mira, así te verías con una copa B, así con una C, así con una D, así con una doble D. Y como ella trae la camiseta puesta y la copa es firme...
1: Te lo ves, no te lo
2: entonces,
1: tienes que imaginar.
2: No tienes que imaginarte nada. Se para en el espejo y me dice, esta me gusta. Y luego están entre dos y le digo, pues vete en medio. O sea, tallas de implantes tenemos todas. Entonces si tiene uno de 600 y uno de 800 y me dice, ¿cuál? Le digo, pues vete a la mitad. Te ponemos uno de 700 en total, porque yo les enseño el resultado total.
1: Claro.
2: No el tamaño del implante.
1: Claro, ahora, esto está buenísimo. Escuchen esto, súper interesante. Si tú ya traes una copa B.
2: Exacto.
1: Que son 350 centímetros cúbicos. Y tú quieres ser doble D.
2: Ajá.
1: Tú no metes un doble D.
2: No, claro que no. Yo le digo, tú ya tienes, ¿no? Por ejemplo, para hacer la cuenta fácil, queremos llegar a 1000 y tú traes 300, tu implante es de 700.
1: Ok, ¿los implantes ya los venden llenos?
2: Sí, el implante ya viene así. No, ya el implante viene lleno. Los únicos que voy llenando son los de reconstrucción mamaria post-cáncer, ¿no? Pero los demás ya tenemos el implante lleno. Entonces ya lo ponemos y la posición del implante no es tan importante con la evolución, ¿no? O sea, el implante lo vamos a tener ahí. La primera pregunta es... Hay 1,500,000 de personas al año que se ponen implantes en el mundo, ¿ok? Entonces, ya que lo tienes, ¿cuándo me lo tengo que cambiar? Es la primera pregunta. La única indicación para cambiarlo es que se haya roto. Y para saber que la superficie se rompe, solamente con ultrasonido se puede saber.
1: ¿Cómo
2: así
1: se te
2: que
1: rompe?
2: No hay, pues por desgaste van pasando 10, 15 años de traerlo, se va haciendo delgado y eventualmente,
3: o sea, hay ya una rasgadura.
2: Hay una
1: ¿puedo
2: rasgadura?
1: Decir una cosa espantosa, sí. Espantosa. Y yo creo que a ti te pasaría lo mismo. Nosotras que somos muy ansiosas, si yo trajera implantes, y quiero que confiesen todas las que traen implantes, si me digan si han padecido de esta angustia. Y que tu pareja te esté toqueteando las chichis.
3: Que sí, para no eso se me vaya es. A rasgar.
1: Y que para eso es.
2: Que para eso es.
1: Muchísima
3: a ver,
1: angustia.
3: Aquí con cuidado.
1: Espérate. Sí. No. Güey, no apretes tanto.
3: Exacto.
1: Hombre, cuidado. Así estaría yo.
2: Y, pero ahora, esa es muy buena pregunta. ¿El implante cuánto resiste? 300 libras de presión. O sea, no hay manera que tu marido te lo rompa, aunque sea muy grande,
1: no,
2: muy
1: me daría
2: fuerte.
1: Muchísima angustia.
2: Porque
1: a partir de que te operas,
2: no se rompe.
1: ¿A partir de cuántas semanas después ya te puede tocar tu pareja?
2: No, pues tocar al día siguiente, ¿no? Claro.
4: Toquetear.
2: Sí, ¿no?
1: No,
2: el chiste
1: no, toquetear,
2: no,
1: jurgonear,
3: ya, que pueda mover esa cosa que está ahí externa a uno.
2: Pero eso no, yo normalmente les digo que se tienen que cuidar mucho durante el primer mes. Pero a partir del primer mes, la verdad es que ya el cuerpo, que esa es la segunda cosa importante, ya te lo pusiste. El cuerpo lo ve y que dice, oye, eso no es mío. Entonces, ¿qué hace? Lo cubre completo, 360 grados y forma una cosa que nosotros le llamamos cápsula, ¿ok? Y la cápsula es como una envoltura. La única diferencia es que cada quien va a hacer una cápsula distinta. Entonces, una puede ser una cápsula de papel celofán, delgadita, y esa cápsula se mantiene así por los siguientes 20 años. Pero hay gente que hace una cápsula, generalmente por un poco de contaminación. Hay que acordarnos que la mama tiene conductos galactóforos que van hasta la glándula mamaria y hacen una cápsula muy gruesa. Es decir, la variedad de cápsulas va desde un papel celofán hasta un guarache. Y entonces, las cápsulas delgadas normalmente no dan ningún problema. Las cápsulas gruesas empiezan a apretar el implante.
1: Ya.
2: Y cuando aprietan el implante se deforma. Pero como lo cubre 360 grados, cuando lo va apretando, va jalando también los músculos de abajo. Y ahí empiezan las molestias.
3: Claro.
2: Y puede ser al año, a los 5 años, a los 10 años.
1: Pero tú no tienes manera de saber como doctor ni como paciente cómo vas a encapsular.
2: ¿Quién va? Sí, no. Pero hay una cosa que sí es muy importante. ¿En qué posición anatómica vas a poner el implante? En mi caso, los implantes los ponemos por debajo de la primera capa del músculo y en las muy delgadas por debajo del músculo. Entonces, la posibilidad de que haya una contaminación desde la glándula mamaria hasta el implante es muy baja.
1: Son mínimas. Oye, pero entonces dijiste, la única razón por la cual deberías de cambiarte los implantes es porque se rompió.
2: Así es.
1: ¿Nada
2: ese
1: más?
2: Es, no, eso es en términos generales.
1: Médicos.
2: Médicos, ¿no? La segunda, ¿existe la posibilidad de tener una intolerancia al silicón? Sí. La posibilidad es del 0.004. Quiere decir que es muy baja la posibilidad, pero existe. Entonces, en médicamente hay más de 100 síntomas reportados cuando alguna paciente después de haberse colocado implantes tiene fatiga, dolor de cabeza, ansiedad, dolores articulares, dolores musculares y entonces le buscan todas las explicaciones y si no hay una explicación lógica, yo soy el primero en decirles vamos a retirarte los implantes, vemos que realmente se haya solucionado el problema. Pero es la última posibilidad, porque la posibilidad es bajísima.
1: Okay.
2: Entonces, no es algo normal. Pero viene algo que es muy interesante y que ahora a esta edad me pasa. Una paciente que yo lo operé a los 20 y luego se los cambié a los 30, 35 y llega a la menopausia a los 50. Entonces, se acerca conmigo y me dice, Abel, ¿qué hacemos? ¿Me pongo otros o ya me los quitas y me haces una mama padre. A esa edad, como con el cambio hormonal, ya tenemos más grasa y tenemos grasa en la axila y tal. Yo soy de la idea de que estás en muy buena edad para que te lo quitemos si tienes glándula, claro, ¿no? Si no tienes nada, pues no. Pero si tienes glándula, que es la mayoría de las pacientes, le digo, bueno, pues ya te lo quitamos. Y entonces, con tu grasa y tu mama, te hago un monte mamario padrísimo. Y con esto ya no tienes que hacer otra operación. Porque sí, la pregunta de todas es, ¿siempre que yo tenga un implante, en principio voy a tener que tener otra cirugía? La respuesta es sí. Puede ser dentro de 20 o dentro de 25 años. Pero ya cuando las pacientes tienen 60 años, dicen, entonces, ¿qué hago?
1: Claro. ¿Cuánto dura un implante?
2: Un implante, también hay calidades de implantes, ¿no? Yo siempre les digo, los implantes un implante en promedio te debe de costar entre $1,500 y $2,000.
1: Ya.
2: Dependiendo la superficie. Ya ves que aquí una está un nano texturizado. Uh-huh. Este es una cubierta, que es los que menos contractura capsular tienen. Son recubiertos de esa espuma ligerita que está
3: Cuando se te ponen duras, Abel, ¿qué significa?
2: Eso es contractura capsular. ¿Te acuerdas que te dije que el cuerpo hace una cápsula?
3: El sábado pasado estuve con un grupo de amigas y una de ellas precisamente te va a hablar. No, trae las dos muy duras. Pero muy médico, porque le dije, busca una nueva opinión y te voy a dar el teléfono de Abel precisamente, que seguramente en estos días te va a hablar. Le dijo que hay que retirarlos y que ya no le puede poner nada. Nada. Así de, no, ya los voy a retirar, lleva dos veces.
1: A lo mejor ella encapsula.
2: Ella seguramente puede ser, lo encapsuló, ¿no? pero hay que cambiar la superficie. Ahí es donde yo así empecé hace 25 años a utilizar los implantes recubiertos de poliuretano, porque los implantes lisos producían las cápsulas. Entonces quitaba el implante y la cápsula y le ponía un implante poliuretano.
3: Claro.
2: Y normalmente no vuelven a ser cápsulas.
1: Oye, ahora préstame esta bola. A ver, vean la forma. Esto está súper interesante. Este implante es como forma de gota.
2: Ajá. Así es.
1: Que me parece que se ve preciosísimo, así como yo lo estoy viendo.
2: Así es.
3: Okay. A ver esa.
1: Esto es una bola.
2: Ese es un redondo.
3: Pero a ver, agárrala.
2: Parece coco.
1: Este redondo.
3: Sí.
1: Este
3: es redondo.
1: Es cuando uno ve el pecho hundido y dos bolas. Y dos bolas. No está padre.
2: Así es. No está.
1: Pero esto se ve mucho más natural.
2: Ese se ve más natural porque ya te estás acercando a las formas normales de una boobie, ¿no?
1: Claro. O sea, ninguna chichi es así.
2: No, pero si me preguntas, oye, hay gente que llega y me dice, a ver, yo quiero que se me vean
1: dos
2: así.
1: Dos bolas.
3: Sí, les encantan también.
2: Claro. Es muy curioso. Les digo, ¿tú quieres que parezcan dos cocos? Sí. Ah, ok. Pues entonces utilizas más superficial y le pones dos.
3: Sí,
2: dos
3: es que redondos. La caída natural es muy bonita.
1: A mí me piden dos cocos y yo les digo que no.
2: Que no, claro.
3: ¿Y la sensibilidad, Abel?
2: La sensibilidad una vez que lo colocas, y es muy curioso.
3: ¡Hombre!
2: Porque tú puedes colocar los implantes por la axila, por la areola o por abajo.
3: Exacto.
2: Pero la sensibilidad solo debe cambiar transitoriamente. Es decir, los primeros 4 meses puede disminuir o puede aumentar o puede no cambiar. Uh-huh. Pero normalmente a los 4 meses tú ya recuperas tu sensibilidad
3: totalmente,
2: y ya
3: qué fregón.
1: Ok, pero la forma del implante.
2: Te voy a enseñar una foto.
1: ¿Se la puedes dar a cualquier persona o le dices no? A ver... Tú tienes chichis de gota.
2: Exacto.
1: No te voy a meter un coco. ¿Qué es eso?
2: Es un implante que...
1: ¿Encapsulado?
2: Encapsulado. No,
1: ¿lo quieren ver?
2: Tienes que verlo.
1: A ver, enséñaselos a la cámara. Sí,
2: es muy interesante.
3: Ah, no, ese ya lo vi.
2: Si te fijas, parece un tricurnio.
3: ¿Qué es tricurnio?
2: Un tricurnio. Son los sombreros estos del Festival de Venecia.
3: Ah, ya, claro.
1: Ay.
2: Y así está. Y la verdad es que ese tengo el video que lo abro y sale un implante normal. Es la cápsula.
3: La cápsula que estás encima, claro.
2: Y eso
1: por eso, ¿le puedes dar cualquier chichi a cualquier forma de chichi natural?
2: Sí, claro.
1: Haz de cuenta, oye, tú tienes la chichi de gota, no te puedo poner un coco.
2: Yo lo que hago es decirle, mira, tu forma es así, pero las medidas más importantes, y ahorita me vas a entender, es, oye, yo tengo una boobie que es así, pero el pectoral llega hasta acá. Pues le tienes que poner una boobie que tenga la base del implante. Es lo más importante para que tenga una forma normal.
3: Para que sea simétrico.
2: Entonces,
3: eso.
2: Ahí decides cuál va a ser la amplitud y el espacio intermamario. Entonces, ya la marcas y le dices, ¿cómo te sientes así? Ah, muy bien, pues le pongo los conos y se ven con la camiseta y dicen, así
3: la quiero. Padrísimo, así la quiero.
1: Bueno, pues
3: pero ¿tú tienes sensibilidad ahí, Marta?
1: Sí. ¿Qué?
3: ¿En las chichis?
1: Qué tonta eres, ¿eh? Sí.
3: Espérame, es que hay gente que no tiene.
1: ¿Pero cómo no vas a tener?
3: Por eso pregunté lo de los implantes.
2: Tienes razón.
3: Hay gente que no siente nada.
1: ¿Pero
3: de
1: cómo
3: verdad?
1: No vas a sentir nada?
3: Yo tengo amigas que no sienten nada y
1: pero
3: no tienen implantes.
1: ¿Ya se tocaron?
3: Sí, claro, porque es...
1: No,
3: o sea,
1: porque ya se operaron.
3: Antes de operación, no tenían sensibilidad. Y con la operación, pues igual, da lo mismo.
1: ¿De qué me estás hablando? ¿Hay mujeres que no sienten en las chichis?
3: Absolutamente.
2: O sea, que lo que pasa es que hay dos...
1: O sea, la puedes quemar y no siente nada.
2: No.
3: Esa. Prendidamente.
2: Sensibilidad erógena.
3: Ajá, esa.
2: Entonces, son dos sensibilidades diferentes. Una es la sensibilidad de la piel y la otra es la sensibilidad erógena. Esa que tocas la areola y se levanta el pezón. No, esa es así como la manera más fácil de verlo.
1: Híjole, es que ustedes, ¿sabes qué?
3: Hay gente que no tiene esa sensibilidad. Por eso pregunté. No, por eso pregunté si se perdía la sensibilidad con los implantes. Ya explicó que no. Al principio okay, sí, pero después
1: más,
3: lo recuperas.
1: Voy a revertir la pregunta. Si tú te tuvieras que poner unos implantes,
3: ¿cuál me pondría?
1: Y te dicen que vas a perder la sensibilidad, ¿te importa?
3: Totalmente. Si no tuviera yo, no, me vale la sensibilidad, me vale.
2: ¿Sabes qué?
3: Me vale.
2: Yo normalmente les pregunto, por ejemplo,
1: ya no voy a sentir,
3: me vale, ponme la de gota y triple C.
2: La areola ocupa menos del 0.1% de la superficie corporal. Yo le digo, tienes de zona erógena desde el pelo hasta el dedo gordo del pie. O sea, si en esa parte
1: busca
2: no
1: otra
2: vas a sentir,
1: zona,
2: busca, hoy la vas a encontrar, además.
1: Ok, preguntas después del corte, no se vayan, okay. Ya volvemos.
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14: En todo el mundo, más de la mitad de los jóvenes retrasan decisiones importantes. Todo por la situación económica por la que atraviesan. Y esto revela la necesidad de que las generaciones jóvenes entiendan la importancia y que en su definición más resumida se trata de la capacidad de adquirir conocimientos básicos sobre el manejo del dinero. Y en esta coyuntura, un tema relevante, pero muy riesgoso, es el que se refiere a las inversiones, porque ganar de manera rápida y fácil son propuestas muy tentadoras. Esto en redes sociales o a través de influencers financieros, que bueno, pues están dirigiendo justamente tu atención hacia ofertas muy tentadoras en redes sociales para invertir en instrumentos más allá de los tradicionales, como son las acciones y también los bonos de deuda. Porque ahora están las criptomonedas, los productos derivados, las divisas, el trading automatizado, que ofrecen rentables oportunidades que por lo general terminan en fraudes. Siempre hay que desconfiar, verificar y comprobar a la empresa que nos ofrece el producto o servicio financiero. Y recuerda, las finanzas nos harán libres.
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1: Estamos hablando con el doctor Abel de la Peña del Instituto de Cirugía Plástica del Hospital Ángeles de las Lomas, es el director, sobre los implantes, cuándo debes de quitártelos y cuándo no, rescaten el podcast. Pero la pregunta que tiene muchísima gente en redes son dos. Una, ¿tú puedes amamantar a pesar de tener implantes? Y la segunda es, ¿qué pasa con el implante y la mastografía y el ultrasonido?
2: Claro, y son buenísimas las dos preguntas de las cuentavientes. Uno, porque frecuentemente colocamos implantes en pacientes que todavía no han tenido gestaciones, embarazos, tal. Uh-huh. Entonces, el implante no tiene ninguna contraindicación para la lactancia. Es decir, una vez que pones el implante va a tener una ventaja, ¿eh? Ya ves que yo decía que se forma una cápsula alrededor del implante. Uh-huh. Con el embarazo, las bubis crecen. Tú has visto que te crecen muchísimo, ya que se llenan de leche, tal, tal, tal. Pero la cápsula ayuda a que la mama no caiga después de que pasa la época de la lactancia. Entonces, sí vale la pena el tener implantes y no tiene contraindicación con la lactancia. Se pueden embarazar, pueden tener bebés y no pasa absolutamente nada. Y la segunda pregunta es importantísima porque todo el mundo tiene miedo que con el apretón se pudiese romper. La verdad es que el apretón sí es bastante fuerte en la mamografía, pero no es tan importante al inicio. Es decir, durante los primeros años, los implantes resisten 300 libras de presión. De hecho, yo les digo, si ustedes tienen un accidente y se rompe un implante por el accidente, se van a romper varias costillas. Así que lo pueden tener y pueden hacer las mamografías. El problema es después de 20 años de tener implantes, que la superficie se va desgastando, podría ser que durante la mamografía el apretón pudiera ocasionar que se rompa el implante. Uh-huh. La primera pregunta aquí es, si se me rompe el implante, ¿se me va a salir el líquido que tiene el implante? No, hoy en día todos los implantes, y bien decía Marta que los implantes de 1960 y los de hoy son totalmente distintos. Los implantes de hoy son muy parecidos a los teddy bears, a las gomitas. De manera que ustedes pueden cortar una gomita y no se sale absolutamente nada del contenido. Eso quiere decir entonces que ustedes pueden tener una ruptura, pero esto no va a ocasionar que se salga el gel. Entonces, ¿por qué cuando se tiene una ruptura se tiene que cambiar el implante? Porque empieza a entrar líquido de tu cuerpo dentro del implante. Y entonces hay un poco de contaminación. Yo siempre les digo que los ganglios linfáticos son como las coladeras que nosotros tenemos del cuerpo. Entonces, si hay sustancias raras como un poquito del gel del implante, pues cuando pasa por el ganglio, los ganglios lo detienen.
1: Ya.
2: Y esto hace que crezcan. Pero evidentemente, si se va a romper con una mamografía, sí va a romper de todas maneras con el tiempo. Pero pueden durar, he tenido pacientes con 30 años de sus implantes puestos y que les duraron 30 años sin que se rompieran. O sea, no es verdad que a los 10 años te los tienes que cambiar. 10 años es el tiempo de garantía de las empresas. Uh-huh. Si tú te pones unos implantes y si se rompe antes de los 10 años, la empresa te da un implante nuevo. Pero puedes durar 20, 25 años con tus implantes. Uh-huh. Y si no te los quieres cambiar, no te los cambias.
1: Claro. Oye, a ver, pregunta aquí una cuentaviente que tiene sus implantes hace 7 años y sin problemas. Pero no quiere llegar al punto de que se rompan. No tienen que romperse aunque pasen los años. Y son de una marca alemana y su cirujano ya se murió.
2: Bueno, hoy en día, la verdad es que los implantes, con que ustedes sepan qué tipo de implantes tienen, es más que suficiente. Pero el estudio de la mamografía y el ultrasonido, que se tienen que hacer todas las mujeres arriba de los 40 años cada año, es el único estudio que nos permite ver si el implante está bien. Ahora, tengan en cuenta esto. Vamos a suponer que en el ultrasonido parece que se rompió el implante, porque el ultrasonido no es definitivo. Entonces, si necesitamos comprobar que el implante está roto, se hace una resonancia magnética y en la resonancia magnética sí podemos ver si en realidad el implante está roto o no. Así que no se angustien. Si el implante se rompe, aunque tengan 10 años con él o 15, el contenido del implante no se va a ir a ningún lado, no se va a salir, no se van a bajar. Bien. A excepción de los implantes que se pusieron hace 20 años, que eran rellenos de líquido, de agua, de solución salina. Eso sí, se ponchan y se sale todo el líquido, pero es solución salina.
1: Muy bien. 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
2: Así es.
1: Gracias, querido. Te queremos, Abel, te queremos. Muchas gracias.
2: No, a
1: ustedes. Un placer tenerte acá. Si ustedes tienen una micro, pequeña o mediana empresa, quieren crecer, ya no saben cómo, necesitan ayuda, necesitan dinero, no se les olvide. 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
13: Aunque a veces pareciera una tarea imposible, las mascotas pueden convivir con nuestras plantas y nuestro jardín. El secreto, los olores. Prepara un repelente natural mezclando agua con aceites esenciales de lavanda, romero o eucalipto y rocíalo en las plantas o áreas donde no quieres que se acerquen. O bien puedes colocar estratégicamente esas plantas aromáticas entre las demás. Otro truco es distribuir cáscaras de naranja, limón o toronja alrededor de las macetas. Y el café molido entre la tierra no solo ayuda a fertilizar tus plantas, sino que su olor repele a las mascotas. Estos remedios, además de evitar que se coman las hojas o escarben sin control, los alejará de hacer sus necesidades en zonas no deseadas. Aún con estos tips, recuerda que hay plantas que son muy tóxicas para los animales y es mejor evitarlas por completo. Consulta con un especialista, sobre todo si detectas que hay un comportamiento diferente en tu mascota con la llegada de una nueva planta y comunícate de inmediato con el veterinario en cuanto te des cuenta que se ha comido alguna hoja. La armonía entre la flora y la fauna comienza, sí, en nuestro hogar.
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2: ¿Qué tal? Muy buenos días. Le presento un resumen de noticias. Tres personas, entre ellas dos menores, mueren tras el desbordamiento del río Santa Elena en Talpa de Allende.
3: Autoridades estatales y municipales continúan las labores de búsqueda de una persona integrante de una familia que fueron arrastradas tras el desbordamiento del río Santa Elena en la comunidad La Cuesta en Talpa de Allende. Este domingo se confirmó la localización sin vida de dos menores de 3 y 12 años, hermanos, y una mujer adulta, al parecer madre de los infantes. Patricia Sánchez, presidenta municipal de Talpa de Allende, y José Becerra, comandante regional de la Unidad Estatal de Protección Civil y Bomberos de dicho municipio, señalaron que tras el levantamiento realizado en la zona, se identificaron 4 viviendas afectadas y así explicaron la situación.
4: Que son 4 viviendas las afectadas, ya realizaron el levantamiento por parte de Protección Civil del Estado y lo más importante es que la información sea clara.
5: Pasamos personal, tanto de la Comandancia Regional de Talpa como de la Comandancia Regional de Zihuatlán. Esto para coordinar labores con el gobierno municipal para la atención del incidente. La preocupación principal era llegar y conocer la situación actual. A lo que al arribar iniciamos con las evaluaciones, como comenta la señora presidenta, detectamos únicamente 4 viviendas, 3 lamentablemente destruidas por completo y una al 60% de afectaciones, de las cuales en una de ellas hubo la pérdida lamentable de las 4 personas que se lesionaron. Hasta el momento continuamos con las actividades de búsqueda y localización.
3: Un helicóptero se sumó a la búsqueda. Las autoridades también habilitaron un paso temporal en la brecha hacia la cuesta, exclusivamente para los cuerpos de emergencia. Pidieron a la población no circular por esa vía debido al riesgo. Para W Radio, Florencia Moreno.
2: Corriente de retorno arrastra a una joven de 24 años.
6: Una mujer se encuentra desaparecida luego de haber ingresado al mar en Puerto Vallarta. Los hechos ocurrieron este fin de semana en el Hotel Cristal en Playa de Oro, luego de que dos jóvenes ingresaron a nadar al embravecido mar, luego de los efectos del huracán Polo. Sin embargo, una de las mujeres alcanzó a salir a la orilla y la otra de 24 años, originaria de San Luis Potosí, fue jalada por una corriente de retorno. Por lo tanto, elementos de Protección Civil Municipal y del Estado se encuentran realizando la búsqueda de esta persona. También una mujer y su hija fueron rescatadas dentro de su vehículo a ser arrastrados por la corriente en calles de la colonia 20 de noviembre. W Radio, Tony Neri.
2: Socavones en el área metropolitana de Guadalajara ponen en evidencia el deterioro de una infraestructura hidráulica de más de 50 años.
7: Especialistas en arquitectura reconocen que los diversos socavones que se han surgido en el área metropolitana de Guadalajara se deben a diversos factores, entre ellos la mala calidad de la infraestructura y las fugas en la red de agua potable. Además, señalaron que el caso del socavón de la avenida Ávila Camacho son el reflejo de la necesidad de poder renovar los colectores, además de evidenciar que el crecimiento habitacional también ha provocado el desgaste del subsuelo, así lo detalla el arquitecto Eduardo Cuesta.
8: Un socavón no se genera nada más porque tenemos una... La lluvia es el detonante. Aquí el problema que tenemos nosotros en los socavones es que precisamente y se han detectado precisamente en infraestructuras viejas. En las zonas nuevas donde hay infraestructura nueva no hay socavones. Pero es precisamente por el uso de tantos años esas tuberías que han estado ahí enterradas, pues en algún momento tienen alguna pequeña fisura. Llega el agua con velocidad, con cantidad, con presión, empieza a erosionar y eso puede ser que con el paso de los años, el tiempo, pues se genera un gran espacio, ¿no?
7: Los arquitectos reconocen que es necesario y urgente ir cambiando la infraestructura hidráulica, ya que mucha de ella tiene más de 50 años. W Radio, Luis Antonio Ruiz.
2: Gracias por su atención. Mi nombre es Elba Eunice Mercado. Que tenga un excelente día.
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2: Oigan, está con nosotros el día de hoy por primera vez Marisa Gallardo. Es una gran coach, una gran conferencista. Ha escrito los libros, el libro Con Alas y Spa para el Alma. Y varios años dedicados al estudio de la mente y el comportamiento humano. Bienvenida, Marisa. Qué bueno que estás acá.
3: Hola, Marta, ¿cómo estás? Bueno, feliz de estar contigo. Me siento muy honrada de esta invitación y muy contenta porque hoy vamos a desmenuzar el pollo con un tema que está importante, interesante.
2: A ver, es que les digo una cosa. El tema es cuando tus planes, Marisa, se vienen abajo.
3: Sí.
2: Y a ver, vamos a poner todos ejemplos y cooperen en Twitter ustedes también, cuentavientes. ¿Cuándo se les ha venido un plan abajo? ¿Cuál fue? ¿Y por qué? Pero ¿cuáles son como los típicos escenarios, Marisa?
3: Sí.
2: Esos típicos planes que hacemos, que normalmente son los que más de balance nos sacan.
3: Pues mira, de entrada yo creo que todos tenemos en nuestra mente la idea de cómo queremos que sea nuestra vida y tenemos un guión escrito de lo que queremos que pase y que suceda. Hoy en día está muy de moda este rollo de la manifestación y de yo quiero esto y quiero vivir esto y quiero vivir esto. Pero la vida no funciona siempre así. Claro que tenemos el poder de tomar las riendas de nuestra vida, de hacernos responsables de ella, entendiendo responsabilidad como la habilidad que tenemos para responder. Pero la neta es que la vida no siempre va a verse físicamente como nosotros quisiéramos. ¿Por qué? Porque la vida es, y porque en la vida hay un ingrediente que a veces nos cae mal, pero que es necesario, y es lo inesperado y la incertidumbre, ¿verdad? Que son cosas que caen en pandorga, pero que tienen un sentido útil, aunque a nuestro ego no le guste, y qué es lo que rompe con esto. Entonces, planes de todo tipo. A lo mejor tú te casaste para toda la vida y ¿qué crees? Que un día el que se supone que es tu pareja viene y te dice, oye, con permiso, pero yo ya me quiero divorciar. O enviudas, o lo que se te ocurra. Se te sale del guión totalmente toda esta cuestión. Sí. ¿Y qué haces?
2: Oye, te enfermas.
3: Te enfermas.
2: Estás planeando irte una vacación espectacular a gastarte tu fortuna y una semana antes te corren.
3: Sí, por ejemplo.
2: Entonces, este es el gran problema y es horrendo lo que les voy a explicar ahorita, Marisa. Tenemos la creencia que tenemos las riendas de la vida.
3: Mira, sí es una realidad que es nuestra responsabilidad hacernos cargo de nuestra vida, porque nadie nos va a venir a salvar y somos los que tenemos que aquí producirnos, dirigirnos, escribirnos la vida y somos los actores principales de la vida. Esa es la realidad, pero cierto es que en la vida estamos y esta vida en la que estamos, ¿qué crees que tiene? Como yo digo esto, la realidad tiene el mal gusto de no preguntarte si te gusta, simplemente es y aparece. Y aparece cuando menos lo esperas y cuando menos lo quieres, ¿no? Y ese es el tema, que nosotros empezamos a pelear con lo que es y empezamos a entrar en sufrimiento, desesperación, frustración, ¿por qué mis planes no se dieron? Mira, me estás haciendo recordar algo. Cuando yo, esto de los viajes, ¿no? Cuando yo me iba a casar, hicimos un viaje para ir mis amigas y yo de despedida de soltera. Y yo organicé el viaje, todo muy feliz, cuando de repente, pues operan a mi papá de emergencia del corazón y me tengo que quedar, ¿verdad? Y me tengo que quedar porque me nace, pero también porque, pues porque la situación es la que es. Y entonces yo empiezo a entrar en una cuestión de, pero quisiera estar, pero no puedo, pero entonces me frustro, pero entonces ¿cómo acepto esto? Y creo que el tema de este día es poder lidiar con lo inesperado y entender que lo inesperado tiene un sentido útil en la vida. No sé si no les llegó el memo, pero lo inesperado y el cambio es parte del show. Lo único que en esta vida no cambia es el cambio. Entonces, ¿qué hacemos resistiéndonos con uñas y dientes a que sucedan cosas que en realidad tienen que suceder no porque queramos o porque las necesitemos desde nuestro ego, pero sí porque son indicadas para nuestra evolución, trascendencia, despertar y rejuvenecimiento espiritual de la vida, ¿no?
2: 100%. Mira, aquí dice, por ejemplo, Carlis, quiero que nos compartan, para compartirle yo a Marisa, cuáles han sido los momentos que más los han simbrado o que más los han desequilibrado, porque hubo un cambio que no esperaban. Dice aquí, el año pasado, cuando mi familia y yo viajábamos desde Puerto Vallarta, Canadá, un día antes cancelaron las ETAs, que son las entradas. Perdieron todo. Estancias, vuelos, todo el viaje, la familia se fue a la basura, por ejemplo.
3: Sí.
2: alguien más dice cuando pues estaba yo saliendo con este fulano.
3: Sí.
2: Y de repente ghosting y desapareció.
3: Ajá, nadie sabe, nadie supo.
2: Otra, ¿no? Nadie sabe, nadie supo. Alguien más dice por acá, bueno, ¿y qué tal cuando de un día para otro te enfermas y tienes que pasar un mes en el hospital?
3: Sí. Por ejemplo.
2: Entonces, uh-huh. Claro, a ver, las 6 estrategias.
3: Sí.
2: Para que cuando haya un cambio en tu vida, cuentavientes, porque ese es el objetivo de este programa, darles a ustedes lo que necesiten para tomar mejores decisiones ante los cambios.
3: Sí.
2: Vamos a empezar con la primera.
3: Sí, vamos a empezar con la primera. Mira, de entrada tenemos que hacer las paces con lo que es y recibir el dolor que esto genera. Porque cuando viene un cambio y no lo esperas, probablemente esto te haga sentir que no tienes poder. Entonces, la primera cuestión aquí es que caes en conciencia de que no tienes el control de nada del exterior. Tú solo tienes el control de manejar o gestionar tu estado emocional e interno a partir de lo que tú decides interpretar y creer de eso que está pasando. Entonces, lo primero es que vas a sentir un dolor que te va a llevar un berrinche, y yo creo que sí es bien necesario darle espacio a ese berrinche, pero con fecha de caducidad. Porque si no hacemos este espacio de decir, no me gusta, no estoy de acuerdo, esto no es lo que yo quería, entonces lo otro no entra desde un lugar honesto, sino que nada más es un maquillaje para tapar la realidad, pero que no va a funcionar porque estamos saliendo desde un lugar como lejano, etéreo y celestial, pero sin haber hecho la tarea de realmente decir, oye, no se vale, no estoy de acuerdo, no me gusta, no es lo que yo quería, no es lo que yo esperaba. Y una vez que sacas sapos y culebras por la boca, entonces ya es mucho más fácil de que puedas pasar un espacio de conciencia. Y entonces lo primero sería reescribir tu guión, ¿verdad?
2: Pero espérate, me encanta eso que acaba de decir. Los berrinches...
3: Sí, se vale.
2: Los corajes.
0: Se vale.
2: Las mentadas.
3: Sí.
2: Tienen caducidad.
3: Tienen caducidad.
2: O sea, no puedes pasar los siguientes 72 horas mentando madres de lo que pasó hace 2 días.
0: O los siguientes 4 años.
2: O los siguientes 4 años. Híjole, perdón, Marisa.
3: No.
2: Pero perdón, esto es, claro, esto es tan de las mamás.
3: Sí.
2: Porque tu padre cuando se fue, ma. Se fue hace 40 años.
3: Ubicatex. O sea, ya él hubiera está en pendejerito. O sea, regrésate.
2: Tiene, exacto. Hora. Tiene que haber fecha de caducidad.
3: Sí, sí, tiene.
2: Se fue hace 40 años.
3: Ubicatex. O sea, ya él hubiera está en pendejerito. O sea, regrésate.
2: Tiene, exacto. Tiene que haber fecha de caducidad.
3: Sí, sí, tiene que haber fecha.

0: acaban de escribir.
1: A ver, dime.
0: Yo estuve súper mal cuando se murió mi sobrino en un accidente de 9 años.
1: Sí.
0: No supe qué hacer. Uh-huh. Hay que hablar de eso. Porque la pérdida es también parte de estos planes espantosos.
1: Sí, que no están en tu guión, pero que no sí están.
0: ¿Están en tu guión?
1: No están en tu guión, pero sí están en tu camino de trascendencia.
0: Claro, que no está en tu guión que se muera tu mamá y no está en tu guión.
1: No.
0: Que tu sobrino tenga un accidente y no está en tu guión. Que tu hijo tuvo un problema y se murió. O sea, no está en tu guión.
1: No, no está en tu guión. En mi guión no estaba enviudar hace más de un año y eso pasó, ¿no? Entonces hay cosas que no están en tu guión y sin embargo. No,
0: espérame un segundo, ¿cómo, hija?
1: Pues así, como es la vida misma, ¿verdad? Como pasan las cosas inesperadamente. Y la cuestión aquí es, ¿cómo te levantas de una situación que no esperas? ¿Verdad? ¿Cómo te vas a levantar de eso? Porque todos tenemos en la vida situaciones que se experimentan desde un dolor que te desgarra el alma y que te impide casi que moverte. Y hay personas que funcionan más en movimiento y otras en pausa. Yo tuve que tirarme 2 meses en cama para poder recalcular ruta y reagruparme. O sea, creo que le pedí permiso el pie izquierdo al derecho para levantarse y creo que empecé a bañarme a partir del mes. O sea, una cosa tremenda, ¿no? Pero creo que es primero que nada hay que respetar el ritmo que cada quien tiene para recibir el dolor, pero sí o sí hay que tener una cita con el dolor. Porque lo que no podemos es posponer algo que está ahí avisándonos que hay algo que tenemos que transformar en perspectiva y sobre todo el recurso maravilloso que tiene el dolor, que es el aviso de que hay algo que sanar, pero también es el aviso de que hay que recalcular ruta. Porque si hasta ayer yo veía a esta persona en mi vida, ahora ya no lo veo y eso es un cambio. Y ese cambio es un cambio adaptativo y el dolor cumple la función de depurar y de adaptar. Entonces, por eso es que digo, claro que se vale hacer berrinche. Una vez que ya hicimos eso, tenemos que pasar al lugar de reescribir el guión y aceptar que en la vida va a haber cosas que no van a ser las que queremos, pero que nos van a conectar con lo inesperado. Y entonces aquí hay que entender, aquí sería esta parte importante, ¿qué atributos tiene lo inesperado? Porque si me agarra de bajada y parece que todo mal.com,
0: sí.
1: ¿Cuáles son los atributos de lo inesperado?
0: Ok, pero vamos a hablar de eso regresando del corte. ¿Cómo reescribes tu guión interior después de un cambio, después de una pérdida, después de una sorpresa de la vida? Con Marisa Gallardo, no se vaya.
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13: Los pagos sin contacto se posicionan aceleradamente en México. Y aunque no hay un porcentaje público de participación, la tasa de crecimiento es de más de 100%. Aquí te cuento 5 cosas

0: que debes de saber del contactless.
1: Número 1.
0: La modalidad está diseñada especialmente para realizar operaciones de montos bajos para que sea más rápido y fácil para todos los clientes.
1: Número 2.
0: Las autoridades no fijan un tope máximo, sino depende del banco, el comercio, el emisor de la tarjeta y el historial de pagos, pero en general es de hasta 1,000 pesos.
1: Número 3.
0: Este límite es por razones de tu seguridad. En caso de robo o pérdida de la tarjeta, las compras mantendrán ese monto máximo en tanto no reportes el plástico, pero también si son varias compras se reportan y entonces pedirán el NIP.
1: Número 4.
0: Si excedes el límite máximo, la terminal te va a pedir que pagues de manera tradicional, es decir, ingresar la tarjeta y teclear tu NIP.
1: Y número 5.
0: Si de plano no te sientes seguro con esta tecnología, puedes deshabilitarla directamente en la opción de todas las tarjetas en el sitio de tu banco o también en tu sucursal. Y recuerda, las finanzas nos harán libres.
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8: Estamos de regreso en W Radio y estamos platicando con Marisa Gallardo. Marisa es una gran coach ontológica, conferencista, tiene 2 maravillosos libros, tiene un podcast en todas las plataformas que se llama Voz con Alas. Y hoy estamos hablando de cuando tus planes se desbaratan y dándoles 6 estrategias para reaccionar. Porque les digo una cosa, la forma en que reaccionamos ante las cosas, ante los cambios de la vida, que es de lo que estamos hablando hoy, pues es un poco aprendido de los adultos que nos rodearon. Y no siempre es el mejor aprendizaje. Y yo creo que esta increíble conversación con Marisa es para darnos cuenta que tenemos otras alternativas. Primero, nos quedamos en lo importante que es entender que el duelo, el dolor, el berrinche, el coraje, la frustración de algún cambio que te dolió, que no esperabas, tiene una fecha de caducidad. Esto no puede ser un regodeo eterno en porque hace 15 años que yo me divorcié. No, mamacita, ya no. O cuando yo era chiquito mi papá me pegaba, tampoco, ya no. ¿Cómo reescribes tu guión interior y eso qué significa, Marisa?
9: Bueno, eso significa saber que si tú eres el único responsable de tu existencia, ya no puedes seguir contándote el cuento de que porque en 1987 y en el 2014...
8: 100%.
9: Ya, ¿no? ¿Estás de acuerdo que eso ya no viene al caso y que sí te tienes que poner pilas y tienes que hacerte un llamado a la vida y tienes que empezar a dirigir tu vida desde tu esencia y no desde las voces hipnóticas de papá, mamá, la abuelita o la maestra Lupita? Porque eso ya no puede seguir secuestrándote tu vida. Entonces... yo creo que en la vida todos tenemos la posibilidad.
8: Espérame, es que vas a toda velocidad. Ay, y dices cosas bien importantes.
9: Es que por el tiempo que no le entiendo.
8: Tú ya no puedes permitir que algo o alguien siga secuestrando tu vida y tu felicidad. Uh-huh. Voy a poner un ejemplo. Te divorciaste hace 20 años.
9: Sí.
8: Porque se fue con otra. Uh-huh. ¿Tú vas a permitir que te secuestre la vida?
9: Ajá.
8: ¿Tú vas a permitir que te robe tu alegría? Ajá. Como decía una linda psicóloga, ¿por qué gozar? Digo, ¿por qué sufrir donde otro goza?
9: Exacto.
8: Ajá. ¿No?
9: ¿En dónde
8: no
9: estás
8: permitir
9: tú?
8: Que nada ni nadie secuestre tu vida y tu alegría?
9: Sí, nadie tiene ese poder a menos que tú se lo des. Lo que pasa es que te la pasas repartiendo controles remotos a diestra y siniestra a toda la mente, a toda la gente, a Raimundo y todo el mundo, para que apriete el botón de con esto la hago enojar, con esto la hago sufrir. Recopila todos tus controles de remoto y regresa tu poder a ti y date cuenta que la única que manda o el único que manda en su vida, cuentavientes que nos están escuchando, eres tú.
8: Pausa, Marisa. Ajá. Es que estás diciendo cosas muy fuertes. Okay. A ver, espérense. Hagan una lista. ¿A quién le han dado control remoto? ¿A quién le han dado control remoto?
9: ¿Al qué dirán?
8: Que le hayas dado control remoto a tu mamá. Trae el otro control remoto a tu papá. Tu pareja trae tu control remoto. Le diste control remoto a tus hijos. Entonces, lo que estás diciendo, Marisa, es que le estás entregando a muchísima gente allá afuera la posibilidad de que controlen.
9: Exacto.
1: Y a tus voces.
8: Tu estado de ánimo, tu felicidad, claro, tu alegría, tus ganas de vivir, tu todo.
9: Tu vitalidad, tu entusiasmo, todo, ¿verdad? Pero no solo se lo das a personas, se lo das a las voces hipnóticas que están en el tribunal mental, sentados ahí en tu mente, diciéndote lo que deberías de o lo que no deberías de. Y eso es lo que también te secuestra la vida. Y el famoso ¿qué dirán? Que le has dado tantísimo poder. Porque nos han enseñado a cómo se vive una muerte. A una muerte se vive con dolor, sufrimiento, todo el tiempo llorando, y así tiene que ser. ¿Cómo se vive que alguien te corte? Ah, no, ponte tu pants, tu pijama, vete a un sofá con un helado, porque Hollywood te enseñó que así tienes que vivirlo. ¿Cómo se vive el despido de un trabajo? No, no te tienes que, o sea, no, ¿cómo te explico? Vete a empedar, se puede decir, bueno, vete a, ¿sabes?
1: Echar unos drinks,
9: porque esto no tiene solución. La Matrix nos ha abducido y nos ha hecho pensar cómo tenemos que relacionarnos con cada cosa que vivimos. ¿Y dónde estás tú? Si no piensas tú por ti, ¿quién está pensando? ¿Se está siendo pensado por algo más? Ese es el detalle.
8: Mira, te cuento algo bien personal.
9: A ver.
8: Mi mamá se murió en diciembre. Y pues cada quien tiene su duelo,
9: sí,
8: de manera muy personal. Pero yo tomé la decisión de estar bien. Y entonces de repente me hablaba gente de, ¿cómo vas? Pues bien, estoy tranquila. O sea, mi mamá tuvo una vida muy larga, increíble. Híjole, pero sí es bien importante que lo trabajes. No, sí. ¿Has llorado? No, pues la verdad es que ya no he llorado mucho. Es que, ¿sabes qué? Tienes que llorar.
9: Sí.
8: O sea, tienes que llorar porque lo tienes que... Güey, cada quien su duelo.
9: Exacto.
8: Cada quien su duelo.
9: Ya
8: sabes. Entonces, si no te ven mal, devastada, llorando por las calles, es que estás evadiendo, es que no estás procesando.
9: Estás evadiendo es que no querías
8: claro,
9: a la persona lo suficiente.
8: Exacto. Pero eso aplica para todo. Yo pienso, oye, de repente se acabó tu matrimonio y todo el mundo te ve con cara de pobre de ti.
9: Sí.
8: Cuando a lo mejor tú estás feliz.
9: Exacto. Pero ¿no? Si no vives en modo Marisa la del barrio o Marta la del barrio.
8: Exacto, 100%.
9: Es como que entonces no estás sintiendo. Y tenemos esta
8: posible... eres una perra corazón de piedra.
9: Exacto, eres corazón de piedra y eres una evasiva. Pero 100%. Eso va a salir y te va a salir en un síntoma físico, ya lo verás, ¿no? Entonces, no, cada quien tiene su forma de experimentar. Yo estoy convencida de que el antídoto del duelo es la gratitud. La gratitud es un gran bálsamo. ¿Cómo puedes tú estar triste si agradeces todo lo que viviste con esa persona?
8: Claro.
9: O sea, de verdad, creo que tenemos que hacer espacio para darnos cuenta de con cuántas creencias limitantes hemos vivido sobre la muerte, la enfermedad, sobre la vida misma. Vinimos a una experiencia, o sea, la vida es una experiencia. Si no te llegó el memo, te lo hago llegar. La vida es una experiencia donde vas a sentir un espectro de emociones. Ojalá y saltaras en un pie de alegría todo el día, pero ¿qué crees? Que va a haber veces donde estés triste, preocupado, ansioso, porque esto es parte del show. Lo importante aquí es que tú seas lo suficientemente dueño de ti para que escuches tu diálogo interno y cambies ese guión que te tiene atormentado, atado de pies y manos, y salgas a vivir una vida diferente a partir de que, oye, a ver, un minutito, sí pasó algo que me dolió muchísimo, pero esto que pasó, ¿cómo puedo yo ver la belleza colateral si es que existe? Y si no la puedo ver, ¿con qué me quiero quedar de esto?
8: Claro.
9: Pero tienes que llegar a esa conclusión, porque si no, la vida te va a decir cómo vivir, y cuándo vas a vivir por ti. ¿Sí?
8: 100%. Ahora, dices, deshaz los nudos mentales y emocionales.
9: Ajá.
8: ¿Qué significa eso?
9: Bueno, primero es que no somos conscientes de que vivimos hechos un nudo mental, ¿verdad? Y emocional. Los nudos mentales son cualquier pensamiento que me limita, cualquier emoción que he reprimido del pasado, cualquier situación del pasado a la cual no he podido trascender porque la tengo en un significado de una conclusión de algo que fue injusto, feo, terrible, espantoso, tragedia. Mientras tú tengas significados como abandono, traición, tragedia, pues no vas a vivir. Vas a sobrevivir en la vida porque, otra vez, el lenguaje está siendo haciendo que tú te sientes en el reposet de la víctima y que no seas la persona que estás destinada a ser, porque estás convencida de que esas acciones de otras personas o esas situaciones que viviste tienen el poder de robarte la vida. Entonces, primero 100%. Que nada, no. Segundo, tengo que empezar a ver cuál es el valor de lo inesperado, porque les tengo noticias. Lo inesperado, la incertidumbre y lo que es, pues, así, es in, siempre va a estar in, siempre va a estar de moda. O sea, en esta vida nunca va a pasar de moda ni lo inesperado, ni la incertidumbre, ni lo incómodo, porque son lo que te hace crecer. Así de sencillo. Quieras o no quieras, vivimos en un mundo que nos dice, yo quiero certeza todo el tiempo, quiero controlar. Sí que bueno, la certeza la puedes tener con una rutina, la rutina te da ruta, pero la vida es incierta. Haz las paces con que la vida es incierta. Pero no porque sea incierta es mala, al contrario, la incertidumbre y lo inesperado traen la capacidad de, uno, refrescarte, renovarte, recalcular ruta. Dos, te da la capacidad de conectar con la fe. Es que no, yo sé que hay muchas personas que se declaran ateas y se vale, pero siempre tienes que creer o en el poder que está dentro de ti o en un poder superior, porque si no, no sales.
1: 100%, miren, yo siempre les digo, ya ves que hay un dicho que dice, uno no sabe lo fuerte que es hasta que ser fuerte es la única opción que tienes.
9: Sí, me encanta.
1: Y que el día de hoy a lo mejor tú no tienes una idea cómo vas a enfrentar esta pérdida, cómo vas a enfrentar este cambio. Uh-huh. Pero uno tiene que confiar en que uno siempre tiene las herramientas que se requieren para manejar lo que sea que venga.
9: Sí.
1: Y si no nos creen, volteen para atrás en su vida a los momentos más difíciles donde decían, es que no tengo idea cómo. El que no tengas idea cómo hoy, no significa que no vas a tener idea cómo mañana.
9: Claro.
1: Y la resiliencia, la creatividad y la fortaleza de los seres humanos es impresionante en los momentos más duros.
9: Así es, Marta, nos maravilla esa capacidad que tenemos de reinventarnos, de resurgir, claro. Pero para eso tenemos que estar dispuestos a soltar el personaje que tenemos limitado y deshacer los nudos mentales a partir de empezar a escucharnos, escuchar cómo hablamos internamente, cuál es nuestro diálogo interno.
1: Okay, regresando del corte vamos a hablar con Marisa sobre cómo transformar lo inesperado en una oportunidad. Suena asqueroso.
9: Sí,
1: asqueroso. Terrible. O sea, suena insoportable, pero sí es importante que lo sepan. Y lo que más me fascina, ¿cómo desarrollas una mentalidad maestra? Al regresar en W Radio.
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20: Hay un montón de juegos con objetos que puedes practicar con tu gato sin salir de casa y que ayudan a fomentar su destreza y su gasto de energía. Uno de los más comunes y que más les gusta es la caña. Muévela tanto por aire como por el suelo para que la persiga. Sabemos que aman las cajas. Esconde dentro de una sus juguetes pequeños y ponle premios o comida. Tendrá que usar su olfato para encontrarlos y sus habilidades naturales para sacarlos. Cuando lo domine, eleva la dificultad, colocándolos en partes altas o escondites más complicados. Estos pasatiempos son recomendables hacerlos diario y hay uno semanal muy efectivo, el siempre confiable puntero láser. Mueve la luz por el suelo durante varios minutos para que sea perseguido por tu gato. Pero eso sí, para evitar que se frustre o se aburra, termina el juego señalando un premio o un juguete que pueda atrapar. Es importante que no siempre fuerces la actividad. Deja un juguete en un lugar visible y él solito se animará cuando tenga ganas. Trata de cambiar el objeto de vez en cuando para que no se fastidie. El tiempo de calidad con estos juegos será muy apreciado tanto por ellos como por ti.
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1: De que es saber reaccionar a los eventos inesperados de la vida, a los cambios, a las pérdidas, a las rupturas, a los despidos. Ya hablamos de cómo reescribir tu guión interior. Ya hablamos de nudos mentales. Aceptar lo que es sin resistencia, de cómo transformar, aunque se oiga pesadísimo, lo inesperado en oportunidad, Marisa.
9: Buenísimo. Bueno, pues lo primero es que se necesita una dosis de buena voluntad. Quien tiene voluntad, lo tiene todo. Entonces, tienen que ser más grandes tus ganas de prosperar en la vida que de tener la razón. Eso básico uno. Entonces, ¿cómo hacemos esto? Pues de entrada, aterrizándonos y sabiendo que lo que viene conviene y si no se detiene. Y sé que esta frase parece poco empática con el dolor que experimentamos cuando sentimos cambios muy bruscos, pero tenemos que hacer las paces y entender que el dolor está ahí simplemente para recalcularnos la ruta y para llevarnos a un puerto en donde despleguemos todo ese potencial ilimitado que tenemos. Y que si realmente, en el caso de una pérdida de un ser querido, de la muerte de un ser querido, porque yo no uso la palabra pérdida, pero en el caso de esto, tienes que saber que lo que se ama siempre está contigo. Y tienes que continuar. En el caso de un trabajo, tienes que saber que tú hiciste inconscientemente un pedido a la vida para hacerle un upgrade a través de experimentar cosas distintas. Y a veces el caos es un desorden ordenado.
1: ¿Sabes cómo lo decía mi mamá, Marisa? Mi mamá decía, muy resumido, uno no puede dejar que la vida te gane. Ajá. Y eso significaba justo lo que estás diciendo ahorita.
9: Sí.
1: Uno no se puede aventar al olvido, uno no puede rendirse, uno no puede permitir que la vida misma pase encima de ti. Uno no puede dejar que la vida te gane.
9: No. Imagínate rápidamente, Nelson Mandela, 27 años en la cárcel, ¿Tú crees que ese señor salió y dijo, ay, el tiempo que me queda lo voy a usar para vengarme de alguien? Obvio no. Ese señor salió para hacer lo que era su cometido y esos 27 años no estaban en su guión escritos, pero eran parte de la experiencia que él necesitaba de introspección, de libertad mental para poder liberar a su país y ser presidente de su país. Les estoy poniendo ejemplos de la vida mundana, pero también de gente que ha sido líder, porque creo que es importante. Entonces, lo primero es, y a mí me funciona mucho esta frase, que se pueden repetir. Aunque mi mente no entienda lo que está pasando en este momento, aunque esto no sea lo que yo prefiero y no esté de acuerdo, aunque esto me provoque incomodidad y miedo, decido creer que de esta situación solo salen cosas que fortalecen mi mente y mi corazón. Confío en la sabiduría interior que transforma todo temor y dolor en nuevos comienzos y que me trae oportunidad, liberación y expansión. Doy un salto de fe, descanso en la certeza de que todo sucede y se acomoda para mi bien. Es una declaración, pero no sabemos el poder que tiene el lenguaje. O sea, me impacta que no nos demos cuenta que cada palabra que decimos está tejiendo la realidad.
1: Claro, 100%. Mira, Lobo comparte, a mí me tocó enfrentar que me dijeran, tienes cáncer. Wow. Y no estaba en mis planes. Y es impresionante que la gente me digan, ¿pero por qué estás tan bien? ¿Te ves bien? ¿No te ves enferma? Y a pesar que la gente no sabe el duelo interno que yo llevo todos los días, el yo decidir ser una mejor versión.
9: Sí.
1: Pero eso va de dos vías, Lobo. Uh-huh. Porque por un lado es, como decía hace un momento Marisa, no sucumbir a la película que tiene la gente.
9: Exacto.
1: De cómo tiene que ser una persona que tiene cáncer. ¿Ya me entendiste? Exacto,
9: sí.
1: No. Oye, no quiero que se nos acabe el tiempo y quiero que hables de dos cosas. Ajá. De cómo se desarrolla una mentalidad maestra y el perdón.
9: Buenísimo. Mira, la mentalidad maestra es un derecho de todos, pero hay que practicarlo y ejercitarlo en el gimnasio de la vida. Y la mentalidad maestra implica que dejes de ser soberbio, que significa que dejes de pensar que todo tiene que ser como tú quieres, cuando tú quieres y como tú dices, porque la soberbia es el obstáculo que interpones entre tú y la gratitud, la vida, la belleza y las cosas maravillosas. Entonces, lo primero es que esta frase de la Biblia de los mansos de corazón, que la gente entiende como los mensos de corazón, no se refiere a eso. Se refiere a que hay que ser humildes. Y la humildad genera flexibilidad. Una mente maestra es flexible. Una mente que quiere tener la razón es rígida, inflexible y no da espacio a la vida para que se despliegue como es. Entonces, creo que todos los seres humanos tenemos un GPS interior, un Waze particular, un Google Maps, que constantemente nos está dando pistas de derecha a izquierda, pero tú desde tu soberbia decides que no vas a seguir el navegador personal que traes, que vas a seguir tu programa pedorro, y con ese vas a llegar a donde quieres ir. ¿Y quién te dijo? ¿Quién te dijo que tú sabes dónde hay manifestación, tope, bache? ¿Quién te dijo si tú solo puedes ver lo que alcanzas a ver y qué crees? No ves lo que no ves. Y a veces es más triste que no sabes ni que no lo ves. No.
1: 100%.
9: Entonces, ahí está la cuestión. La mentalidad maestra se desarrolla a partir de ser flexibles, a partir de ser humildes, que no significa que sueltes la idea de lo que quieres. Tú tienes el derecho de decidir cómo te quieres vivir, cómo quieres compartir tu vida, cómo qué quieres diseñar. Esa es tu labor. Céntrate en eso, apégate a eso y suelta el qué y el cómo y las cosas se van a ir dando. Pero cuando algo inesperado llegue, haz tu berrinche un ratito y luego regresa a la vida y di cómo esto está sucediendo para mi crecimiento, mi bienestar, mi evolución.
1: Ok, vamos a hablar rápido del perdón. Yo tengo una percepción diferente del perdón.
9: Sí.
1: Un poco más cabalística, que de hecho se la aprendí a Ariel Grunwald, que decía, la verdad es que las cosas que te pasan, la gente que te rodea, son tus grandes maestros. Entonces, en realidad, las cosas que tú ves como una transgresión es en realidad una gran lección. Eso es lo que tenías que aprender. Y esa persona o ese momento es lo que la vida te manda para que tú aprendas lo que tienes que aprender. Uh-huh. Entonces, técnicamente, pues nadie te tiene que pedir perdón de nada.
9: Pues no, la verdad es que técnicamente no, pero tú sí te tienes que perdonar por pensar que los demás tenían el poder de destruir tu vida, tu capacidad, tu vitalidad con sus acciones. Ese es el verdadero perdón. Y sí, creo.
1: Me perdono por ser una imbécil.
9: Me perdono ¿así?
1: Por ser un imbécil y permitir.
9: Por delegarle mi vida a los demás, ¿no? Me perdono por usar las acciones, historias y comportamientos del otro para no vivir la vida.
1: Justificar mi, claro, para justificar no vivir mi
9: vida. Sí, para justificar y tener pretextos por los cuales seguir en mi silla de víctima, que la verdad tiene ganancias secundarias, pero que en realidad nunca me va a llevar al bienestar. Ahora, sí hay personas que actúan de una manera que pues desde su forma de ver el mundo quizás es la indicada y que sí es auténtico que nos generes un dolor. Tampoco quiero negar esta parte de que hay acciones de los demás que te van a despertar un dolor en ti, pero está en ti trabajar ese dolor y convertirlo y hacer alquimia de eso en algo útil, en algo que te lleve a la sabiduría y a la y al poder interior, ¿no? Que es un poco el propósito de lo inesperado. Lo inesperado te está diciendo, siempre voy a estar in en la vida porque soy la oportunidad que tienes de salirte de lo familiar para reinventarte y ver de lo que eres capaz.
1: Pero dices algo muy bonito, Marisa. Ajá. El perdón es un acto de liberación personal.
9: Sí.
1: No es una justificación de las acciones de los otros.
9: No. No.
1: Yo perdono porque yo no quiero estar cargando con este resentimiento, con este emperre y con esta furia.
9: Sí, no.
1: No es porque esté yo perdonando lo que hizo o condonando lo que hizo o justificando lo que hizo. Exacto. Lo que el otro hizo, a mí me vale madres.
9: Exacto, es que perdonar...
1: Esto es por mí.
9: Exacto, perdonar no es estar de acuerdo con las acciones del otro, tampoco justificarlas, pero es saber que en la vida estamos y todos hacemos cosas. Y parte de estar en esta vida es aprender y uno aprende a partir de cometer errores. Y los errores no son horrores, son lecciones que se traducen en bendiciones, pero tenemos que estar dispuestos a no tomarnos las cosas de manera personal y para eso se requiere primero hacer el berrinche, ¿eh? Porque si no, no se puede pasar esta parte de eso, te lo hiciste a ti, no a mí, sino que tú realmente sigues identificándote con lo que el otro hizo, ¿no?
1: Entonces, básicamente, cada situación inesperada, ¿cómo lo dices? ¿Es una invitación?
9: Sí, cada situación inesperada, cada plot twist, ¿no? Cada cambio de guión.
1: Plot twist. Claro, claro, es precioso. Ajá. Cada plot twist.
9: Ajá. Exacto. Por ejemplo, es un recalcular ruta, es un regreso a recordar, que quiere decir volver a pasar por el corazón, quién eres en esencia. Tú no eres tu conducta y tu comportamiento, tú eres un ser con capacidades ilimitadas que no conocerías si las circunstancias a veces no se tornaran diferentes a lo que estás acostumbrado. No Bien. Sabrías de lo que eres capaz si tú no te pones en situaciones que a veces son incómodas. Y yo sé que nadie queremos la incomodidad, fuchi, ¿no? Pero es necesaria porque, como les dije antes, lo in es que la vida se presente a veces así.
1: Híjole, qué fuerte lo que acabas de decir. Y yo se los he contado, cuentamientos. Es que esto nos ha pasado a todas. O sea, yo cuando me casé, yo pensé, Marisa, que iba a ser increíble para toda la vida. Y
9: claro.
1: Padrísimo. Y fue una pesadilla. Uh-huh. Y estaba ya a los 32 años soltera, divorciada, con dos hijitas, ganando dos pesos. Uh-huh. Imagínense ustedes. Uh-huh. De entrada estoy casi segura, ¿eh? Que si eso no hubiera pasado, no existiría este programa.
9: Sí, de entrada.
1: Segundo, muy probablemente yo tendría una tienda de bordados de punto de cruz, que Ajá. es algo que me fascinaba hacer cuando sí. estaba embarazada. Me encantaban las manualidades, entonces tendría seguramente una tienda como de manualidades, de pintar cerámica, de bordar, de Ajá. tejer, algo así. Y yo nunca hubiera sabido. Es que piénsenselo así para ustedes. Que lo que yo... soy capaz. Uh-huh. Lo que yo he hecho desde ese primer trancazo en la vida, a los 32 años, a hoy a mis 57, uh-huh. jamás hubiera descubierto el talento que yo tenía si eso no hubiera sucedido.
9: Totalmente.
1: Y les apuesto a que eso aplica para todos ustedes. Aquí, y gracias a todos por compartir, dice Pili, la llegada de mi bebé con síndrome de Down,
9: uh-huh. por ejemplo.
1: Y hoy soy la más feliz uh-huh. y no cambiaría absolutamente nada.
9: Claro, porque la vida es como es y porque hay que honrar nuestro camino. Es que a mí me parece tristísimo que no honremos el camino que hemos hecho. No sé si da tiempo, pero tú dime.
1: Quiero que le digas algo a Berenice.
9: A ver.
1: Berenice ha sufrido pérdidas desde que empezó el año. Uh-huh. Te tronó con la pareja que llevaba 12 años. Ha tenido pérdidas familiares. La van a liquidar de la chamba. Siente que se le está viniendo todo encima en menos de 6 meses. Y a veces siente uh-huh. que no puede.
9: Sí. Mira, Berenice.
1: Mana.
9: Mana. Te quiero decir que te acompaño, que estoy contigo, que sé que en este momento piensas que la vida no tiene sentido y que no tiene para dónde moverse. Pero si yo te pudiera... ayudar de alguna manera hoy, solo quiero decirte que el poder del lenguaje es la varita mágica. Que si tú empiezas hoy a cambiar el lenguaje con el que estás y aceptar, porque la aceptación es fundamental. Sé que esto es muy doloroso porque acabas de pasar por un torbellino de cosas, pero si tú empiezas a aceptar y entendiendo aceptar como decirle a tu navegador, aquí estoy parada, porque aceptación es, Waze, esta es mi locación, aquí estoy y desde aquí me voy a mover a otro lugar. Si tú hoy aceptas que esto ha pasado y que esto, aunque no sabes por dónde, a partir de hoy con tu lenguaje, tú le empiezas a dar la bienvenida a, aunque estoy en dolor, aunque no sé ni cómo le voy a hacer, estoy abierta y dispuesta y sé que dentro de mí está la capacidad. Te lo juro que parece que te estoy queriendo convencer de algo, pero usa el lenguaje y el lenguaje te va a sacar. Es que soy un testigo viviente de lo que el lenguaje hace por las personas. A mí el lenguaje me ha sacado de estados de dolor absoluto y profundo, simplemente porque cambié mi narrativa. En lugar de decirme, me quedé viuda, sola, se acabó mi historia de vida y mi relación de amor no terminó como en amor, yo he cambiado ese diálogo y me he dicho, he sido muy afortunada el tiempo que tuve esta relación y he cambiado totalmente la perspectiva a darme cuenta de que el verdadero amor es dejarse a las personas lo que son y el verdadero amor es aceptar la vida como viene, porque en ella hay mucha belleza colateral que si yo estoy dispuesta con mi lenguaje, puedo manifestar para mí.
1: 100%.
9: Entonces, abraza el dolor, haz tu berrinche un ratito, Berenice, pero sacúdete, levántate y di, a partir de hoy, no va a mandar en mi vida ni el ex, ni la situación del trabajo. A partir de hoy, cuento conmigo y si cuento conmigo, ¿quién está en mi contra?
1: Exacto. Adelante. Si cuento conmigo, ¿quién está en mi contra? Exacto. Me encanta. Uh-huh. ¿Dónde pueden leer a Marisa? Uh-huh. Marisa tiene dos grandes libros, el libro con alas y Spa para el alma. La encuentran en Instagram, en Facebook, en YouTube y en Spotify como Voz con Alas. También tiene un podcast y es marisagallardo.com, porque da talleres, da conferencias. Y si quieren que los coache uno a uno, también la pueden encontrar ahí. Marisa, un placer haberte descubierto. No será la última vez que tengamos la oportunidad de conversar.
9: Muchas gracias a ti, no, Marta, por el voto de confianza.
1: Sí, qué felicidad poder compartir con todos los cuentavientes esta increíble conversación que tuvimos el día de hoy. 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
2: ¿Qué tal? Muy buenas tardes. Le presento un resumen de noticias. Inundaciones afectan viviendas en Tlaquepaque y reaparece un socavón en Guadalajara.
3: Debido a la lluvia registrada, la ciudad dejó inundaciones en el municipio de Tlaquepaque. Bomberos municipales acudieron hasta la calle Lama Bonita en la colonia San Pedrito, luego de que el agua ingresó en al menos una decena de casas, al subir el nivel al menos 10 centímetros. Por tanto, se encargaron de realizar labores de limpieza, además de que el socavón que había sido reparado en la avenida Enrique Díaz de León y en la calle La Perpetua, en la colonia Jardines del Contra en Guadalajara, volvió a reaparecer. Por tanto, la policía vial cerró esta zona. W Radio, Pequeneri.
2: El pavimento y las modificaciones al suelo metropolitano favorecen la aparición de socavones, advierten especialistas.
4: Que las modificaciones que han tenido en las últimas décadas el suelo del área metropolitana de Guadalajara ha contribuido de manera significativa a la aparición de socavones, destacó el arquitecto Eduardo Cuesta, quien detalla que esto se debe a que el agua de la lluvia ya no tiene una filtración uniforme en el subsuelo debido a que la mayoría de las vialidades están pavimentadas.
5: En el 75, a diferencia de hoy 2026, teníamos mucho suelo, mucha superficie impermeable, el agua penetraba al subsuelo. Teníamos menor densidad urbana, teníamos menores volúmenes de escurrimiento y la infraestructura relativamente nueva. Hoy en día, enorme superficie pavimentada, estamos impermeabilizando el suelo. Ya no permitimos que el agua se infiltre, permitimos que el agua corra y aparte, pues con los temas de basura, pues se la va llevando.
4: Además destacaron que al ver tanto pavimento y concreto, la calle ha impedido que lleguen a los mantos freáticos el agua de lluvia. W Radio, Luis Antonio Ruiz.
2: Secretaría de Salud respalda prohibición de cirugías estéticas en menores aprobada por el Congreso de Jalisco.
6: El secretario de Salud de Jalisco, Héctor Raúl Pérez Gómez, calificó como una excelente decisión la prohibición de cirugías estéticas en menores de edad aprobada por el Congreso del Estado. El funcionario consideró que este tipo de intervenciones debe estar definitivamente prohibido en niñas, niños y adolescentes, y así lo describió.
7: A mí me parece que ha sido una excelente decisión de la legislatura CAL. Me parece que la intervención quirúrgica estética en menores de edad debe estar definitivamente prohibida. Son múltiples las razones, por ningún motivo es conveniente y me parece que fue una buena decisión del Congreso del Estado.
6: El funcionario estatal dijo que su postura se basa en razones médicas, sociales, legales y normativas. Para W Radio, Florencia Moreno.
2: El peso mexicano cae frente al dólar este lunes. El tipo de cambio se ubica en el nivel de 17.86 unidades por dólar, comparado con un cierre de 17.70 unidades del viernes. Esto con el dato oficial del Banco de México, lo que significa para la moneda una pérdida de 15.32 centavos o de 0.87%. Gracias por su atención. Mi nombre es Elba Eunice Mercado y en una hora más la espero con noticias.
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1: El otro día no me acuerdo quién me dijo: siento que esto de los hermanos es un mito. Y yo le dije, ¿por? Porque siento que todos los hermanos se llevan fatal. Y me quedé así de, haciendo un recuento de a quién conozco, cómo se lleva con sus hermanos. Y les digo una cosa, claro, a ver, hay hermanos que se aman con todo el alma, que se llevan perfecto, que no pueden vivir el uno sin el otro. Pero la relación de hermanos es bien compleja, Marcela.
2: Claro, Escalera. Claro, porque es una relación de vida. Y además porque pasamos por épocas de inmadurez dentro de un proceso de ir madurando. O sea, ese es lo importante, que con tus hermanos vas viviendo desde que eres muy inmaduro, vas viviendo momentos muy buenos, vas viviendo momentos muy malos. Pero aquí el continuo y el común denominador, Marta, son los papás. Es el adulto que está a cargo y que sostiene esta relación de los hermanos. Y ahí es donde creo que los papás hoy podemos voltear a ver áreas de oportunidad, porque somos nosotros quien somos el contenedor de la relación entre los hermanos. O sea, la relación de los hermanos no se da como aquel cuento de sal y pimienta. No sé si se acuerdan, claro, donde nunca veías un adulto. Eran solamente los niños, ¿no? O los Rugrats, donde solo hay niños. No, la relación de hermanos se da en un vínculo de familia, y el adulto está presente. Y a veces a los adultos se nos van claves, señales que son importantes para poder entender que a veces nuestros hijos, Marta, lo que necesitan no es estar juntos, sino espacio.
1: Claro. Oye, pero a ver, espérame. Antes de empezar con toda esta disertación, Juan y yo nos reímos mucho de esto, que no hay nada que duela más para los papás que cuando los hermanos se pelean.
2: Totalmente.
1: O sea, la paz. Y es algo muy natural, pero yo me acuerdo de Juan de, es que no puedo creer, se agarraron a patadas. O yo cuando era chiquita me agarraba también a patadas con mis hermanos por el control de la tele. Nos hacíamos maldades y media. Y yo platicaba con Juan, ¿por qué será que a los papás nos duele tanto que los hermanos se peleen?
2: Claro.
1: Y me parece, bueno, esa es la primera pregunta, y me parece muy interesante que digas que ahí están, ahí tienen que estar los papás. Cuando muchos creen que la mejor estrategia es, se pelearon ustedes dos, no quiero saber quién es el culpable, castigado los dos. Sí, ya sabes, esa estrategia
2: arreglense
1: de,
2: entre ustedes.
1: O yo no me voy a meter, arréglense entre ustedes. A ver, échala, Marcela.
2: Exactamente. Y lo que pasa, Marta, es que somos el contenedor. O sea, se da la relación dentro del sistema familiar y no podemos perder eso de vista. Entonces, claro que a la mamá y al papá tienes un plan de vida, tienes un plan familiar, estás creando una familia, y cuando ves que tus hijos se lastimaron, se pelearon, se dejaron de hablar, obviamente te duele, y mucho más a medida que van creciendo. Cuando tus hijos adultos se distancian, tú sientes que este sistema familiar se rompió y surge la culpa. ¿Qué hice mal? Claro. ¿Qué fue lo que no hice? O surge la frustración de no se va a lograr ese sueño que yo tenía, porque todos tenemos ese sueño de nuestra familia. Entonces, nuevamente, lo diré cada vez que venga contigo y tenga este honor y la oportunidad de decirlo, nos corresponde primero como adultos a cargo voltear a ver lo que nosotros sentimos y llorarlo, Marta. O sea, como papás es llorarlo y poder decir,
1: claro,
2: esto es lo que está sucediendo, lo tengo que aceptar, lo tengo que llorar para realmente poder sostener a mis hijos.
1: Exacto, pero a ver, entiendo que vamos a hablar de la injerencia de los papás en la relación entre hermanos, pero podemos decir que pensando que hay una cosa que se llama química de personalidad, aunque ames a tus hermanos, no significa que te caigan bien.
2: Claro.
1: Porque así como te llevas con una gente y no te llevas con otra por química de personalidad, pues tú puedes crear a tu hermano, que no significa que te caiga bien.
2: Claro, 100%.
1: Y qué duro como papá darte cuenta que no puedes forzar lo que no puedes forzar.
2: Claro, pero cuando tu hermano no te cae bien o tu hermana no te cae bien y tienes la madurez suficiente para poder registrar aquello de esa persona que no va contigo, que no te gusta, que te choca, entonces, Marta, vas a poder ver lo que sí hay. Y entonces la madurez te va a permitir tener un equilibrio que te va a poder llevar a una convivencia sana. Ajá. El problema es cuando hay este rompimiento de relación entre hermanos y yo creo que tengo la razón y tú crees que tienes la razón. Ahí nos polarizamos, porque ahí no hay un punto de encuentro. Porque necesariamente, como hermano, vas a tener conflictos, Marta, y tú lo dijiste. O sea, ¿quién no ha vivido en una familia, perdón, quién ha vivido en una familia donde los hermanos nunca se pelean? Son muy pocos los casos. Claro. Y es natural y es sano que los hermanos tengan conflicto, porque tu hermano te espejea, te enseña, aprendes habilidades sociales. O sea, hay muchas cosas que están pasando en la relación que te van a preparar para el mundo exterior. Entonces, pelearse con un hermano no es un problema. El problema, Marta, o el conflicto del que estamos hablando, es cuando no hay regreso a poder resarcir esa relación.
1: Uh-huh. ¿Y entonces?
2: Entonces ahí estamos hablando de que se requiere de muchísima madurez. Y el tema es que no todos llegamos al mismo tiempo a la madurez. Entonces puede haber una de las partes que diga: yo estoy dispuesto a negociar, estoy dispuesto a aclarar lo que está pasando, pero el otro se mantiene en: no, tú me tienes una cuenta sin cobrar ahí pendiente y yo no te voy a perdonar. Entonces, ¿qué surge? La vergüenza, surge la culpa, surge esta jerarquía que de pronto empieza a moverse, donde yo tengo poder sobre ti, y puede surgir el abuso inclusive, ¿no? El abuso en una actitud, en recriminarte cosas que del pasado. Y ese conflicto es realmente del que hoy estamos hablando, cuando se rompe el vínculo entre los hermanos.
3: Sí, pero
2: no solamente del conflicto.
3: Claro, ¿cuántas familias no conocemos que llevan añísimos sin... No, llevan 30 años sin hablarse mis hermanos.
1: Ay, sí, no, ya sé.
3: Terrible.
1: Una cosa muy fuerte. Ya crecieron.
2: Sí.
1: Hubo un pleito a muerte.
2: Sí.
1: No se hablan. O sea, ¿cómo ocurre y por qué ocurre el no contacto? Uh-huh. ¿Y cómo puedes mediar?
3: Interceder.
2: Sí.
1: Sin meterte.
2: Pues mira, la pregunta sería,
1: porque
2: ¿puedes interceder?
1: Son adultos, ¿no?
2: Sí, la pregunta es, ¿puedes? ¿Por qué se da el no contacto, Marta? Puede ser por muchas razones. A veces es por razones muy sanas. Necesitamos espacio. Necesitamos tiempo para los dos poder procesar nuestras emociones y entonces poder tener un reencuentro desde un lugar mucho más maduro, mucho más digerido. Porque las cosas en caliente a veces hacen que nos lastimemos, que digamos cosas que verdaderamente pueden romper la relación de manera definitiva. Entonces, tomar un tiempo y un espacio puede ser una decisión sana. Y ahí va a depender de la intención de cada una de las partes, de si yo quiero encontrar este lugar de reencuentro o, como dije hace un momento, estoy esperando a que vengas y me pidas perdón, ¿no? Porque también es la posición que cada uno asume. Entonces, puede ser una decisión sana. También puede ser una decisión de defensa. O sea, yo de pronto me puedo dar cuenta que esta relación me lastima, me hiere, está generando heridas importantes y tengo que poner límites. Entonces, también se vale poner límites, porque no porque sea tu hermana o tu hermano vas a permitir un abuso. Entonces, a veces hay una razón de fondo importante y la distancia es la mejor solución. Ahora, el tema es, ¿habrá reencuentro o no habrá reencuentro?
3: Claro.
2: Ese es el tema.
3: Y eso es a lo que la familia, lo que quiere la familia al final, ¿no?
2: Entonces, tú como mamá o papá no quieres agarrar un diurex y agarrar y pegar a tus dos hijitos de regreso como si se llevaran bien. Lo que tú quieres es que haya un proceso emocional profundo donde cada uno desde la madurez, porque ya estamos aquí hablando de adultos, desde la madurez puedan llegar a un punto de acuerdo donde podamos reparar la relación. Porque no se trata de perdonar el pasado nada más, sino vamos a reparar esta relación.
1: Claro, pero otra vez, solo hay poco que pueda hacer un papá.
2: Muy poquito, Marta. Y ahí es donde el papá, lo mejor que puede hacer, o la mamá, es no intervenir y dedicarse a relacionarse con cada uno de sus hijos, tratando dentro de lo posible de no tomar un bando. A veces es evidente quién tuvo la culpa, ¿eh? A veces es evidente, entre comillas, quién es el malo o la mala, quién es quien está generando todo este conflicto, pero si tú como papá o como mamá te acercas, voy a decirlo en unas palabras como muy burdas, pero al bueno y al malo, al que tiene la culpa y al inocente, y te acercas a ambos con la intención de escucharlos y de estar presente, tienes muchas más posibilidades de que haya una reflexión, de que haya un acomodo en la maduración y que haya un intento de acercarse, a que si tú llegas, tienes muchas más posibilidades de que haya una reflexión, de que haya un acomodo en la maduración y que haya un intento de acercarse.

0: hermana en el 2018, o sea, hace 8 años. Y de ahí se rompió la relación. Después de esa situación, me decepcionó mucho. Cada día me decepciona más. Yo en su momento le pedí una disculpa que ella no aceptó. Y honestamente, para mí, ella ya no existe.
1: Y ahí la pregunta sería, la pregunta que yo le haría sería, ¿y cómo te sientes tú con esto? ¿Te inquieta? ¿Te da paz? ¿Sientes que es algo que se acomoda en tu vida o es una piedrita en el zapato que traes? Porque vivir en un conflicto y que no se soluciona también genera un desgaste, Marta, de energía. Porque ahí no sabríamos, bueno, ella tendría que reflexionarlo, pero es algo que se acomodó a mí porque me puso en un lugar de límites, en un lugar seguro y me permitió seguir con mi vida, o es algo a lo que sigo dedicando energía, en lo que sigo invirtiendo muchas emociones y en los que sigo esperando que ella cambie.
0: O algo en medio. No te quita la paz, pero sí es una tristecita en tu alma, ¿no?
1: Claro, porque es una gran pérdida, es un duelo. O sea, pelearte con un hermano es un duelo.
0: De eso vamos a hablar regresando del corte. Uh-huh. El duelo ambiguo. Uh-huh. Perder a alguien que sigue vivo.
1: Sí.
0: Al regresar con Marcela Escalera, no se vayan.
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7: 27 grados centígrados.
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1: Y estamos de regreso, cuentavientes. No saben qué buena conversación se ha armado aquí en el programa, porque estamos hablando.

0: Hablando de la relación entre hermanos, una relación que al final es el vínculo más largo, pero también es el vínculo más complejo. Y estamos con Marcela Escalera, que es una psicóloga clínica extraordinaria, directora del Instituto Neufeld en español, hablando del tema de por qué ocurre el rompimiento y la fractura entre hermanos. Y regresando del corte, para todos los que llevan tiempo sin hablarse con sus hermanos, decíamos que existe algo que se llama el duelo ambiguo, que es perder a alguien que sigue vivo. Porque a lo mejor muchos están tranquilos con no hablar con sus hermanos, pero para otros, al final, pues es una piedrita en el alma. Explica, Marce.
1: Pues sí, aquí lo que pasa, Marta, es que pierdes a un ser querido, al final de cuentas es parte de tu sistema familiar, de la narrativa de tu vida, de tu historia, y no hay un cierre, o sea, no hay un cierre real, porque para unos sigue la expectativa de una posible reconciliación, para otros viene la expectativa de otorgar o recibir perdón, de aclarar cosas, de resolver un tema, o la expectativa de, como ya no nos hablamos, te saqué de mi vida. Pero sigue el bautizo, la boda, la reunión familiar, el tenerlos que ver en situaciones sociales en donde no lo vamos a poder evitar. Entonces, no es un duelo en el sentido de que la persona ya no existe, ya no está presente y puedes llorarla, sino que es un duelo porque pierdes la relación con esa persona. Y lo que hay que llorar es la relación con esa persona. Y volvemos al tema de las lágrimas. Lo importante que es que puedas realmente llorar que la relación con tu hermano o con tu hermana no es como tú quisieras que fuera. Fíjate la diferencia. No voy a llorar que mi hermana o mi hermano no es como yo quiero que sea para convertirlo en eso, porque eso es lo que sucede muchas veces, que la reconciliación está condicionada a que tú cambies. Uh-huh. A que dejes de ser chismosa, a que dejes de ser envidioso, a que dejes de ser desordenado, a que dejes de meterte en mi vida. O sea, queremos que el otro cambie para entonces nosotros entrar en la relación. Y aquí el tema es llorar lo que hay, decir cómo me gustaría que fuera diferente, cómo me gustaría llevarme diferente, cómo me hubiera gustado que hubiera sido diferente, para entonces voltear y ver lo que sí hay. Y a veces lo que hay es suficiente para respetarnos y poder convivir. Entonces, no se trata necesariamente de ser cercanos, de convertirnos en mejores amigos, sino que muchas veces de lo que se trata es de dejar de cargar una guerra sobre los hombros, ¿no? Dejar de tener un conflicto viviente y de meter al resto de la familia en un conflicto de lealtades.
2: Claro.
1: Porque a veces lo que sucede es que ya involucramos a los hijos, a los papás, a los tíos, a la pareja.
2: Partido también.
1: Es que es dificilísimo no tomar partido, Rebe.
2: Exacto.
1: Porque generalmente el conflicto se detona de una situación y a lo mejor en esa situación uno de los dos tuvo la culpa, la responsabilidad, pero hay una historia atrás. Hay una historia de vida.
0: Claro.
1: Que es la verdadera razón.
0: Claro. ¿Qué impacto tiene esto? Porque es como un efecto dominó.
1: Exactamente. Uh-huh. Dentro del vínculo, Marta, uno de los niveles de vinculación, pues todos son muy importantes, pero uno muy importante es la pertenencia y la lealtad. Y esto lo aprendemos desde los 3 años, ¿eh? Desde que somos súper chiquitos, sabemos que pertenecemos a un grupo y entendemos que hay una parte de estar con, aliados con, de ser comprendidos por alguien o estar en contra. Entonces, tú imagínate que hay familias que se quedan atoradas en ese nivel de vinculación, en donde o estás conmigo o estás en contra de mí. O te llevas con mi suegra o me hablas a mí. O te le hablas a un hijo o te llevas con el otro. Y ese nivel de lealtad es un nivel súper inmaduro, Marta, pero muy tóxico y muy presente. Entonces el resto de la familia entra, porque la familia es un sistema, es un todo. Entonces por más que haya objetividad, terminas enganchándote en las relaciones. Y entonces se vuelve un conflicto de lealtades. Y hay equipos unos contra los otros, va a haber conflictos. Y entonces esto es, como dijiste hace un momento, un efecto dominó.
0: Claro, ahora, miren, yo no sé si han notado, y de hecho hay cuentas de Instagram pro y muchos especialistas en contra de este fenómeno no contact, que ha crecido en una cultura que prioriza la salud mental, ¿no? Y entonces te dicen que todas aquellas personas que no te hacen bien, en cualquier sentido,
2: sí, que las elimines
0: es mejor que las elimines de tu vida.
1: Delete.
0: ¿No? Delete. ¿Qué opinas, Marce?
1: Pues opino que hay ocasiones, hace un momentito mencioné, cuando hay un abuso, cuando hay una situación crítica que afecta la salud mental, emocional o psicológica de uno de los miembros, por supuesto que poner espacio de por medio, por supuesto que poner un límite, Marta, es lo más sano en cualquier relación.
3: Claro.
1: Porque no tienes por qué quedarte en una relación tóxica que te está lastimando y que te está hiriendo y que está generando mayor conflicto. Pero aquí el tema es, salte de esa relación para trabajarte, para trabajar contigo, para crecer.
3: Nadie trabaja una relación de pérdida con los hermanos. Exacto. Porque no sé si qué pese más, si el orgullo o el dolor, ¿no? Al final, ajá, de cuentas.
1: Exacto.
3: Todos vamos.
0: ¿Sabes qué? Nada más sabio que es más fácil estar enojado que estar triste.
3: Sí, claro, claro, 100%, super frase.
1: Entonces, ¿vas a tomar distancia, Marta? Sí, pero ¿para qué? Y ahí yo creo que ahí es la importancia. ¿Para qué? Pues para trabajarme, porque yo en esta relación tengo una parte.
3: Claro.
1: Para aplaudir se necesitan dos manos. Y difícilmente, claro que lo existe, hay situaciones donde una de las dos partes es el malo, entre comillas, quiero globalizar todo, ¿no? Esta persona que realmente lastima, inclusive hay abusos, Marta, físicos, sexuales, 100%, emocionales. 100%. O sea, hay situaciones muy complejas en las relaciones entre hermanos. Entonces, cuando hay una relación de abuso, hay que poner un espacio para ponernos a salvo, pero yo insisto mucho, y para tener la oportunidad de trabajarlo, porque quedarme con el yo tengo la razón y el otro tiene la culpa, no resuelve. Desde dónde yo puedo crecer en esta relación, y es a través del trabajo personal. Ahora, si simplemente desde un lugar inmaduro yo saco de mi vida a todos aquellos que me generan conflicto, ya no hice un trabajo personal, porque entonces el común denominador soy yo. Yo soy el que me peleé con la tía, yo soy el que me peleé con la mamá, con mi hermana, con mi pareja. Entonces, aquí el crecimiento está en voltearme a ver a mí mismo y decir, ¿qué está pasando conmigo? Que no tolero ningún tipo de roce o conflicto con el otro. Fíjate las diferencias tan importantes. Entonces, el tema no es no contact o sí contact. O sea, el tema es ¿para qué?
3: 100%. O sea, vas a terapia cuando tienes una mala relación para tú arreglarte, ¿no? Con tu madre. O sea, tu madre nunca va a ir a una terapia contigo. Ya mayores son muy...
1: Muy pocos.
3: Muy pocas. Pero, por ejemplo, vas a terapia con alguien que ni siquiera es de tu familia, ¿no? Y no a lo de los hermanos. Es muy, muy, muy raro que vayas a terapia para arreglar un rollo entre hermanos.
0: 100%.
1: Sí. Y el tema es, no necesariamente tienes que ir con tu hermana a la terapia.
3: No.
1: Tú vas a tu proceso personal y yo te aseguro que a través de un proceso personal cambia tu perspectiva.
3: Claro.
1: Y
3: claro,
1: yo no sé si eso haga que confirmes que tener una relación de distancia, de no contacto, es lo más sano, y entonces ya sabes qué es, porque es lo más sano, o confirmas que hay maneras de poder restablecer y restaurar esa relación, y te lo empiezas a replantear desde un lugar maduro, porque no es lo mismo el niño que tenía 11 o 14 años que hoy el hombre que tiene 43 y puede tener una perspectiva.
3: Claro,
0: claro.
1: Tiene otros 100%. Recursos. Ajá. Entonces, ahí el tema, Marta, es que uno pueda decir, tener un acercamiento y decir, no lo viviste como yo lo viví. Yo fui parte de esto que sucedió. Quiero entender cómo lo viviste tú. Cuando llegas desde este lugar compasivo, humilde, real, a conectar con el otro, tienes muchas más posibilidades de poder reencontrarte en un nuevo lugar. Fíjate cómo ya no nada más te regresas al pasado, sino es como, me voy a regresar, voy a ir a un nuevo lugar contigo para que podamos nosotros reconocernos, tener una nueva oportunidad de relacionarnos.
3: Claro,
0: claro.
1: Esa sería la oportunidad, Marta. Y aquí es, ¿cómo puedo yo, hablo de cada una de las partes, tratar de reparar lo que sí me interesa reparar? Y como papá o como mamá, hace un momento lo dijimos, no hay mucho que hacer más que no meternos y no tomar partido. Ese es el mayor reto. Y quizá también, Marta, trabajarlo en nuestro propio proceso de terapia. ¿Qué aprendo yo hoy? ¿A dónde me mueve esto? ¿Y qué oportunidad me da hoy como persona para hacer algo diferente y que empiecen a suceder cosas diferentes en mi familia?
3: Claro,
0: 100%.
1: Pero entrar de referee al encuentro es la peor idea.
0: De acuerdo. Bueno, cuentavientes, pues ahí lo tienen. Marcela Escalera es una experta en vínculo, es directora del Instituto Neufeld en Español y coordinadora del diplomado Crianza con Vínculos. Si la necesitan en su vida, marcelaescalera.com, y en Instagram y en Facebook igual, Marcela Escalera Oficial. Querida, muchísimas gracias.
1: Gracias a ti, Marta.
0: Un placer,
1: gracias,
0: tenerte acá.
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11: 27 grados centígrados.
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1: 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O sea, ¿no sabes qué diversión lo que vamos a aprender el día de hoy? ¿Sabes qué? Yo estoy impresionada, Rodrigo Villanueva, Rodrigo Historias Chidas, que si ustedes no lo siguen, no saben de lo que se están perdiendo. Historias Chidas, y el A, la A es una X, o Rodrigo Historias Chidas en Instagram. 10 curiosidades de la condesa que nadie sabe. Va, Rodrigo.
2: Híjole, qué bonita colonia, ¿no? Que me vio nacer y crecer. No nacer, nací ahí pegadito en el Hospital de México, en la Escandón, pero sí crecer, ¿no? Uh-huh. Desde el 85, desde el 86, porque yo nací en el 85, pues yo viví ahí. Y entonces me sé la colonia de arriba abajo, de pe a pa. Y hoy les voy a contar estas 10 curiosidades. Y vamos a empezar con la número 1.
1: Venga.
2: El nombre de la condesa. Todos le dicen la colonia Condesa y la Condesa y la Condesa, pero ¿cuál condesa? Uh-huh. Pues el nombre se lo debe a la condesa, a la tercera condesa de Miravalle, que tiene para platicar de ella un programa completo. Era femme fatal, tenía sus cosas bien escondidas. Decían que a sus amantes los envolvía en cuero de vaca fresca para que cuando se secara el cuero los asfixiara y les hacía ciertas cosas. Una condesa un tanto peculiar, ¿no?
1: O sea, era sadomasoquista.
2: Era sado y tenía sus cosas. Y tenía un montón de propiedades en Michoacán, en Nayarit y, por supuesto, aquí en la Ciudad de México. Estamos hablando del siglo XVIII, inicios del siglo XVIII, 1701. Nace la condesa de Miravalle. Nombre completo de la condesa, María Magdalena Dávalos de Bracamonte y Orozco. O sea, venía de Alcurnia, la condesa de Miravalle.
1: ¿Y era originalmente española?
2: Era, novohispana. Completamente novohispana. Nacida aquí. Descendiente, sí, de
1: españoles.
2: De Isabel de Moctezuma. Es decir, ellos hasta la fecha, los condes de Miravalle, exigen al gobierno de México que se les indemnice. Uh-huh. Ellos son los descendientes de Moctezuma o de las primeras mezclas, ¿no? Uh-huh. Pero bueno, la condesa de Miravalle compró esos terrenos. Y esa era una de sus haciendas. Uh-huh. La hacienda de Tacubaya, que abarcaba lo que hoy es la colonia Condesa, con todos sus, la hipódromo condesa, la Roma, la Escandón, Tacubaya, todo eso era de ella.
1: Imagínense. Son unos terrenos. O sea, oye, Yellowstone, ¿who?
3: Sí, ¿sí? Claro.
1: O sea, esos eran propiedades y terrenos.
2: Sí, completamente. Ahora pensemos que era, pues, un condado, ¿no? Era la condesa. Uh-huh. Y bueno, no reparaban en la extensión territorial. Al paso de los años, bueno, el casco de la hacienda, nada más para que se ubiquen, estaba donde hoy está la embajada rusa.
3: Sí, sí, sí.
2: Revolución.
3: Benjamín Franklin,
1: claro.
2: Ahí era el casco de la hacienda de la condesa o la hacienda de Tacubaya, donde hoy está la embajada. Desde ahí se empezó a fraccionar y gracias a la condesa de Miravalle, la condesa se llama la condesa.
1: Uh-huh. Pero espérame un segundo, me lo quiero imaginar. O sea, el terreno de esta mujer era, si el casco era donde está la embajada rusa en Revolución y Benjamín Franklin, ¿hasta dónde? ¿Hasta Parque Lira?
2: Si lo vemos
1: hasta
2: de
1: viaducto,
2: frente.
1: ¿Hasta periférico?
2: A la derecha hasta viaducto, ¿no? Que era el Río de la Piedad. Sí. Todavía hace poco ahí pasaba el Río de la Piedad. Sí. No, bueno, pasa, pero está entubado. Hacia la derecha, perdón, hacia la izquierda, hasta Chapultepec o el metro Chapultepec. Uh-huh. Y si lo vemos de frente, pues hasta Cuauhtémoc. O sea, bueno. Sí, pegado a la colonia de doctores, donde está el hospital, el centro médico siglo XXI.
3: Sí, sí, sí.
2: Todo eso. Todo eso.
1: Era de ella.
3: No, bueno. Uh-huh.
1: Luego entonces, por eso la condesa,
2: la condechi de Miravalle.
1: De Miravalle, exactamente.
2: Que le da su nombre. Pasamos al número 2, ¿va? El hipódromo, que ya habíamos platicado la vez pasada, pero el corazón de la condesa, que es esta avenida Ámsterdam, es un óvalo. Es infinito. Tú empiezas en un lugar, caminas y regresas al mismo lugar. ¿Por qué? Porque ahí corrían los caballos. Había un jockey club que estaba en Peralvillo, ¿ok? Imaginemos que un poquito antes de la Revolución, durante el Porfiriato, pues existía esta sociedad a la que le gustaba los caballos, correr caballos y tener, era el deporte, era el pádel de ese momento, ¿no? Hoy todos hacen pádel, en ese momento les encantaban los caballos. Y el hipódromo de Peralvillo ya no les fue suficiente. ya no les gustaba, querían algo más cerca y se aventaron. Está apuntada a ser un hipódromo en la Condesa o en estos terrenos que antes eran potreros también, ¿no? O sea, eran lagunas, era pasto, ahí pastaban los caballos, las vacas, etcétera. Ya estaba la Roma empezándose a fraccionar y se avientan el hipódromo. Uh-huh. El hipódromo que funcionó hasta 1920 más o menos, un poquito después o 10 años después de iniciada la Revolución Mexicana, porque las familias que tenían billete para correr ahí sus caballos, pues ya no iban a correr ahí sus caballos. Se fueron la mayoría a Europa siguiendo a Porfirio Díaz.
3: Sí, claro.
2: Se quedó vacío. De la Lama y Basurto, que era una compañía de dos grandes empresarios inmobiliarios, de la Lama y Basurto, compran los terrenos y lo empiezan a fraccionar para hacer lo que hoy conocemos como la Colonia Condesa. Uh-huh. Pero ahí, justo en ese óvalo, corrían los caballos.
1: Uh-huh. Pero fíjense qué interesante que cuando Basurto y de la Lama dicen, vamos a desarrollar un fraccionamiento, uh-huh, era súper novedoso, rarísimo. Un fraccionamiento alrededor de un parque.
2: Sí, sí. Tiene toda la teoría arquitectónica de Benezer Howard, europea, ajá, de la ciudad jardín. La ciudad jardín era eso. Estamos hablando antes del funcionalismo, antes de que todo fuera tan cuadrado, tan ecléctico, ¿no? La ciudad jardín debía tener un jardín. Sí. Y el corazón de esta ciudad jardín en la Condesa, pues era el Parque México, o es el Parque México.
1: Claro.
2: Nombre verdadero, General San Martín, ¿no? Uh-huh. Pero hoy todos lo conocen como el Parque México. Y si lo pensamos, pues sí, realmente es el corazón de la vida cultural, social, económica de la Colonia Condesa, y lo sigue siendo, es el gran pulmón de la Condesa, ¿no?
1: 100%, uh-huh, pero imagínense que eso era un potrero, uh-huh, donde corrían los caballos.
3: Sí, sí, sí.
1: Imagínense, pues, a Basurto, y a...
2: ¿qué es? De la Lama.
1: De la Lama. Pues a ver, pónganme tierra aquí, ok, ahora pónganle pasto, ok, ahora tráiganse unos árboles. Y así es como nace el Parque México. Uh-huh.
2: Exactamente. Vamos a platicar algunas curiosidades del Parque México. Uh-huh. El Foro Lindbergh, por ejemplo, que es este teatro abierto que, ajá, está en el corazón del Parque México. Uh-huh. En donde hace poco se viralizó un video de extranjeros tomando el sol. No sé si lo vieron, pero acostados ahí en el Parque Lindbergh, uh-huh, en traje de baño, tomando el sol.
1: Bueno, sí.
2: Ese foro, el Parque Lindbergh, fue inaugurado más o menos en 1928, porque en el 27 vino a México Charles Lindbergh, el primer piloto que hizo un vuelo transatlántico.
1: Claro.
2: De América a Europa.
1: Del Zeppelin.
2: Exactamente. Uh-huh. Lo invitaron a México, el presidente Plutarco Elías Calles, lo invitó a México a través del embajador de Estados Unidos, para que hiciera un vuelito sin escalas de Washington a la Ciudad de México.
3: Uh-huh.
2: Llegó aquí, obviamente se le ovacionó, se le hizo una fiesta en el que era el Estadio Nacional, donde hoy está Parque Delta, por ejemplo. Uh-huh. No, más bien un poquito más hacia Cuauhtémoc, uh-huh, o el Centro Médico, ahí estaba el Estadio Nacional. Era el único estadio que había, hoy ya no existe. Uh-huh. Se le hizo una fiesta a Lindbergh, causó revuelo a su llegada a la Ciudad de México y fue tanto el impacto que a este foro se le puso Foro Lindbergh en honor a Charles Lindbergh, un piloto aviador.
3: Para que sepa la gente que vive en la Condesa y a los que no también.
1: No puedo creer, amo la historia, uh-huh, tanto, cuentavientes.
2: Ya, bueno, sé, okay, me encanta.
1: Y me encanta.
2: ¿Por qué no hablamos de los nombres?
1: Ok, sí, a ver, tercer secreto, Rodrigo.
2: A ver, híjole, esto está interesantísimo porque empieza la historia en la Roma. No podemos entender a la Condesa sin la Roma. Son vecinas. Es, sí, más, obviamente por cuestiones...
1: Yo siempre me hago bolas.
2: Es que mira, de Insurgentes,
1: ajá,
2: hacia Cuauhtémoc, ajá, es la Roma.
1: Sí.
2: Hacia Revolución, Patriotismo, Benjamín Franklin, es la Condesa. Uh-huh. ¿No?
1: Ajá.
2: En la Condesa está la Hipódromo, que solo es el Hipódromo, uh-huh, y está el Hipódromo Condesa, que está al ladito de la Hipódromo.
3: Sí, luego, uh-huh, no Roma Norte y Roma, sí, Sur.
2: Exacto. Sí. Es difícil, pero bueno, al final hay que entenderlo como un solo organismo, ¿saben?
1: Sí.
2: Porque suceden las cosas ahí. Entonces, la historia de los nombres empieza en la Condesa, con Walter Orrin, que tenía un circo.
1: Espérate, ¿pero qué nombres? Campeche, Michoacán, Sinaloa, Sonora. ¿Qué otra calle de la Condesa?
3: Veracruz,
1: Tamaulipas,
3: Acapulco,
1: Nuevo León.
3: Zamora. Zamora, sí, muy, espérate, bien. No, pero Zamora era Roma ya.
1: No, Zamora es la Condesa.
2: Es que muchas
1: Zamora
2: atraviesan.
3: Cuernavaca, claro. Cuernavaca.
1: Zamora es paralela a Juan Escutia.
3: Oye, por favor, sí, no olvidemos esta, la de donde está Roxy, ¿cómo se llama? ¿Tamaulipas? No.
2: Mazatlán.
3: Mazatlán. Mazatlán. Sí. Durango, donde está Palacio de Hierro.
1: Claro, sí, claro. Sí, ok, sí, entonces, sí, ¿de dónde inventaron ponerle esos nombres de estados de la República?
2: Este hombre, Walter Orrin, empresario circense, pero también inmobiliario, tenía su circo. El circo tenía base en donde hoy está el Teatro Blanquita,
3: sí,
2: o
3: sí,
2: estaba,
3: sí,
2: ahí estaba el circo de Walter Orrin. Y empezó una gira por toda la República Mexicana, iba con su circo. Donde el circo era ovacionado, o donde el circo era aplaudido, donde tenía más éxito, se acordaba de la ciudad, ¿no? Entonces decía, Durango, órale, nos triunfé, fue bien.
1: Triunfé en Durango.
2: Cuando empezó a fraccionar Walter Orrin, la Roma, empezó a ponerle a las calles los nombres de las ciudades donde su circo había triunfado. Uh-huh. Eso es impresionante, ¿no? Este empresario tenía un payasito, ¿no? Bell, Ricardo Bell o Richard Bell, que era la fascinación de la sociedad porfiriana, les encantaba. De hecho, Porfirio Díaz dijo una vez que no iba a haber elecciones porque si había, las iba a ganar Ricardo Bell, ¿no? Uh-huh. Era el exitazo, pero este empresario, en honor a esas ciudades a donde su circo le fue muy bien, bautizó a las calles. Y de ahí, digamos que el legado permeó a la Condesa. Uh-huh. Entonces, no bastó con la Roma, pues se le dio continuidad en la Condesa y por eso tiene nombres de ciudades tan aleatorias. Porque si lo pensamos, no son capitales únicamente.
1: Sí.
2: O estados, son no, ciudades.
1: Claro. ¿Saben?
3: Sí, ciudades sí, y capitales. Sí. Está Yucatán, sí, en lo que es el eje, Yucatán. ¿Cómo se llama? Yucatán. Es el eje en Monterrey. Y el otro, el paralelo, ¿cómo se llama? Ese eje.
2: Medellín, ¿no?
3: Medellín y Monterrey. Y las que cruzan son Yucatán, San Luis Potosí, que sí, es la Roma.
2: Sí, es la Roma. Y en la Condesa, cosa curiosa, hay algunas calles que no tienen nombre de ciudad.
1: O sea,
2: ¿están los Niños Héroes?
1: Ah, Alfonso están, Reyes.
3: Ah, claro.
2: Escutia. Alfonso Reyes, ¿sí? Esa calle, ahí estaba la ahí vivió Alfonso Reyes, ¿no? Uh-huh. Benjamín Gil,
1: claro,
2: ¿no? General, ¿no? Claro. Los Niños Héroes y todo lo demás ya tiene nombre de ciudades.
1: De sí, ciudades. Sí, cierto. Ahora vamos con la Plaza de Toros Olvidada.
3: Uy. Eso yo me impresioné, jamás pensé que en la Condesa también una Plaza de Toros.
2: La ¿qué? Primera. La primera.
1: ¿Cómo?
2: Para que se ubiquen, está ¿dónde? Durango, la calle de Durango, y está el retail, la tienda departamental,
1: el Palacio de
2: favorita
1: Hierro,
2: de todos. Sí, sí, ¿no? Sí. Ahí está el palacio. Donde estaba el palacio de, donde hoy está el Palacio de Hierro, estaba la Plaza de Toros.
1: Pero espérame, ¿es Durango y cuál es la otra?
2: Salamanca.
3: Salamanca.
1: Salamanca, claro.
2: Sí, baja Salamanca de Reforma, sí, y la atraviesa perpendicular Durango. Ahí estaba la Plaza de Toros. Y era también el lugar, ¿no? El recinto de los grandes eventos. Esa Plaza de Toros fue desmantelada y mucha de la infraestructura se llevó a la antigua Plaza de Toros que conocíamos en Toreo.
1: Y ahora vamos con la Fuente de los Cántaros.
2: Me encanta.
1: Me da una vergüenza horrenda. No sé ni dónde está.
2: Parque México, atraviesa Michoacán el Parque México.
3: Estoy pensando.
1: No, tampoco
3: no
1: sabes.
3: No me queda claro.
2: A ver, están en Insurgentes.
1: Ajá.
2: A la altura del 60s.
1: Sí.
2: Ahí pueden dar vuelta un poquito antes, a la izquierda.
1: Ok.
2: Empieza Michoacán. Michoacán atraviesa la Condesa y termina en Circuito.
1: Ok.
2: A mitad del Parque México está esta fuente y su historia me encanta. ¿Por qué? A ver, tiene dos cántaros aquí y muchas veces es desconocida la persona detrás, ¿no? De las estatuas. Y ella tiene nombre
3: ya
2: y apellido.
3: Ya lo ubiqué, perfecto.
1: Ajá.
2: Luz Jiménez era el nombre de la modelo de esta fuente, la musa. Y seguramente han visto su cara, la musa, por ejemplo, de Diego Rivera.
1: Ajá.
2: Si han visto alguna obra de Diego Rivera en donde pinta una mujer indígena, es Luz Jiménez.
3: Ok.
2: Ella misma posó desnuda para esta fuente, la Fuente de los Cántaros. Y es una historia hermosa. Ella era una indígena de Milpa Alta en la Ciudad de
1: pero
2: México.
1: ¿Pero no es la misma cara de la indígena que pinta Siqueiros?
2: Sí, fue musa de muchos. Fue musa de la mayoría de muralistas y fue musa también para esta fuente. Y su cara seguramente se les puede hacer muy conocida porque la han visto
1: ahorita
2: en un montón de
1: obras. Ahorita se las posteo en Twitter.
2: Me encanta esta historia. Y bueno, Luz Jiménez además fue una promotora cultural importantísima de la Ciudad de México y quedó inmortalizada en esta fuente.
1: ¿Pero cómo que murió atropellada? ¿De qué hablas?
2: Sí, eso sí fue muy trágico. Pues ese fue su final justamente.
1: Oye, pero ¿por qué siento que los tranvías eran como las como las avalanchas de nuestra época, que es un milagro que estemos todos vivos. Malditas avalanchas, no lo puedo creer. Pero el tranvía, pues misma historia con Frida Kahlo.
2: Claro, ella tuvo el accidentazo donde quedó mal, ¿no? Con un tranvía, justamente. Y bueno, así fue el final también de Luz Jiménez, la musa e inspiración de esta fuente.
1: Ok, el edificio Rioma.
2: Lo conocen.
1: Sí. Obvio.
2: Ok, sí. Y ahí sigue. Y
1: pero
2: ahí sigue.
1: El antro del Rioma, que algún día no sé por qué acabé en ese antro hace muchos años.
2: Era ahí.
1: ¿Es ahí?
2: Es ahí. Ese edificio en Insurgentes era propiedad, era un bar, un centro nocturno, propiedad de Mario Moreno Cantinflas. Lo curioso de Rioma es que si ustedes dicen Rioma muchas veces, ¿qué dice?
1: ¡Mario!
2: Mario Moreno
1: Cantinflas. ¡Mario Moreno! ¡No lo puedo creer!
2: Ahí Cantinflas cocinaba, porque era fanático de cocinar, cocinaba para sus amigos. Ajá. Y con el paso del tiempo fue el Rioma, este antro, ha sido bares, ha sido centros nocturnos, pero bueno, conserva esta herencia de Cantinflas y hasta la fecha ustedes pueden pasar por Insurgentes y ahí ver el Rioma.
1: Ok, ubican el cruce Alfonso Reyes y Circuito Interior. Uh-huh. Que hay una estructura divina.
3: Sí, sí, sí.
1: Que nunca he sabido qué es.
2: Era un sistema de bombeo del agua que venía de Xochimilco a la ciudad. Y es más, si ustedes van sobre Alfonso Reyes, van a ver algunas estructuras, unas de lado en el camellón, otras derechas, pero son los respiraderos de ese sistema hidráulico sobre Alfonso Reyes. Venía desde Xochimilco y de ahí se bombeaba el agua para la ciudad. La fachada de este sistema de bombeo, seguramente la han visto a la entrada del Bosque de Tlalpan.
1: ¿Sí?
2: Es esta. Esta estaba ahí.
1: ¡Claro!
2: Y se llevaron la fachada completita.
3: La movieron.
2: Sí, al Bosque de Tlalpan. Y es la que está a la entrada del Bosque de Tlalpan.
3: Sí, cierto. ¿Sí? En Santa Teresa.
2: Exactamente.
3: Sí, sí, sí, claro.
1: Vuelvo a repetir. Qué mal hemos cuidado esta
3: ciudad. Bueno, pero por lo menos la movieron y la conservaron. Y, ¿sí? Y está muy bien conservada ahí.
1: Milagro.
2: Está fantástica, ¿no?
3: Ahí nadie la iba a ver en este circuito interior y no,
2: y
3: qué
2: Alfonso
3: bueno.
2: Alfonso Reyes.
3: Sí, muy bien que la movieron.
2: Justamente, a ver, siguiente cosa, por ejemplo, hay un monumento a Lázaro Cárdenas en el Parque España.
3: Este hasta que lo leí en tu texto, jamás.
1: A ver,
2: sí.
1: ¿Qué?
2: A ver, ¿por qué se llama Parque España el Parque España? Porque Lázaro Cárdenas fue quien invitó a los migrantes españoles que venían de la Guerra Civil y los recibió en México, ¿no? Fue el gran promotor del refugio cultural. Entonces, en homenaje a ellos, se le puso Parque España y en honor a Lázaro Cárdenas, se hizo un pequeño monumento, también al centro del Parque España, en donde hay un Lázaro Cárdenas. Nadie lo ha visto. Y
3: ¡no
2: nadie
3: lo he
2: sabe
3: visto!
2: Bueno. Impresionante.
1: ¿Quiénes son los famosos que vivieron en la Condesa? Para terminar.
2: Empezando por Alfonso Reyes, su casa sigue ahí, donde empieza justo la avenida Alfonso Reyes, pasando Patriotismo. Ahí vivió Alfonso Reyes, ahí está la Capilla Alfonsina que pueden visitar. Es un centro cultural, es una biblioteca, es hermosa y la calle sigue ahí. Justamente la dirección es Benjamín Gil, número 122. Se pueden parar ahí enfrente de estas direcciones que les estoy diciendo. Nada más no vayan a tocar el timbre, ¿no? O a molestar. Pero bueno, ahí está la Capilla Alfonsina. Tina Modotti. Ubican muy
1: fotógrafa
2: cerca.
1: Fotógrafa italiana, ¿no?
2: Sí, sí. Y ubican un edificio justamente en la esquina de Veracruz y Tampico, muy cerca del metro Chapultepec.
1: Pues es como nuestro Little Mexican Flatiron.
2: Sí.
3: ¿No? O donde está el hotel, no está aquí el
1: como
3: Condesa
1: dice mi amiga Natalie, ese es el Flatirón de la Condesa.
2: El Flatirón.
1: El Flatirón de la Condesa.
3: De hecho, esta foto es el Condesa de Efe.
2: Sí, ahí vivió Tina Modotti.
1: ¿Es el Condesa de Efe?
3: Es este, el de la esquina es Veracruz.
2: Veracruz y 42. Que enfrente hay un maguey muy grande. Bueno, estoy diciendo como si solo hubiera uno. Ya. Pero bueno, vivió Tina Modotti. Agustín Lara en la calle de Celaya, número 5. Ahí vivió el Flaco de Oro, Agustín Lara, y fue uno de los residentes de la Condesa más destacados. Octavio Paz en los edificios Condesa. Esos los ubican perfecto.
3: Claro.
1: Sí.
2: Perfecto. Ahí vivió Octavio Paz.
1: Que son padrísimos.
2: Hermosos. Construidos hermosos. Para la comunidad inglesa que venía a vivir a México a explotar el petróleo. Y fueron construidos al estilo inglés para que los ingleses divino. Vivieran ahí.
3: Veracruz, ¿qué número dijiste?
1: Claro. Tienen todo el estilo como de un cottage inglés.
2: Es súper inglés y fue para ellos, justamente. Ahora, bueno, gentrificado y con rentas altas,
1: sí,
2: ¿no?
1: Okay,
2: pero me encanta ese edificio Condesa y Juan Soriano en la calle de Ámsterdam número 71, que hoy es un restaurante que seguramente han visto. Por ahí, si lo buscan, si lo googlean, Ámsterdam 71 vivió Juan Soriano, el Mozart de la pintura mexicana, decía Monsiváis.
1: Oye, por eso es que es impresionante saber cómo creció esta ciudad. Pero seguramente por eso muchos de ustedes, sus abuelos o inclusive sus papás cuando eran jóvenes, vivían de recién casados en la Roma, uh-huh, en la Condesa, porque ahí era donde se vivía.
2: Sí, sí, sí.
1: Ya después empezaron a inventar el Pedregal o las Lomas de Chapultepec.
2: Narvarte, Nápoles.
1: Exacto, pero eso no existía.
2: Uh-huh. De acuerdo, de acuerdo. Yo recuerdo, por ejemplo, en mi edificio, arriba, en el departamento de arriba, vivía Pedro Damián. Imagínense.
1: Claro.
2: En el edificio al lado, Denise de Calaf. En el de al lado de Denise de Calaf, Alberto Mayagoitia. Es decir, era el corazón cultural y fue durante mucho tiempo el corazón cultural y artístico de la Ciudad de México. Y pues sí, por eso nuestros papás escogían la Condesa.
1: 100%. Es Rodrigo Historias Chidas en todas las redes sociales. Quedas encargado con la historia de los menonitas. Con testimonios y todo, ¿eh?
2: Aquí nos vemos. Nos
1: Gracias,
2: escuchamos.
1: Rodrigo. Son las 12:54 de la tarde en W Radio. Nos vamos, cuentavientes, pero estamos de regreso mañana en punto de las 10 de la mañana. Nos vemos el resto de la tarde en redes sociales para que no nos extrañen. Y en vivo, en radio, mañana en punto de las 10. No se vayan, mucho más el resto de toda la tarde en W Radio.
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0: 27 grados centígrados.
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3: ¿Qué tal? Muy buenas tardes. Le presento un resumen de noticias. Rescatan a 12 personas tras hundimiento de yate en Puerto Vallarta.
4: Al hundirse un yate fueron rescatadas 12 personas en Puerto Vallarta. Los hechos ocurrieron en la playa Boca Negra, luego de que elementos de la Secretaría de Marina recibieron el reporte de una embarcación que se estaba hundiendo debido al ingreso de agua por el mal tiempo. Por lo tanto, al llegar al sitio pudieron poner a salvo a 10 turistas y 2 tripulantes. Minutos después, el bote se sumergió al mar para terminar a la profundidad. Por fortuna no hubo personas lesionadas o víctimas. W Radio, Antonio Neri.
3: Alertan por falsas ofertas de empleo en Jalisco. Suman 10 denuncias.
5: El secretario del Trabajo y Prevención Social de Jalisco, Ricardo Barbosa, informó que en lo que va del 2026 se han presentado un acumulado de 10 denuncias en contra de empresas que generan ofertas falsas de trabajo. Además, indicó que tras una revisión pudieron colaborar, que son 4 de ellas contaban con domicilios falsos y no existían, por lo cual se turnó el tema de dependencias correspondientes para generar los procesos de investigación.
6: En este año no ha habido más de 10 quejas ciudadanas de las que se ha derivado inspecciones de ofertas de trabajo, y de esas aproximadamente 4 sí tenían un domicilio falso, sí eran ofertas de trabajo falsas, y las otras llegamos, revisamos, la empresa existe, está dado de alta ante el IMSS, está dado de alta ante Hacienda, tiene también dado de alta ante el 3% de nómina estatal, que comento que muchas empresas jaliscienses han omitido con esa obligación.
5: El secretario del Trabajo hace un llamado a las personas para verificar algún empleo si es falso y evitar caer en estos anuncios de empleo. W Radio, Luis Antonio Ruiz.
3: Entregan remodelación de la Escuela de Arte tras 42 años.
7: Después de 42 años, la Escuela de Arte de la Secretaría de Cultura, que se ubica en el Instituto Cultural Cabañas, se entregaron las obras de restauración de esos espacios para darle un mejor lugar a los alumnos, explicó Andrea Blanco, coordinadora de Desarrollo Social.
8: Rehabilitación a profundidad de aulas, biblioteca, bodegas, fachadas e infraestructura eléctrica e hidráulica y techos. Renovación de puertas, ventanas y carpintería general. Rehabilitación de sanitarios, sustitución de tarjas para salones de artes plásticas, renovación de duela en salones de danza, renovación de mobiliario de la biblioteca y aires acondicionados. Todo esto para beneficiar a los casi 4,000 estudiantes que pasan por esta escuela todos los días.
7: La inversión ascendió a 73 millones de pesos y con ello se busca impactar de manera positiva en el talento jalisciense. W Radio, Víctor Ramírez.
3: Gracias por su atención. Mi nombre es Elba Eunice Mercado y en una hora más le espero con noticias.
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3: Una punta de la tarde, me da muchísimo gusto saludarle. Estamos transmitiendo en vivo a través de las frecuencias de W Radio. Hoy, como todos los días, arrancando la semana 28 de septiembre, lunes del año 2026, impresentable del Duende, ¿cómo le va?
5: Hermano querido, como siempre, una hemorragia de placer saludar a todo el equipo, a mi querida Lely Paz, a ti, a nuestra productora, a todos, hermano. Yo sé que algunos ya piensan en el pan de muerto, los regalos, los peregrinos, pero no, todavía falta, muchachos, todavía falta y tenemos mucho que contarles, de verdad.
3: ¿Cómo estás, Arely Paz? Qué gusto saludarte.
6: Hola, Carlos, Duende, de aquí hasta las 3 con mucho que contar. Duende, primero va el cumpleaños de Loret, luego va el Día de Muertos, luego ya Navidad.
5: Es cierto.
6: Ah, mi cumpleaños y Navidad.
3: ¿Tú? ¿Navidad?
5: Sí.
3: ¿Año Nuevo?
6: Sí, Año Nuevo. Y cargaremos los peregrinos, Duende.
3: Sí, Año Nuevo, Reyes, Candelaria.
6: Claro.
3: No, y ahí ya va a ponernos a dieta. Vamos de una vez a nuestros 5 temas de sobremesa, las 5 cosas que nos parecen las más importantes del día. Hoy, lunes 28 de septiembre del 2026.
2: 1.
3: Pues Morena trae una agenda de ir anunciando a lo largo de todo el día quiénes van a ser sus candidatos a gobernador, que les faltan 7. Van un poco retrasados, pero ya dieron a conocer 2 nombramientos. El primero fue el de San Luis Potosí y el segundo, el de Tlaxcala. En el caso de Tlaxcala, acaban de dar a conocer que es la senadora Ana Lilia Rivera, la que será la candidata de Morena a la gubernatura de Tabasco. Van retrasados porque se supone que a la 1 de la tarde iban a ya estar dando el tercero, que era Nuevo León, o sea, el que sigue es Nuevo León. Van hora y media retrasados, porque pues prácticamente hace unos minutos acaban de dar la de Tlaxcala. El de San Luis Potosí lo dieron también con un retraso de una hora, ahorita ya el retraso es de hora y media. En San Luis Potosí es Eli César Cervantes. ¿Quién es Eli César Cervantes? Pues alguien que fundamentalmente tiene la misión de no meterse y no ganar esa elección para que la gane el Partido Verde y pueda quedar al frente de San Luis Potosí la esposa del gobernador Ricardo Gallardo. ¿Por qué? Pues porque ese es el pacto entre Morena y el Partido Verde, su aliado. Evangelina Hernández, ¿cómo te va? Platícanos.
7: ¿Qué tal, Carlos? Muy buenas tardes al auditorio. Pues el día de hoy, ¿recuerdas tú que quedaban 7 candidatos a las gubernaturas pendientes por parte de Morena? Pues el día de hoy van a nombrar a todos, Carlos. Empezaron después de las 10 de la mañana con el aspirante a San Luis Potosí. Ya lo decías tú que pues en esta ocasión pues Morena no va con el Partido Verde en San Luis Potosí. El hecho pues es de todos conocido que ellos no están de acuerdo con que la senadora Ruth González, esposa del actual gobernador Ricardo Gallardo, pues sea la candidata. Así es que Morena nombró a Eli Cervantes como su candidato. Esto fue lo que expresó respecto a la alianza que no van en San Luis Potosí, la presidenta de la Comisión Nacional de Elecciones, Citlali Hernández.
8: Sí, es lo que ya habíamos platicado, es decir, no podemos ir en coalición con el Verde, sobre todo por que somos reglas distintas y bueno, vamos.
9: ¿Y en el separados. Caso del PT, por qué no están aquí si ya habíamos?
8: Bueno, el PT lo que ha planteado y lo que hemos planteado es este es el proceso interno con Morena que acompaña el Verde. En un origen el PT lo acompañó, nos informaron pausa, entonces vamos a terminar este proceso y a la par tenemos una mesa con el Partido del Trabajo. Se van a sumar, digamos, pero ellos traen otro proceso
9: pero
8: aparte, ¿no?
9: ¿No se descarta entonces ir con ellos en alianza todo?
8: No, lo descartamos. Podríamos ir con ellos.
7: Carlos, como acabas de escuchar a Citlali Hernández, pues no descarta que el PT sí se sume con ellos en San Luis Potosí. Y el candidato de San Luis Potosí, Eli Cervantes, pues dijo que no van con el Partido Verde, pues porque para ellos, pues sí, es una herencia. Vamos a escuchar brevemente lo que dijo.
10: Nuestra dirigencia ahorita mencionó que no iremos en coalición si sostienen una postura que en el partido se ha determinado, que no haya sucesión por familiares. Nosotros creemos en esa parte. San Luis es muy grande y le tenemos que tener respeto a nuestra gente. San Luis no es una herencia.
7: Carlos, y en estos momentos se acaba de nombrar a la senadora con licencia, Ana Lilia Rivera, como la candidata al gobierno de Tlaxcala. Déjame mencionarte que en este nombramiento no estuvo presente Alfonso Sánchez García, pues el alfil, digamos, de la gobernadora actual, Lorena Cuellar. Carlos,
3: o sea que vislumbras ahí otra grieta, ¿no?
7: Así es, efectivamente, porque fíjate que incluso había del lado donde hay sillas para los invitados especiales, que generalmente todos los candidatos traen sus invitados, y se salió, pues, en pleno nombramiento, se empezaron a salir la gente que apoya a este aspirante. Carlos, en el transcurso de la tarde, pues como creo que tú lo mencionabas, se suponía que a estas horas ya deberían estar nombrando al aspirante por Nuevo León, pero van bastante retrasados. Sí. Y todavía les falta nombrar a los candidatos de Nuevo León, Nayarit, Sonora, Baja California Sur, y por supuesto, uno de los estados que están más peleados, Chihuahua. Se tiene previsto que este nombramiento será a las 7 de la noche, pero así como van, yo creo que se van a alargar mucho más, Carlos.
3: Estamos atentos y muchísimas gracias.
7: Buenas
3: saludos.
7: Tardes.
3: Cualquier novedad, cuando tengas, cuando salga Nuevo León, ahí nos marcas. Gracias. Gracias. Adiós. Oiga, desde hace tiempo sabíamos que Amílcar Olán, el prestanombres, el operador financiero de Andy y Bobby López Beltrán, los hijos de López Obrador, estaba escondido en Suiza. Fíjese usted que TV Azteca lo encontró en Suiza. El reportero, el periodista de TV Azteca, Irving Pineda, lo grabó en Suiza. Contó que una denuncia anónima ayudó a dar con su ubicación y viajó a Lugano, Suiza. Le dieron la pista de la Casa Roja en la que vive Olán con su familia. Durante varios días el periodista esperó pacientemente para toparlo, ya que sale muy poco y cuando lo hace, pues literalmente camina unas cuantas cuadras para ir por su hijo a la escuela. Y contó Irving Pineda que normalmente sale a hacer una llamada al parque y se vuelve a meter a la casa. El reportero lo vio visiblemente más delgado, tiene rastros de una cirugía plástica en la cara, se dejó ya la barba y el bigote, y este fue el instante de la conversación que logró con él para confirmar que se trataba de Jorge Amílcar Olán Aparicio, el prestanombres del clan, el operador del clan, el hombre que recibió todos los contratos del gobierno de López Obrador vía Andy López Beltrán y Bobby López Beltrán. En esta caminata, Amílcar trata de ir más rápido, lo alcanza el reportero, el camarógrafo se acerca y Amílcar le golpea la cámara para evitar que lo siguieran grabando. Esto es lo que sucedió.
11: Hola, hola, ¿cómo estás?
12: ¿Qué tal?
11: ¿Cómo estás?
12: Muy bien, ¿tú?
11: Soy Irving Pineda, de Televisión.
12: Muy bien.
11: Bonito porro a pintas en Londres. Es que fíjate que quiero platicar contigo porque hay un montón de escándalos, Jorge. Y a mí me... Sí, no, yo entiendo. Yo entiendo.
12: No, vea, espera, vea.
11: Bicho, nada más. Si quieres, dame un segundito.
12: Voy a hablar a la policía.
11: Yo nada más te quiero robar 30 segundos.
3: Y es el forcejeo. En un ratito vamos a entrevistar aquí en W Radio a Irving Pineda para que nos dé los detalles de su encuentro con Amílcar Olán o Jorge Olán, como se hace llamar él en Lugano, Suiza, donde se está escondiendo. Y entonces hoy le preguntan en la mañanera a la presidenta Sheinbaum, le pregunta a la reportera de TV Azteca, ¿cuándo va a abrir una investigación contra Amílcar Olán? ¡Ojo! los primeros audios que evidenciaron la corrupción de Amílcar Olán, en donde él sale confesando la corrupción, los presentamos en Latinos en diciembre de 2023. O sea, ya vamos para 3 años. ¿Qué dice la presidenta Sheinbaum?
13: Ilegales que incluso alcanzan su relación con Andy López Beltrán y otros integrantes de Morena. ¿Considera usted que estos señalamientos en contra de este personaje ameritan ya que la Fiscalía General de la República, encabezada por Ernestina Godoy, pues emita ya o abra una carpeta de investigación para este personaje?
14: Bueno, primero, es la primera vez que Azteca levanta la mano. Ya cambió el... la política de Azteca en la mañanera. Bueno, cualquier persona que tenga una prueba, la fiscalía, de alguna ilegalidad, tiene que abrir una carpeta de investigación. Pero no porque lo diga TV Azteca, sino porque haya pruebas que en efecto lo vinculen con un delito. Entonces, si la fiscalía tiene suficientes elementos para cualquier persona, cualquiera, no importa de dónde sea, para abrir una carpeta de investigación, que lo haga, y si hay suficientes elementos en la investigación, que solicite a un juez lo que corresponda. Pero no es un dicho de un medio de comunicación, es realmente pruebas que hagan que una fiscalía, cualquiera que ésta sea, estatal o federal, abra una carpeta de investigación.
13: ¿Haría usted entonces el llamado a la fiscalía?
14: No, que la fiscalía actúe como debe de actuar siempre.
3: Es una farsa. Pruebas sobran desde hace 3 años, ¿no? Ayer la presidenta Sheinbaum se organizó un mega acto en el Zócalo de la Ciudad de México para cerrar su gira por todos los estados del país con el pretexto del segundo informe de gobierno. En realidad, el lanzamiento de la campaña de Morena. Pues ya ve, ayer mitin en el Zócalo. Hoy terminan de anunciar quiénes van a ser los candidatos a los gobernadores. ¿De qué habla la presidenta Sheinbaum? De la defensa de la soberanía. Escuche usted.
15: Pero se equivocaron. No entendieron que este pueblo lleva en su ADN la dignidad de Hidalgo, la firmeza de Morelos, el patriotismo de Juárez y la entrega de revolucionarios como Madero, Carranza, Villa, Zapata y Lázaro Cárdenas. Porque soberanía quiere decir, en palabras de Morelos y de nuestra Constitución, que solo el pueblo determina el destino de México. Que ninguna potencia extranjera, ninguna élite económica o política tiene el derecho de dictar el presente y el futuro de nuestra patria.
3: Ya ve que la presidenta Sheinbaum considera que la soberanía nacional es la visa de Andy López Beltrán y la complicidad de Rochamoya con el cártel de Sinaloa. Eso es lo que estamos defendiendo, ¿eh? Cuando defendemos la soberanía, nada más para que nos entendamos todos. En la Asamblea General de la ONU, el canciller Roberto Velasco hizo la misma referencia al injerencismo y la defensa de la soberanía.
16: La política exterior de México está anclada en los principios normativos de nuestra Constitución, que trascienden al gobierno en turno y la coyuntura internacional y que nuestro pueblo destiló de su historia. Defendemos la autodeterminación de los pueblos y la no intervención, porque sabemos que son la mejor garantía de la paz y la estabilidad entre las naciones. Abogamos por la solución pacífica de las controversias y por la proscripción de la amenaza y el uso de la fuerza. Creemos en la igualdad jurídica de los estados, porque la soberanía no se mide en ejércitos ni en recursos materiales. Todas las naciones, todos los pueblos valen lo mismo ante el derecho.
3: Condenó, por cierto, a Estados Unidos por su bloqueo económico a Cuba. Fíjese que después de que le dictaron prisión domiciliaria, el ex gobernador de Baja California, el primer gobernador de oposición en la historia de México, Ernesto Rufo, fue enviado a su casa en Ensenada por carretera, desde el Estado de México hasta Ensenada, Baja California. 39 horas de carretera, un hombre de 70. Carretera, desde el Estado de México hasta Ensenada, Baja California. 39 horas de carretera.

0: kilómetros por carretera, con lluvia, en condiciones francamente deplorables. Para traer a Ernesto, lo trajeron en avión. Fueron por él a Tijuana y de inmediato lo trajeron al Moloya en avión oficial. Y los verdaderos guachicoleros fiscales tienen la protección y están aliados con el propio gobierno de la República. Esta medida es de venganza, para humillar.
1: Acuérdese que a él lo acusan de guachicolero y lo meten al bote al Moloya mientras Rochaboya está libre. Es que eso es asombroso. La presidenta se refirió al tema el día de hoy.
2: Pregunté hoy en la mañana en el gabinete que por qué se le trasladó por tierra si era tan largo el recorrido. Me dijeron que se siguió la orden del juez. Esa fue la contestación que me dieron. De todas maneras, pues la fiscalía podría informar con más detalle. Pero que es un procedimiento que se ha hecho en otras ocasiones. Porque sí, pues es un trayecto muy largo. Pero dicen que es el procedimiento que normalmente determina el juez, a menos que haya alguna cuestión de riesgo adicional. Entonces, si la fiscalía pudiera informar, la información que yo tengo es que fue una determinación del juez y estuvo de acuerdo a su defensa.
1: En Baja California, Ernesto Eslava, buenas tardes. ¿Cómo estuvo la llegada del exgobernador acusado por el gobierno?
3: ¿Qué tal, Carlos? Pues bastante alegre, ¿eh? Déjame decirte que cerca de las 7 de la mañana es cuando llega el convoy de la Guardia Nacional, en donde precisamente venía tripulado Ernesto Rufo Appel. Se baja de su domicilio en la zona centro de la ciudad de Ensenada y bajó muy alegre, muy sonriente, muy rápido, después de saludar a su hija y dejarse arropar porque le colocaron una chamarra por el fresco y por la lluvia que se registró en la región. Se acerca con los medios de comunicación y empezó a cantar una versión del Caballo Blanco, pero que él dice que ya amerita un corrido él, que es el del cabello blanco. Entonces, pues un poco haciendo alegoría a este triunfo del regreso y de pasar por la Rumorosa, ¿no? Me parece muy importante identificar que Ernesto Rufo Appel estará en prisión domiciliaria con diferentes libertades, ¿no? Porque él dice que seguramente pues va a estar en condiciones de resguardo, va a haber 3 agentes de la Guardia Nacional dentro de su domicilio, eso sí hay que reconocerlo. Llegó prácticamente pues con una hambre bastante feroz, ¿no? Y le dieron comida birria de Baja California, y después de ahí pues un buen baño, y de alguna manera ya hay la revisión médica, que es de un poco de protocolo. El médico no quiso revelar todavía los estudios preliminares, pero lo que sí es que rápidamente empezó una caminata, ¿no? Estuvimos las primeras horas ahí con Ernesto Rufo Appel, en donde pues se le ve alegre, se le ve contento, y durante su plática, ¿no?, con los medios de comunicación, me llama la atención que hizo varias veces la referencia a que era un momento de reflexión. Carlos también compartió que en el altiplano tuvo la posibilidad de hablar con diferentes exgobernadores internos, ¿no? Y que él dice que resolvían el mundo de manera, pues ahora sí que muy breve, ¿no? Por ejemplo, con el exgobernador de Puebla, Mario Marín, también estaba con Duarte, ¿no? Con el exgobernador de Chihuahua, en donde pues intercambió diferentes opiniones y hablaban acerca de nuestra realidad política y jurídica en México, en donde pues Ernesto dice que pues a final de cuentas no hay una república, así es como lo comentó en este intercambio de medios. Pero alegre y contento, y pues evidentemente más de cerca de 100 personas de tanto del partido Somos como del PAN estaban esperándolo, arengas, ovaciones, cánticos, evidentemente estaban presentes, y pues bueno, incluso con vislumbrando pues que la hija de Ernesto Rufo, Verónica Rufo, pudiera ser aspirante a la gubernatura de Baja California, ya que el CEN del PAN aquí en Baja California pues le ha ofrecido este espacio, Carlos.
1: Órale. Estaremos al pendiente, Ernesto, muchísimas gracias por el reporte.
3: Gracias, Carlos, buena tarde.
1: Hasta luego. 1:19, pausa, tenemos más.
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3: 29 grados centígrados.
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2: Una 24.
3: Dos.
2: Ojo con el huracán Polo que llega a Baja California Sur, luego le va a pegar a Sonora. Germán Medrano, ¿cómo estás? Muy buenas tardes, ¿en qué vamos?
4: Gracias, Carlos. Pues bueno, hace unos momentos, hace un par de horas, acaba de reventarse el bordo de contención de la localidad de San Carlos. Esto en el municipio de Comondú. Ahí es donde se encuentra justamente el centro de comando y lo lidera la Coordinadora Nacional de Protección Civil, Laura Velázquez Alzúa, quien ha ordenado parar la movilidad del municipio y de los municipios de Loreto y de Mulegé a partir de las 3 de la tarde, con las empresas y comercios que deberán de permanecer cerrados y sus trabajadores deberán acudir a sus hogares o los refugios hasta que pase el impacto del huracán. Así lo comentó Laura Velázquez Alzúa, quien escuchamos a continuación.
5: Del día de hoy, lunes 28 de septiembre, paren la movilidad en los municipios de Comondú, de Mulegé y de Loreto. Importante, repito, a partir de las 3 de la tarde, todos en sus casas, al interior de sus hoteles también para el turismo o en sus refugios temporales. Que todas las empresas, todos los comercios se encuentren cerrados. Que permitan que todos los trabajadores y las trabajadoras se movilicen hacia sus hogares o a lo mejor se encuentran en mejores condiciones si se encuentran al interior de sus trabajos.
4: Carlos, ya están confirmados 29 albergues en Mulegé, 8 en Loreto y 29 en Comondú para una capacidad máxima de 11,325 personas. En todos estos albergues de la zona norte ya se les ha distribuido agua, despensas, colchonetas y alimentos. Se ha pronosticado que el mayor impacto será desde las 6 de la tarde de este lunes hasta las 6 de la mañana de mañana martes, por lo que el resguardo en este horario es obligatorio. Como te decía, ya se han evacuado familias que estaban asentadas ahí en Puerto San Carlos, después de que es una de las comunidades más endebles y más susceptibles de destrucción, por lo que pues este bordo de contención es una comunidad pesquera, ya se ha reventado y ya han empezado a hacer estas evacuaciones de las familias a Ciudad Constitución. Se esperan olas ahí de hasta 10 metros de altura. La coordinadora de Protección Civil, la nacional, Laura Velázquez Alzúa, reiteró que no puede haber ninguna persona en las costas, en las áreas con probabilidad de inundación y en las calles tras el paso del huracán. Los tres órdenes de gobierno han protegido hospitales y las instalaciones de los organismos operadores de agua potable. Mientras tanto, Comisión Federal de Electricidad mantiene vigilancia permanente en sus instalaciones y red de distribución. El plan DN3 y plan Marina están activos. El Consejo Estatal de Protección Civil y el Centro de Comando permanecerán activo hasta que haya pasado la emergencia a fin de hacer una evaluación de los daños. Carlos, es el reporte.
2: ¿Los Cabos y La Paz fuera de peligro por completo? O sea, ¿ni lluvia?
4: Okay. En este momento no hay lluvia, hay un nublados muy leves aquí en la capital del estado. Los Cabos, pues, hay cierre de puertos. De hecho, todo el estado tiene los puertos cerrados a la navegación menor. Y, pues, obviamente allá el mar de fondo ya ha entrado a muchos de los negocios que se encuentran en Los Cabos. Han sufrido inundaciones, inclusive también en Los Cerritos, que es otra comunidad turística. Por lo que, pues, bueno, todos los comercios están a la alerta, los que están, obviamente, de cara al Pacífico mexicano y, pues, también en los puertos.
2: Bueno, impacto en Baja California Sur, será el estado con el primer y más importante impacto hoy en la tarde, y de ahí posiblemente ya como tormenta tropical, pero todavía le va a pegar a Sonora, ¿no? Ese es el pronóstico.
4: Es el pronóstico, el va a tocar tierra en donde convergen tres municipios, Mulegé, Loreto y Comondú. En esa zona es donde va...
2: En la mera panza de la península de Baja California, ¿no? Digamos.
4: En el mero centro, sí, justamente para después cruzar y tener un segundo impacto en Sonora, evidentemente ya muy, muy debilitado, parece ser que como tormenta tropical.
2: Estamos atentos, sí, muchísimas gracias por el reporte.
4: Muy buenas tardes, Carlos.
2: Hasta luego. En información de los estados, en Morelos, sí, en Morelos, donde, ¿se acuerda la estudiante española? ¿Y se acuerda que era la quinta estudiante de la misma universidad que mataban? Bueno, pues en Morelos, dos estudiantes de la prepa 2 que pertenece a la misma universidad, a la Universidad Autónoma del Estado de Morelos, fueron asesinados el sábado en la noche durante un ataque armado en Cuernavaca, en una colonia que se llama Chula Vista. Un grupo de jóvenes estaba reunido después de haber acudido a una fiesta de cumpleaños. Según los primeros reportes, sujetos realizaron varios disparos contra los jóvenes y luego huyeron. Tres personas resultaron heridas, por lo que vecinos solicitaron la presencia de servicios de emergencia. La Universidad Autónoma del Estado de Morelos confirmó este domingo que los dos adolescentes asesinados pertenecían a su comunidad estudiantil. Dijo que está brindando acompañamiento institucional a las familias de los dos estudiantes y exigió a la Fiscalía del Estado una investigación pronta y exhaustiva para sancionar a los responsables. La universidad también convocó a las autoridades de los tres órdenes de gobierno, a instituciones y organizaciones de la sociedad civil, a implementar acciones para garantizar condiciones de seguridad a los jóvenes. La Fiscalía aseguró que agotará todas las líneas de investigación para determinar las circunstancias del ataque y establecer la identidad de los responsables. En Guerrero, ¿qué nos tienes? Lenín Moreno, adelante, buenas tardes.
3: Hola, ¿qué tal? ¿Qué tal, Carlos? Pues fíjate que en Guerrero, pues de nueva cuenta el grupo de la familia Michoacana, que desde hace varios meses los pobladores andan denunciando que va avanzando, pues desapareció ocho personas que son campesinas de una comunidad que se llama El Balcón, en la Sierra de Ajuchitán, El Progreso. Estamos hablando que están a unas 15 horas de la Ciudad de México y que pues ellos iban a llegar a trabajar y dentro del camino, pues este grupo que normalmente se mueve en estas partes de la sierra, pues se los lleva. ¿No? Hasta el momento, eso fue el día jueves, hasta el momento no se sabe de ellos, son dos menores de edad, es un señor ya adulto mayor, y que lamentablemente pues las autoridades tampoco han hecho nada. Entonces los pobladores están esperando, ¿no?, que haya alguna respuesta a las autoridades. Les han dado 48 horas para que pues estas personas regresen con vida. Ellos son el joven Jorge Alberto Atanasio Vidal, de 12 años, Ebrador León Atanasio, de 7 años, un adulto mayor, Atanasio González, y además Domingo Atanasio Quirino, de 50 años, Isidro Brito Arriola, de 52 años, Ulises Medrano López, 26 años, José Leonides Medrano López, de 24 años, y Fidel Quirino Atanasio, de 54 años. Ellos iban al campo y también habían, este grupo se había llevado a tres personas, dos mujeres adultas mayores, un niño, pero como se cansaron, los liberaron. Entonces, desde hace ya varias semanas, ahí en esta parte de la sierra, los pobladores están exigiendo al gobierno que actúe contra este grupo de la familia Michoacana. De hecho, este grupo está dentro de la lista de terroristas de Estados Unidos y lamentablemente, pues, ya llevan varios meses y no han hecho nada. Entonces hoy sí, los pobladores están en la incertidumbre, los pobladores están en la línea de volver a protestar, sobre todo porque es una zona donde es un lugar muy productivo, es un lugar donde producen miel, son autosustentables, tienen una producción forestal a la norma, ellos no. Digamos que es una forma de autosustentable en esta parte de la sierra. No dejan vender alcohol, no hay vehículos robados, y llega este grupo y les quita la paz. Entonces ellos están muy preocupados porque dicen que cada que viene una elección, que cada que viene una digamos que un avance político, es cuando empieza este grupo, estos grupos, a avanzar e intentarles a quitar pues la paz, y me imagino que territorios, ¿no? Porque al final de cuentas, pues todos sabemos que controlan los municipios, las diputaciones y todo esto que pues se crea en la política. Entonces, sí, los pobladores están en la incertidumbre, están enojados, el gobierno del estado les ha pedido paciencia, pero la gente pues ya de plano está pues esperando, ¿no?, que regresen con vida estas ocho personas, y además pues están exigiendo un batallón o que el ejército actúe contra este grupo.
2: Muchísimas gracias por el reporte y estamos al pendiente.
3: Muchas gracias, Carlos. Estamos al pendiente.
2: Hasta luego. Bueno, pues ahí tiene usted lo que está sucediendo en Guerrero, el reporte de Lenín Moreno. Vamos a Durango, donde siguen las investigaciones por la muerte de los cinco bebés en tan solo 5 días en un hospital del IMSS. Rosa Gausín, buenas tardes.
6: Buenas tardes, Carlos. Para informarte que este lunes, pues el representante legal de las víctimas de este suceso que se da en el Hospital General de Zona Número 1 del Instituto Mexicano del Seguro Social, Fermín Flores, informó que la denuncia que se interpuso ante la Fiscalía General de la República fue por homicidio culposo con responsabilidad médica profesional. Vamos a escucharlo.
7: ¿Qué significa? Que hasta ahorita ya se puede hablar de la probable comisión de un delito, que es el homicidio culposo con responsabilidad profesional médica. Es por ello que ahora sí les puedo adelantar un poco más, a diferencia de que antes de que se presentara la denuncia, no lo podía hacer. Primero por secreto profesional, la otra por estrategia. No podemos avisarle a nadie que lo están investigando porque sale corriendo y es algo muy lógico. Todavía ahorita está pendiente, ahorita en unos minutos vamos a saber si la familia decide presentar denuncia. Si es así, nos vamos a trasladar a la Fiscalía General de la República, y si decide otra cosa, pues hay que respetar también.
6: Él también habla, Carlos, de que, bueno, se podría configurar el delito de una mala praxis médica. Obviamente, pues esto lo tendrá que determinar el Ministerio Público, pero pues habla de que ya hay un 50% de avance en esta indagatoria. También, bueno, el gobernador del estado de Durango habló sobre este tema el día de hoy, y él pues pide a los diferentes sectores, a las diferentes voces que se han pronunciado sobre este tema, pues que no se politice, al ser un tema muy sensible y que pues obviamente está en la opinión pública, tanto a nivel local como a nivel nacional. Hasta aquí sería mi reporte, Carlos.
2: Muchísimas gracias y estamos en contacto. ¿Tú tienes otro episodio de esto, Sareli Paz?
8: Ay, Carlos, otra historia del Seguro Social. Dos recién nacidas fueron entregadas por error a familias equivocadas en el Hospital de Ginecopediatría número 31 del Seguro Social en Mexicali, Baja California. El propio instituto reconoció el error y señaló que los bebés permanecieron durante varias semanas, dicen que casi un mes, con familias que no les correspondían, hasta que se detectó la confusión. El IMSS informó que se realizaron las pruebas genéticas para confirmar la identidad de las niñas y ofreció a las familias acompañamiento médico, psicológico, jurídico, incluso becas hasta que tengan 25 años. Además, el instituto aseguró que investiga cómo es que ocurrió esta confusión. Uno de los padres, Carlos, ya narró que les han dicho en el hospital que se trató de una confusión porque se cayó la pulserita esta que les ponen a los bebés para identificarlos y que habría sido esa la confusión, Carlos.
2: Uy, qué cosa, todo lo que está pasando en el sector salud. Ay, y además hubo manifestaciones en Sonora y en Veracruz de médicos el fin de semana, de esas que la presidenta dice que no existen, ¿no? Que no hay manifestaciones de médicos en todo el país. Vamos al siguiente de sobremesa.
1: 3.
2: Los datos financieros del día, Valeria Moy. Valeria Moy encabeza el Instituto Mexicano para la Competitividad del IMCO y es comentarista de este programa. ¿Cómo te va, Valeria?
9: Hola, Carlos, muy buenas tardes. ¿Te acuerdas que hace solo algunos días estábamos hablando de que el peso estaba cotizando, más bien el dólar estaba cotizando por debajo de los 17
2: ¿Sí?
9: pesos?
2: ¿Sí?
9: Bueno, pues ya cambió. Ahora ya estamos cerca de los 18 pesos. Lo que estamos viendo, Carlos, es que hoy, o sea, justo hoy, el peso inició la semana con una depreciación de 1%, que en términos diarios es mucho. O sea, para que en un día pase esto, sí es una depreciación importante. Una depreciación de 1% frente al dólar y está cotizando alrededor de 17 pesos con 94 centavos. Es el nivel más débil desde inicios de abril. ¿A qué se debe esto? Bueno, pues todo parece indicar, Carlos, porque ya sabemos que con el tipo de cambio hay muchísimas cosas moviéndose. El principal factor en esta ocasión es el fortalecimiento global del dólar. Igualito que como hace unos días estaba debilitando el dólar,
2: sí.
9: Pues lo que estamos viendo ahora es que se está fortaleciendo el dólar y se está fortaleciendo el dólar impulsado por la expectativa de que la Reserva Federal vuelva a subir las tasas de interés en octubre. Entonces, si eso sucede, pues el spread entre el peso mexicano y el dólar estadounidense se hace más pequeño y esto, pues evidentemente perjudica, entre comillas, o ocasiona que el peso se deprecie. Entonces, estamos viendo...
2: Me parece bien interesante esto que dices, porque los propagandistas del régimen y la propia presidenta presumían que cuando el dólar estaba abajo de 17, era gracias a la 4T. Y aquí nos cansamos de decir, no es cierto. No es cierto, no tiene nada que ver con la 4T. Ahora que ya está en 18, ¿qué van a decir? Que en estos últimos 15 días han conducido a la economía al desastre y por eso el dólar está en 18. No, porque tampoco tiene que ver con la 4T, tan sencillo, ¿no?
9: Tiene que ver con la Reserva Federal y si va a subir las tasas de interés o no va a subir las tasas de interés. Y al final del día los mercados le están asignando una probabilidad de alrededor del 70%. Claro, esta probabilidad va cambiando cada minuto del día, pero por el momento un 70% a que vuelva a subir las tasas de interés la Reserva Federal en octubre. Entonces, pues no tiene nada que ver en este momento con nosotros, tiene que ver con lo que está sucediendo con el dólar, con lo que está sucediendo a nivel global, y bueno, pues está en 18 pesos, ¿no? En 18 pesos por dólar. Y al mismo tiempo, tenemos datos de comercio exterior que salieron hoy, son datos preliminares, ya nos los confirmará el INEGI en unos días, pero estos datos preliminares que saca hoy el INEGI, Carlos, son impresionantes. Lo que nos, otra vez, o sea, ya parece que repito esto todos los meses, pero son impresionantes. Vemos que las exportaciones crecieron 40.4% en una comparación anual y las importaciones también subieron muchísimo, subieron 34.2%. En esta ocasión tuvimos superávit comercial, un superávit de 605 millones de dólares. Y superávit no es otra cosa más que exportamos más de lo que importamos. Y el chiste, Carlos, es ¿qué estamos exportando? Bueno, estamos exportando muchísimas manufacturas, pero manufacturas de equipos eléctricos y electrónicos. Y si nos vamos únicamente al movimiento de los equipos eléctricos y electrónicos, vemos un incremento de 122%, o sea, en términos anuales, desde luego. Pero la pregunta entonces es, órale, ¿qué estamos haciendo? ¿Qué está pasando en el mundo? ¿Qué estamos exportando esta cantidad de equipos eléctricos y electrónicos? Y es el auge, el boom de todo lo relacionado con la inteligencia artificial. Ahora, para nosotros poder suministrar todo eso prácticamente a Estados Unidos, nosotros también estamos importando. Entonces, nuestras importaciones, que estuvieron básicamente formadas por bienes intermedios, aumentaron 42%. Estamos viendo un movimiento comercial.
2: Pero eso es bueno, importante. Digamos, en general es bueno que esté pasando esto.
9: Lo que está pasando es, estamos trayendo bienes de otros lados, les estamos agregando algo de valor y los estamos exportando. Habría algo que sería todavía mejor, que es que les agregáramos más valor, ¿no? Que este valor que le vamos agregando a lo que importamos fuera más alto. La idea original del Plan México, recordarás, era sustituir estas importaciones y hacerlas en México. Simplemente hay cosas que no vamos a poder hacer y sustituir tan rápido porque, pues, si no tenemos electricidad, no tenemos agua, pues está muy complicado hacerlo, ¿no? Y además no se da en el corto plazo. Hoy por hoy estamos importando muchísimo, le agregamos algo de valor y lo exportamos. Y el 85% de nuestras exportaciones se sigue yendo a Estados Unidos. Entonces, lo bueno, Carlos, es que el sector exportador se está moviendo muchísimo. El sector exportador está concentrado en una franja importante del país, pero solo en una franja, o sea, en el norte y en el corredor del Bajío. Y lo que estamos viendo es que, a pesar del tipo de cambio, pues estamos viendo un crecimiento del comercio impresionante, y esto se debe a que, en términos relativos, todavía estamos mejor posicionados que el resto del mundo en términos arancelarios. Y en términos arancelarios, Ebrard se fue a Washington previo a la reunión del G20, pues para tratar de seguir con la negociación comercial y ver qué sucede con esto, ¿no? A ver si logran cambiar los aranceles sobre acero y aluminio, que es uno de los mayores temas que trae México y que trae el secretario. Y mientras esto sucede, China y Estados Unidos, que se odian, pero al mismo tiempo hacen negociaciones, están acordando recortes arancelarios por 60 mil millones de dólares. Así que, Carlos, están pasando muchas cosas en materia comercial y en materia económica.
2: Bueno, acaba de anunciar Trump en la oficina Oval, hablando del tema del acero, una histórica planta siderúrgica de 15 mil millones de dólares. Dice que es la más grande en la historia de los Estados Unidos, que va a empezar a producir en el 2030.
9: Es para que una empresa siderúrgica empiece a producir en tan poco tiempo, pues sí le van a tener que meter muchísimo dinero, muchísimo dinero, porque, y esto cambia la jugada también, porque la sobrecapacidad que tiene China en este sentido hace que sea poco viable producir en otros países. Entonces, desde luego, no dudaría que algo tiene que ver con las conversaciones que se hayan tenido con China en estos días, Carlos.
2: Gracias, Valeria, gusto saludarte.
9: Igualmente, hasta luego.
2: Valeria Moy encabeza el Instituto Mexicano para la Competitividad del IMCO y es comentarista financiera de este programa 1.43.
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12: 29 grados centígrados.
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2: Una de la tarde con 47 minutos.
1: 4.
2: La presidenta insiste en que su gobierno está trabajando para resolver la tragedia de hace 12 años con la desaparición de los 43 normalistas de Ayotzinapa. Se cumplió el aniversario número 12 de esta tragedia el fin de semana. Dice la presidenta que no pueden volver a llamar a los especialistas del grupo interdisciplinario de expertos independientes, como lo piden de los padres de los normalistas, porque el grupo se disolvió. El gobierno tampoco quiere, porque al principio adoraban ese grupo, cuando ese grupo se oponía a Peña Nieto, y luego cuando ya se volvieron gobierno empezaron a odiar al GIEI. Desde la mañanera dijo que todo lo que se informe sobre el caso ya se informó previamente a los padres de los normalistas.
3: Ellos ya conocen el informe. No se va a informar nada que no se les haya informado a ellos. Lo único que se va a informar es lo que ellos ya conocen.
4: ¿Y se les está convocando este informe, presidente?
3: El día de hoy no, es una conferencia de prensa o un informe público, pero lo que se va a informar el día de hoy es exactamente lo mismo que se les informó en la última reunión en donde estuve presente. No hay nada nuevo.
4: ¿Y había un llamado adicional a las madres y a los padres que tuvieron esta marcha el sábado?
3: Tenemos relación con ellos.
2: ¿En qué va el reporte de los nuevos hallazgos del caso Ayotzinapa? Sandra Tapia, buenas tardes.
5: Carlos, te saludo. Así es, a 12 años de la desaparición de los 43 normalistas de Ayotzinapa, el gobierno federal, a cargo en esta conferencia de prensa del subsecretario de Derechos Humanos de Gobernación, Arturo Medina, y el fiscal especial para el caso, Mauricio Pasarán, dan a conocer justamente estos adelantos, esta información sobre el caso que ya adelantaba la presidenta Claudia Sheinbaum por la mañana. ¿Qué es lo que están dando a conocer en esta conferencia de prensa? Que, bueno, no se comienza de cero, hay una revisión de una nueva metodología, la información acumulada durante más de una década, Carlos, y que se tiene que conectar estos datos que permanecían dispersos y profundizar en líneas de investigación que no habían sido agotadas. Entre los nuevos elementos destaca justamente el caso de la funeraria El Ángel, ubicada en Iguala, Guerrero, donde en octubre de 2025 la Unidad Especial de Investigación y Litigación para el caso Ayotzinapa instrumentó, ejecutó órdenes de cateo. Y justamente lo que se encontró de en esta funeraria, Carlos, es una serie de restos humanos que justamente están relacionadas con el caso Ayotzinapa. Se encontró un fémur humano guardado en un cajón, un arma de fuego, documentación relacionada con Irving N., un horno crematorio clandestino sin registro oficial. La investigación, de acuerdo a los funcionarios, es que se puso bajo la lupa a Rodolfo N., señalado en la presentación como propietario de las funerarias investigadas y aseguradas, además de concesionario del servicio médico forense, y la participación de la administración del Panteón Municipal. Las autoridades destacan que esta condición le habría permitido tener acceso a distintas etapas relacionadas con el manejo de cuerpos, desde su levantamiento e identificación hasta la certificación de las causas de muerte, resguardo y autorización de su destino. Vamos a escuchar al funcionario de la Fiscalía General de la República.
6: Del análisis telefónico realizado a las comunicaciones de integrantes de la delincuencia organizada de Guerreros Unidos, entre ellos la Gaby, el Chucky, ellos dos ya actualmente occisos, y el Gusano, se logró establecer que la noche del 26 y la madrugada del 27 de septiembre se comunicaron directamente con Rodolfo N., empresario, dueño de la funeraria El Ángel y Funerales Económicos Rueda. Esta interacción llamó nuestra atención, por lo que se dio seguimiento a este indicio, logrando establecer que Rodolfo N., a su vez, sostuvo comunicación en 8 ocasiones con Irving N., hoy nutriólogo, y en ese tiempo estudiante durante la misma noche del 26 y la madrugada del 27 de septiembre del año 2014.
5: En el cateo también fueron encontrados documentos oficiales firmados y sellados sin llenado previo, entre ellos pues los formatos de la Dirección de Panteones, documentos de la Secretaría de Salud Municipal y certificados relacionados con defunciones. Este hallazgo del fémur humano, Carlos, no ha sido presentado como una identificación de alguno de los 43 estudiantes, por lo que será necesario esperar los estudios periciales correspondientes. Hay que señalar que en esta conferencia de prensa también se informó el balance presentado al 30 de septiembre de 2024, que contabilizó a 145 personas procesadas, entre ellas exfuncionarios de la entonces PGR, integrantes de Guerreros Unidos, elementos del ejército, policías y otros servidores públicos. Así que bueno, continúa esta conferencia de prensa y estamos atentos a esta información que está dando a conocer la Secretaría de Gobernación y la Fiscalía General de la República, Carlos.
2: Bueno, estamos atentos y muchísimas gracias. Cualquier novedad, entramos al aire. Último de Sobremesa.
1: 5.
2: Y es contigo, mi querido Beto Lati, adelante.
0: Querido Carlos, buenas tardes. Saludos desde Nueva York, Nueva Jersey, aquí ante el río Hudson. El bullicio es inevitable, estando aquí justo en el punto que marca el límite entre Jersey City, la ciudad de Jersey, y Manhattan. Y aquí continúa la gira de la selección mexicana. El sábado un partido dignísimo, muy completo, frente a una buena selección de Colombia. No obstante, Colombia, con lo que representa la transición de dejar de tener a James en la sala de controles de los ritmos del fútbol, de la creatividad, con Lucho Díaz en descanso, pero una Colombia que tiene pegada y que tiene fútbol y que sabe a lo que juega. Y México se fue abajo en el marcador, un error de marca por el costado, Chávez que permite el servicio y luego que aparece el remate de cabeza de Luis Suárez en medio de Isra Reyes y de Jorge Sánchez. El caso de Suárez, delantero que el Barcelona intentó fichar en el pasado mercado o llegó a sonar para el Barcelona cuando lo de Julián Álvarez no se pudo consumar, es un buen jugador en el fútbol portugués, hace la anotación. México estaba jugando mejor, México tenía llegada, hay una acción por ahí con dos postes. Chucky Lozano no me parece que esté todavía para esto, como sea, por ímpetu, por ganas, por intensidad, por incisivo, nadie podrá decirle nada. La pregunta es, ¿cuánto más podrá dar Irving Lozano en esta nueva oportunidad que recibe con la selección? México en la segunda mitad, Rafael Márquez hace muchos cambios, los cambios le van respondiendo de alguna manera y viene la acción del gol. Gilberto Mora, estrenando el número 10 de la selección, por primera ocasión portándolo, no había anotado con el equipo mayor de México, con la selección mayor, recibe el balón, alarga un poco cuando viene la marca de Lucumí, defensa colombiano de la Juventus, hace una pausa, hace que el tiempo se detenga, y en donde las pulsaciones suelen acelerarse para la mayoría y las ideas engarrotarse, él piensa más, él controla más. Con ese cambio de ritmo empieza a conducir el balón 3-4 toques en horizontal a la línea de meta para fusilar al guardameta del conjunto colombiano a Montero y hacer el empate a 1. México tuvo para hacer alguno más en un contragolpe de Fidalgo y Berterame, quienes habían entrado como relevos. No termina siendo buena la conjunción en el toque al hueco, termina en empate a 1. Un buen debut de Rafael Márquez dirigiendo al equipo mexicano. Queda mucho por delante, evidentemente. Ahora aquí, este día, entrenamiento a reconocer la cancha en Nueva Jersey para posteriormente mañana aquí mismo enfrentar a Perú. El equipo peruano, por su parte, que viene de haber caído a manos de Estados Unidos 4-1 en esta fecha FIFA larguísima de 4 cotejos para México. El primero de ellos, empate con Colombia. El segundo de ellos, mañana aquí, ante el río Hudson, frente al conjunto de Perú. Querido Carlos, adelante. Buenísimo.
2: Estamos al pendiente y muchísimas gracias, mi querido Beto Lati. Faltan 4 minutos para que den las 2 de la tarde. Ahí están los 5 de Sobremesa.
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11: 29 grados centígrados.
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2: ¿Qué tal? Muy buenas tardes, le presento un resumen de noticias. Tras el desbordamiento del río Santa Elena en la comunidad de La Cuesta, en Talpa de Allende, fueron localizados sin vida dos menores de 3 y 12 años, así como una mujer, al parecer su madre, quienes fueron arrastrados por la corriente. Protección Civil avistó además un cuerpo aguas abajo que podría corresponder al padre de familia, cuya identidad deberá ser confirmada. Las autoridades mantienen la búsqueda y esperan mejores condiciones meteorológicas para recuperar el cuerpo. Al menos 15 viviendas resultaron afectadas por las fuertes tormentas en Talpa de Allende, 5 de ellas completamente destruidas, informó el gobernador Pablo Lemus. Señaló que la fuerza del arroyo, provocada por el huracán Polo, arrasó por completo la vivienda donde se encontraba la familia desaparecida y se analiza otorgar vivienda a quienes perdieron su patrimonio. Una mujer de 24 años, originaria de San Luis Potosí, permanece desaparecida tras ser arrastrada por una corriente de retorno en Puerto Vallarta. La joven ingresó al mar junto con otra mujer en Playa de Oro, pese al fuerte oleaje generado por los efectos del huracán Polo. Protección Civil mantiene la búsqueda. Además, una mujer y su hija fueron rescatadas de un vehículo arrastrado por la corriente. Un yate se hundió en la playa Boca Negra en Puerto Vallarta, pero 12 personas fueron rescatadas por elementos de la Secretaría de Marina. 10 turistas y 2 tripulantes fueron puestos a salvo luego de que la embarcación comenzó a llenarse de agua por el mal tiempo. No se reportaron personas lesionadas. En Jalisco se han presentado este año 10 denuncias contra empresas que ofrecían empleos falsos, informó el secretario del Trabajo, Ricardo Barbosa. Tras las revisiones, 4 casos correspondieron a empresas con domicilios falsos o que no existían, por lo que fueron turnadas a las dependencias correspondientes para su investigación. El senador de Morena por Jalisco, Carlos Lomelí, solicitará a la Profepa y a la Conagua investigar la contaminación por lixiviados en ríos y cascadas de Huextla en Zapopan. Señaló que buscará determinar responsabilidades por la posible llegada de estos residuos al río Milpillas y advirtió de una posible afectación al subsuelo. Después de 42 años fueron entregadas las obras de restauración de la Escuela de Arte de la Secretaría de Cultura, con una inversión de 73 millones de pesos. La coordinadora de Desarrollo Social, Andrea Blanco, señaló que la renovación busca mejorar los espacios para los estudiantes e impulsar el talento jalisciense. El gobernador Pablo Lemus anunció la renovación de todos los instrumentos antiguos. Además, informó que el Grupo Maná consiguió la donación de 150 guitarras de una empresa estadounidense que serán entregadas en Jalisco. Gracias por su atención. Mi nombre es Elba Eunice Mercado. 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
3: Morena rompe con el verde porque no se va con el capricho del gobernador Ricardo Gallardo, que es del verde, de postular a su esposa, la senadora Ruth González. Entonces postulan a Eli Cervantes Rojas, que es pues un desconocido para la operación electoral de Morena en San Luis Potosí. La última vez que hizo campaña él fue en 2015 para una diputación federal que perdió. En 2018 hizo campaña para senador, pero como suplente, y le dejaron el escaño nada más en la segunda mitad del sexenio de López Obrador. Ya ha estado de 2024 para acá como delegado de comunicaciones y transportes en el estado. No es precisamente un puesto de mucha operación electoral. No se inscribió en el proceso. Entonces, esto es más bien una designación del Comité Ejecutivo Nacional, y por lo mismo abre la puerta a dos preguntas principalmente. Una, si no lo están poniendo como una especie de comodín, guardándole lugar a quien pudiera ser candidato o candidata de Morena más adelante, porque por ahí se menciona a la secretaria de Gobernación, Rosa Isela Rodríguez. O dos, que sea un fly de sacrificio de Morena para que el verde postule a Ruth González y gane la gubernatura, ¿no? Porque a final de cuentas, Ricardo Gallardo, el gobernador, se empeñó en impulsar a su esposa, pero no ha roto con Morena. Entonces, probablemente pueda ser parte de una negociación con el verde, ¿no? Que Morena vaya a mandar a un candidato de sacrificio, para que el verde pueda ganar las elecciones y mantener la gubernatura. Entonces, la historia de San Luis Potosí no se ha terminado, no se termina con la designación de Eli Cervantes, va a seguir dando de qué hablar. Y en Tlaxcala, la senadora Ana Lilia Rivera, parece que ahí sí la presidenta Claudia Sheinbaum se anota un tanto, ¿no? Y gana la candidata que ella estaba impulsando por encima de la gobernadora de Tlaxcala, de Lorena Cuellar, que estaba impulsando al alcalde de la capital, Alfonso Sánchez, que al parecer también tenía el apoyo de Adán Augusto López. Entonces, si ahí jugaron a las vencidas la presidenta con el grupo de Adán Augusto López, al menos ahí la presidenta se anotó un tanto. Llama la atención la ausencia de Alfonso Sánchez en el evento de hoy. Se dice que él pudiera ser uno de los que a los que el PT estaría invitando, ofreciéndoles candidaturas, si es que realmente se animan a romper con Morena en las elecciones del año que entra, pues que completaría un interesante círculo biográfico familiar, Carlos, si lo podemos llamar así, porque Alfonso Sánchez es hijo de Alfonso Sánchez Anaya, uno de los primeros priistas que rompieron con el PRI, se fueron cuando no les dieron una candidatura a gobernador, se fueron a la oposición, en este caso al PRD, lo postularon y ganó. Sánchez Anaya en el 98, 99, si mal no recuerdo. Cuando López Obrador era presidente del PRD. Entonces, digamos que en esa familia, esa historia ya se la saben. Entonces, habrá que ver si Alfonso Sánchez decide romper con Morena y aceptar los ofrecimientos que el PT les está dando, pues, a todos los perdedores en las encuestas. He visto mucho en redes sociales que hasta ahorita parecen ser borregos, que Clara Luz Flores sería la escogida en Nuevo León. No hay el anuncio oficial todavía, pero parece que ella ya está tratando de pavimentar el terreno, y si no es, pavimentar el terreno para una inconformidad también.
4: Pues vamos a ver en qué termina la historia. Gracias por los apuntes, Javier, un abrazo.
3: Gracias, Carlos, igualmente. Buenas tardes.
4: 2:05. ¡Ya llegó el duende!
5: Aquí seguimos, querido Charlie, con más información. Hermano, a pesar de que el presupuesto de Birmex creció casi 10 veces en los últimos años, el incremento de recursos no Birmex se tradujo en una
4: mayor producción. Encargada de combatir el desabasto de medicinas, ¿no? La que nos iba a sacar del problema, ¿no?
5: Que, por cierto, ya está la vacuna patria, no. No jaló, tal vez que desde 2021 la prometió López Obrador y ya va a estar la vacuna patria lista para el... Bueno, pues esto lo revela el diario El Universal en su primera plana el día de hoy. Y nos cuenta cómo en los 8 años que lleva la llamada Cuarta Transformación, pues año con año se han aumentado los recursos destinados al funcionamiento de Birmex. Pasaron de 2.500 millones de pesos en el último año que estuvo la administración de Enrique Peña Nieto, a más de 23 mil millones de pesos en 2026. Es decir, se incrementó 10 veces la lana que se le daba a Birmex en el último año de Peña Nieto a este año lo que se le entregó. Pero, simple y sencillamente, no jala. Esto se hizo con el objetivo, pues, de tener un abasto óptimo de medicamentos. Era la tarea que se había encomendado desde 2023, cuando se anunció, ¿te acuerdas, hermano?, en diciembre del 23, la megafarmacia, este megafracaso en Huehuetoca, en esta bodega de Huehuetoca, que simple y sencillamente nunca surtieron, que sigue siendo un rotundo fracaso. Y supuestamente también toda esta lana era para paliar los contagios de COVID-19, donde también fuimos, pues, un fracaso, porque fuimos de los países con mayor número de fallecidos por la pandemia, más de 800 mil muertos en México. Entonces, pues, simple y sencillamente, Birmex no jala como quiere el gobierno federal, y si a eso todavía le sumamos, pues, el escándalo de su titular, Carlos Ulloa, ¿te acuerdas? Que, pues, salió que se compró 2 departamentos, sí, claro. Uno de 15 millones de pesos, otro de 7 millones de pesos, 22 millonzotes en 2 departamentos, y, pues, lo están investigando. ¿Ya acaso pudo revelar si de veras con su declaración patrimonial le alcanzaba para comprarlos. Ya se investigó, pues como es amigo de la presidenta, muy cercano, pues ya sabes. Se dijo, no hombre, sí, los adquirió de manera legal estos departamentos.
4: ¿Qué más
5: son
4: traemos,
5: derechos?
4: ¿Qué más traemos?
5: Charlie, rápido, nada más, pues es que sabíamos que esto iba a pasar y ya el futuro nos alcanzó. ¿Por qué? Porque, bueno, de acuerdo a la encuesta Intercensal 2026 del INEGI, pues la televisión, como la conocemos, se está convirtiendo en un monitor más. Comienza a perder terreno en los hogares mexicanos frente al celular, al internet, al streaming. De acuerdo con esta encuesta, bueno, pues cayó de 93% las familias que tenían un televisor en 2015 a 89% en el 2025, mientras el acceso a celulares, a las redes, a la digitalización subió 94% con esta conexión a internet y más en los jóvenes entre 18 y 25 años. Así que, pues, la televisión se apaga en México, suben las redes sociales y el contenido por streaming, de acuerdo con el INEGI. Es lo que tenemos el día de hoy, querido Charlie.
4: ¡De regreso a las cloacas!
5: ¡Regresaré!
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4: Vamos a quitarnos la mirada del ombligo, vamos a hablar de algunos de los temas que están en el tablero de la geopolítica internacional y se reflejan en las portadas de los diarios más influyentes del mundo. Casi todos los días le hablamos del doloroso intercambio de misiles y de drones entre Rusia y Ucrania, pero la pieza que destacó este fin de semana el Washington Post en su portada dice: Ucrania valora legalizar la pornografía para comprar drones de guerra con ese dinero. Déjeme, se la leo, ahora sí que para no incurrir en errores ni en agravios. Dice así: durante años, la enorme pero ilegal industria pornográfica de Ucrania ha operado en las sombras. Las autoridades encargadas de hacer cumplir la ley generalmente miran hacia otro lado. Algunos funcionarios abusaban de su poder para extorsionar y exigir sobornos a personas descubiertas infringiendo la ley. Pero los fiscales federales descubrieron ya que hay casi 8,000 creadores ucranianos de OnlyFans, sobre todo mujeres, que habían ganado más de 131 millones de dólares nomás en el año 2023. Hoy, Ucrania tiene una bronca económica tremenda, tiene un déficit presupuestario de 27 mil millones de dólares. Y los legisladores, o sea, esta deuda pues, por la guerra, ¿no? Los legisladores están tomando medidas para despenalizar la pornografía, que es un paso trascendental para Ucrania, un país marcado desde hace mucho tiempo por su reputación de explotar y exportar mujeres como trabajadores sexuales. Se espera que la legalización de la pornografía genere más o menos 25 millones de dólares en ingresos fiscales. Esto no va a reducir el déficit, pero vaya que es una buena lana para el gobierno. ¿Qué le parece? Obviamente el tema de la inteligencia artificial, le diría que es más que una moda, ¿no? Pero está en las primeras planas todo el tiempo. Portada de New York Times dice: se teme un nuevo riesgo, hacer que la inteligencia artificial actúe de manera más humana. Y esta nota aborda una pelea cada vez más fuerte dentro de la industria de la inteligencia artificial. Y entonces te ponen dos caras de una moneda. El jefe de la inteligencia artificial de Microsoft, que se llama Mustafa Suleiman, publica un ensayo hace unos días, el 16 de septiembre, y dice: los sistemas de inteligencia artificial actuales son, en esencia, motores dedicados a completar secuencias ordenadas por seres humanos, y estos motores están internamente vacíos. Están diseñados para seguir instrucciones y alcanzar objetivos fijados por humanos. No son conscientes. No debemos tratarlos como si fueran conscientes. Es lo que dice el jefe de inteligencia artificial de Microsoft. Y esto choca con lo que dijo hace poquito el cofundador de Anthropic, la de Claude, Chris Ola. ¿Y qué dice? Que los experimentos más avanzados de inteligencia artificial muestran ciertos comportamientos en la inteligencia artificial que recuerdan la introspección humana. y procesan información de maneras que pueden parecerse a aspectos del pensamiento o incluso a las emociones humanas. Eso no equivale a demostrar que sean conscientes, pero Anthropic considera que el fenómeno merece una investigación seria. Lo interesante de la nota es que plantea pues, un riesgo ahí sobre la mesa. Hay un sector de la industria que teme que los sistemas de inteligencia artificial puedan desarrollar comportamientos difíciles de controlar y hay que estudiar, consideran, qué pasa dentro de estos modelos. Pero el otro lado de inteligencia artificial dice el riesgo en realidad es creer que son humanos. Antropomorfizar la inteligencia artificial, es decir, convencer a la sociedad de que la máquina no es máquina, que la máquina siente, piensa o sufre cuando no hay evidencia de que piense, siente o sufre. Bueno, me parece un debate verdaderamente relevante. ¿Cómo aparece muy relevante lo que tiene en su portada el Washington Post? Revela que en secreto, hace unos días, hubo un intento de pacto entre Rusia y Estados Unidos para mitigar, para regular la inteligencia artificial en el uso de armas. A principios de septiembre, cientos de diplomáticos, dice esta pieza, se reunieron en una sala de conferencias cavernosa en las instalaciones de la ONU en Suiza para trabajar en un tratado musculoso, lo define, o sea, como que tenga músculo, pues, para regular el uso de armas letales autónomas. Es decir, de inteligencia artificial que mate, ¿no? Y dice que al final de las negociaciones, las pláticas se volvieron muy agresivas. 15 horas de negociación entre Rusia y Estados Unidos. ¿Y en qué terminó? Que ese documento que habían venido construyendo, lo terminaron súper rasurando. Le quitaron el lenguaje que requería que los sistemas operaran de una manera predecible y confiable. Le removieron la cláusula que obligaba consideraciones éticas antes de usar las armas de inteligencia. Removieron la cláusula que obligaba consideraciones éticas antes de...

0: de los diarios más influyentes del mundo. Bueno, de entrada, tremenda foto en el New York Times de la celebración de los melones en Jalapa, Veracruz. Esto que empezó hace unos años con un falso documental de una carrera de melones, ya sabes, bajando el cerro. Bueno, pues tremenda foto, la celebración mexicana de los melones. Dice, hace más de 20 años empezó como una broma entre amigos y ahorita es una tradición anual que resalta la creatividad y el absurdo de esta fiesta de los melones. Ya ve que pinta los melones y los decora. Bueno, la fiesta de los melones de Veracruz, de Jalapa, Veracruz, ya está en la portada del New York Times. Y también aparece en la portada del Washington Post, no nos va a resultar nuevo porque, digamos, no es que contenga alguna revelación, pero sí se lo destaco. Aunque no está mencionado México como epicentro, se concentran más en los casos de Argentina, de Bolivia y del propio Estados Unidos. El caso de este tipo Ceremedo, este consultor político muy ufano, acusado de contratar a dos sicarios para matar a su pareja embarazada, que además no lo logró, entonces la pareja está diciendo, él me mandó matar, pero además empiezan a revisar cosas de su currículum, que se había ido a Harvard y a MIT y a no sé qué, y algunas de estas universidades le contestaron al periódico, no, nosotros no tenemos registro que este sujeto se haya parado aquí en ningún momento de la vida. O sea que lo de Ceremedo, tremendo escándalo, que está vinculado también con algunos movimientos y medios de derecha aquí en México. Fíjese que aparece en el Wall Street Journal una marca muy conocida, Gap, que ha tenido unos resultados de utilidad neta en los últimos trimestres, particularmente en los dos que lleva este año, tremendos. Venía más o menos entre 100, máximo 250, 260 millones de dólares por trimestre de utilidad neta. Pero le han dado la vuelta. Están pues haciendo toda una reforma en la marca. Se han acercado a algunos diseñadores, hacen happenings, ¿no? O sea, eventos en las tiendas, etcétera, etcétera, activaciones, como se dice en español. Y pues en el trimestre con el que arrancó este año, llegaron a casi 350 millones de dólares. Y en el más reciente trimestre, 500 millones de dólares. O sea, han duplicado la utilidad neta. ¿Qué tal eso? Y de ahí me muevo a McDonald's, que también otra marca muy conocida, que anunció que va a invertir 8.500 millones de dólares en los próximos 10 años para remodelar los restaurantes, para meter nuevos alimentos con contenido alto en proteínas y para reentrenar a sus 2 millones de empleados. ¿Por qué? Porque ha tenido un crecimiento muy bajo en los últimos años y tiene cada vez más presión de sus rivales, como por ejemplo Burger King. Así que se ponen las pilas McDonald's. Y con esto nos quitamos la mirada del ombligo.
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0: 2:18 p.m. Vamos con Evangelina Hernández porque ya sacudió el tablero Morena en Nuevo León. No ganó Tatiana Cloutier. Nombraron su candidata a Clara Luz, la misma que hace 6 años perdió frente a Samuel García y Adrián de la Garza, que se apuntan pues ahora a ser Adrián de la Garza otra vez, lo va a intentar, la esposa de Samuel García, la influencer y empresaria Mariana Rodríguez también parecería ser la elegida de Movimiento Ciudadano. Cuéntanos, Evangelina.
2: ¿Qué tal, Carlos? Buenas tardes de nueva cuenta. Pues sí, efectivamente, por segunda ocasión, Clara Luz Flores va a ser la candidata de Morena a la gubernatura de Nuevo León. Tú recordarás, y el auditorio también, Carlos, que ella fue nombrada candidata a Morena y efectivamente que perdió luego de todo este escándalo cuando ella mintió sobre su relación con el fundador de la secta esa neoyorquina, Kate Rainieri, que él fue acusado de pornografía infantil, entre otras cosas. Pues ella está siendo nombrada en este momento como la candidata de Morena a la gubernatura. Efectivamente, aquí están los candidatos que no alcanzaron llegar a esta aspiración, entre ellos Waldo Fernández, Felipe de Jesús Cantú, y también está aquí pues Tatiana Cloutier, que pues era prácticamente pues la candidata de la presidenta Claudia Sheinbaum, y por lo que hemos visto, pues ningún aspirante apoyado o cercano a la presidenta Claudia Sheinbaum, pues ha quedado. Así están las cosas aquí en el World Trade Center.

0: Carlos, y vamos a estar pendiente pues de los próximos nombramientos.
1: Sí, se sabía que pues es muy cercana también a la dupla López Obrador, a Adán Augusto López. Gracias y estamos al pendiente. 220.
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4: 29 grados centígrados.
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2: Son las 2 de la tarde con 24 minutos, así lo marca el reloj de W Radio. Tengo en la línea al periodista y reportero de TV Azteca, Irving Pineda, quien encontró a Amílcar Olán, el eje del clan de la red de tráfico de influencias y corrupción de Andy y Bobby López Beltrán, los hijos del expresidente de México, Andrés Manuel López Obrador. Irving, gracias por tomar la llamada. Muy buenas tardes.
3: Hola, Carlos. ¿Cómo estás? Qué gusto escucharte.
2: A ver, platícanos de tu odisea para toparte a un hombre que claramente se esconde, que claramente quiere pasar desapercibido, que se ha hecho cirugías en la cara, que ya se dejó la barba.
3: A ver, Carlos, fue complicado llegar un poco porque nos llegó una llamada telefónica a la mesa de información donde nos decían que Amílcar Olán vivía en la vía Colina número 20. Esto es en Lugano, Suiza, es la parte italiana de Suiza, ahí se habla puro italiano, una zona muy lujosa que inclusive tiene un lago, y justo ahí hay dos números de la vía Colina número 20, hay dos, una casa está deshabitada, otra es una casa roja, que es un complejo de departamentos en el cual solamente está habitado uno, que es donde vive Jorge Amílcar Olán. ¿Cómo me doy cuenta, Carlos, que es Jorge Amílcar Olán? Número uno, porque en su buzón dice Jorge Olán Aparicio. El buzón es indispensable en Suiza para poder vivir, para poder radicar ahí. Y entonces veo que dice Jorge Olán, se quitó el Amílcar, el nombre de los audio escándalos que tú bien has presentado en Latinus. Y luego, Carlos, ahí viene un poco la complicación, porque digo, en algún momento tiene que salir, en algún momento tiene que hacer algo. El primer día que yo llego ahí, por la tarde, veo que hay un hombre que está hablando por teléfono en una banca que está a 18 pasos de su casa, un hombre cambiado, más allá de la imagen que tú presentaste en Latino, yo me voy con la imagen que presentaste y digo, qué raro, y justamente lo escucho hablar, comparo los audios que tú presentaste, y digo, claro que es Jorge Amílcar Olán. Y entonces,
2: o sea, te pasaste cerca de donde estaba él, así como escuchándole.
3: Sí, me estacioné en un coche, literalmente, y empecé a escuchar su conversación que estaba hablando en clave. Y entonces ahí digo, es Jorge Amílcar, busco los audios que tú presentaste en Latinus, escucho varios y digo, no, claro que sí es. Después de ahí me espero varios días a esperar a que vuelva a bajar y me encuentro con la novedad que este hombre no baja y que más allá de que este hombre no baja, está literalmente, Carlos, escondido, está en su cocina dando vueltas, regresa, no se acerca ni al comedor que le da el aire libre y que tiene el lago de Lugano, que no quiere hacer absolutamente nada. O sea, me encuentro con un hombre que no quiere hacer nada, me encuentro con un hombre que está todo el día pegado en el teléfono, que da vueltas, que consume algunos estupefacientes, que se acuesta ahí a ver la televisión, pero que no sale para nada. No sale para nada. En el día 7 vuelve a bajar esa banca, tiene una llamada, recoge a su hijo en la escuela y es cuando yo lo intercepto para poder tener la comunicación, para pedirle la entrevista. Le digo, regálame 30 segundos, responde súper violento, golpea al camarógrafo y pues ya de ahí se vuelve a esconder en esa casa roja.
2: Pero logras confirmar que es él y que está ahí.
3: Sí, claro, la confirmación es esa. La voz no le cambió, sí se puso barba, sí se puso... tiene barba, tiene bigote, se restiró un poco la cara, se hizo algo en la cara, como que se rejuveneció, pero es el mismo. Y de hecho, yo le digo, hola, Jorge, porque él ahí se hace Jorge y reacciona. Y dice, ¿cómo estás? Muy bien. Y habla como en los audios que presentaste en Latinus. Y es un hombre que noticiosamente, pues lo que yo te puedo decir es que no vive como la mayoría de las personas viven en Suiza. Él está escondido en Lugano, Suiza.
2: Oye, ¿cuántos días estuviste ahí y qué tan rápido diste con él?
3: Más de una semana. Me tardé, el primer día di con la ubicación de la casa, pero dar con él, pues me tardé 7 días.
2: 7 días. ¿Y qué hiciste para dar con él? ¿Te quedabas en un coche? ¿Te quedabas en un departamento por ahí? ¿Cuál fue tu método, digamos?
3: Pues mira, literalmente, Carlos, tuve que aplicar guardia. Me hacía guardia en un automóvil, en un estacionamiento que está a un lado de su casa. Tuve que sobrevolar un dron que tenía una cámara con un buen lente para que se viera la terraza donde vive, en el tercer piso donde vive, y poder tener la imagen de quién estaba ahí. Lo tuvimos que hacer de un parque cercano a su casa.
2: Es interesante porque, curiosamente, a pesar de que lo hemos escuchado todos en estos audios que tú citas, diciendo, confesando cómo ejecuta los actos de corrupción, se beneficia de ellos, cómo los hijos de López Obrador le dicen qué contratos les van a dar, con qué funcionarios se tiene que reunir. O sea, a pesar de que él relata a detalle la corrupción, en realidad nadie lo está buscando ni nadie lo está persiguiendo más que la prensa, porque el gobierno no tiene un expediente abierto sobre él, ¿no?
3: Sí, la Fiscalía General de la República dice que no lo investiga, pero entonces, pues, ¿de quién se esconde Amílcar Olam? Porque yo, como reportero que estuve ahí en el lugar de los hechos, Carlos, yo te puedo decir que él sí vive escondido. De hecho, cuando yo le digo, hola, soy Irving Pineda, Televisión Azteca, él se queda en shock. Sí. De hecho, él no sabía si echarse a correr, si seguir conmigo, o sea, no sabía qué hacer hasta que, pues, responde de manera violenta.
2: Qué cosa. Pues qué gran hallazgo y te felicito por eso, Irving Pineda. Muchísimas gracias por conversar con nosotros aquí en W Radio.
3: Un abrazo, Carlos.
2: Hasta luego. Pues ahí tiene usted la vida, Mirka Lora. Hay una pieza muy extensa que presentó esta mañana en el noticiario de Manuel López San Martín, el propio Irving Pineda, por si le quieren echar un ojo. Son las 2 de la tarde con 31 minutos. Así lo marca el reloj de W Radio, 2:31.
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2: Me da muchísimo gusto saludar hoy en W Radio a la conductora y conferencista Paulina Greenham. ¿Cómo te va, Paulina? ¿Qué cuentas?
4: Muy bien, Carlos. Qué gusto saludarte. Gracias.
2: Bueno, sí sé qué cuentas. Y es una obra de teatro que se llama Desatadas.
4: Oye, está espectacular porque, mira, no es tan obra de teatro. Somos cuatro mujeres que ninguna ha sido actriz, pero es como un show terapéutico, musical, con música de despecho y un poco de historias que cada una escribió. Cada quien escribe dos episodios de su vida que hayan marcado en algo nuestra forma de amar o que haya sanado algunas de nuestras heridas, pero haciéndonos completamente responsables de lo que elegimos en ese momento. Entonces, la verdad es que es muy divertido, sí es rudo, pero de repente nos damos cuenta que es tan absurdo lo que vivimos que hasta se vuelve comedia.
2: Oye, digamos que es una puesta en escena, ¿es un poco al estilo Monólogos de la Vagina o cómo digamos, a qué se parece?
4: Mira, te voy a decir la verdad, siento que no hay algo que se le parezca. Estos son historias que cada una escribe, las cuatro escribimos dos historias de nuestra vida y además cantamos en el escenario, estamos tomando clases de canto. Sí, vamos a cantar unas rolas de Yuri y luego vamos a bajar, hay una DJ en vivo y hay muchísima música de esa época, de Mijares Emanuel, Daniela Romo, un poco como de despecho, por decirte algo. Pero bueno, las cuatro contamos nuestras historias y cantamos y brindamos con el público. Es todo un espectáculo en un centro, pues es un centro nocturno, digamos, no es un teatro, ¿no? Es ahí en un forito que está ahí en Centenario, Coyoacán.
2: Oye, ¿cómo se da esta idea? ¿Cómo se juntan ustedes cuatro? Platícanos quiénes son tus compañeras en escena.
4: Mira, está Marta Carrillo, que pues es una gran escritora, tú la conoces muy bien.
2: Sí, claro.
4: Está Ana Mar Orihuela, otra gran conferencista y escritora bestseller, y Carla Lara, que es otra conferencista también y escritora. Las cuatro hemos escrito libros justo con Penguin Random House, las cuatro, y damos conferencias. Entonces, primero, yo tenía muchas ganas de que hiciéramos algo juntas. Empezamos a platicar de conferencias y dijimos, conferencias ya basta. Todo mundo da conferencias, hagamos algo mucho más llegador y que no sea el típico vamos a leccionar ni a enseñar, ¿no? Así los típicos 5 pasos para que te sientas feliz o cómo curar tus heridas. Entonces decidimos hacer este show en donde cada una habla de sus experiencias, de cómo ha sanado esas historias y por qué elegimos esos temas también. O sea, hablamos de acoso laboral, hablamos de infidelidad, hablamos de alguna de nosotras en algún momento, pues eligió ser la amante, por qué lo elegiste, ¿no? ¿Cómo saliste del acoso laboral? Hablamos de relaciones codependientes. Entonces, esto no es un evento de género, es un evento de seres humanos, porque pues todos los seres humanos deseamos amar y ser amados. Y luego a veces para ser amados la verdad es que nos equivocamos tremendamente en el camino y vamos eligiendo cosas que a lo mejor hoy nos hubiéramos ahorrado. Por lo menos yo creo que una gran parte de mi historia la cambiaría, Carlos.
2: Uh-huh. Oye, ¿es diferente cada vez que vas o si tienen un guión o cómo funciona esto?
4: No, sí es muy parecido, obviamente, como uh-huh. son historias que ninguna está actuando, las contamos, pues evidentemente claro, habrá cosas
2: a lo mejor las cuentas con distintas inflexiones, pero la trama es la misma, ¿no?
4: Pero la trama es la misma, no hay actuación, se los prometo, cada una escribe estos monólogos y la verdad es que están muy poderosos, o sea, sí te digo que de repente se vuelve tragicomedia, pero creo que es volvernos el espejo de la gente, de estar cuatro espejos poderosos encima contando nuestras historias con todo y el miedo que a veces da, y también poniendo estos temas sobre la mesa para un poco quitar el juicio. Siempre estamos viendo lo que hacen los demás y hablamos de las personas cuando cometen algún tema, ¿no? De infidelidad o alguna cosa así, siempre estamos enjuiciando al otro, ¿no? Y entonces creo que un poco quitarnos esos juicios y también aprendernos a mirar hacia adentro y decir, pues yo no fui víctima de nadie, creo que fui responsable en estas decisiones que tomé y hoy las quiero exponer y ojalá que mucha gente pues se pueda identificar con eso que ponemos las cuatro sobre la mesa. Además estamos dirigidas por Pilar Bolívar, que es una de las mejores directoras de este país en teatro y la verdad es que se hizo una puesta en escena pues muy diferente a lo que hemos visto en cualquier lado. O sea, sí es ir a echar, pues poner temas sobre la mesa que te puedas llevar a la casa y después discutir, ¿no? Porque muchas veces el hombre tampoco habla de lo que le pasa, ¿no? O sea, si ha vivido acoso, si se quedó en una relación por tener miedo a estar solo, si no se atreven a decir lo que sienten. Creo que es bien interesante que nos reunamos todos ahí, podamos reírnos de nosotros mismos y pues también un poco enojarnos y frustrarnos y brindar y cantar.
2: Entonces no es solo para mujeres la obra, o sea, el punto es que también vayamos los hombres.
4: A mí me encantaría que fueran los hombres, porque de repente siento que ven cuatro mujeres en el escenario, seguramente van claro. a hablar mal de nosotros.
2: Oye, no, vas a una emboscada, ¿no?
4: eso es lo que me dice todo el mundo, oye, pero nos van a emboscar ahí, ¿o qué? No, al contrario, lo que queremos decir es que ustedes también están en esas circunstancias y qué padre que te puedas llevar a la mesa estos temas, ¿no? Y decir, oye, ¿cuántas veces al hombre lo han acosado? Y hay de ti si dices, ¿no? Que fuiste acosado no, porque claro. todo el mundo se te va encima. Ay, pues ya te hubieras aventado, ¿no? O sea, siempre es como el hombre no puede decir muchas cosas. Y aquí estamos abriendo el foro para que nos atrevamos a poner estos temas sobre la mesa y que el hombre en lo más mínimo va a ser atacado. También las mujeres tenemos que aprender a reconocer nuestras elecciones y decir por qué nos decidimos o elegimos quedarnos en ese lugar en ese momento, ¿no? Uh-huh. Y también lo que hemos hecho, porque tampoco es que todas siempre seamos una perita en dulce, también nos volvemos controladoras y a la hora de la hora te vuelves la mamá de tu pareja, ¿no? Ya te tomaste la pastilla, pero ¿por qué te vas a poner eso? ¿Pero por qué no te duermes temprano? Digo, qué aburrición, pobres hombres también casarse con su mamá toda la vida.
2: Oye, ¿ya sí. tuvieron alguna función o cuándo estrenan?
4: No, estrenamos este jueves, el 1 de octubre se estrena ahí en el foro Red Access y pues la verdad es que qué bendición, pero ya casi no hay nada de boletos. Se fueron volando, ya se están vendiendo también los del 5 de noviembre y 17 de diciembre. Y luego continuamos el año que entra. Pero este año tenemos estas tres fechas y ojalá que veamos a todos y a todas ahí. Nos va a encantar.
2: Repítenos, por favor, dónde se presenta, qué fechas y cómo se compran los boletos.
4: Ahí estamos desatadas el 1 de octubre, el 5 de noviembre y el 17 de diciembre en el Foro Red Access. Está en las taquillas del Foro Red Access y también está en Ticketmaster. Nosotros tenemos nuestra página oficial, ahí lo pueden seguir en todas las redes, desatadas.oficial. Y estamos Marta Carrillo, Ana Mar Orihuela, Carla Lara y yo, Paulina Greenham. Y pues la verdad es que van a pasarla muy bien. Nos vamos a aprender a reír de nuestras historias y de lo que hemos hecho y también a decir, pues sí, la hemos pasado difícil a veces y se ha vuelto un momento complicado, pero aquí estamos, ¿no? Aquí estamos y la vida se va bien rápido.
2: Paulina Greenham, te agradezco muchísimo estos minutos para W Radio y enhorabuena.
4: Ay, muchas gracias, Carlos.
2: Para
4: ojalá
2: ti
4: vayas,
2: y para todas tus
4: vayas.
2: Colegas en escena. Que les vaya muy bien.
4: Muchas gracias, abrazo.
2: Hasta luego.
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8: 29 grados centígrados.
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2: 2:42.
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2: Arráncate, mi querido Beto, te escuchamos.
4: Con todo gusto, Carlos, en esta fecha FIFA. Ya hablamos de la selección mexicana. De hecho, en este momento me encuentro en el estadio en Nueva Jersey, en el que va a enfrentarse mañana a Perú, más adelante, en punto de las 3 de la tarde, tiempo del Centro de la República, por Claro Sports en W. Todos los detalles. Francia, la Francia de Zidane, gana en Bélgica, partido bravo. Michael Olise hace el tanto de la victoria. Gala, no cuentan con Kylian Mbappé, lesionado en el partido debut de Sisu en el banquillo de Francia. Italia al fin respira, luego de un inicio muy complicado de Roberto Mancini al frente del equipo, perdiendo en casa frente a Bélgica. Hoy gana en Turquía 4-1 el conjunto italiano. Actividad de esta fecha FIFA. El día de ayer también tuvimos acción con Portugal, que venció a Noruega. No jugó Cristiano Ronaldo, lo mantuvieron en la banca. Un día antes, España derrotó a Inglaterra en Wembley 3-2 y Croacia a República Checa, haciendo gol Luka Modric, quien sigue dando pasos hacia la eternidad. Creo, Carlos, mucho ciclismo este fin de semana. Isaac del Toro ayer terminó en el quinto lugar, en lágrimas, dolido.
2: ¿Se considera un fracaso? ¿Se considera un fracaso eso?
4: Es muy complicado ciclismo de ruta cuando no tienes equipo. Evidentemente, los muchachos mexicanos que lo acompañan hacen lo que pueden. Fue una competencia muy complicada, abandonaron muchos. Yo no lo veo como un fracaso. Es muy difícil convertir una suerte colectiva en un acto individual. Buscó como pudo, hizo esfuerzo, intentó escapar. Fue muy complicada la carrera, pero es doloroso para Isaac no lograr pasar de este sitio, aunque es el mejor que haya tenido en su carrera. Y ya que estamos con eso, una noticia buena y muy interesante, Carlos. Puedo confirmarles que habrá dos competencias de ciclismo de ruta en nuestro país en enero. Tendremos del 19 al 23 una Vuelta a México de 5 etapas, ya lo podemos dar por hecho, anótenle bien, del 19 al 23. Pero antes, Carlos, el 17 de enero, un domingo, una vuelta, una carrera, una clásica en la Ciudad de México. Enhorabuena a este gran esfuerzo, lo que pretende el ciclismo mexicano. Bernardo de la Garza, la Federación Mexicana de Ciclismo renacida, mucho tiempo no la hubo, con esta doble competencia, 17 de enero, la competencia en la capital, y luego 5 etapas del 19 al 23 por la República Mexicana. Querido Carlos, la última, el Mundial Femenino Sub-20. España también gana esto. España gana lo que sea que tenga balón redondo, pero se da una circunstancia muy curiosa. Chécate esto, Carlos. Corea del Norte, en todo el certamen, no recibió un solo gol y se quedó como subcampeón, porque llegó a la final. El partido con el 0-0, extiende a los penales, y en los penales España se impone. Qué curioso, ¿no? Para Corea del Norte, irse invicta, irse con la portería imbatida, pero irse subcampeona de este torneo, ¿no? Y España que vuelve a ganar. Y si
2: oye,
4: me permite rápidamente,
2: ¿cómo es la selección de Corea del Norte? O sea,
4: a nivel femenino juegan de maravilla. A nivel varonil, aparecieron evidentemente en la Copa del Mundo del 66, aquel equipo que derrotó a Italia y le eliminó, y luego llegó a cuartos de final. También ha aparecido por ahí a nivel femenil mayor, destacando. Es un buen equipo. Fútbol femenino, Corea del Norte ha trabajado de maravilla, y aquí llegó hasta la final de la Copa del Mundo Sub-20, Carlos.
2: No, pues es cosa grande, la verdad. Me interesaría saber qué reportaron los medios de comunicación de Corea del Norte, ¿no? A ver si no dijeron que ganó Corea del Norte 5-0, humillando a España, ¿no? Una cosa así.
4: Bueno, ya sabes que dicen que el líder, que Kim Jong-un, tiene un mejor registro de golf que el que tiene John Ram, el que me digas. Es lo que ellos plantean. Así como cuando en el Mundial de 66 terminó por hacer una actuación histórica, terminaron por acusar a algunos jugadores de perder por ser malos comunistas y fueron enviados a campamentos de reeducación. Oh, brutal, brutal, brutal. Así las cosas. Oye, Carlos, muy rápido, ¿qué motivo fue Justin Verlander, leyenda auténtica del montículo, se despidió. ¿Viste de qué manera? Entró su hija. Sí, su hija entró corriendo a pedirle la bola, a abrazarlo. Momento más que emotivo. Un gigante.
2: No, y obviamente se quebró Verlander ahí, ¿no? O sea, sí, súper bonito.
4: Impresionante. Y hay que esperar a ver qué pasa con Max Scherzer. Mad Max, otro gigante de la lomita, que está meditando a ver si continúa o si ya lo deja aquí.
2: Estaremos al pendiente. Ya mañana los playoffs de las grandes ligas, ¿no? Los cuatro playoffs arrancan mañana. Mañana pasado y si necesita el jueves también, ¿no?
4: Exactamente, porque esta etapa es a ganar 2 de 3 en esta instancia. Vamos a ver cómo le va a tus Dodgers, a tus Yankees, perdón. No, lo que dije, Carlos, a tus Yankees enfrentándose a Boston en esta instancia. Lo mismo Houston frente a los White Sox. Por ese mismo lado, del otro lado, San Diego, que me encanta el equipo de San Diego, frente a los Cachorros, y también Atlanta enfrentando a Filadelfia, Carlos.
2: Muchas gracias, Beto Lati, te mando un abrazo.
4: Saludos a Nueva Jersey.
2: Los deportes aquí en W Radio.
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2: Vamos al resumen de lo que tuvimos el día de hoy, en voz de Areli Paz. Adelante, Areli, te escuchamos.
5: La información, Carlos, en Madrid, España, Mari Carmen, de 87 años, se hizo viral y fue motivo de una movilización para manifestarse en contra de la empresa Urba Gestión, en la que sacó, pues la sacó de su departamento. Ella vivió casi 70 años ahí, llegaron a un acuerdo, pero este caso abrió también la discusión de la crisis que vive justamente pues España con respecto a la vivienda. David del Río, ¿cómo estás? Muy buenas noches para ti.
6: Hola, Deli, muy buenas noches. Pero finalmente parece que al menos en lo que tiene que ver con Mari Carmen, la historia tiene final feliz, porque hace apenas una hora conocíamos que se ha llegado a un acuerdo con una mediación para que la empresa pues acepte el regreso con unas condiciones convenientes de Mari Carmen a su vivienda, después de haber pasado casi pues 6 días en un hospital recuperándose por la crisis que sufrió de agotamiento tras ser desahuciada el miércoles de la semana pasada por la fuerza de la vivienda que había pasado 71 años de su vida y que un fondo de inversión quería especular con ella, ganar más dinero y finalmente pues la expulsó de su casa de toda la vida, Areli.
5: Pues ahí está, muchísimas gracias. Mañana tendrán una reunión en España justamente pues para saber qué va a ocurrir, porque este caso ha abierto los costos y la oportunidad de que más gente pues pueda salvarse justamente del desahucio. Muchísimas gracias.
6: Sí. Sí, así es, simplemente apuntar que mañana el gobierno va a presentar un decreto ley para tratar de solucionar parcialmente esta crisis que es muy difícil de solventar en España y va a llevar el nombre del decreto, el nombre de Mari Carmen, precisamente.
5: Gracias, buena tarde, buena noche para ti. Ya están los nombres de los candicoordinadores de Morena para San Luis Potosí, Tlaxcala en Nuevo León, Eli Cervantes en San Luis Potosí, Ana Lidia Herrera en Tlaxcala, Clara Luz Flores en Nuevo León, ella repite como candidata. ¿Cómo van los acuerdos o los desacuerdos en Colima? Alfredo Quiles, ¿cómo estás? Muy buena tarde.
7: Muy buena tarde. Pues efectivamente el comisionado político del Partido del Trabajo en Colima y aspirante a coordinador de la 4T, Noel Padilla Peña, afirmó que no hay diálogo ni acercamiento con el partido Morena y desconoció a la actual pues candidata Rosa María Vallardo Cabrera, que es presidenta municipal con licencia en Manzanillo y pues es la encargada ya de la coordinación de la 4T en Colima. Adilla Peña señaló que la mesa de encuestas es la que va a definir quién es el representante de la 4T en Colima y desconoció, insisto, pues todo lo relacionado con Rosy Vallardo y Morena aquí en Colima. Es la información.
5: Muchísimas gracias, muy buena tarde. Jaime Brajera, muy buena tarde, cuéntanos.
8: ¿Qué tal, Areli? Fíjate que el líder de los diputados federales del PT, Reginaldo Sandoval, que últimamente ha dado nota, bueno, el día de hoy celebró que se hayan hecho ya las paces con Morena y ahora sí, el partido Guinda los tome en cuenta en el comité técnico de la coalición Juntos Hacemos Historia para elegir a los aspirantes a los cargos en disputa en el 2027. Dijo que finalmente la cúpula morenista mostró disposición al diálogo con sus aliados, especialmente con el PT, y así continuará, pero depende del respeto de Morena a los acuerdos para seguir unidos. Dijo que haber incluido al PT en la Comisión Técnica de las Encuestas de la Coalición es un buen avance para la integración de la alianza PT, Partido Verde y Morena. Hasta aquí el reporte, Areli.
5: Gracias, buena tarde.
8: Buenas tardes.
5: Oiga, el famoso para muy mal Amílcar Olán vive en Lugano, Suiza, en W Radio Irving Pineda, periodista de TV Azteca que lo fue a buscar, contó pues cómo es la vida de Amílcar en Europa.
9: No se acerca ni al comedor que le da el aire libre y que tiene el lago de Lugano, que no quiere hacer absolutamente nada. O sea, me encuentro con un hombre que no quiere hacer nada, me encuentro con un hombre que está todo el día pegado en el teléfono, que da vueltas, que consume algunos estupefacientes, que se acuesta ahí a ver la televisión, pero que no sale para nada. No sale para nada. En el día 7 vuelve a bajar esa banca, tiene una llamada, recoge a su hijo en la escuela y es cuando yo lo intercepto para poder tener la comunicación, para pedirle la entrevista. Le digo, regálame 30 segundos, responde súper violento, golpea al camarógrafo y pues ya de ahí se vuelve a esconder en esa casa roja.
5: Y así fue la comunicación con él.
9: Yo le digo, hola Jorge, porque él ahí se hace Jorge y reacciona. Y dice, ¿cómo estás? Muy bien. Y habla como en los audios que presentaste en Latinus. Y es un hombre que noticiosamente, pues lo que yo te puedo decir es que no vive como la mayoría de las personas vive en Suiza. Él está escondido en Lugano, Suiza.
5: Hasta aquí la información, Carlos.
2: Gracias, Areli.
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2: Muchas gracias, Areli Paz, por todo el día de hoy.
5: Gracias, coman rico.
2: Gracias, querido duende. Impresentable del duende. Muy buena tarde.
10: Igualmente, querido Charlie, buena tarde.
2: Y sobre todo, muchas gracias a todos ustedes por habernos escuchado. A nombre de todos los que hacemos este programa, mañana en Punto de la Una, aquí les esperamos. Soy Carlos Loret de Mola. Muy buenas tardes.

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2: 29 grados centígrados.
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4: ¿Qué tal? ¿Cómo está? Gracias, gracias. Bienvenido. Soy Ramiro Marmolejo. Bienvenido, por supuesto, a la W101.5 de su radio, frecuencia modulada. W, la de Guadalajara. Gracias. Fíjese que el día de hoy tenemos un ejercicio para poner a su disposición toda la información en materia política y me da mucho gusto, por supuesto, recibir a cada uno de los representantes de los partidos políticos en Jalisco. Ahorita voy a presentar a uno por uno, pero sí quiero adelantarle que esto se llama Mesa W y aquí en Mesa W poco a poco tendremos actores, tenemos a personajes, tendremos a quienes refinen el rumbo de Jalisco. Así es que, dicho lo anterior, me presento una vez más. Soy Ramiro Marmolejo Galindo. Gracias por estar aquí en su casa, la W. Para mí es un gusto poder contar con ustedes. La audiencia, la que nos hace poderosos y posibles como frecuencia. Oiga, por cierto, comercial, cumplimos 96 años, la W, la estación número uno de este país, así es que también es justo marcarlo. Tenemos una disposición del 1 al 4, desde mi mano izquierda hacia la derecha, van a participar cada uno de mis invitados y también vamos a procurar que en ese mismo orden tengamos desde luego la participación de cada uno de ellos. Hay un tema puesto sobre la mesa, ya hemos abierto la carpeta con los temas que van a desarrollar cada uno de mis invitados, así es que procedo a presentar a cada uno de ellos. Primero, están todos en su casa, todos y todas en su casa. Aquí, por supuesto, es el lugar donde pueden contar, decir y platicar todo lo que quieran, porque al final del día, estos son las noticias como nos gustan, platicaditas. Así es que iniciemos. Tengo a un costado. Tengo a un costado, a mi costado izquierdo, a Laura Haro. Ella es presidenta del PRI estatal a nivel Jalisco. ¿Cómo estás, Laura? Bienvenida.
5: Querido Ramiro, muy bien, muchas gracias. Muy contenta y reconocida y me sumo a la felicitación de estos 96 años, casi gracias. La edad del PRI. Nosotros les ganamos por 1.97. Ah, bueno. Y contenta de compartir esta mesa con buenos amigos con Mariana de Morena, con Mirza de MC y por supuesto con Juan Pablo de Acción Nacional. Y lista para el contraste de las ideas.
4: Gracias, Laura. Es tu casa. Bienvenida. Tenemos enseguida a Mariana Fernández. Ella representa a Morena. Dejar en claro para nuestra audiencia que hemos hecho la invitación a titulares de partidos políticos. Tenemos el gusto de recibir a Mariana como representante. Te lo agradezco, pero también debo decirlo a la audiencia. Bienvenida, Mariana.
6: Muchas gracias. Saludo con mucho gusto a todos mis compañeros y sobre todo felicitarlos por estos 96 años y esperemos una mesa enriquecedora de mucho diálogo y sobre todo que la gente pueda contrastar cada una de nuestras visiones de gobierno que tenemos.
4: Gracias, Mariana. Es tu casa. Bienvenida. Gracias. Y tenemos enseguida a Mirza Flores. Aquí el nombre cambia. Eres coordinadora estatal de Movimiento Ciudadano. ¿Cómo estás, Mirza? Bienvenida a tu casa.
7: Ramiro, muy bien, muchísimas gracias. Es un honor para nosotros estar en este espacio de la W. También me sumo a las felicitaciones por estos años de trabajo incansable y me siento muy contenta de una vez más compartir esta mesa de diálogo, debate y, como dice Laura, contraste de ideas, uh-huh, con Laura Haro, presidenta del PRI, con Mariana Fernández, representante de Morena. Y hay que decir que Mariana Fernández es una mujer de lucha con quien he compartido otros espacios siendo bien compañeras diputadas locales. Pero pues tampoco nos sorprende que no haya venido la presidenta de Morena. Nunca quiere venir, nunca quiere debatir, nunca tiene el valor cívico ni moral para venir a exponer o a defender, si algo que hay que defender de Morena. Y saludo, por supuesto, con mucho gusto a Juan Pablo Colín.
4: Gracias, Mirza. El que sigue, ya fuiste presentado con antelación, pero lo digo una vez más, Juan Pablo Colín, presidente del Comité Directivo Estatal del PAN en Jalisco. Juan Pablo, ¿cómo estás?
8: Querido Ramiro, muchas gracias, muy buenas tardes a todos. Gracias, amiga Laura, gracias, Mariana, gracias, Mirza. La verdad es que los primeros 96 años de experiencia en la W se notan en este buen ejercicio profesional y democrático que está haciendo aquí. Exponer las ideas y los comentarios de los partidos políticos enriquece la cultura democrática del Estado y lo agradecemos a la W, por supuesto.
4: Aquí es tu casa, Juan Pablo. Gracias. Gracias. Iniciemos con el formato de cada uno de los temas. Ya tienen en su poder mis amables invitados los mismos. Así es que arranquemos de nueva cuenta. Reiterarles que tengo a mi mano derecha un reloj de conteo regresivo. Es una referencia, no queremos ser tan exactos y puntuales también. Aquí en nuestro audífono, mi productora, Elba Eunice Mercado, nos cantará el tiempo en cuenta regresiva para que tengamos ahí una voz de conciencia, no se vayan a sacar de onda, pero bueno, es parte de este ejercicio. Gracias por participar. El primer tema, creo que es amplio, pero ojalá que lo podamos resumir en 4 minutos. Jalisco de frente al año electoral 2027. ¿Cómo está tu partido, Laura?
5: A ver, Ramiro, lo tenemos que decir, como siempre lo hemos dicho, un partido histórico, el partido más grande de este país, y yo lo digo de manera clara porque siempre lo hemos dicho tal cual, el PRI es el pueblo hecho partido. Un partido de 97 años de edad, con una historia, y nada más y nada menos el PRI representa al arquitecto de este país, a las y los arquitectos que construimos el México moderno, el México que le dio paso a la movilidad social, el México que sí construyó las instituciones, pero también ese México que se hacía valer y respetar en el hemisferio y en el mundo entero, ¿no? Ese es el PRI que tengo la fortuna de encabezar en Jalisco ya como dirigente, la primer mujer presidenta del PRI y reelecta hace un par de meses. Y contenta, como siempre, echados para adelante, recorriendo. Prácticamente concluimos nuestra séptima travesía, y son travesías recorrer el Estado, nuestra séptima travesía por el Estado, con un montón de historias, de caminos recorridos, de experiencias buenas, y listos para enfrentar este proceso donde vamos a elegir nada más y nada menos que 1900 cargos el próximo 2027, y nosotros con una estructura, con una militancia firme, leal, comprometida, pero también hoy entendiendo que estamos viviendo, querido Ramiro, y aquí seguramente vamos a coincidir, por lo menos los partidos que somos hoy de la oposición de este régimen oficialista desastroso, de los narcopolíticos de Morena, siempre lo decimos como es, porque estamos enfrentando una absoluta anormalidad democrática. No solamente vamos a enfrentar ¿qué es bueno el calor electoral? Eso es bueno, el contraste siempre de las visiones y de los proyectos, sino que hoy estamos claros que vamos a una contienda totalmente inequitativa. Mira, Morena haciendo un desuso absoluto, un uso irracional de la política social, con todo el dinero habido y por haber, de dinero también del crimen organizado. Por eso cuando les decimos que son narcopolíticos se molestan, acusan, y el INE ahí haciéndole el trabajo a Morena. Hoy que tenemos también que señalar en este proceso que vamos a vivir, donde la cooptación no solamente del poder legislativo, del poder ejecutivo, sino ya de un poder judicial prácticamente inexistente y gravísimo, alarmas encendidas, aguas, una autoridad electoral, el INE, que decidió dejar de ser el árbitro para convertirse en un jugador más de Morena. Un INE que lejos de estar revisando realmente lo valioso, cómo vamos a blindar las elecciones del crimen organizado, ese que se ha convertido en el brazo operador de Morena, en el brazo ejecutor de Morena, hoy lo que vemos con mucha preocupación es a un instituto electoral, pues cargado por completo los dados, permitiendo, imagínate esto de las boletas planchadas, y la gente que nos escuche dirá, ¿y eso qué será? Pues nada más y nada menos que la autoridad electoral va a permitir, que lo estamos impugnando, que las boletas, las hojas, pues ya entren a la urna sin ningún doblez. Dime tú eso. Eso es verdaderamente increíble, y una autoridad electoral que lo único que se ha dedicado a hacer es efectivamente a censurar a la oposición, particularmente al PRI, con toda la furia, con toda la embestida que vivimos de persecución por parte de este régimen destructor de Morena, y aquí en Jalisco igual. Seguramente también enfrentaremos a un gobierno del Estado haciendo politiquería, haciendo lo que saben hacer en la intromisión en los procesos electorales, pero lo diría, el PRI está listo, está firme, y estoy convencida que en este proceso vamos a crecer y vamos a salir con las y con los mejores a este que sin duda será el gran reto electoral que vayamos a vivir el próximo 2027 en Jalisco y en todo México.
4: Gracias, Laura, muy amable. Mariana Fernández, preguntarte exactamente lo mismo. Jalisco de frente al año electoral 2027, ¿cómo está tu partido?
6: Pues en crecimiento estamos, obviamente, en la organización de todo el estado. Tenemos una presidenta que viaja a todos los municipios, a los 125 municipios, está organizando los propios comités municipales, y no solamente eso, sino que también queremos obtener al menos el resultado que obtuvimos en el pasado proceso electoral en 2024, donde se ganaron 15 de 20 diputaciones. Ahora el reto es también ganar más municipios de la zona metropolitana. Actualmente gobernamos Tonalá, gobernamos Tlaquepaque, que han hecho un gran trabajo nuestros presidentes municipales, y bueno, también tener mayoría en el propio Congreso, que ahorita desgraciadamente en el Congreso no tiene mayoría Morena, pero bueno, ha sido una oposición muy responsable frente a lo que hace el gobierno de Movimiento Ciudadano en Jalisco, y que esperamos, pues primero que se resuelvan todas las gubernaturas, que primero habrá candidaturas a las propias gubernaturas, uh-huh. Después se habla que vendrán ya las candidaturas tanto para diputados federales, los diputados locales, y también para las alcaldías de las capitales, que también es un tema muy importante, y sobre todo cómo poder nosotros no solamente ganar los distritos, sino ganar municipios como Zapopan, como Guadalajara, municipios que no gobernamos y que seguramente en el 2027 Morena aspira a gobernarlas.
4: ¿Tienes tiempo restante? ¿Deseas usarlo?
6: Sí, algo muy importante que queremos decir. Nosotros nos sentimos profundamente orgullosos del trabajo de nuestra presidenta Claudia Sheinbaum, porque tiene un 70% de aprobación. Hay que decir que en el 2018 el salario mínimo era de 3,000 pesos, ya van más de 9,600 pesos. Tenemos a un secretario de seguridad que combate la inseguridad todos los días. Se han desmontado miles y miles de narcolaboratorios. Los delitos han bajado al 40%, no lo digo yo, lo dicen todas las propias cifras. Y hay que decirlo, cuando Morena llega al gobierno, lo que más le preocupa es que el bienestar llegue a la gente. Se acabaron los intermediarios, se acabaron que los programas sociales solo fueran para unos cuantos. Ya los programas sociales lo reciben 42 millones de personas a nivel nacional. Entonces, nosotros nos sentimos muy, muy orgullosos del papel que hace nuestra mandataria a nivel nacional, y sobre todo el tema de cómo defiende el patriotismo y cómo no permite el intervencionismo de otros países, y que al final es de las mandatarias más queridas, no lo digo yo, lo dice el pueblo, que lo aprueba el 70% de este gobierno. Y también hay que decirlo, se han hecho grandes esfuerzos en materia de salud, se construyeron más de 33 hospitales, digo, en el tema de los delitos han bajado el 40%, en el tema de vivienda se va a entregar vivienda social a 1,800,000 personas, y yo salgo a las calles y la gente me dice, me están cancelando la hipoteca que tenía en el Infonavit, se están reduciendo lo que tenían que pagar en sus propias hipotecas. Entonces, realmente hay que decirlo, que cuando Morena llega al poder se preocupa porque realmente los que menos tienen tengan una mejor calidad de vida. Hay mucha gente de otros partidos que desdeña los programas sociales o que creen que un programa social es para un uso electoral, cuando al final los programas sociales sí ayudan a la gente a salir adelante, y sí está demostrado que eliminan también la pobreza que tenía en nuestro país. Hay que decir que según las cifras oficiales, más de 13 millones de personas han salido de la pobreza, y eso siempre nos tiene que dar mucho gusto a todos, que las personas superen y tengan un mayor desarrollo social en sus propias vidas.
4: Y gracias, gracias.
6: Algo que me gustaría agregar es que vamos a trabajar mucho para estar a la altura de lo que Jalisco requiere. Aquí ya llevan 8 años gobernados por Movimiento Ciudadano. Tanto Zapopan como Guadalajara han sido gobernados los últimos 11 años. Entonces, las crisis tan profundas que tenemos en el estado, los únicos culpables es Movimiento Ciudadano. Y eso hay que decirlo, y decir que los tapatíos, que los jaliscienses se merecen un mejor gobierno que el que tienen actualmente.
4: Gracias, Mariana. Muy amable. Gracias. Ahora vamos con Mirza Flores. Mirza, te repito la pregunta. Jalisco, de frente al año electoral 2027, ¿cómo está tu partido, Mirza?
7: Movimiento Ciudadano se encuentra hoy más fuerte que nunca. Somos un partido que nos hemos venido formando y preparando a lo largo de los años, y los últimos 2 años en particular he recorrido, ya voy por mi quinta vuelta al estado. Todos los días salgo a los municipios, todos los días, 2 o 3 de la tarde, tomo carretera para ir a visitar un municipio. Visitarlo significa escuchar las necesidades de los equipos, cómo están trabajando, cómo sienten a la ciudadanía, su trabajo territorial, la formación que deben de tener, porque para Movimiento Ciudadano ha sido fundamental la formación de nuestros cuadros. No solamente es el trabajo territorial, no solamente es ganar una elección, es cómo atiendes a la ciudadanía cuando ganas la elección. Y cuando tenemos a los mejores cuadros preparados en cada uno de los municipios, lo que le garantizamos a la ciudadanía es que sí vamos a atender de cerca los problemas reales de las familias, los problemas de la gente, pero también lo que le falte a la ciudad. Administrar un municipio, administrar un estado, es decir, administrar la riqueza de Jalisco, porque Jalisco es un estado sumamente rico, pero también administrar sus problemas debe y requiere de gente con capacidad para hacerlo. No es un tema de andar en las ocurrencias, solo ganar una elección, improvisar, mal atender a la gente, mal resolver los problemas. Y en eso es en donde nos hemos concentrado, Ramiro. Somos un partido que está cada vez más fuerte. Hoy yo veo encuestas tanto propias como de extraños que por ahí me circulan y me pasan, y hoy en 11 distritos de 20 que tiene Jalisco, las preferencias electorales y hoy fuera la elección es por Movimiento Ciudadano. Eso nos habla de la responsabilidad que se tiene de seguir atendiendo a la gente de cerca. Eso nos habla de la alta responsabilidad que se tiene de prepararnos y capacitarnos. Eso nos habla de la alta responsabilidad que tenemos de hacerle llegar incluso a las esferas de gobierno las necesidades que percibimos en la sociedad. Y hoy tenemos al partido que le ha dado respuesta a muchos de los grandes problemas de Jalisco. Se ha modernizado a partir de esto que te digo, de esta preparación y formación que tenemos. 8 años gobernando Jalisco es símbolo de buenos resultados. 8 años gobernando a Jalisco implica que tenemos. 8 años gobernando Jalisco es símbolo de buenos resultados. 8 años gobernando

0: Porque la red carretera federal está en completo abandono. Circulas una carretera federal y son hoyos, baches, son carreteras peligrosas, obscuras, que no tienen atención. No hay ni siquiera presupuesto ni interés de resolverlo. Que gobernemos es estar del lado de la gente y hoy nos sentimos preparados para enfrentar un proyecto político que, como Morena, que engaña a la gente, que lucra con la pobreza, que lucra con la necesidad de las personas, y lejos de resolverles, los engañan, les mienten. Nosotros les damos solución y están ahí el resultado en las encuestas. Lo que la gente piensa de Movimiento Ciudadano y de sus gobiernos, lo vimos esta semana, ya entraremos a detalle en siguientes minutos, qué se reflejó de la opinión de las personas y por qué es importante la formación. Estamos listos para el proceso electoral.
1: Gracias, Mirza, muy amable. Pasamos ahora con Juan Pablo Colín. Juan Pablo, la pregunta te la repito.
2: Gracias.
1: Jalisco de frente al año electoral 2027, ¿cómo está tu partido?
2: Gracias, Ramiro. Fíjate que primero decir que el Partido Acción Nacional tiene una vasta historia democrática en el país. Y por eso es que se ha escrito así la alternancia democrática gracias al PAN. Y por eso es que en esa responsabilidad histórica que tenemos aquí en Jalisco también, porque ya gobernamos 3 veces el estado de Jalisco y lo hicimos de mejor manera, al menos había agua potable, había agua suficiente y había paz en este estado de Jalisco, dista mucho de lo que hoy tenemos como realidad, pero cuando gobernaba el PAN había esta estabilidad que hoy anhelan muchos jaliscienses y muchos mexicanos. Decirte que la parte fundamental del trabajo del partido tiene que ser de utilidad social. A ver, si no pensamos solamente que somos aquí un grupo de 4 personajes tratando de hablar bien de tu partido, nos vamos a equivocar respecto a que la sociedad nos está reclamando. Aquí tenemos que buscar soluciones porque el país, el horno no está para bollos, el país no está como para que estemos improvisando, Ramiro. Hoy el país, mira, por fortuna, lo digo así con claridad y con todo respeto para mis compañeras y con toda prioridad también a mi querida Laura, qué bueno que venimos Laura y yo. Si no, estaremos pensando solamente que lo que verbaliza Movimiento Ciudadano y Morena, unos hablando de Sheinbaumlandia con la utopía Andrés Manuelista y también hablando de lo que significa los gobiernos naranjas para el país, el desastre que significa los gobiernos naranjas para el país y para la zona metropolitana, estaremos perdiendo el tiempo aquí. Qué bueno que estamos aquí los partidos que responsablemente sabemos cómo gobernar, cómo ser oposición y cómo proponer. ¿Cómo se encuentra el PAN y cómo se encuentra el Estado de Jalisco? Ramiro, lamentablemente, bien preocupados. El intervencionismo que está teniendo el gobierno federal en las elecciones, déjenme decirlo con todo respeto, ni los más sátiros de la política se habían atrevido a tanto en el mundo. Estos tipejos de Morena no pueden tener las manos tan sucias como para no ensuciar todo lo que tocan. Ya tocaron el INE y lo empuercaron. Y ya tocaron los tribunales electorales y los empuercaron. Y hoy lo que nos vamos a enfrentar todos los mexicanos es una elección de Estado prácticamente. Ojalá me equivoque, Ramiro, amigas. Ojalá mi boca no sea profeta. Pero lo que nos vamos a enfrentar el 2027 en el Estado de Jalisco quizá sea la elección más violenta de la historia de Jalisco y quizá a la que más intervención va a tener de los gobiernos en la elección. Y eso lo lamentamos mucho porque nosotros como partido de oposición, pero también partido en el gobierno, sabemos de los equilibrios y los entendemos, ¿eh? A nosotros no nos enojamos porque hablen mal de nuestros gobiernos, ¿eh? Sí los entendemos como un ejercicio democrático. Sí entendemos que hay que escuchar y hay que entender para poder proponer y solucionar. Por eso hablaba al inicio que estamos listos aquí en Jalisco, el Partido Acción Nacional, para impedir que estos sátrapas de Morena tengan una injerencia mucho más profunda de la que hoy tienen ya aquí en Jalisco. Porque lo dejamos claro, qué bueno que Mariana habló de los municipios que son desastrosos en la zona metropolitana. Tonalá, Tlaquepaque. Esa es la gran diferencia también. Qué bueno que también Mirza habla de los gobiernos en metropolitana de Movimiento Ciudadano. Qué bueno, hay que diferenciarlos, ¿sí? Para que sepamos que los dos tienen un contubernio tremendo a nivel federal. Si hoy el país no ha avanzado, ha sido porque el contubernio que tiene Morena y Movimiento Ciudadano es evidente a nivel federal.
1: Gracias, Juan Pablo, muy amable, gracias. Hemos terminado la primera parte de la ronda de preguntas. Gracias por cierto, su exactitud en los tiempos, ¿eh? Esto parece competencia olímpica. Gracias por la exactitud. Vamos a una pausa y regresamos con más.
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4: 29 grados centígrados.
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6: De vuelta en Mesa W. Hoy el diálogo, tenemos mesa llena y yo estoy feliz porque siempre tener invitados en casa es una buena noticia. Y ahora el diálogo es por Jalisco. Creo que vale la pena que hagamos ese diálogo. Seguimos con la siguiente pregunta y voy a iniciar tal como lo dispusimos, de izquierda a derecha, de 1 a 4, con cada uno de mis amables invitados. Laura Haro, la pregunta es: califica los informes de gobierno municipales de los alcaldes de la zona metropolitana de Guadalajara, por favor.
7: A ver, lo que hemos dicho ha sido claro siempre. Un informe también debe de llevarte a hacer una introspección. ¿Cómo está la ciudad? Pero de veras. Y sobre todo también es la gran posibilidad de hacer un corte de caja y de corregir el rumbo y la ruta. Oye, esto no funciona, este funcionario se está haciendo pato, aquí hay un chorro de corrupción. Ah, bueno, eso también tendría que ser un ejercicio responsable de rendición de cuentas. Porque yo creo que hoy el mejor informe es el que sale de boca de los propios ciudadanos. Mira, yo veo con mucho detenimiento las encuestas, ¿no? Siempre las revisamos, siempre se ve. Hoy lo que podemos decir con puntualidad es que nos están contando una historia que no existe, de un planeta que no existe, en los municipios, principalmente del área metropolitana, pero tampoco del país. Y lo que estamos viendo, porque aquí bien se ha comentado, independientemente, indistintamente, de los aprecios que en esta mesa nos podamos tener, porque claro, hay amistad, etcétera, es qué estamos defendiendo. Y ya bien lo decía Mirza, ojalá, verdaderamente ojalá, en algún momento la dirigente de Morena se atreviera a ir a un espacio de contraste de las ideas, no se ha parado a nada. Y no es un tema personal con Mariana, por supuesto que no, pero yo sí quiero hacer aquí una acotación y un paréntesis, Ramiro. Hace 15 días nos hiciste la invitación. Yo vengo llegando de la Ciudad de México, corriendo. Y aquí no hay pretexto para hablar de frente y con la verdad.
6: Gracias.
7: Ante el respetable y ante un medio de comunicación de 96 años de edad. Entonces, eso sí vale la pena dejarlo bien puntual. ¿Por qué? Porque hoy hay que dejar algo muy claro. Los gobiernos de Movimiento Ciudadano viven una realidad absolutamente alterada, donde el TikTok, las redes sociales, pues son el día a día. Pero también pasa, y hay que señalarlo, a donde llega Morena, llega la criminalidad, llega el brazo operador del crimen organizado. Y aquí se habla del tema metropolitano, pero yo te diría que también hay que observar qué está pasando en los demás municipios. Caso reciente, puntual, nota nacional, internacional, el tema de Tequila. El narcoalcalde, que hoy donde se está viviendo, que mucha gente no lo está diciendo porque hay temor, Ramiro, porque la gente teme perder la vida. La extorsión, cobro de piso, todo esto que está sucediendo, pues se está viviendo en los territorios de los municipios, donde yo sí quiero señalar algo. Porque si bien hay realidades alteradas, también hay una realidad que están viviendo los alcaldes, principalmente del interior del estado. No solamente un abandono institucional. Morena desapareció absolutamente todos los programas de fortalecimiento institucional. Y hoy tú vas a algún municipio del interior, del sur del estado, Tuxtlacuesco, que para mí es un caso emblemático, no tiene un solo policía. Santa María del Oro, a todos los policías municipales los mataron. De eso también se tendría que hablar. Y ese es el reto también que se está viviendo en la autoridad municipal, donde los gobiernos abandonaron a su suerte a autoridades municipales con todas las dificultades y con todas las precariedades. O sea, yo sé que para Movimiento Ciudadano existe solamente el área metropolitana, pero el interior del estado y las regiones están totalmente abandonadas. Y no se diga para Morena, donde todos los municipios prácticamente no existen en esta hiperconcentración y en este desprecio a Jalisco y al federalismo, que seguramente en otro corte podremos platicar, porque creo que va a ser valioso, porque veo que viene la discusión del tema del agua, el maltrato presupuestal de Morena a Jalisco. No de este año, de los últimos 8 años. Y aquí, por fortuna, siempre nos preparamos, venimos siempre con los números, Clara, donde vamos a contrastar cómo se gobernaba el PRI y cómo se extraña hoy la realidad de los gobiernos priistas, donde sin duda a Jalisco y a México le iban mejor.
6: Gracias, Laura. Gracias, muy amable. Mariana, vamos ahora contigo, por favor. La pregunta: califica los informes de gobierno municipales de los alcaldes de la zona metropolitana de Guadalajara, por favor.
8: Pues en eso sí coincidiría con Laura, que ellos hablan de una ciudad que solo, o de ciudades que solo existen en sus cabezas, porque te hablan de cifras, te hacen una larga lista de supuestos logros, y al final de cuentas, pues la gente que padece los problemas en las propias municipios, pues te das cuenta que no están haciendo un buen trabajo los presidentes municipales de Movimiento Ciudadano. Y te quiero hablar específicamente en el tema de Guadalajara, que se gobierna a través de las redes sociales. Porque pareciera que nuestros gobernantes tenían más ganas de ser artistas que de ser gobernantes. Y no hablo solamente de una persona, hablo de varias personas, ¿no? Vemos la frivolidad con la que gobierna un Movimiento Ciudadano, que todo es a través de las redes, todas son las portadas de revista. Y dices, oye, la ciudad se vive problemas verdaderamente graves. Y yo quiero hablar específicamente de Guadalajara, un informe de gobierno que costó más de 3 millones de pesos, un informe de gobierno con un gran culto a la personalidad, ¿no? Los impermeables, los paraguas que nos costó más de 800 mil pesos que todos los invitados tuvieran impermeables, tuvieran paraguas. Decimos, oye, los verdaderos problemas de la ciudad, ¿cuándo se van a resolver? Les encantan las fiestas, los banquetes, están celebrando en los próximos días el día de la torta ahogada que nos cuesta, y se van a hacer tortas gratis. No son gratis, ya le costaron a los tapatíos 3 millones de pesos del presupuesto de la ciudad. Pues creo que Guadalajara vive su peor crisis del tema de agua, que vamos a hablarlo más adelante, más de 200 colonias afectadas. Y no solamente eso, en el tema también de la inseguridad, es su peor percepción de inseguridad en los últimos 4 años. Casi un 78% de las y los tapatíos, algunas encuestas del INEGI, se sienten inseguros en la ciudad. Y las encuestas que se hacen cada 3 meses, casa por casa, no solamente te habla de la inseguridad, de la percepción de inseguridad, también te hablan de la eficiencia del gobierno municipal. También le preguntan al ciudadano, oye, ¿tú sientes que tu gobierno municipal es eficiente? Y desgraciadamente, en Guadalajara, solo 2 de cada 10 tapatíos creen que su gobierno es eficiente. Entonces, pues para nosotros ha sido muy mal el gobierno del Movimiento Ciudadano, porque también en Guadalajara llevan 11 años, todo es recaudatorio, el predial creció un 60% y los servicios municipales no mejoraron. En el tema, por ejemplo, ahorita no estamos preparando policías, lo que nunca había sucedido en Guadalajara, perdimos más de 750 policías en los últimos 4 años, y nos hacen falta más de 1.500 policías. Y en vez de invertir en comprar patrullas, mejor se compraron coches de lujo de 500 mil pesos cada uno, se compró más de 54 vehículos de lujo para los funcionarios, y hasta la propia presidenta, que se rentó una camioneta de 1.5 millones de pesos. Entonces nosotros decimos, no estás atendiendo los problemas verdaderos, inviertes más en los guardianes naranjas que van a ser tu ejército electoral, que nos cuestan 36 millones de pesos, que en los programas sociales. Y aparte ahorita tenemos un tema muy delicado, la gente está denunciando que los hacen firmar que reciben los apoyos sociales en Guadalajara, y sobre todo los que son económicos y de entrega directa, y no los están recibiendo, ya les hicieron firmar. Entonces vendrán denuncias muy importantes en los próximos días. En cambio, otro ejemplo de cuando la transformación llega a los municipios, en Tlaquepaque sí bajaron el 40% de los delitos de alto impacto. Aquí es muy fácil decir, este está bien, está mal, pero vamos a contrarrestando. En Tlaquepaque mejoraron su recaudación, de 2.600 ya van más de 4.000 millones de pesos sin subir impuestos a las personas de ese municipio. Anunció en un cablebus, más de 100.000 personas Antes no había ni 10,000 personas recibiendo apoyos sociales en Tlaquepaque, ahorita más de 100,000 personas reciben un apoyo social. Entonces, por eso sí es importante contrastar qué pasa en un municipio cuando llega un gobierno Morena y cómo nos está yendo con Movimiento Ciudadano. Hay que decirlo, 11 años y no lo han resuelto los problemas que tienen tan profundos. Al revés, la crisis ha ido incrementando en muchos temas en Guadalajara y nosotros vamos a seguir señalando compras a sobreprecio, 5 viajes internacionales que ha hecho la presidenta para pasearse y no tiene ninguna utilidad para la gente de Guadalajara. Entonces nosotros seguiremos denunciando la corrupción, seguiremos denunciando lo que no ha sucedido, porque al final las cifras no mienten de cómo estamos como municipio.
6: Gracias, Mariana, muy amable. La siguiente pregunta es la misma, Mirza. Gracias por estar aquí en tu casa una vez más, te lo digo. Califica, por favor, califica los informes de gobierno municipales de los alcaldes de la zona metropolitana de Guadalajara.
9: Yo creo que más que la calificación es el análisis. Sí hay que analizar qué se dijo en la zona metropolitana, los resultados, pero sobre todo lo que es muy importante destacar es que las familias y las personas aprueban los gobiernos de Movimiento Ciudadano de la zona metropolitana, y lo acabamos de ver esta semana que terminó, cómo las familias en Jalisco y en la zona metropolitana señalan que con un 62% aprueba el gobierno de la presidenta Verónica Delgadillo, con un 69% aprueban el gobierno de Juan José Frangé y con un 72% aprueban el gobierno de Gerardo Quirino. Eso habla de que las familias, la gente que todos los días vive la ciudad, por supuesto que ve el trabajo que se hace a diario. Invertimos todo el tiempo en reformar las escuelas, pero no es maquillaje, no es de mentiras, es reformar baños, patios, espacios de recreación, los salones, la inversión en la tecnología. Muchas aulas hoy son digitales, se está invirtiendo también en que las niñas y niños aprendan música, que también tengan deportes, y esto habla de la preocupación por nuestras familias en la zona metropolitana. La presidenta Verónica Delgadillo, por ejemplo, le entró con mucha valentía a resolver el tema de la basura. Por años habíamos sido víctimas de una empresa que solamente cobraba, pero poco o nada resolvía el tema de la recolección. Y hoy el tema de gestión de residuos tiene una operación directa con 160 camiones nuevos, 185 rutas que alcanzan una efectividad del 95%. ¿Hay que mejorar? Claro. Guadalajara es una ciudad viva a la que se le trabaja todo el tiempo con mucha responsabilidad para mejorar estos servicios. A justicia social en el oriente, pues mientras que Morena en el oriente de la ciudad usa la pobreza como un discurso, usa la pobreza como botín político, usa la pobreza para poderlos engañar y seguirlos manteniendo pobres, Movimiento Ciudadano en el gobierno de Verónica Delgadillo ha invertido más de 2,000 millones de pesos en mejorar las calles, los parques, la infraestructura urbana. Y hoy está con un proyecto muy interesante que es el Bosque Urbano de Oblatos, que es el nuevo corazón social de la ciudad y que esto transformará el rostro del antiguo penal de la vía comunitaria. En tema de salud, pues igual la reforma de la Cruz Verde Francisco Ruiz Sánchez con más de 200 millones de pesos, el primer helipuerto médico municipal que también incluye este espacio con laboratorio y tomografía, la economía local se fortalece, hay una inversión de 88 millones de pesos en mercados, destacando la modernización de nuestro emblemático y muy querido San Juan de Dios, el mercado San Juan de Dios, es decir, se invierte en el comercio local para que en todos los niveles a la gente le vaya bien. Lo mismo, pues estamos hablando de Zapopan, tiene más de 1,600 compromisos cumplidos el presidente Frangé, tiene una excelente recaudación. ¿Por qué? Pues porque la gente paga sus impuestos con gusto, porque ven los impuestos traducidos en unidades deportivas, parques, calles, avenidas, hospitales, escuelas, transporte público mejorado, se modernizó todo el transporte público. Hay una fortaleza financiera muy importante en Zapopan y de Tlajomulco. Se divide en 8 zonas, López Mateos, la zona Valle Norte, la zona Valle Sur, Corredor Chapala, La Ribera, Cajititlán, Centro, San Agustín, donde se han invertido 200 millones de pesos. Esto habla de los buenos gobiernos. No lo podemos decir lo mismo de Tlaquepaque, que yo no sé dónde vive Mariana Fernández, pero hoy Tlaquepaque es el municipio con mayor tasa de homicidios en todo el estado, el municipio más peligroso de Jalisco.
6: Gracias, Mirza. Siguiente personaje, Juan Pablo Colín. La pregunta es la misma para usted. ¿Califica los informes de gobierno municipales de los alcaldes de la zona metropolitana de Guadalajara? Por favor, Juan Pablo.
10: ¿En qué problemón metiste con esa pregunta, me quedo Ramiro, a Morena y Movimiento Ciudadano? Qué difícil ha de ser defender lo indefendible, ¿no? Qué difícil ha de ser mentir al micrófono. Qué difícil ha de ser, digo, yo las conozco a las dos, son estupendas mujeres en la política, muy profesionales, pero qué valor de querer y tener valor de mentir frente al micrófono de las realidades contra lo que tienen que decir en un script que aparece también en sus notas. Bueno, primero tengo una pregunta también para Mariana. ¿Neta no tienen otra cosa que ofrecer más que programas sociales? O sea, ¿neta no van a hablar más que de su clientela que hacen en el país? ¿No tienen otra cosa de qué hablar más que de cómo utilizan el recurso público para amagar a los mexicanos y tenerles una bolsa y decirles zombies van a votar por lo que les digamos nosotros? Porque así, con esa desfachatez y con esa ignorancia, quieren tratar a los mexicanos, Morena. ¿No tienen otra cosa de qué hablar, Morena? En el caso de zona metropolitana, bueno, los cuatro municipios, Guadalajara, Zapopan, Tlaquepaque y Tonalá, gobernados unos por Morena y por MC, utilizaron recursos públicos, así, la lana de todos los que pagaron su predial, para hacerse publicidad personalizada. Todos, todos hicieron lo mismo. Es una rendición de cuentas. Tienen que decirle al ciudadano en qué están gastando el dinero del municipio que entró a la caja de registradora y en qué lo están usando. ¿En pavimentos? No. ¿En mejorar el agua? No, hombre, ni pensar en eso, hombre. Si el agua es lo que medio les importa. Pero lo hicieron, ¿lo usaron para qué? Para hacerse sus 15 años. No, hombre. Andaban con vestido en pon los cuatro alcaldes, ¿no? Como si tuvieran un reconocimiento que aplaudirles todos los de la zona metropolitana. A ver, dista mucho la realidad de lo que se diga aquí si no se contrasta con las realidades. A ver, dista mucho, mira. Si caminaran a la calle realmente, si anduvieran por Oblatos, anduvieran por Santa Cecilia, anduvieran por la Avenida Artesanos y preguntaran, oye, ¿qué opinan de los gobiernos municipales? Neta, ¿creen que les va a contestar? No, hombre, bravo, por favor, que vuelva a ganar Movimiento Ciudadano. Jamás en la vida, eso no pasa. Lo que pasa es que viven solamente desde las redes sociales, creen que todo se maneja desde aquí y creen que ahí se puede utilizar a las personas y no el contacto directo, cara a cara, viendo a los ojos a jalisciense, al tapatío, se da uno cuenta de dos cosas. Hay servicios municipales ineficientes en toda la zona metropolitana y hay un desabasto y agua puerca, que eso es evidente, que se va a ser uno de los temas también aquí en el debate, pero son dos cosas que te dicen luego, luego. Eso contrasta con lo que te informaron, Ramiro. Eso contrasta con lo que dijeron en el fastuoso evento que tuvieron que hacer para gastar dinero y hacer publicidad de su persona. Lo que pasa es que se convirtieron, Ramiro, en lo que juraron destruir. Bueno, menos los de Morena ya venían con otro historial. Pero al menos, muchos, ¿no? Se convirtieron en lo que juraron destruir y entonces les gana la fascinación por la farándula y les gana la fascinación por las redes sociales. Y eso lo lamentamos mucho porque hoy día vemos solamente anuncios y anuncios y anuncios y ninguna realidad. Yo les digo tal cual, hoy Guadalajara y la zona metropolitana es un ejemplo de inoperancia, hay que dejar que hable la gente. Y yo lo que digo también con este asunto, ojalá no sea demasiado tarde cuando la zona metropolitana tenga que despertar del letargo en el cual nos metieron estos gobiernos y sea ya irreversible el daño que se está haciendo a la ciudad. No, hombre, aquí es una competencia de cuántas fosas, o fosas no solamente las del crimen organizado que domina también aquí, sino también de las que se hacen por los baches que no operan los gobiernos de la zona metropolitana. ¿O qué? ¿Por qué se hacen los socavones? ¿Porque subieron una foto y una video a TikTok? ¿Por eso se hacen? No, justamente porque están distraídos en eso. Pero bueno, este asunto de zona metropolitana tiene que analizarse profundamente. Hay que retomar el rumbo en la zona metropolitana y hay que darle respuestas a los tapatíos. Ya no se traga la gente todas las cosas que se dicen también aquí y se dicen en redes sociales. Tiene que haber un despertar en la zona metropolitana.
6: Gracias, Juan Pablo.
10: A ti, Ramiro.
6: Gracias, Mirza. Gracias, Mariana. Gracias, Laura. Gracias. Vamos a un corte. Regresamos con más.
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15: 29 grados centígrados.
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6: Continuamos con esta charla. Gracias por acompañarnos. Vaya que hay temas a desarrollar y todos con entera responsabilidad, y eso yo lo agradezco en esta mesa. Siguiente pregunta, Laura Aro, ¿cómo entrarle ahorita a la crisis de los desaparecidos en Jalisco?
7: A ver, Ramiro, aquí vamos a coincidir, te garantizo que los cuatro vamos a coincidir, es la crisis más dolorosa que se está enfrentando en este país y por supuesto en Jalisco. Cifras oficiales nos dicen que son 130 mil personas desaparecidas en México. Donde me parece sumamente grave que el gobierno federal haya decidido inventarse otros delitos justo para manipular, por ejemplo, las cifras de homicidios. 260 mil en lo que lleva Morena. Baño de sangre. Absoluto. Y no nos tiene para nada orgullosos que Jalisco sea el tercer estado con más número de personas desaparecidas. O sea, es gravísimo la manera en que se está operando por parte principalmente del crimen organizado en que las personas desaparecen. Y donde vemos en serio estas escenas de terror, oye, la noticia de 1,600 dientes de niñas y de niños, no sé, niñas o niños, menores de 6 años en Michoacán, verdaderamente es para que nos ponga a temblar. Yo no sé si a rezar también, depende de lo que cada quien quiera creer, pero yo diría algo más, de indignarnos y si de si llamar ya un paro nacional. No puede ser lo que está pasando en este país. En este país ni en ningún lado puede desaparecer las personas. Han sido estos los gobiernos donde más personas han desaparecido, lastimosísimo, principalmente jóvenes. Eso debería de llamarnos a la concertación de todas y de todos. Y de cómo todas y todos, partidos políticos, gobernantes, líderes religiosos, empresariales, los vecinos, las vecinas, absolutamente todos, independientemente si nos caemos bien o mal, eso no es relevante. O sea, en esta crisis nada de eso es relevante. ¿Cómo le hacemos verdaderamente para resolver este gran tema? Donde hoy sabemos que existe el reclutamiento, donde yo sí tengo que celebrar lo que pasó en Jalisco, a iniciativa de Hortensia Noroña, exdiputada del PRI en la pasada legislatura, que puso sobre la mesa, porque lo importante es dar el primer paso, porque en temas tan escabrosos como tiene que ver el reclutamiento, que esos temas te cuestan muy caros, hasta te pueden costar la vida, alguien tiene que dar el paso, se dio. Celebro que esta legislatura le haya dado continuidad y que la diputada Mónica, lo voy a decir siempre, le haya sido solidaria con este primer dar paso. ¿Qué falta en Jalisco? Que se tipifique el delito del reclutamiento. Porque no está, el Estado está siendo totalmente omiso en que aquellas personas que reclutan, principalmente a niñas, niños, jóvenes y adolescentes, pues no tengan una consecuencia. Entonces, yo sí creo que es este el tema del que más tenemos que platicar, de los que más se tiene que haber verdaderamente castigos, pero que también aquellos gobernantes, porque eso es un tema de las autoridades, que no se hagan patos, de los tres niveles de gobierno, donde cómo se genera esta concertación para que aquellas personas que estén vinculados de cualquier partido, de cualquiera, con la criminalidad y con estos grupos que lo único que generan es dolor, es angustia, debe de ser la peor de las angustias, debe de ser el de tener alguna persona, algún ser querido desaparecido. Y también creo que es momento de cambiar la visión, absolutamente cambiar la visión. Este país busca desaparecidos, no, hombre, sin vida. hay que buscar a las personas en vida. Ese debe de ser el propósito, esa debe ser la garantía del Estado mexicano. Los gobiernos existen por una sencilla razón. Si no, llevámonos a una anarquía, pues. O sea, los gobiernos, la única razón de ser es precisamente brindarnos seguridad de todo tipo. Y no puede ser que hoy andes con el Jesús en la boca cuando sales de casa porque no sabes si vas a regresar vivo. Yo sí creo que este país merece que hablemos de cómo le vamos a hacer para recuperar la paz, que es el valor que hoy más extraña en Jalisco y, por supuesto, en todo el país.
6: Gracias, Laura. Muy amable. Mariana, por favor, la misma pregunta. ¿Cómo entrarle ahorita a la crisis de los desaparecidos en Jalisco, por favor?
8: Yo creo que en esto vamos a coincidir todos, que se tiene que entrar y que es una tragedia las más de 16,000 personas que hay desaparecidas en nuestro estado. Guadalajara ocupa el primer lugar con más de 2,600 personas desaparecidas. ¿Y cómo se le tiene que entrar desde las policías municipales? Porque al final, por ejemplo, la Secretaría de Seguridad Pública en el estado tiene 6,000 elementos para cuidar a 125 municipios. En cambio, Guadalajara y Zapopan tienen más de 3,000 policías cada municipio. Tlaquepaque tiene 1,000, Tonalá tiene 700. Pero ¿desde dónde se pueden buscar en las primeras horas una desaparición desde los municipios? Y cada municipio tiene sus agrupamientos policíacos de búsqueda de personas. Entonces nosotros hemos insistido mucho que se fortalezcan estos agrupamientos, porque si con 6,000 policías no vas a poder encontrar a los desaparecidos en todo el estado, pero ¿quiénes sí pueden reaccionar? ¿Quiénes andan en las colonias? Son las policías municipales. Entonces, desde esta regiduría, justamente la próxima semana se aprueba una iniciativa que yo presenté para mejorar y reformar el protocolo de actuación del agrupamiento de búsqueda de personas en Guadalajara. ¿Y qué más? También en el trienio pasado nos tocó presentar a la fracción de Morena una iniciativa para que también haya recursos para los colectivos y colectivas que se dedican a buscar a las personas. Muchos de estos colectivos trabajan sin ningún tipo de apoyo. Entonces habíamos propuesto una bolsa de al menos 5 millones de pesos para que pudieran comprar los instrumentos para búsqueda de personas, tan siquiera desde un tema de hidratación, las sillas, los tolos, las palas, todo lo que requieren para la búsqueda de sus seres queridos. Entonces nosotros propusimos esa bolsa en el trienio pasado, y no solamente eso, también hay que decirlo que en Tlaquepaque la propia presidenta dio a conocer que se lograron rescatar 94 jóvenes. 94 jóvenes que están en la central camionera, que podían ellos haber sido reclutados para la delincuencia organizada, y se logró rescatarlos. Creo que eso siempre hay que celebrarlo. ¿Y qué diría yo? Que tiene que mejorar también la coordinación en todos los niveles de gobierno, porque creo que es de los temas que más duele a nivel nacional, no solamente en Jalisco, y en que en todos tendremos que poner las pilas en coordinar tanto la Guardia Nacional, la Policía Estatal, los municipios, porque también hay que atender las causas. Porque un joven se va o acepta irse a un reclutamiento forzado, muchas veces pueden ser engañados, muchas veces pueden saberlo o no saberlo, pero ¿qué estamos tratando para atender las causas? Aquí se han hecho en el país más de 600 ferias de paz. En Jalisco se anunciaron dos centros comunitarios, uno va a ser en Guadalajara y otro, si no me equivoco, en Tlaquepaque, donde se van a remodelar espacios para que haya temas artísticos, deportivos, para que la gente pueda disfrutar de este espacio público. En Guadalajara creo que va a ser un espacio muy, muy grande. Pero además de eso, ¿qué oportunidades están teniendo los jóvenes? O sea, ¿por qué los jóvenes están desapareciendo en nuestro estado? Entonces, ¿qué pediría? Mucho más coordinación entre todos, y sobre todo también atender las causas. ¿Cómo los jóvenes pueden no soltar el tema del estudio? ¿Cómo pueden llegar a también a tener una carrera profesional? Eso es bien importante. Se han hecho más de 13 universidades en este sexenio. Y no solamente eso, sino que también hay programas como Jóvenes Construyendo Futuro, que tiene más de 500,000 jóvenes beneficiarios, que es justamente para que los chavos tengan una primera oportunidad laboral, se les apoya durante un año y se les paga un seguro social. Entonces no es solamente eso, cómo pueden seguir estudiando, y además cómo lo hacemos para que los jóvenes estén seguros en nuestro estado. Yo creo que lo dijo muy bien Laura, no creo que haya dolor más grande que el tener una persona desaparecida de tu familia. Entonces en eso tenemos que ponernos de acuerdo todos los partidos políticos, todos los gobiernos, y sobre todo la coordinación en materia de seguridad.
6: Gracias, Mariana, muy amable. Mirza Flores, igual te pregunto, por favor, ¿cómo entrarle ahorita a la crisis de los desaparecidos en Jalisco?
9: Primero, coincido con quienes estamos aquí en esta mesa. Yo creo que no hay un tema más doloroso en todo el país que este. Hemos recurrido a la Federación en múltiples ocasiones solicitándoles el apoyo. Hemos sido el estado que contó cuántos desaparecidos había, sin mentiras, sin maquillaje, porque queremos buscarlos y encontrarlos a todos y a todas. Hemos sido un gobierno que, en el caso del gobernador Pablo Lemus, el día uno, después de haber hecho su toma de protesta como gobernador, lo primero que hizo, su primera acción de gobierno, fue ir a la central camionera y desde ahí comenzar a implementar medidas de estrategia y de inteligencia de seguridad para comenzar a atacar. Eso hoy nos ha dado como resultado la disminución del 11.9% de los desaparecidos. ¿Nos sentimos contentos? No. ¿Nos sentimos orgullosos? No. Buscamos el 100% de la erradicación. Que se bajen los índices habla de que hay, comienza a haber una coordinación y está surtiendo efectos las medidas que se están tomando, pero no son suficientes. Requerimos el apoyo de la Federación porque se retiraron también a partir de 2018, que comienza a gobernar Morena el gobierno federal, se retiran los programas como Fortemun, Subsemun, Fortasec, estos programas que eran para fortalecer la seguridad de las policías municipales, y los dejaron literalmente en calzones en todo el país. Y por el otro lado, fortalecieron al abrigo del gobierno federal al crimen organizado. Eso sí lo tenemos que decir. Y lo tenemos que decir para que hagamos una reflexión a conciencia. ¿Dónde están los intereses de los gobiernos? Ahí tenemos que poner el presupuesto y la responsabilidad. Debemos encontrar a las personas desaparecidas, pero lo más importante es que esto no se vuelva a repetir, que erradiquemos esta práctica, que esta situación tan dolorosa no nos divida, porque esto no es un tema de partidos. Esto es un tema de entrarle en coordinación partidos políticos, gobierno federal, gobierno estatal, gobierno municipal. Yo no creo que Jalisco sea el estado donde mayor problemática de desaparecidos hay. Lo que pasa es que somos quienes no hemos ocultado cuántos desaparecidos hay. Habría que preguntar cómo viven las familias en Zacatecas, en Tamaulipas, en Guerrero, en Sinaloa, estados altamente delincuenciales donde las familias viven con miedo, no salen de sus casas, viven en estado de sitio. Y vivir en Jalisco y no vivir en esas condiciones habla de que de una forma u otra hemos tenido coordinación y ha habido trabajo ocupándonos de poder erradicar esta práctica. La forma en la que se dejó crecer el crimen organizado, hoy, por ejemplo, que van tras los guachicoleros, pues ese crimen organizado no se va a ir a su casa a ver qué oficio de beneficio va a tener para el país. Tendremos que esperarnos el contraataque de estos grupos delincuenciales que los dejaron crecer, que los fortalecieron durante todos estos 8 años, a ver cuál va a ser el contraataque. No podemos hablar de erradicar este grave problema en Jalisco y en el país si no estamos actuando contra la delincuencia organizada de verdad. Si de verdad no tenemos a los narcogobiernos con medidas ejemplares. A ver, hoy me dio muchísimo gusto leer la noticia de que en Juchitán habían detenido al alcalde en Oaxaca, que era cómplice de extorsiones, como pasó aquí en Tequila, Jalisco. Qué bueno que la presidenta de la República quiso actuar, pero tendríamos que estarlo haciendo en todos los gobiernos municipales del país.
6: Gracias, Mirza, muy amable. Juan Pablo, la misma pregunta, por favor. ¿Cómo entrarle ahorita a la crisis de los desaparecidos en Jalisco?
10: Gracias, Ramiro. Mira, los que me antecedieron el uso de la voz, compañeras, tienen toda la razón. Es un tema no solamente muy sensible, sino es algo que daña el núcleo de una familia, y eso tiene que tomarse no solamente con la seriedad adecuada, sino con la propuesta eficiente. Lo digo por esto, miren. A ver, coincido con Mirza en dos aspectos. Primero, es cierto que las policías municipales fueron prácticamente desarmadas en hecho. Así, en hecho. Fueron desarmados porque los recursos que eran para fortalecer justamente la seguridad de los municipios decidieron clavárselos Morena para otras cosas. Esa es la verdad, porque están bien ocupados siendo los nuevos ricos de este país y ahí se lo clavaron el dinero. Lo otro que también coincido con Mirza es que es cierto, con toda claridad y también objetividad lo digo, es cierto que el gobierno de Jalisco ha sido por lo menos claro en resolver el asunto, decir estos son los números y estamos actuando en ello. Eso sí es un hecho. Jalisco sí tiene una particularidad de que le entró con todo a resolver el tema de los desaparecidos, y eso se le agradece a un gobierno por humanidad y por un asunto de entre mexicanos. Se le agradece al gobierno del estado. Donde no coincido con mis compañeras es en el que esto no es político. Sí, sí lo es. Lo digo por esto. El partido político Morena decidió entregarle su alma al diablo con tal de ganar la elección de 2018. Y pactó con el crimen organizado para ganar la elección. Y pactó en Sinaloa. Y pactó en Tamaulipas. Y hubo criminales armados operando las elecciones. ¿Creían que eso no iba a tener consecuencias los de Morena, neta? ¿Ustedes tú creen que una familia que hoy es desarmada en su casa y que le levantan a un menor de edad, que no lo vuelve a ver, que sabe que está con la incertidumbre, la madre lo está buscando desesperadamente, creen que no es una consecuencia de que Morena pactó con el crimen organizado? ¿Neta Morena cree que nos chupamos el dedo y que eso no es una consecuencia? Claro que es una consecuencia. Estos señores de Morena decidieron acercarse y recibir dinero de los criminales con tal de ganar elección. Decidieron que ellos operaran las elecciones en Sinaloa y está comprobado, no lo estoy diciendo yo nada más al aire, está comprobado que el crimen organizado operó Sinaloa. Yo creo que este asunto de la responsabilidad que se tiene que tomar tiene que ser serio los partidos políticos. Y hago un llamado también, tal cual. Estos temas tan serios como los desaparecidos en Jalisco y en el país, neta, tengan la seriedad de los legisladores del Movimiento Ciudadano, carajo. El senador Clemente Castañeda proponiendo, a ver, yo soy bien futbolero y escuchaba también a Ramiro en la mañana con ese tema. Yo también soy futbolero, soy aparte fan del mejor equipo del país, que es las Chivas del Guadalajara. Pero créeme que en los que somos futboleros tampoco me interesa más que una familia no sea desarmada, que el senador se ponga a hacer chamba, el senador del Movimiento Ciudadano se ponga a hacer chamba para evitar que levanten a un morro de 17 años a que nos diga si no va a haber descenso o ascenso. Carajo, chirreones, hombre, el país está en otras condiciones, dejen de ayudarle a Morena a generarle cortinas de humo. Ese paro de Clemente Castañeda es un paro a Morena para desviar la atención como una cortina de humo, y lo lamento muchísimo porque hay cosas más importantes. Para ir concluyendo con este punto, que me parece sumamente fundamental. Cuando habla Mariana de los narcovolatorios, no sé si se refiere a los que desarma el PAN. Porque en Chihuahua desarmamos un narcolaboratorio, la gobernadora de Chihuahua. ¿Y saben qué se ganó la gobernadora? El escarnio de Morena. No, hombre, está pactando con Estados Unidos y la fregada. Lo que pasa es que a lo mejor ese narcolaboratorio iba a servir para pagar la siguiente elección de Morena. Y por eso estaban muy enojaditos. Bueno, lo lamento mucho, porque los ejemplos en los gobiernos son tajantes. Tequila, sí, claro. Se llevaron a un canijo que gobernaba Tequila por Morena, por vínculos con el crimen organizado. También Teuchitlán, de Movimiento Ciudadano. También se fue preso. Y lo que en este país pasa no es un asunto de echar culpa entre partidos. Es que tenemos que actuar. Y los ciudadanos tienen que tomar con seriedad también, junto con los partidos políticos serios que queremos la paz en este país, para resolver las cosas. Hacerlo de otra manera es perder el tiempo.
6: Gracias, gracias, Juan Pablo. Muy amable. Vamos, vamos a la pausa. Regresamos con más.
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15: 30 grados centígrados.
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3: Continuamos con esta charla, gracias por acompañarnos. Vaya que hay temas a desarrollar y todos con entera responsabilidad, y eso yo lo agradezco en esta mesa. Siguiente pregunta, Laura Aro, ¿cómo entrarle ahorita a la crisis de los desaparecidos en Jalisco?
4: A ver, Ramiro, aquí vamos a coincidir, te garantizo que los cuatro vamos a coincidir. Es la crisis más dolorosa que se está enfrentando en este país y, por supuesto, en Jalisco. Cifras oficiales nos dicen que son 130 mil personas desaparecidas en México. Donde me parece sumamente grave que el gobierno federal haya decidido inventarse otros delitos justo para manipular, por ejemplo, las cifras de homicidios. 260 mil en lo que lleva Morena. Baño de sangre, absoluto. Y no nos tiene para nada orgullosos que Jalisco sea el tercer estado con más número de personas desaparecidas. O sea, es gravísimo la manera en que se está operando por parte principalmente del crimen organizado en que las personas desaparecen. Y donde vemos en serio estas escenas de terror, oye, la noticia de 1,600 dientes de niñas y de niños, no sé, niñas o niños, menores de 6 años en Michoacán, verdaderamente es para que nos ponga a temblar. Yo no sé si a rezar también, depende de lo que cada quien quiera creer, pero yo diría algo más, de indignarnos y si decidir llamar ya un paro nacional. No puede ser lo que está pasando en este país. En este país ni en ningún lado puede desaparecer las personas. Han sido estos los gobiernos donde más personas han desaparecido, lastimosísimo, principalmente jóvenes. Eso debería de llamarnos a la concertación de todas y de todos, y de cómo todas y todos, partidos políticos, gobernantes, líderes religiosos, empresariales, los vecinos, las vecinas, absolutamente todos, independientemente si nos caemos bien o mal, eso no es relevante. O sea, en esta crisis nada de eso es relevante. ¿Cómo le hacemos verdaderamente para resolver este gran tema? Donde hoy sabemos que existe el reclutamiento, donde yo sí tengo que celebrar lo que pasó en Jalisco, a iniciativa de Hortensia Noroña, exdiputada del PRI en la pasada legislatura, que puso sobre la mesa, porque lo importante es dar el primer paso, porque en temas tan escabrosos como tiene que ver el reclutamiento, que esos temas te cuestan muy caros, hasta te pueden costar la vida, alguien tiene que dar el paso, se dio. Celebro que esta legislatura le haya dado continuidad y que la diputada Mónica, lo voy a decir siempre, le haya sido solidaria con este primer dar paso. ¿Qué falta en Jalisco? Que se tipifique el delito del reclutamiento. Porque no está, el Estado está siendo totalmente omiso en que aquellas personas que reclutan, principalmente a niñas, niños, jóvenes y adolescentes, pues no tengan una consecuencia. Entonces, yo sí creo que es este el tema del que más tenemos que platicar, de los que más tiene que haber verdaderamente castigos, pero que también aquellos gobernantes, porque eso es un tema de las autoridades, que no se hagan patos, de los tres niveles de gobierno, donde cómo se genera esta concertación para que aquellas personas que estén vinculados de cualquier partido, de cualquiera, con la criminalidad y con estos grupos que lo único que generan es dolor, es angustia, debe de ser la peor de las angustias, debe de ser el de tener a alguna persona, algún ser querido desaparecido. Y también creo que es momento de cambiar la visión, absolutamente cambiar la visión. Este país busca desaparecidos, no, hombre, sin vida. Hay que buscar a las personas en vida. Ese debe de ser el propósito, esa debe ser la garantía del Estado mexicano. Los gobiernos existen por una sencilla razón. Si no, llevámonos a una anarquía, pues. O sea, los gobiernos, la única razón de ser es precisamente brindarnos seguridad de todo tipo. Y no puede ser que hoy andes con el Jesús en la boca cuando sales de casa porque no sabes si vas a regresar vivo. Yo sí creo que este país merece que hablemos de cómo lo vamos a hacer para recuperar la paz, que es el valor que hoy más extraña en Jalisco y, por supuesto, en todo el país.
3: Gracias, Laura, muy amable. Mariana, por favor, la misma pregunta. ¿Cómo entrarle ahorita a la crisis de los desaparecidos en Jalisco, por favor?
5: Yo creo que en esto vamos a coincidir todos, que se tiene que entrar y que es una tragedia las más de 16 mil personas que hay desaparecidas en nuestro estado. Guadalajara ocupa el primer lugar con más de 2.600 personas desaparecidas. ¿Y cómo se le tiene que entrar desde las policías municipales? Porque al final, por ejemplo, la Secretaría de Seguridad Pública en el estado tiene 6 mil elementos para cuidar a 125 municipios. En cambio, Guadalajara y Zapopan tienen más de 3 mil policías cada municipio. Tlaquepaque tiene 1,000, Tonalá tiene 700. Pero ¿desde dónde se pueden buscar en las primeras horas una desaparición desde los municipios? Y cada municipio tiene sus agrupamientos policíacos de búsqueda de personas. Entonces nosotros hemos insistido mucho que se fortalezcan estos agrupamientos, porque si con 6,000 policías no vas a poder encontrar a los desaparecidos en todo el estado, pero ¿quiénes sí pueden reaccionar? ¿Quiénes andan en las colonias? Son las policías municipales. Entonces, desde esta regiduría, justamente la próxima semana se aprobó una iniciativa que yo presenté para mejorar y reformar el protocolo de actuación del agrupamiento de búsqueda de personas en Guadalajara. ¿Y qué más? También en el trienio pasado nos tocó presentar a la fracción de Morena una iniciativa para que también haya recursos para los colectivos y colectivas que se dedican a buscar a las personas. Muchos de estos colectivos trabajan sin ningún tipo de apoyo. Entonces habíamos propuesto una bolsa de al menos 5 millones de pesos para que pudieran comprar los instrumentos para búsqueda de personas, tan siquiera es un tema de hidratación, las sillas, los tolos, las palas, todo lo que requieren para la búsqueda de sus seres queridos. Entonces nosotros propusimos esa bolsa en el trienio pasado, y no solamente eso, también hay que decirlo que en Tlaquepaque la propia presidenta dio a conocer que se lograron rescatar 94 jóvenes. 94 jóvenes que están en la central camionera, que podían ellos haber sido reclutados para la delincuencia organizada, y se logró rescatarlos. Creo que eso siempre hay que celebrarlo. Y qué diría yo, que tiene que mejorar también la coordinación en todos los niveles de gobierno, porque creo que es de los temas que más duele a nivel nacional, no solamente en Jalisco, y en que en todos tendremos que poner las pilas en coordinar tanto la Guardia Nacional, la Policía Estatal, los municipios, porque también hay que atender las causas, porque un joven se va o acepta irse a un reclutamiento forzado. Muchas veces pueden ser engañados, muchas veces pueden saberlo o no saberlo, pero ¿qué estamos tratando para atender las causas? Aquí se han hecho en el país más de 600 ferias de paz. En Jalisco se anunciaron dos centros comunitarios, uno va a ser en Guadalajara y otro, si no me equivoco, en Tlaquepaque, donde se van a remodelar espacios para que haya temas artísticos, deportivos, para que la gente pueda disfrutar de este espacio público. En Guadalajara creo que va a ser un espacio muy, muy grande. Pero además de eso, ¿qué oportunidades están teniendo los jóvenes? O sea, ¿por qué los jóvenes están desapareciendo en nuestro estado? Entonces, ¿qué pediría? Mucho más coordinación entre todos, y sobre todo también atender las causas. ¿Cómo los jóvenes pueden no soltar el tema del estudio? ¿Cómo pueden llegar a también a tener una carrera profesional? Eso es bien importante. Se han hecho más de 13 universidades en este sexenio. Y no solamente eso, sino que también hay programas como Jóvenes Construyendo Futuro, que tiene más de 500 mil jóvenes beneficiarios, que es justamente para que los chavos tengan una primera oportunidad laboral, se les apoya durante un año y se les paga un seguro social. Entonces no es solamente eso, cómo pueden seguir estudiando, y además cómo lo hacemos para que los jóvenes estén seguros en nuestro estado. Yo creo que lo dijo muy bien Laura, no creo que haya dolor más grande que el tener una persona desaparecida de tu familia. Entonces en eso tenemos que ponernos de acuerdo todos los partidos políticos, todos los gobiernos, y sobre todo la coordinación en materia de seguridad.
3: Gracias, Mariana, muy amable. Mirza Flores, igual te pregunto, por favor, ¿cómo entrarle ahorita a la crisis de los desaparecidos en Jalisco?
6: Primero, coincido con quienes estamos aquí en esta mesa. Yo creo que no hay un tema más doloroso en todo el país que este. Hemos recurrido a la Federación en múltiples ocasiones solicitándoles el apoyo. Hemos sido el estado que contó cuántos desaparecidos había, sin mentiras, sin maquillaje, porque queremos buscarlos y encontrarlos a todos y a todas. Hemos sido un gobierno que, en el caso del gobernador Pablo Lemus, el día uno, después de haber hecho su toma de protesta como gobernador, lo primero que hizo, su primera acción de gobierno, fue ir a la central camionera y desde ahí comenzar a implementar medidas de estrategia y de inteligencia de seguridad para comenzar a atacar. Eso hoy nos ha dado como resultado la disminución del 11.9% de los desaparecidos. ¿Nos sentimos contentos? No. ¿Nos sentimos orgullosos? No. Buscamos el 100% de la erradicación. Que se bajen los índices habla de que comienza a haber una coordinación y está surtiendo efectos las medidas que se están tomando, pero no son suficientes. Requerimos el apoyo de la Federación porque se retiraron también a partir de 2018, que comienza a gobernar Morena el gobierno federal, se retiran los programas como Fortemun, Subsemun, Fortasec, estos programas que eran para fortalecer la seguridad de las policías municipales, y los dejaron literalmente en calzones en todo el país. Y por el otro lado, fortalecieron al abrigo del gobierno federal al crimen organizado. Eso sí lo tenemos que decir. Y lo tenemos que decir para que hagamos una reflexión a conciencia. ¿Dónde están los intereses de los gobiernos? Ahí tenemos que poner el presupuesto y la responsabilidad. Debemos encontrar a las personas desaparecidas, pero lo más importante es que esto no se vuelva a repetir. Que erradiquemos esta práctica. Que esta situación tan dolorosa no nos divida, porque esto no es un tema de partidos. Esto es un tema de entrarle en coordinación partidos políticos, gobierno federal, gobierno estatal, gobierno municipal. Yo no creo que Jalisco sea el estado donde mayor problemática de desaparecidos hay. Lo que pasa es que somos quienes no hemos ocultado cuántos desaparecidos hay. Habría que preguntar cómo viven las familias en Zacatecas, en Tamaulipas, en Guerrero, en Sinaloa, estados altamente delincuenciales donde las familias viven con miedo, no salen de sus casas, viven en estado de sitio. Y vivir en Jalisco y no vivir en esas condiciones habla de que de una forma u otra hemos tenido coordinación y ha habido trabajo ocupándonos de poder erradicar esta práctica. La forma en la que se dejó crecer el crimen organizado, hoy, por ejemplo, que van tras los guachicoleros, pues ese crimen organizado no se va a ir a su casa a ver qué oficio de beneficio va a tener para el país. Tendremos que esperarnos el contraataque de estos grupos delincuenciales que los dejaron crecer, que los fortalecieron durante todos estos 8 años, a ver cuál va a ser el contraataque. No podemos hablar de erradicar este grave problema en Jalisco y en el país si no estamos actuando contra la delincuencia organizada de verdad. Si de verdad no tenemos a los narcogobiernos con medidas ejemplares. A ver, hoy me dio muchísimo gusto leer la noticia de que en Juchitán habían detenido al alcalde en Oaxaca, que era cómplice de extorsiones, como pasó aquí en Tequila, Jalisco. Qué bueno que la presidenta de la República quiso actuar, pero tendríamos que estarlo haciendo en todos los gobiernos municipales del país.
3: Gracias, Mirza, muy amable. Juan Pablo, la misma pregunta, por favor. ¿Cómo entrarle ahorita a la crisis de los desaparecidos en Jalisco?
7: Gracias, Ramiro. Mira, los que me mantenían el uso de la voz, compañeras, tienen toda la razón. Es un tema no solamente muy sensible, sino es algo que daña el núcleo de una familia, y eso tiene que tomarse no solamente con la seriedad adecuada, sino con la propuesta eficiente. Lo digo por esto, miren. A ver, coincido con Mirza en dos aspectos. Primero, es cierto que las policías municipales fueron prácticamente desarmadas en hecho. Así, en hecho. Fueron desarmados porque los recursos que eran para fortalecer justamente la seguridad de los municipios decidieron clavárselos Morena para otras cosas. Esa es la verdad, porque están bien ocupados siendo los nuevos ricos de este país y ahí se lo clavaron el dinero. Lo otro que también coincido con Mirza es que es cierto, con toda claridad y también objetividad lo digo, es cierto que el gobierno de Jalisco ha sido por lo menos claro en resolver el asunto, decir estos son los números y estamos actuando en ello. Eso sí es un hecho. Jalisco sí tiene una particularidad de que le entró con todo a resolver el tema de los desaparecidos, y eso se le agradece a un gobierno por humanidad y por un asunto de entre mexicanos. Se le agradece al gobierno del estado. Donde no coincido con mis compañeras es en el que esto no es político. Sí, sí lo es. Lo digo por esto. El partido político Morena decidió entregarle su alma al diablo con tal de ganar la elección de 2018 y pactó con el crimen organizado para ganar la elección. Y pactó en Sinaloa, y pactó en Tamaulipas. Y hubo criminales armados operando las elecciones. ¿Creían que eso no iba a tener consecuencias los de Morena, neta? ¿Ustedes creen que una familia que hoy es desarmada en su casa y que le levantan a un menor de edad, que no lo vuelve a ver, que sabe que está con la incertidumbre, la madre lo está buscando desesperadamente. ¿Creen que no es una consecuencia de que Morena pactó con el crimen organizado? ¿Neta Morena cree que nos chupamos el dedo y que eso no es una consecuencia? Claro que es una consecuencia. Estos señores de Morena decidieron acercarse y recibir dinero de los criminales con tal de ganar elección. Decidieron que ellos operaran las elecciones en Sinaloa y está comprobado, no lo estoy diciendo yo nada más al aire. Está comprobado que el crimen organizado operó Sinaloa. Yo creo que este asunto de la responsabilidad que se tiene que tomar tiene que ser serio en los partidos políticos. Y hago un llamado también, tal cual. Estos temas tan serios como los desaparecidos en Jalisco y en el país, neta, tengan la seriedad de los legisladores del Movimiento Ciudadano, carajo. El senador Clemente Castañeda proponiendo, a ver, yo soy bien futbolero y escuchaba también a Ramiro en la mañana con ese tema. Yo también soy futbolero, soy aparte fan del mejor equipo del país, que es las Chivas del Guadalajara. Pero créeme que en los que somos futboleros tampoco nos me interesa más que una familia no sea desarmada, que el senador se ponga a hacer chamba, que el senador del Movimiento Ciudadano se ponga a hacer chamba para evitar que levanten a un morro de 17 años, a que nos diga si no va a haber descenso o ascenso. Carajo, chirreones, hombre, el país está en otras condiciones, dejen de ayudarle a Morena a generarle cortinas de humo. Ese paro de Clemente Castañeda es un paro a Morena para desviar la atención en comunacones, dejen de ayudarle a Morena a generarle cortinas de humo. Ese paro de Clemente Castañeda es un paro a Morena para desviar

0: porque los ejemplos en los gobiernos son tajantes. Tequila, sí, claro. Se llevaron a un canijo que gobernaba Tequila por Morena, por vínculos con el crimen organizado. También Teuchitlán, de Movimiento Ciudadano. También se fue preso. Y lo que en este país pasa no es un asunto de echar culpa entre partidos. Es que tenemos que actuar. Y los ciudadanos tienen que tomar con seriedad también junto con los partidos políticos serios que queremos la paz en este país para resolver las cosas. Hacerlo de otra manera es perder el tiempo.
1: Gracias, gracias, Juan Pablo. Muy amable. Vamos, vamos a la pausa. Regresamos con más.
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2: 30 grados centígrados.
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1: Continuamos con la charla. Gracias por acompañarnos. 101.5 de su radio, frecuencia modulada, la W, la de Guadalajara. Vaya charla, ha pasado el tiempo volando. Yo agradezco el tiempo de mis invitados. Esta es su casa, gracias, son muy gentiles. La siguiente pregunta, vamos contigo, Laura Haro, por favor. En este momento, ¿vas en alianza con otro partido? ¿Sí? ¿No? ¿Y por qué?
10: A ver, Ramiro, sin duda aquí va a ser la pregunta y va a ser uno de los principales temas. El PRI de vocación, del 2021 acá, ha tenido una vocación aliancista. Hemos construido alianzas desde hace muchos años. Estamos convencidos que las alianzas llegaron para quedarse y que las alianzas nos hacen mucho más competitivos electoralmente, pero yo soy de la idea que una alianza debe tener un objetivo, un tema puntual, una visión clara como la que construimos, y lo voy a decir aquí porque aquí está Juan Pablo, por extraña que parecía esta alianza desde el 2021, PAN, PRI, PRD, pero eso fue también un llamado de la sociedad civil. Y construimos esta gran coalición con nuestros adversarios históricos y con quienes ideológicamente somos diferentes. Y pudimos hacerlo. Y gracias a eso, Morena no tuvo la mayoría calificada en el Congreso de la Unión y votamos en contra de las reformas más perniciosas de Andrés Manuel. Sí, gracias a la alianza. Misma visión planteamos también, un llamado de la sociedad civil organizada con este tema de la marea rosa, valiosa. Y justo en 2024, pues construimos la coalición Fuerza y Corazón por México y por Jalisco. Y fuimos juntos. Y el llamado permanente a quien se dice de oposición, que todos los días nos queda claro que porque se desenmascaran Movimiento Ciudadano, para haber ido juntos. Mira, si desde el 2021 hubiéramos ido juntos, el país sería distinto. Se los firmo, se los garantizo. Porque hubiéramos tenido la mayoría calificada, igual que en el 2024 en el Congreso de la Unión. Ah, bueno, ya nos queda claro que a Dante Delgado, que a Maynes, todos los días les ponen la estrellita en la frente, precisamente por ser los empleados de Palacio Nacional. Esta idea de la tercera vía y del voto útil, pues eso ha quedado claro, que pues ha sido útil, pero para Morena, porque fracturan a el voto opositor. Por eso nosotros lo hemos dicho de manera reiterada, necesitamos

0: construir un gran bloque opositor por el país. Si cada quien, a ver, que me digan, en verdad, ¿cómo creen, en serio, que vamos, que se va a ganar los diferentes estados y el Congreso de la Unión, que es donde deberíamos de estar enfocados, y por supuesto del Congreso local, yendo todos a paros y fracturados? Entonces, nosotros estamos listos para construir siempre. Mira, aquí lo digo porque lo acabo de declarar en medios nacionales. Si vamos juntos, deja tu movimiento ciudadano, porque nos queda clara la postura de la dirigencia nacional. Que ojo, aquí está Mirza, y yo he hablado con varios MCistas, aquí no voy a decir quiénes, pero dicen, no manches lo mal que nos fue yendo separados en el 24, porque tú decías lo, querida Mirza, yo estoy convencida que Mirza hubiera sido mucho mejor senadora que los que hoy tiene Morena, te lo garantizo, amiga. Y me ha dado mucho orgullo tener una mujer en el Senado como Mirza, pero por andar yendo separados, ahí están las consecuencias de lo que también nos pudimos saber, de lo que nos pudimos perder. Entonces, ¿cuál es el gran tema aquí? Lo hemos ido dicho de manera puntual y clara. Estamos listos para construir, claro, pero también estaremos listos para ir solos. Eso también lo tengo que decir. Ah, solamente que vamos a señalar y pondremos siempre sobre la mesa quiénes están haciendo la chamba Morena, quiénes están fracturando el voto opositor. Jalisco es el ejemplo más claro. Se quedaron a 5 puntos de perder la gubernatura. Digo, yo fui candidata orgullosa de la alianza. Gratitud a las militancias y a la ciudadanía que votó por este proyecto Franco. Nos daban 8%, logramos el 16% de la elección, y fue Movimiento Ciudadano el partido político que no ganó ningún diputado federal. Perdieron los 300 distritos, ganaron un distrito en el tribunal. De haber tenido haber ganado 16 diputaciones en el 2021, ganaron 4. Entonces díganme ustedes, ¿de dónde creen que va a ser inteligente todos ir separados? El PRI ya demostró que le puede ganar a Morena. Los barrimos en Coahuila, caso Durango, donde fuimos juntos con Acción Nacional. Entonces hoy yo lo que digo es, seamos sensatos, seamos claros. Estamos en un gran momento de construir un gran bloque opositor. No se trata de si me cae mal este fulanito, que si me cae mal Laura. No, no se trata de eso. Se llama México y el PRI está listo, puesto y presto siempre para construir a favor de la patria.
1: Gracias, Laura. Muy amable. Mariana Fernández, la pregunta para ti, por favor. En este momento, ¿vas en alianza con otro partido? Sí, no, ¿y por qué?
2: A nivel nacional, la alianza es con el Partido del Trabajo y con el Partido Verde, y nosotros quisiéramos evidentemente que la alianza sea tanto a nivel nacional como a nivel local. Es importante, nuestros partidos aliados sí suman muchos votos en cada uno de los municipios, en los distritos. Entonces, seguramente desde el Partido Nacional y desde el Comité de Elecciones, pues se estará trabajando y se estará platicando con los diferentes dirigentes de estos partidos para que haya una alianza, no solamente en las gubernaturas, no solamente en las diputaciones federales, porque pues, actualmente Morena con aliados tiene 219 distritos, hay que decirlo claramente. Bueno, 150 distritos que ganó solo Morena, pero tenemos una mayoría en las dos cámaras. Entonces, evidentemente se quiere conservar eso y necesitamos a nuestros aliados, y va a ser un trabajo político seguramente que estarán haciendo nuestros dirigentes nacionales, después los dirigentes estatales, porque no podemos menospreciar a ninguno de los aliados. Nosotros los necesitamos, los queremos y esperemos construir con ellos, pero sí veo que a nivel nacional el PRI se la pasa rogándole al PAN para hacer una alianza, y también aquí seguramente le rogarán mucho MC para ir en una alianza, pero no es con una visión de gobierno, es nada más para sacar a Morena el poder o para no permitir que Morena llegue a donde no ha gobernado. No es con una visión que sea para cambiar la vida a la gente, una visión de cómo ser un mejor gobierno. No, todo se trata del poder por el poder. Y eso es lo que nosotros creo que nos han dado cuenta, la desconexión que tienen realmente con la gente, cuáles son sus debates y cuáles son los verdaderos problemas que tiene la gente. Entonces, para la pregunta es muy clara, sí, nosotros seguiremos buscando estar en alianza con el PT y con el Verde a nivel nacional y seguramente a nivel local. Y seguramente las dirigencias estarán hablando también de las alianzas en diputaciones locales, en los propios municipios en Jalisco, porque sé que tendremos mucho mejores resultados si vamos unidos con nuestros partidos aliados que son el PT y el Verde.
1: Gracias, Mariana, muy amable. Mirza, por favor, la misma pregunta para ti, si fueras tan amable. En este momento, ¿vas en alianza con otro partido? Sí, no, ¿y por qué?
3: No tenemos contempladas las alianzas del Movimiento Ciudadano, y lo dijimos desde 2021, lo ratificamos en 2024 y 2027 seguramente tampoco y será así, y haciéndome responsable de mis palabras porque pudieran cambiar algunas cosas en siguientes semanas, pero hasta hoy en Movimiento Ciudadano tenemos claro que nuestra alianza es con la ciudadanía, que nuestra alianza es con las familias, nuestra alianza es con la evolución de Jalisco, nuestra alianza es con las personas que no queremos que Morena entre a Jalisco. Por supuesto que no queremos que tener la desgracia de que Morena llegue y acabe con lo que las familias jaliscienses, entre todas y todos, hemos construido. Con todas las historias que podemos tener, a lo mejor de terror con algunos gobiernos del PRI, o de terror con algunos gobiernos del PAN, ni siquiera digo todos ni siempre. con los gobiernos de Movimiento Ciudadano, no le ha pasado la desgracia de que sea gobernado por Morena. Morena lo que toca lo destruye, lo acaba, lo aniquila. En Jalisco hoy, pues, a la gente le va mucho mejor que como le va a cualquier familia promedio en el resto del país, en estados gobernados por Morena. Y hagamos una reflexión. A ver, imagínense cómo viven las familias, y seamos realistas, en Zacatecas. Cómo viven las familias en Colima, en Nayarit, en Michoacán, en Tabasco, en Guerrero, en Tamaulipas. ¿Cómo lo están pasando en realidad las familias en estos estados sin oportunidades, con un decrecimiento en su economía, con baja tasa de generación de empleos y empleos bien pagados? Hoy Jalisco le hemos apostado a la educación y ahí está el dinero de los jaliscienses, en escuelas renovadas, en tecnología en las aulas, en niñas y niños con útiles uniformes y mochilas escolares, con pants para hacer deportes, con clases de música, que en escuelas ha ido avanzando este programa, porque creemos que mientras un niño toque un instrumento musical, difícilmente va a tocar un arma. Tenemos la mejor red carretera del país. Esto permite que las familias transiten con seguridad de un municipio a otro, claro, siempre y cuando transite por carretera estatal. Tenemos la mejor apuesta por el campo. Jalisco le aporta 18 pesos de su campo, del trabajo del campo jalisciense, al país, de los 100 que se podrían generar en el resto del país. Jalisco tiene una estabilidad económica que no es que hayamos llegado a nuestra satisfacción, claro que no, pero todos los días se trabaja por darle certeza a la inversión nacional y a la inversión extranjera, de que somos el mejor estado para invertir y esto genere empleos y derrama económica. Mientras que estamos viendo a nivel nacional decrecer con los gobiernos de Morena la inversión y los empleos. Hay 320 mil empleos menos en lo que va de este año en el país. ¿Por qué? Porque la gente está dejando de confiar en el gobierno de Morena y la gente no quiere poner su inversión en sus capitales en riesgo. Tenemos una modernización que no podemos eludir del transporte público. Quisiera que vieran el resto del país el caos en el que vive la gente cuando va a tomar el transporte público. Vas a cualquier otro estado del país y pareciera que viajas en el tiempo 50 años al pasado para que veamos el transporte público que tienen. Tenemos aquí la inversión del dinero de los jaliscienses en parques, unidades deportivas, espacios verdes, avenidas, todo lo que es infraestructura para la ciudad, para el goce de la ciudad. Y en esto no quiero caer en ningún autoengaño. Estamos trabajando seriamente para seguir dándole resultados a la gente. Y si no hacemos alianza con el PRI y con el PAN, es porque la gente nos lo dice en las encuestas y en la calle. Cuando le preguntas que por qué partido nunca votaría, te lo dice que por el PRI, a pesar del crecimiento que el PRI ha tenido aquí en Jalisco, y con esto concluyo, la participación de Laura ahora al frente. A pesar del PRI, ha crecido Laura en las encuestas.
1: Gracias, Mirza, muy amable. Juan Pablo, por favor, la pregunta la repito. ¿En este momento vas en alianza con otro partido? Si no, ¿por qué?
4: En este momento no, porque faltan algunos pasos más para hacer dentro del PAN. A ver, el PAN lo que propone siempre es que escuchamos antes de decidir. Y la escucha es, primero, con los ciudadanos jaliscienses. Y segundo, como es una alianza de índole partidista, también vamos a escuchar a la militancia del PAN. Claro que vamos a buscar que con esto, si se da o no se da la alianza con quien sea, pero voy a decir por qué, con quién no. Ahora te digo con quién no. Pero cualquier posibilidad de una alianza tiene que ser de utilidad social. Y la meta sería, Ramiro, estimadas amigas y amigos, es que tengamos menos miedo en este país. Justamente en el tema anterior, en este debate, hablábamos en el corte de la indolencia que se tiene o la falta de sensibilidad que se tiene en este país. Bueno, la meta sería esa, que sea de utilidad la electoral, que sea de utilidad social para que en este país se evite el miedo que se tiene todos los días los mexicanos, porque en este país tienen que tener respuestas. Ahora, siendo claridad de lo que sí puede hacer el PAN, evidentemente somos un partido de oposición que estamos en contra de lo que Morena plantea. ¿De qué le sirvió a Morena aliarse con los demás partidos políticos, con el PT y el Verde, que son sus satélites? Sirvió para tirar la República que nos costó mucho tiempo construir y las instituciones que ellos mismos arropaban. Eso hizo la alianza con Morena. Ahora, para ser muy claros, ¿qué hizo esa alianza? Bueno, pues tiró el INE, tomado IMC, guardó silencio, por cierto, ¿eh? Con lo del INE, cada vez que pasa algo en el INE o pasa algo en contra de la democracia, IMC guarda silencio a nivel nacional. Nosotros íbamos a defender Jalisco, Ramiro. No andamos haciendo viajes de los diputados federales del PAN. MC solamente tiene uno de 300 diputados federales. De la totalidad que implica las de mayoría relativa, MC solamente ganó uno del distrito 2 y nos lo robaron. Así de claro, nos lo robaron este personaje. Bueno, uno nada más de 300. Lo cual implica que los demás son diputados de lista. Bueno, no obstante que son de lista, cuando una diputada federal de Jalisco se fue a España el día de la toma de la instalación del periodo legislativo, pues yo creo que cosas más importantes que hacer en España que hacer su labor institucional. Bueno, con claridad, vamos a buscar la manera de cómo sí ayudar, lo que bien dijo Mariana, y tiene toda la razón. Claro que nos vamos a leer para que Morena no llegue aquí a Jalisco, claro que sí, pues es una perdición, lo insisto. Morena tiene las manos tan sucias que cualquier cosa que tocan la hacen una porquería y eso lo vamos a evitar. No puede tocar Jalisco Morena porque lo va a ensuciar. Y lo dijimos así de claro. Miren, Movimiento Ciudadano anda bien ocupado a lo mejor entre tanta fiesta que tiene el dirigente nacional, ¿no? Maynes, ya es que le gustan las caguamitas, él mismo lo ha dicho, ¿no? Y le gusta el cotorreo, entonces anda bien ocupado a lo mejor en sus fiestas y la verdad es que a lo mejor no se da cuenta de lo que sucede en el país, pero Movimiento Ciudadano se acaba de abstener hace un rato de la votación anti-memes. ¿Qué significa ese asunto? Que cualquier periodista como los que nos están escuchando hoy, como esta propia cabina, ya no va a poder hacer una crítica ni constructiva ni una sátira política, porque entonces va a ofender el gobierno. Eso, en eso se abstuvo Movimiento Ciudadano. Nada más porque vemos claros como a nivel federal traen su pactote estos partidos políticos y eso evidentemente hace que el PAN no pueda corresponder con una posible alianza con ellos, porque sería una burla para los jaliscienses y para los mexicanos que el PAN se alíe con quien está aliado con Morena. Es un sinsentido, lo lamentamos, porque nos hubiese gustado que MC fuera un partido de oposición real a nivel federal y que entonces nos pusiéramos en las manos todos a hacer la chamba juntos. Por último, claro que el PAN tiene una alta responsabilidad histórica en este país y lo vamos a hacer con toda responsabilidad. Tenemos que evitar, lo insisto, que Morena llegue aquí a Jalisco y eso tendrá que ser hacer acuerdos con todos. Creo que vale la pena el diálogo. Este es un buen ejercicio también para contrastar ideas y es un buen ejercicio para ponernos de acuerdo para evitar, insisto, que este estado se convierta en Tamaulipas o en Sinaloa como lo ha hecho Morena en todos los estados.
1: Gracias, Juan Pablo, muy amable. Vamos al corte, regresamos.
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7: 29 grados centígrados.
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1: Gracias, gracias por continuar con nosotros. Son muy gentiles. Seguimos en esta mesa W. Hoy el comentario es de frente a Jalisco, porque tenemos elecciones en el año 2027, vale la pena ya empezar a reflexionar. La última pregunta, el módulo 6, con esto cerramos la charla de hoy y por supuesto agradezco el tiempo de mis amables invitados. Laura Haro, ¿cuál es tu predicción real de triunfos en el 2027? ¿Cuántas alcaldías, ¿cuántas diputaciones aseguras?
0: Mira, me encantaría, no he logrado desarrollar esa habilidad de predecir el futuro. Me encantaría tener una bolita mágica y saber qué va a pasar, pero la realidad es que no lo he logrado, ¿no? Ni tampoco es como que algo que ande buscando mi interés en la vida. A ver, nosotros estamos preparados para ir a la competencia en los 125 municipios, los 20 distritos locales y los 20 distritos federales. Cualquiera de mis compañeros que diga lo contrario, pues entonces la militancia que nos ha puesto ahí va a tener que reflexionar sobre nuestra estadía en nuestra responsabilidad de liderazgo. Pues claro que queremos ganar todo, por supuesto, claro que vamos, nadie compite diciendo, oye, déjame voy a ir a competir a ver qué hago. Pues no, uno compite para ir al triunfo. Entonces, en esto estamos nosotros preparados, evidentemente, con estas reglas de que vamos a cumplir los priistas, que ojo, y aquí me parece increíble, y ahí sí reflexiona Mariana, increíble que Morena, por ejemplo, haya impugnado la participación de las mujeres en 8 municipios. Me pareció, lo he platicado con varias compañeras, por cierto, del movimiento Mariana de Morena, y es indigno, vergonzoso, pues. O sea, sí creo que cuando uno entra a esta responsabilidad, tus valores, tu congruencia deben de hacerse valer permanentemente. Entonces, nosotros estamos listos para esto, aceptando las reglas de la inclusión que vamos a vivir en este próximo proceso. Insisto, estamos mucho más preocupados, claro que estamos preocupados por esto que hoy vemos que podrá ser una contienda absolutamente inequitativa y que estamos ciertos que no va a ser un día de campo, porque sabemos que enfrentar a los tiranos y enfrentar a los narcopolíticos siempre tiene una complejidad mayor, que por cierto están dispuestos a todo. Y yo quisiera retomar un poco, Ramiro, lo que se habló en el bloque pasado de entrada. Yo diría algo, Mariana, no te ves bien hablando del PRI. O sea, yo creo que cuando uno, un partido, una institución, le dio absolutamente todas las oportunidades, lo único que debe tener siempre es gratitud. Y eso es un valor que creo que no se puede perder. ¿Por qué te voy a decir algo, Mariana? Yo sí estoy convencida que tú extrañas muchísimo el PRI. Porque la institucionalidad, porque mira, Mariana, yo te voy a decir algo, porque lo voy a decir en esta mesa. Y tú sabes que no es un asunto distinto más que la realidad que se ha vivido. Tú te fuiste al PRI diciendo que te iban a ser candidata en Zapopan de Morena, y no sucedió. En el PRI, diputada, pluridirigente, secretaria de Estado. Entonces, ¿yo qué creo? Que no se ven bien los de Morena hablando mal de la casa que los cobijó y que les dio absolutamente todo. ¿Sabes cuántas veces, en cuántas me han ofrecido a mí cambiar de playera? Un montón. No, hombre, el valor de la lealtad es un valor que no se puede perder ni ahorita ni nunca. Y por supuesto, hoy lo decimos, porque yo agradeceré siempre las expresiones, porque aquí somos cuates y nos llevamos bien, la verdad. Y por supuesto que lo que dice Mirza lo agradezco, se lo he dicho en lo público, en lo privado, pero hoy tenemos que dejar algo sumamente claro. Quien divide el voto opositor le hace la chamba a Morena. Hoy no estamos para plantear terceras vías ni para pensar que crecer en las marcas. Lo dice quien dirige el partido de 97 años de edad en Jalisco. Entonces, hoy creo que esta historia de nosotros, la gente nos dice, no, ahí están los números, ahí están los resultados. Y esa idea de que es que Morena entre a Jalisco, lo voy a decir tal cual. Morena ya está en la cocina en Jalisco. A ver, creció, y eso también hay que reconocerlo. O sea, el partido político que más posiciones perdió fue Movimiento Ciudadano, caray. Y no es que estemos rogándonos a nadie, no se trata de eso. Pero lo útil sería construir este bloque opositor. Nos queda claro la visión de Máynez y la visión de Dante. Por supuesto, si ayer votaron, lo dice bien Juan Pablo, ayer votaron este tema, junto con Morena se abstuvieron para seguir coartando la libertad de expresión, y ahora quien haga un meme, una sátira, lo van a meter 5 años a la cárcel. Imagínense ustedes del tamaño de lo que estamos hablando. Entonces yo creo que hoy estamos en un gran momento y un gran tiempo de pensar en México por encima de cualquier diferencia que podamos tener.
1: Gracias, Laura, muy amable. Mariana Fernández, la misma pregunta, por favor. ¿Cuál es tu predicción real de triunfos en el 2027? ¿Cuántas alcaldías y diputaciones aseguras?
2: Pues más que asegurarlas, nosotros vamos a buscar conservar lo que se tiene, que es al menos las 15 diputaciones de 20 que hay a nivel federal. Movimiento Ciudadano solo ganó un distrito federal, hay que decirlo. Entonces nosotros tenemos que conservar el gran resultado que tenemos en las diputaciones federales. ¿Qué nos va a interesar? Pues tener una mayoría en el Congreso del Estado, porque lo hemos visto ahorita con nuestros diputados, que fueron los que propusieron, por ejemplo, el descuento de los recibos del CIAPA hasta el del 80%, pero vemos que proponen grandes iniciativas para el Estado y a todas les ha dicho que no el gobierno de Movimiento Ciudadano, los propios diputados de Movimiento Ciudadano. Entonces necesitamos un congreso de mayoría morenista y Morena y de sus aliados para poder hacer frente al gobierno de Pablo Lemos. ¿Qué queremos? También ganar las capitales. Ganar las ciudades grandes, ganar Guadalajara, ganar Zapopan, porque esas van a ser las antesalas de lo que va a suceder en el 2030 en el Estado. Entonces, claro que Morena no solamente aspira a ganar las alcaldías, sino en el 2030 aspira a ganar Jalisco, porque el discurso que tiene Movimiento Ciudadano de que ay, no dejes entrar a Morena, la gente ya no se lo va a creer. Al país le está yendo bien, muchos de los logros que menciona mi compañera Mirza en el tema de cómo está Jalisco, pues es porque está así el tema nacional, hay que decirlo. Jalisco antes era de los estados mucho más competitivos y ahorita ni siquiera estamos en los estados más competitivos del país. Algo que a mí sí me gustaría mucho es, merecemos gobiernos mucho más humanistas. Este estado no se puede acostumbrar a vivir con miedo. Hablaban de, ay, la mejor inversión en parques, en educación. O sea, tú sales a la calle, y yo lo hablo mucho más por Guadalajara, que me toca verlo de cerca, todos los parques están abandonados. Todo el oriente está abandonado. Movimiento Ciudadano gobierna para sus cuates, para el negocio privado, gobierna para hacer más torres. Ahora en Guadalajara van a, el próximo año van a probar torres en el oriente, en el sur de la ciudad, las rentas ya están impagables, el tener una vivienda, calles mucho más difíciles. Y son temas que se tienen que llevar a debate, la salud mental, son temas que tendrán que estar hablando los gobiernos de la transformación y que nosotros electoralmente pues nos vamos a preparar para ganar las ciudades grandes y también, como te repito, ganar las diputaciones locales. Obviamente exigiremos que haya un órgano electoral confiable, porque ya lo vimos lo que sucedió en el 2024, cómo es posible que puedas ganar un municipio cuando ni siquiera ganaste una sola diputación de ese municipio. En Guadalajara ni siquiera Movimiento Ciudadano ganó ni una sola diputación. ¿Cómo es posible que haya una alcaldesa de ese partido? Vimos los votos en las bolsas negras, cómo desaparecían los votos, cómo las cantidades de votos eran muy diferentes, lo federal con lo propio local. Entonces nosotros pues tenemos que cuidar la elección. Ahorita pareciera que quieren llegar al órgano electoral gente cercana o que trabajó, o que cobraba en Movimiento Ciudadano o que cobraba en el propio gobierno del Estado. Entonces tendremos que cuidar que sea un árbitro imparcial y sobre todo que haya buenas candidaturas también en Morena para que podamos ser competitivos, porque la elección se va a resolver entre Morena y Movimiento Ciudadano, hay que decirlo claramente. Y nada más por alusiones personales, yo no hablé mal del PRI, yo nada más dije el PRI requiere o necesita o exige que se haga una alianza con el PAN. Digo, y al final de cuentas, pues yo me siento muy contenta con la decisión, porque aquí lo decían estadísticamente, pues el PRI es un partido que la gente no lo ve bien ahorita, y yo me fui hace 5 años y me fui con todos mis valores, y mis valores siguen exactamente igual de intactos, y sigo siendo la misma mujer que estuve en un instituto político y ahora que está en Morena, y que estoy convencida que le está yendo bien a México y que también Jalisco se merece que le vaya muy bien.
1: Gracias, Mariana, muy amable. Mirza Flores, por favor, la siguiente pregunta. ¿Cuál es tu predicción real de triunfos en el 2027? ¿Cuántas alcaldías y diputaciones aseguras?
3: Movimiento Ciudadano, sin duda, va a ganar de nuevo la zona metropolitana y la va a pintar de naranja. Vamos a refrendar el triunfo de Tlajomulco, porque la gente y las familias de Tlajomulco están muy contentas con el gobierno que tienen cercano y que les cumple. Vamos a refrendar el gobierno de Zapopan, por supuesto, porque es un municipio que ha crecido exponencialmente desde que es gobernado por Movimiento Ciudadano. 11 años de un gobierno que no ha parado de hacer obra pública, programas para las mujeres, para los niños, el programa de las cuidadoras. Lo mismo Guadalajara, se refrenda, por supuesto, Guadalajara. Tlaquepaque lo vamos a volver a ganar. Y con seguridad El Salto y Tonalá. Las familias saben quién está gobernando El Salto y saben cómo lo están haciendo y no quieren eso para sus familias, para su futuro, para su presente. Por eso lo digo con plena certeza. Vamos a ganar también El Salto, así como Tlaquepaque. Y Tlaquepaque, si quiero hacer ahí un paréntesis, la encuesta lo dice, Citlali y Selenia, dos mujeres valientes, muy trabajadoras, muy territoriales, que han hecho muchísima calle y han atendido mucho a la ciudadanía, son mujeres que hoy están muy bien evaluadas por las familias de Tlaquepaque. Son mujeres que han dado la cara para resolver las problemáticas y por eso salen por arriba de las preferencias que tenga la presidenta Laura Imelda. Y en el caso de Citlali, para muchos fue sorpresa que saliera arriba en la preferencia electoral de la presidenta. Pues no, no nos sorprendamos. Ella ganó en el 2024. Ella tuvo, de Movimiento Ciudadano, el mayor número de votos en las urnas. El problema es la trampa en la que Morena hace caer a la población, porque se, como los cholos, se juntaron todos contra una. Y se juntó Morena con PT, Verde, Futuro y Hagamos. 5 partidos contra 1. Entonces, no ganó Laura Imelda. Esta es una realidad. Ganó Citlali. Tenía todos los votos ella. ¿Por qué? Porque la gente la quiere. Es una mujer cercana, es una mujer amable, es una mujer gentil, es una mujer eficiente en el ejercicio del servicio público. Entonces, pues no nos sorprendamos que pintamos toda la zona metropolitana de naranja, porque la gente ve los resultados, ve nuestro trabajo, ve nuestro gobierno, ve que somos autocríticos, ve que le escuchamos a la población, que corregimos cuando no estamos bien. Tenemos un gobernador que hoy nos sentimos profundamente orgullosos en el proyecto de Movimiento Ciudadano, porque cuando ha dado un paso al frente con algo que la ciudadanía no quiere, Pablo Lemus ha dado un paso hacia atrás, reconociendo que si la ciudadanía no quiere eso, no se va a hacer. Tenemos un gobernador que el primer autocrítico es él, y el primero en escuchar lo que pide la ciudadanía es él. Y ese es el ejemplo que nosotros tenemos en Movimiento Ciudadano hoy. Un jefe político que se hace responsable de las cosas más delicadas. Cuando empieza a salir el agua sucia en Guadalajara, no es porque no se haya hecho el trabajo, es porque le falta dinero al Estado, que le pertenece al Estado, y que Morena, por gastar en trenes, que por cierto se descarrilan, y que todos los familiares de Andrés Manuel López Obrador se roban y enriquecen a las familias de sus mejores amigos, ese es el dinero que tendría que estarle llegando a Jalisco para las necesidades del agua. Pablo Lemus dio un paso al frente y planteó los proyectos a corto y mediano plazo para poder resolver de inmediato el problema del agua. Y yo creo que sí, yo sí creo que Mariana sí se fue del PRI con sus valores y sus principios, pero has de ser de las muy pocas, Mariana. Y yo creo que te va a costar a ti mucho trabajo tener que defender a una Dan Augusto, a Américo Villarreal, a Alfredo Ramírez Bedoya, a Rocha Moya, a sus hijos, su familia, a Marina del Pilar. ¿Cómo los defiendes con tus principios? Con esos principios que te conocemos. Yo te he conocido como una mujer republicana. ¿Cómo te vas en la noche a dormir pensando cómo vas a defender al día siguiente a esta tropa de bandidos?
1: Gracias, Mirza. Muy amable. Juan Pablo Colín, por favor, la pregunta de este módulo. ¿Cuál es tu predicción real de triunfo? Okay. De triunfos en el 2027. ¿Cuántas alcaldías y diputaciones aseguras?
4: Gracias, Ramiro. Antes solamente hacer un breve comentario de otra vez, me acordé de Facundo Cabral, que yo nomás le pediría a Dios que no cumpla las pretensiones electorales de los dos últimos que me acaban de anteceder en el uso de Davos. Con eso, con que no le cumpla esas pretensiones Dios a esos dos que acaban de los dos partidos, con eso nos damos también. Mira, primero decirte que el PAN le apuesta a ser la opción electoral de acuerdo a lo que hoy acontece en el país. La historia del PAN se escribió también siendo oposición, pero también siendo gobierno. Y cuando fuimos oposición, fuimos tan contundentes que logramos la confianza de los jaliscienses y de los mexicanos. Y esa es la apuesta real del PAN. Vamos, por supuesto, por mayor que incremento de números en municipios y en distritos. Sin embargo, sería solamente mezquino del partido pensar que es la única posibilidad que tiene el partido de aportar a la sociedad. Le aportamos siendo la herramienta para buscar que no solamente el 27 ganemos más municipios y distritos, que se recupere la dignidad política de este estado y que volvamos a gobernar el PAN aquí en Jalisco en el 2030. Así de claro lo digo, para evitar otra vez, insisto, que Morena ensucie este estado maravilloso que es Jalisco. Lo otro, ¿qué apostamos el PAN también, Rubio? Apostamos a que tengamos un voto libre, que el voto se defienda, porque el chiste se cuenta solo. Qué increíble que los representantes de Morena digan, no, un árbitro imparcial, neta. Así de cínicos son. Pues si Guadalupe Taddei está al servicio de Morena, la presidenta del INE, neta, ese es el grado de cinismo.
3: Y toda su familia.
4: Y toda su familia, además, porque además venían de Morena toda su familia. Neta, es el grado de cinismo. A ver, a eso nos vamos a enfrentar, ¿eh? Al cinismo de Morena, a la utilización de recursos públicos y a sus amigos que son armados porque son el narcopartido de este país. Bueno, somos la opción porque vamos a poder construir el PAN, nosotros, lo que ya destruyó Morena. Lo otro, amigo, también. Qué lamentable, y ojalá no se le cumpla esto a Morena, de que quiera tener más diputados en el Congreso de Jalisco. No es posible eso para Jalisco porque no corresponde a la idiosincrasia ni la manera de ver y hacer política ni construir comunidad y sociedad para el jalisciense. Si Morena en un hipotético caso llegara a tener mayoría en el Congreso del Estado, ¿sabes qué vamos a tener? Una destrucción de los valores de la familia en este estado. Porque van a quedar desprotegidos los niños, porque van a quedar desprotegida la vida y va a quedar desprotegido en este país lo más fundamental que tiene el jalisciense, que es la familia. Porque, como les encanta la agenda woke a los de Morena, también algunos de MC, por eso las mandan a veces a otro lado. Miren, tiene razón Mariana, tiene razón. Antes estaba mejor Jalisco, Mariana. Tienes toda la razón. Cuando no gobernaba MC, tienes toda la razón. Y es cuando gobernaba, o el PRI o el PAN, pero sí tiene razón. Ahí es cuando gobernaba mejor este asunto. A ver, lo digo así de claro. Vamos a apostarle a defender la elección. ¿Qué es lo que lamento mucho? Que una de las cosas que quizá van a suceder es que otra vez el partido político Morena, ojalá me equivoque, insisto en eso, pero otra vez quizá Morena va a tener la tentación de recibir dinero del crimen organizado y que sus amigos del crimen organizado operen la elección en Jalisco. Lo lamentaría muchísimo porque nos enfrentaremos a una crisis tremenda de seguridad, de inestabilidad. Ojalá me equivoque, lo digo así con toda claridad, porque eso quizá es lo que estaría pasando en el estado de Jalisco. ¿Qué es lo que pretende el PAN en la siguiente elección? Consolidarnos como la opción más viable para los jaliscienses. E insisto, ser útiles socialmente a la sociedad. Porque lo que aquí debatimos y aquí platicamos puede pasar solamente como una hervidero de grillos. No, tiene que trascender, que el jalisciense esté consciente que lo que aquí se dijo es para que en su cabeza estén discerniendo lo que va a pasar en la elección. ¿A quién van a apoyar? ¿Si van a seguir permitiendo que siga manejándose así a través de naranjas o que sigan permitiendo que Morena pueda ensuciar este estado de Jalisco? En eso está el discernimiento del jalisciense y en eso tiene que realizar el debate aquí para realizar ideas. De aquí se construye la siguiente elección y que sea para bien, ojalá, esta siguiente elección. Y insisto, ojalá no pase lo que he comentado hace un momento.
1: Gracias, Juan Pablo, muy amable. Hemos llegado al final de cada uno de los módulos de preguntas. Ahora le preguntaré, repito la palabra, a cada uno de mis invitados por su cierre final. Tenemos un minuto más o menos, por supuesto, para que me hagan el favor de dar su mensaje de despedida. Laura Haro, presidenta del PRI Jalisco.
0: Querido Ramiro, como siempre, reconociendo el gran esfuerzo de los medios de comunicación, hay que luchar por la libertad de expresión, hay que blindarla, hay que protegerla y no hay que permitir que Morena pueda callar las voces libres como la tuya, valientes de informar con la verdad, que es la pretensión y que es el sello de la casa de este régimen dictatorial. Por supuesto, celebrar que estemos aquí, compañeras de mucho tiempo, amigas, Mariana, Mirza y por supuesto Juan Pablo, y que seguramente estos ejercicios ojalá se repitan con más frecuencia. Nosotros hemos llamado desde el PRI a que se realicen ejercicios de debate, de contraste de las ideas, porque creemos que eso fortalece la democracia. Sería muy aburrido que todos pensáramos igual, pero lo que sí se vale y el quehacer de la política, y así lo entendemos desde el PRI, es cómo a pesar de nuestras diferencias logramos las coincidencias para que le vaya bien a Jalisco y le vaya bien a México. Muchas gracias y que todas tengamos una buena tarde. Todas y
1: gracias, todos. Laura, muy amable. Mensaje de cierre, Mariana Fernández, en esta ocasión representante de Morena.
2: Pues nada más para mencionar que los municipios que han estado gobernados de la zona metropolitana por Morena les ha ido bien en temas de delitos, son los que más han bajado, a diferencia de las ciudades capitales como Guadalajara o como Zapopan, que son municipios más grandes, donde la percepción de inseguridad cada día es más alta. En nosotros, con los propios datos, hay que decirlo, nosotros tenemos alcaldes que les ha ido muy bien, como Sergio Chávez, como la propia Laura Imelda, que ha gobernado con toda la seriedad Tlaquepaque y que seguramente van a refrendar en el futuro por Morena estos municipios. Y también hablarle a la gente de Guadalajara, de Zapopan, de Tlajumulco, de Jalisco, tienen las ciudades abandonadas, son gobiernos profundamente frívolos, desgraciadamente están las ciudades muy, muy inseguras. Entonces, ¿qué necesitamos? Pues necesitamos gobiernos mucho más cercanos a la gente, que no estén nada más en las redes sociales, en el TikTok, en las fiestas, en los desfiles, con los artistas, sino gente que esté verdaderamente en las calles. Y hay que decirlo, Guadalajara y después Jalisco, se requiere un gobierno mucho más humanista y sobre todo que haya bienestar y que sean gobiernos que se preocupen por los que menos tienen, no por el negocio, no por sus amigos los empresarios, no por los cárteles inmobiliarios, sino que trabajen por los que menos tienen, porque si a la gente que menos tiene le va bien a las ciudades, les va bien a los estados. Y yo confío en que en el 2027 la gente va a votar por la transformación en los municipios más grandes de Jalisco, igual que en los distritos locales y federales. Muchas gracias, Mariana, por este espacio.
1: Gracias. Muchas gracias a ti, Mirza Flores, coordinadora estatal de MC en Jalisco. Tu mensaje de cierre, por favor.
3: Una vez más agradezco, Ramiro, este espacio, el espacio que la W permite para que tengamos este diálogo, este debate de ideas, esta defensa por el trabajo que hemos realizado a lo largo y ancho de Jalisco. Jalisco es un estado muy rico. La gente es trabajadora, tiene un voto consciente, un voto educado, un voto formado. Y en Jalisco apelamos a que la gente quiere que le siga yendo bien. Morena no puede entrar a Jalisco. Movimiento Ciudadano nos hemos encargado con los buenos gobiernos, con los resultados que le damos, con la cercanía con la que gobernamos, con los recorridos que hacemos territoriales todos los días. Nos hemos asegurado de ser el bloque opositor y de contención, el muro de contención de Morena en todo el país. En Jalisco no vamos a permitir, la gente no quiere que Morena gane, la gente no quiere vivir en la desgracia en la que viven los estados y los municipios gobernados por Morena. Y lo vemos todos los días, no es solamente que aquí yo lo diga. Y por eso le queremos garantizar a la gente que vamos a seguir teniendo un diálogo franco, abierto y sobre todo de cooperación y de trabajo permanente. Muchísimas gracias, Ramiro, y gracias a todos los en esta mesa por compartir el diálogo.
1: Gracias, Mirza, muy amable. Mensaje de cierre, Juan Pablo Colín, presidente del Comité Directivo Estatal del PAN Jalisco.
4: Gracias, Ramiro. Primero que nada, agradecer a la W este ejercicio muy profesional, sumamente plural y abierto para recibir este tipo de diálogos entre los partidos políticos, y a ti también, Ramiro, ser parte de esta mesa y que la hayas dirigido también tan profesionalmente. Te agradecemos mucho también que seas parte y de las voces más conscientes y críticas también en el estado de Jalisco, y te lo agradecemos también como profesional. Justamente en eso, Ramiro, lo que queremos proponer desde el PAN siempre es ser la opción responsable para proteger a la familia y las libertades. En la familia, en todo el contexto que necesita de seguridad y de que podamos procurar el bienestar de la comunidad así en familia, y la otra, las libertades como la de expresión, que en este país corre mucho el riesgo. Yo lo que quiero expresar también aquí es que deseo el bienestar también y el éxito de mis compañeras, de Laura, de Mariana, de Mirza, que les vaya bien a la siguiente elección profesionalmente a ellas, se lo merecen, son mujeres capaces, son mujeres valientes también, y yo les digo tal cual, que sea para bien esta elección, que lo hagamos con conciencia democrática, que evitemos la tentación de los autoritarios de que la democracia se acabe en este país y en este estado, y que seamos promotores los cuatro de que se mantenga un ejercicio y una cultura democrática en el estado de Jalisco. Les agradezco mucho la atención, Dios les bendiga, muchas gracias.
1: Gracias, Juan Pablo. Particularmente gracias a usted, nuestra querida y respetada audiencia, la de la W, la de Guadalajara. Soy Ramiro Marmolejo Galindo. Gracias, que tenga un excelente día.
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5: 29 grados centígrados.
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2: Rafael Márquez tuvo un debut agridulce como director técnico de la selección mexicana tras empatar ante Colombia. Este martes, en Nueva Jersey, la segunda prueba ahora contra Perú. América goleó y es sublíder general de la Apertura 2026. Las Chivas sufrieron un doloroso revés ante Querétaro, mientras que Cruz Azul y Toluca empataron en un partido rodeado por polémica arbitral. Isaac del Toro culminó en quinto lugar de la prueba de ruta del Campeonato Mundial de Ciclismo en Montreal. 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
3: Bienvenidas y bienvenidos a esta nueva era. A partir de ahora, dos horas como los partidos vibrantes y emocionantes. Claro Sports por W, porque usted lo pidió, el programa más escuchado deportivo en todo México. Tendrá dos horas de información con más contenidos, con más deportes y con el grupo de trabajo y humano que usted ya conoce. Estamos en una cobertura total después de Baltimore, Maryland. Situados en la Gran Manzana, en Harrison, New Jersey, muy cerca de Manhattan, en una Gran Manzana que es dulce, sobre todo por lo que nos dejó las sensaciones con ese empate contra Colombia, la presentación de Rafael Márquez, invitando desde ya a nuestra audiencia para que participen con nosotros y nos digan cómo califican este arranque de Rafa Márquez. Y también, a la postre, lo que declaró Alexis Vega, de que podría dejar a la selección mexicana. Realmente se extrañaría a un jugador como Alexis Vega. Esto y mucho más estaremos platicando junto a Toño Moreno, Beto Lati, Ale Orbañanos, hoy en posición donde estará Rafa Márquez hablando en vivo a través de nuestra señal para escuchar sus impresiones. México va a entrenar en el centro de entrenamiento de los New York Red Bulls. Así que mi Toño Moreno, después de unos pretzels, hot dogs, pizzas y de todo lo que te ofrece Nueva York, ¿cómo andamos, Toñito?
4: ¿Cómo estás, Javi? Qué gusto saludarte a ti, a Beto, a todos le hemos entrado, ¿eh?
3: Se vale.
4: Y por otro lado, mira, lo calificábamos el día del partido, yo decía aprobado, un 8. Me parece que aquí no hablas de puntos, ni mucho menos, pero el empate ante Colombia, con lo que es Colombia, la presentación de Gilberto Mora con ese golazo extraordinario, la presentación de algunos otros jugadores que te muestran personalidad, y ya iremos platicando con asterisco el tema, qué si lo del Chucky, qué si lo de Chávez, qué si lo del Tala, que en algún momento con situaciones puntuales hay cosas que corregir, pero me ilusiona este proceso recordar que nunca se ha jugado una fecha FIFA cuádruple, que si acaso eran dobles y luego los volví a saber un mes después para otros dos. Ahora se juntaron cuatro partidos, cuatro sedes diferentes aquí en Estados Unidos, y me parece, repito, que al menos el resultado de inicio, el primer partido ante Colombia, yo sí le pongo a Rafa aprobado.
3: Mi Beto Lati, qué gusto saludarte. Hace unos meses, hace unos días, aquí se jugaba la final de una Copa del Mundo. Hay muchas cosas que ofrece la Gran Manzana, Beto, y como es una característica tuya, cuéntanos, por favor, ¿qué te fuiste a hacer en los alrededores de esta Gran Manzana y qué encuentras diferente de ese ambiente mundialista a esta niebla que hoy tenemos aquí en esta Gran Manzana?
5: Es un gusto tremendo, Javi. Igualmente, Toñito, aquí estamos en esta gira y es un orgullo que después de 2 años y medio de esta gran alianza entre Claro Sports y la gran cadena W, tengamos estas dos horas, porque hay mucho que compartir, hay mucho que detallar, hay mucho que analizar, hay mucho que contextualizar. Así que ir adelante con esto. A ver, cuando fue la final del Mundial, teníamos una circunstancia muy particular. Los incendios en Canadá arrastraban una cantidad de humo tremenda a tal grado que estabas parado en Jersey City. ante el río Hudson y no había Manhattan. Los rascacielos estaban borrados completamente en aquella situación. Se movieron entrenamientos de los equipos, se llegó a poner en duda mucho. Aviones no podían despegar o aterrizar. En este caso, las lluvias. Yo pensé que era una imagen falsa, hoy que hay que cerciorarse, pero sucedió. En Queens, en Nueva York, hubo gente que tomó el kayak para poder acudir al metro, para poderse mover en la calle. Lo que ha llovido, nos tocó en Baltimore, muy cercana geográficamente, también en este Atlántico Norte, pero en Nueva York no ha parado. Hasta en este momento parece que el cielo dice, descansamos y respiramos tantito porque hay fútbol mañana. Ayer no se pudo dar el juego entre los Yankees y los Orioles que se iba a efectuar. Determinaron en definitiva que se cancelaba y ya no se pospone porque pues ya mañana empieza la postemporada con todo un clásico. Yankees contra Red Sox.
3: Wow, pues hay mucho que platicar y desglosar en diferentes deportes, porque sí, también hay NFL, hay béisbol, hay mucho. Y aquí en Nueva York, una gran comunidad también de peruanos, aunque no pasan por el mejor momento como selección, mucha gente de la comunidad latina, en un estadio para 25 mil personas, que por supuesto estará lleno y que usted podrá disfrutar y escuchar a través de Cadena W, y la invitación para que se suscriban a Claro Sports Premium y puedan gozar sin anuncios y sin interrupciones. Ale Orbañano se encuentra en otro punto de esta gran manzana. Cuéntanos, Alex, ¿por qué estás ahí y qué tendremos hoy en la agenda tricolor? Adelante.
6: ¿Cómo estás, Javi, Beto, Toño? Qué placer saludarlos. Fuerte abrazo desde las canchas de entrenamiento del New York Red Bull. Aquí es donde la selección mexicana tendrá su última práctica. En estos momentos, a nuestras espaldas, está entrenando el combinado peruano, Manu Meneses, y también Gianluca Lapadula, la gran estrella y figura del fútbol peruano. Platicó en conferencia de prensa. Vienen de una goleada fuerte, 4-1 ante el cuadro de los Estados Unidos. Y mismo caso que Rafa Márquez, muy poco tiempo de un partido a otro, verán caras nuevas, buscarán alternar el plantel, el 11 titular, y seguramente veremos, repito, pues a dos equipos que más por obligación que por convicción estarán alternando muchísimo sus piezas. Confirmado, Javi, lleno absoluto en el estadio Sports Illustrated, no hay lugar para nadie más. Mucha expectativa por este partido, mucho mexicano, mucho peruano, y así como en Baltimore, pues la afición estará respondiendo y habrá un sold out para este segundo partido de la fecha FIFA.
3: Y estaremos en vivo contigo, Alex, para las palabras de Rafa Márquez, que usted podrá escuchar para que se queden con nosotros, porque habrá muchos cuestionamientos alrededor de las rotaciones que habrá.
5: Es muy importante todo lo que le diga Rafa y lo que Ale vaya sintiendo ahí. Había quejas de aficionados diciendo, ¿por qué no en un estadio más grande? No es un estadio especialmente grande, menos de 30 mil aficionados, 25 mil. Querían, algunos decían, ¿y por qué no el que recibió la final del Mundial? Ese es gigante, que ayer tuvo precisamente partido de los Gigantes frente a los Titanes. Pero se hace aquí y por eso muchos aficionados que querían no están encontrando lo que dice Ale, ¿no?
3: No, y cotizados.
5: Y muchos
3: los
5: peruanos, no solo son mexicanos.
3: Es que los llenarían entre puros peruanos, sí, o Ale. Lo llenarían los mexicanos, Alex.
6: Sí, justo tal cual, esa es la pregunta que hacía yo con parte de los organizadores aquí de Mex Tour, diciendo, oye, ¿no había un punto medio? Porque parecería que a lo mejor los casi 90 mil del MetLife, pues era complicado, lucía difícil, pero quizás un punto medio, 40 mil, me decían, no, realmente o te vas a esos estadios de 25 mil o te das el salto gigantesco a lo que sería casi tres veces la capacidad de este estadio o más. Hay un tema muy importante también, jugar en el MetLife implicaba, además del tema de la NFL, cambiar el césped para que no afectaras y que no maltrataras el actual, un costo bastante elevado, y es por eso que decidieron hacerlo de esta manera. A ver, les quedó corto también en gran medida, por la expectativa que está generando esta selección. Es una realidad, no somos campeones del mundo, pero el verano dejó muy buenas sensaciones, el partido ante Colombia dejó buenas sensaciones, y como hace mucho no se veía que el aficionado, pues hoy realmente está muy interesado por ver a esta selección.
3: No, y son cuatro ciudades finalmente, Toño, aquí en Nueva York se vuelve a enfrentar a una selección peruana que en la preparación a Qatar en septiembre del 2022, con gol del Chucky Lozano, la última vez que nos habíamos enfrentado a Perú, y es un equipo que contrasta a lo que se topó contra México, específicamente hablando de Rafa Márquez. En cuanto llegamos a este estadio, pues uno empieza a explorar la historia. Hace 16 años se inauguró y aquí jugaba Titi Henry y aquí jugaba Rafa Márquez.
4: Sí, aunque buscábamos, en este caso, Javi, las fotos de Rafa no están.
3: como histórico.
4: Sea, no aparece como un jugador aquí en la zona de vestidores, la foto de Rafa Márquez. Por otro lado, también recordar que tanto de las tres selecciones que faltan, tanto Perú como Chile, no calificaron ni a repesca, ¿no? En Sudamérica.
3: Sotaneros.
4: Estás hablando que Conmebol tiene 10 países, sí, y que de alguna manera los dos o tres peores.
5: Iban 6.5.
4: O sea, pero entonces también inician un proceso con deuda, o sea, de no haber ido a Copas del Mundo, y eso también tendría un tinte interesante, el ver cómo se preparan estas selecciones de cara al Mundial. Por otro lado, lo de México. O sea, a mí me parece que los jugadores que van llegando difícilmente van a poder jugar.
3: Eso, ¿no? Es importante. O sea,
5: mañana. Hoy es que ayer jugó Dagoberto.
4: Claro, no.
3: Él se integrará hasta después.
5: Es importantísimo,
3: ¿no?
5: Pero, lo que dice Toño.
4: Pero no van a poder jugar, sin embargo, te quedan dos partidos más.
3: Claro.
4: Estados Unidos y te queda Chile.
3: Sí.
4: Entonces, yo creo, por lo que vimos el primero con los 8 cambios famosos pactados, que me imagino, no sé, Ale, si tengas información, si vuelven a hacer 8 cambios por equipo, o todavía no se sabe.
5: Es que, a ver,
6: usualmente
5: los de Chivas jugaron el sábado.
6: Se van a la misma, tiempo.
3: Adelante, Alex.
6: Usualmente cuando determinan en el primer partido de esta misma gira, se van a la misma y se quedan con lo mismo. No suelen estar modificando el formato, un partido 8, un partido 11, como que se acuerda. Estaremos confirmándolo, pero es muy probable que sean estas mismas modificaciones, las 8 que se tenían confirmadas, sí, en el partido ante Colombia.
3: Ahora, sobre ese apunte, Beto.
5: Los de Chivas jugaron el sábado a la misma hora que la, sí, selección mexicana.
4: Sí. ¿Pero los de América?
5: Ayer jugó Dagoberto.
3: Dagoberto, o sea, no, sí, va a jugar hoy, sí, no, va a llegar hoy y se integrará para el partido de los Estados Unidos.
5: Dagoberto ya vendrá más
3: pero
5: adelante.
3: Pero puede contar con los de Guadalajara,
5: sí,
3: que va a ayudarle a tener una rotación importante.
4: Camberos,
5: que además, Romo, curiosamente, fueron centrales los que se quedaron sin actividad en el primero. Y Campillo ahora también va a integrar. Y Dagoberto, que también es defensa, va a integrar. Primero, de los rivales. De Sudamérica calificaban 6.5. Uh-huh. Bolivia arañó el medio, luego lo perdió, uh-huh, contra Irak, y quedaron fuera Venezuela, Perú y Chile. Uh-huh. La selección de Perú tuvo una etapa muy importante con Gareca, una leyenda del fútbol argentino y que estuvo al frente de su selección. Y posteriormente, en la trasera del Mundial 2018, en la repesca de 2022 queda fuera, repesca realizada en Qatar, en penales. Uh-huh. Queda fuera el conjunto peruano. Pero es un fútbol que sigue generando talento, aunque ya no lo que fue en otra época. Ya iremos detallando. La época de Chumpitaz, del Nene Cubillas, del Cholo Sotil. Grandes futbolistas, ¿no?
4: Hombre.
5: Pero parece que va quedando lejos. Incluso la siguiente generación, que ya no le alcanzó para ser mundialista, con el gran Juan Reynoso, con el Chorrillano Palacios, con Chemo del Solar. Perú tiene muchas cosas interesantes. Y en cuanto a México, que es lo que en este momento nos compete, creo que el ambiente es muy sano, ¿no? Después de un primer partido frente a Colombia.
3: Sí, que deja unas sensaciones, Alex, y también decirle a la gente que difícilmente se va a repetir un 11, ¿no? Y ya con los cuestionamientos con Rafa, escucharemos de viva voz cuál será la estrategia, pero esto que está mencionando Alex, Toño, de una selección que tiene nuevas caras, nuevas oportunidades incluso, y que obviamente tendrán que descansar priorizando el partido estelar contra Estados Unidos en Phoenix el próximo sábado. Ya adelantaba Beto Lati que tanto Everardo López del Toluca, central por izquierda, el caso de Víctor Guzmán de Monterrey, central por derecha, y Santi Jiménez fueron los únicos tres de todo el resto que no tuvieron actividad junto con los porteros. Entonces, Alex, digámosle y recordémosle a la gente que esto es un balance para poder encontrar rotaciones y evitar sobre todo lesiones de cara a una fecha FIFA donde se busca tener notas altas.
6: Es una fecha FIFA típica, histórica, nunca se habían dado 4 partidos, es verdad, son en 2 semanas, no en una semana y media, pero es una realidad. A ver, no es casualidad cómo se acomodaron los partidos. Si nos vamos del 1 al 4 por importancia, Rafa Márquez tenía al primero Colombia como rival de mayor jerarquía y peso, y al segundo Estados Unidos. En el Inter está el partido ante Perú y el partido de Chile con el que se cierra todo allá en Los Ángeles, ¿no? Entonces no es casualidad el acomodo para que se pueda priorizar un plantel estelar, vamos a decirlo, ante Colombia, buscar rotar, que no creo que veamos un 11 completamente distinto. Sí visualizo que por ahí Rafa intente dejar una columna vertebral a medias, porque sí estoy seguro que Santi Jiménez será titular y no la Hormiga González, pero por lo menos a lo mejor buscar que Eric Lira sea ese equilibrio, ese balance en el medio campo, no mover todo absolutamente. Y yo interpreto, esto no es información, esto es algo que yo interpreto y considero, por ahí quizás uno de los centrales, ¿no? No cambiar la línea defensiva por completo, que pudiera desentonar mucho, y sí dejar a Isra Reyes o al propio Johan Vázquez como ese líder. Y ojo, quizás en la portería, si hay un partido en el que podría rotar, podría ser este. Hay dos formas en las que yo creo que Rafa Márquez va a buscar ver a un segundo arquero. Podría ser que saquen un buen resultado ante Perú y después ante Estados Unidos, repite el Tala, y ya parece cuarto ante Chile, dé chance a Alex Padilla, que entiendo es el segundo en fila. O que de plano, ante Perú el día de mañana, busque alinear a Alex Padilla y ver jugadores. No se nos olvide que este partido es para eso, para ver nuevas caras, nuevos futbolistas, probarlos, entendiendo que venimos de la inercia mundialista y que quisiéramos ganar, gustar, golear y que la efervescencia siga a tope, va a ser imposible.
3: De acuerdo, y lo estaremos platicando a detalle cómo se vislumbra ese 11. Y recuerden, tendremos las palabras de Rafael Márquez ahí donde se encuentra Ale Orbañanos, el centro de entrenamiento del conjunto de Nueva York, donde por cierto Jorge Rubalcaba juega, seguramente Rubalcaba, que jugó aquel último partido contra Paraguay en el 2025, pues no volvió a ser llamado con el tricolor. Lo vamos a platicar al regresar. No se despeguen porque estamos en Claro Sports en W Radio desde Harrison, New Jersey. México se prepara para enfrentar este martes a la selección peruana. Nosotros volvemos después de unos mensajes. Volvemos con más.
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1: Demostramos lo que somos, jugamos siempre igual y después que creo que nos quedamos cortos con el resultado, pero me quedo con esa no bajar los brazos, seguir el empate y buscar el segundo gol sin descuidar la parte de atrás, que eso es bastante

0: que esto era la selección.
1: Yo creo que tenemos que terminar por liquidar los partidos cuando tengamos las oportunidades. Hay equipos que, como lo vimos, una llegada, un gol, no perdonan. Entonces creo que tenemos que mejorar esa parte.
2: Sí, claro, obviamente siempre queremos más. Estar en un nivel más alto cada vez. Ah, lo cantamos como de nosotros, porque aparte que fue un golazo que lo haga con su primera playera del 10, entonces es algo muy especial para él.
3: Estamos de regreso. Gracias por acompañarnos, Claro Sports, en W Radio. 2 horas con toda la información para que puedan disfrutar no solamente de lo que pasa en el balón, sino en diferentes deportes. El programa radiofónico más escuchado de México, junto a Toño Moreno, Beto Lati, Ale Orbañanos, a minutos de que arranque en vivo la conferencia de Rafael Márquez. Y escuchábamos algunos de estos elementos del tricolor, caras nuevas como Jeremy Márquez, el portero mexicano Tala Rangel, que va comenzando una nueva era afianzado como titular, Eric Lira, uno de los capitanes sin gafete y pilares también, y por supuesto lo de Gilberto Mora, que fue la gran historia. Toño, dimensionemos y repitamos el dato: el goleador más joven en la historia de la selección mexicana, el más joven en jugar un mundial y además portando ahora la 10 del tricolor mexicano, Toño.
4: Sin duda alguna. Oye, la invitación a la gente para que nos escriba también, como siempre, ahora que tenemos 2 horas, tenemos más tiempo para leer sus mensajes. Nos interesa mucho que nos platiquen cómo siguieron la transmisión del pasado sábado y todas las que vienen, que tanto se pedía sin anuncios. Y este programa que decíamos nos quedamos cortos en 1 hora, 2 horas ahora, así es que esperamos sus comunicaciones. Yo creo que hay muchas conclusiones de lo que pasó el sábado y hablando concretamente de Gilberto Mora. No sé hasta dónde llamarle sorpresa, ¿no? Cuando todos sabemos que es un jugador que es un garbanzo a libra, que además en las últimas horas he leído también a Juan Carlos Osorio, y tiene razón, finalmente él lo debuta con el equipo de Xolos, y muchos decir, bueno, es que cuando te das cuenta que tienes un talento de estos, se nota de inmediato, pero hay que atreverse a ponerlo, ¿no? Y el caso de Juan Carlos Osorio, que también lleva su crédito, es haberlo puesto a jugar en la primera división, pese a la edad que tiene, porque habíamos tenido jugadores de 15, 16 años, 17, tuvimos camadas también, aquellos campeones del mundo que eran jovencitos, los niños, en donde Vela, Giovanni, que ni siquiera pasaron por fútbol mexicano y ya estaban jugando fútbol internacional con otro tipo de roce. Pero lo de Mora, el detectarlo, decía hace poco el mismo Rafa Márquez, yo tuve a Yamal, ¿sí? Y me duró creo que 2 semanas cuando dije, le queda chico, o sea, donde está jugando. Aquí me parece que se tendrán que acelerar los procesos. Hace poco se cuestionaba, ¿por qué no va a la selección de su categoría? Pues porque ya superó esa etapa, porque sería estancarlo.
3: Incluso Beto Lati jugó el Mundial Sub-20 en Chile, sí, siendo la estrella de la selección mexicana contra Marruecos, España, Brasil.
5: La edad para ir a un Mundial que estuvo muy cerca en el tiempo al también que ya no fue, Sub-17. No, el proceso de Mora es completamente atípico a nivel mundial, pero para nuestro fútbol mucho más. Entendamos, fuimos al Mundial de Qatar sin sub-23.
3: Cierto.
5: Ahora tenemos como número 10 y como bandera en nuestro medio campo a un muchacho que no ha cumplido 18. Sí, sí, sí, es muy curioso. Vino la disputa del lugar olímpico y en el Mundial sub-20, en el nuevo, y no estuvo Mora por mera situación de descanso, otra vez como dice Toño, porque le va quedando chico. Lo que más me gusta es la responsabilidad que está dispuesto a recibir y ejercer positivamente. No es sencillo. Lo que pide la pelota, lo que se desplaza. Cuando ves en vivo un jugador, puedes notar más cosas. Es un muchacho que está en ansiedad permanente por hacerse útil, funcional para el colectivo. Si para estar desmarcado, para estar cerca, para desahogar, para distribuir, para cambiar tiempos. Todo eso hizo Mora hasta que le cae la acción de su primer gol con la selección mayor. Una acción en la que recibe ciertamente un poco largo y, como todo gran jugador, convierte un momento de falencia o de equivocación ligera en beneficio, porque esa recepción larga hace que el futbolista de Colombia, Lucumí, acerque más, se vea más atraído cual magneto, y entonces cambia el ritmo de la jugada con un pisotón al balón y empieza a recorrer en horizontal hasta encontrar el punto perfecto, sí, para disparar a portería entre Davinson y Lucumí.
4: Oye, solo perdóname, González. Comparábamos el tema de la clase, la calidad, la frialdad, con el gol que hace muchos años, 99, hacía Cuauhtémoc Blanco contra Brasil en el Azteca, el de la Copa Confederaciones.
3: Exactamente
4: que igual. Con una tranquilidad. pasmosa que dices tú, tira, ¿no? El cuate se regodea con el balón, da una vuelta, da un recorte, levanta la cara, la acomoda, como si estuviera una práctica.
3: Sí, sí, sí, y lo mismo pasaba con un...
5: ¿Hubiera podido pegar en cuanto quedó el balón en el área y Lukumi iba barriendo? Sí. Tenía un tiempo.
3: La ansiedad
5: se arcó. Sin embargo, ya era un espacio muy reducido por la barrida que el futbolista...
3: Beto, tenía solo a la hormiga. Tenía solo a la hormiga que la pedía solo. Entonces, te habla de un jugador que ha madurado. Bien decía Toño Moreno, sí, el mérito para Osorio. Yo diría el mérito también de Aguirre, de haberlo puesto en unas semifinales de Copa Oro, de Loco Abreu, de haber entendido que le podía dar todavía mucho más potencial, incluso la personalidad.
5: La organización de Xolos en lo colectivo.
3: Claro, para cobrar los penales. Su padre trabaja en Xolos y que también la familia Hank... y que lo ha guiado y que no le va a poner ningún candado. Ale Orbañanos, tú tendrás mayor información al respecto. El 14 de ya estaremos volviendo con Alex, que se estará listando para cuestionar precisamente a Rafa. Pero Alex platicó con Rafa sobre esto. Gilberto Mora platicó con Ale Orbañanos. Incluso en el rostro, en la mirada, pues denota los 17 años que tiene. Y vamos a escuchar las palabras tanto de su estratega, que se ve reflejado porque Rafa también fue... un jugador adelantado a su época y evidentemente hoy Gilberto Mora enamora e ilusiona.
6: Sí, ya sabemos toda la calidad de Gilberto. Ahora hay que intentar cuidarlo, hay que intentar protegerlo, hay que intentar que se siga desarrollando. Todavía sigue siendo pues, un joven, así que bueno, entre todos vamos a hacer todo lo posible para que siga creciendo, desarrollando, para que nos pueda dar más actuaciones como esta. No, es para ver gente también, para darle también una frescura al equipo. La verdad es que con lo mencionaba anteriormente, la convocatoria que tuvimos me dejó muy satisfecho porque hoy lo demostraron que todos están para jugar, que todos tienen disposición. Mencionaba también que durante la semana fueron muy buenos entrenamientos con estas intensidades, así que bueno, nos enfrentamos contra un gran equipo con gente de mucha calidad, físicamente más fuerte. Así que bueno, es lo que queremos. Tener estas intensidades, esta competencia y entre quien entre, creo que tiene valor. Mira, yo hablaba que yo creo que por la base educativa que tiene Gilberto, que es muy buena, el número es simplemente un número. Él con cualquier número demostrará lo que tiene, sus cualidades, y no tengo ninguna duda en que se seguirá desarrollando y seguirá dándonos ojalá muchas alegrías y que ojalá que pronto también lo podamos ver en un equipo importante en Europa. Como decía, tanto en funcionamiento como en actitud, el equipo luchó, peleó, corrió a altas intensidades y bueno, yo creo que si queremos seguir compitiendo contra los grandes tenemos que seguir manteniendo eso y después mejorando obviamente el funcionamiento, ciertas situaciones defensivas, ofensivas. O sea, yo creo que hay mucho margen de mejora todavía, pero bueno, como digo, contento, pero no satisfecho, tenemos que ir por más. No, ¿sabes qué pasa? Qué buena pregunta. Yo ahora sí que a los jugadores les he intentado también que crean más en ellos, ¿no? En sus capacidades, que crean más en que tienen las condiciones para poder competir a cualquier nivel. Entonces era un poco de soltarse. Todavía creo que falta mucho, todavía falta mejorar todavía muchas cosas, pero... ahora es intentar, como lo había dicho también anteriormente, mantener el nivel que exhibimos en el Mundial.
7: Una felicidad enorme, cumplir ese sueño de poder meter gol es algo muy bonito, es algo, un sentimiento hermoso, y poder festejarlo con toda la afición me puso muy feliz.
8: Estamos viendo tus últimos partidos en México, ¿así lo tomas, así te sientes?
7: No sé... La verdad, eso se lo dejo a mi representante, a Dios, y ojalá lo que se vaya a dar, espero que sea lo mejor para mí, nada más.
3: No solo es la actuación de Gilberto Mora ahora con selección.
5: Sí.
3: Son los números que ha tenido también el último mes en este mismo torneo, donde tiene 5 goles. Cobrar un penal, muchos dirán, qué fácil ponerte enfrente. La personalidad, 2 de ellos se los anotó a Keylor Navas hace poco, Beto. Hay un más allá.
5: ¿Mismo partido?
3: Mismo
5: lo
3: partido.
5: Lo cual incrementa complejidad.
3: Correcto, o sea, hay un más allá del por qué hemos hablado tanto de Gilberto Mora y por qué le damos tanto peso a un jugador que además representa una motivación para sus compañeros, que también son jóvenes, de 23 años, pero que increíblemente son 6 años mayor que él.
5: Tratemos de diferenciar algo. ¿Bastaría con que un jugador de pinta diferente prometiera mucho a mediano plazo para asumir el riesgo y ponerlo? No es el caso con Mora, aunque también. A Mora no se le está poniendo solo por lo que se espera que sea, que se espera mucho. Se le pone por lo que ya es. ¿Estamos de acuerdo? Y sí es un gran diferencial, porque puedes decir, no, bueno, lo están fogueando, sí, sí lo están fogueando. Le están permitiendo crecer. Pero ya te da Mora hoy en el medio campo lo que nadie más te puede dar. Eso es una realidad. En el Mundial se ganó el puesto. Primer partido, el medio campo de México era con Lira, Fidalgo y Brian. De a poco fue cambiando hasta que se quedó con el puesto de una manera definitiva, ¿no?
4: Yo hay dos escenas que me quedo con Mora, que son recientes. Una, estuve en el partido contra Pachuca, que también hace penal,
5: sí,
4: y se lo hace Carlos Moreno con una tranquilidad tipo Raúl Jiménez, o sea, encarando, tomando el balón, voltando a ver dónde lo iba a tirar, haciendo la famosa finta previa y después tirando. Y otra, el recibimiento que tuvo en Pachuca de aficionados de Pachuca que estaban esperando a ver a Mora. O sea, ya es un jugador imán, ya es un jugador que no tienes que irle a Xolos, sino que le van a Mora. Y yo veía el fenómeno, te lo digo, desde la concentración en el estadio, los gritos cuando cayó el gol, y lo mismo le pasó en Guadalajara. O sea, ya el fenómeno Mora-Morita, ¿sí?, se ha convertido en un tema más allá del fútbol, de idolatría. Sé que está empezando, es un chavo muy ubicado, le ayuda muchísimo el tema de la familia, como en su momento, y cada vez han sido más los jugadores. Coincidíamos ayer con el papá de Mateo Chávez.
3: Sí, Tilón.
4: ¿Sí? Y yo te diría que ahora te encuentras a los papás siguiendo a los,
3: claro,
4: a los jugadores.
3: Es una generación que también se caracteriza de eso.
4: También,
3: Toño,
4: está el Chaquito, sí, el hijo del Chaco, y en su momento hubo otros jugadores en la generación anterior, pero me refiero cómo todos los entrenadores que ha tenido te ponen en un lugar especial de dónde viene y cómo lo han educado. Sí. O sea, si no estás preparado de acá para hacer lo que estás haciendo, es un chavo que supondrías que se te va a volar, porque la fama de Mora, estamos hablando de los últimos 6 meses, ¿sí?, ha sido espuma.
3: Sí, ha catapultado. Ahora también no es el único de los jugadores que están en un proceso de crecimiento. Llegará Santi Sandoval y Camberos a abrir camino con un proceso generacional, sí, natural, que llegará también de cara a los Juegos Olímpicos.
5: Obed.
3: Vendrá Obed Vargas también con mayor protagonismo, ya instalado en el Atlético de Madrid, Beto. Y también lo de la Hormiga y Santiago en el ataque, incluso en la portería. No perdamos de vista que este duelo contra Perú puede ser el arranque también del primer partido oficial, tanto para Alex Padilla, que está en el Athletic Club de Bilbao detrás de Unai Simón, y también lo del Gato García, que es
5: el
3: un portero que está
5: sparring en el proceso para, exacto, la Copa del Mundo reciente.
3: Exacto.
5: ¿No?
3: Y este partido, Beto, pinta para ser la oportunidad ideal de debutar a uno de estos dos.
5: Sí, podría llegar a ser. Ya no existe la presión que existió frente a Colombia.
3: Uh-huh.
5: Ya te permite ir generando mayores tiempos para ver más. Y también la posibilidad de reforzarlos con algún elemento de experiencia. Decía Ale que él no se le hará raro que alguno importante a la defensa repita. Pensemos en Johan, por ejemplo. O acaso Isla también, que ya tiene que asumir ese rol de relevancia, ¿no? Pero en la portería hay un tema muy abierto. Porque el Tala se da por hecho que va a estar ahí. Pero los otros sitios parecen estar sumamente abiertos, ¿no? Vacantes, Toño.
4: Totalmente, sí. Bueno, lo del Tala me parece que fue una gran revelación de los últimos meses también, porque los venía alternando Javier Aguirre, decía, eso es Malagón, no es el Tala, llegamos a dudar que fuera Ochoa, decíamos, es que igual la sorpresa es que Ochoa, que es el más experimentado, va a parar frente a Sudáfrica. Finalmente me parece las cosas como tenían que ser, a Ochoa se le hizo su homenaje en un partido, pero a final de cuentas Tala está considerado hoy por hoy como el mejor jugador de México en esa posición, pero a mí me encanta que de competencia, Beto, porque la selección nacional debe ser eso,
5: sí,
4: o sea, debe ser una competencia permanente en donde nadie tenga garantizado su puesto, ni el Tala. Lo de Johan, me pongo a pensar que ya el hecho de haberle dado la banda de capitán le podría dar esa sí jerarquía de no moverlo tanto, ¿no? Más no estando el Cachorro Montes, se me haría muy atrevido el pensar que ninguno de los dos, si Montes no está, que Vázquez lo descanse, pero repito, mientras nadie sienta el que tiene el puesto seguro, es por el bien de la selección mexicana.
3: Y lo veremos en este partido contra Perú, donde se esperan muchos movimientos y donde tendremos las palabras de Rafa Márquez al regresar. Usted no se despegue, estamos en Harrison, New Jersey, y el tricolor mexicano se va a enfrentar a Perú aquí, a nuestras espaldas, en la cobertura total. 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Volvemos con más.
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9: 29 grados centígrados.
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3: De vuelta en Harrison, New Jersey, con esta panorámica preciosa, con todo lo que está alrededor en este recinto, en este... ¿Cómo llamarlo, Beto Lati? ¿Cómo calificar Nueva York? ¿Por dónde comenzar todo lo que te ofrece?
18: Es muy complicado. Por un lado, lo que representa Nueva Jersey, siendo un estado aparte, desde siempre en relación con Nueva York, dividido por el río Hudson, y que se convierte muchas veces en una suerte de lugar dormitorio, porque es carísimo el metro cuadrado para vivir en Nueva York, pero los sueldos son más altos en Nueva York. Entonces es común que la gente trabaje en Manhattan, cruce de vuelta por cualquier vía marítima, subterránea, por coche, como tú me digas, duerme en Jersey y regrese a cada día a esa misma rutina. Lo mismo, para quienes tienen familias, es muy común Jersey. También lo es Brooklyn, al otro lado, el puente para el otro, en el otro sentido, en relación con la isla de Manhattan. Pero todo eso es Jersey. Y eso ha permitido que deportivamente desarrolle este músculo. Porque estos estadios, el de la final de MetLife, este en el que nos encontramos, es difícil encontrar el espacio. Ya no te digo en la isla de Manhattan, porque ahí es imposible, evidentemente. En la isla de Manhattan no solo es valioso el metro cuadrado, es el metro cúbico, porque es el aire lo que te vende, ¿no? Uh-huh. Cada rascacielos se va multiplicando y multiplicando en dirección, evidentemente, vertical. Pero también lo que son los estadios de Manhattan se han ido desplazando para no ir muy lejos. El origen de los Dodgers era en Brooklyn, ya luego hicieron su camino y se instalaron en Los Ángeles. En el caso de los Yankees, evidentemente era en el Bronx, es otra tradición. Así la han ido buscando. La misma casa de los Mets solía estar más alejada. Es como se va desarrollando esta tradición. Flushing Meadows, donde se realiza el US Open, es lejos de Manhattan, donde no hay espacio, y Jersey aporta esa perspectiva con estos estadios, ¿no? Que llevan la bandera de Nueva York. Los Gigantes son de Nueva York, los Jets son de Nueva York. Este equipo de Red Bull clama ser de Nueva York, pero juegan en el estado vecino, en Jersey.
4: Oye, yo les platicaba que en el 94,
18: ¿sí?
4: ya no existe ese estadio, lo tiraron para hacer el nuevo donde fue la final, pero me tocó venir al partido de México-Bulgaria.
18: Sí, los penales
4: y el no
3: saludos
4: cambio.
3: Saludos a Risto Stoichko.
4: El no cambio de Hugo Sánchez. Sí, todo este asunto fue un estadio que
3: y
4: ya...
3: Y Félix Fernández, que estuvo en primera fila.
4: Que
3: también.
4: Ya demolieron.
3: Sí, lo demolieron para todo lo que representó. Y lo bonito es que aquí se alcanza a escuchar precisamente tanto el ferry como el ferrocarril, y ya lo señalabas, Beto Lati, pues esta es una capital del deporte, el maratón que también se corre, sí. Y por eso nos da mucho gusto que más allá de la cancha, cada historia donde va el tricolor mexicano, hay una gran comunidad. Perú y México van a llenar este estadio, de hecho le va a quedar chico el estadio. Y hablemos un poquito de Perú, porque hay un reencuentro importante, así como aquí somos un canal olímpico y tuvimos en su momento el oro en Londres 2012, bueno, Manu Meneses, el ahora estratega de la selección peruana, así habla con respecto a su rival. Y al volver, recordamos, porque él sufrió contra el tricolor mexicano aquel oro precisamente en el pasto sagrado de Wembley. Escuchemos al estratega peruano sus apuntes sobre su siguiente rival y sobre Gilberto Mora.
19: Pasamos pocas horas del juego pasado, estamos ahí a 48 horas hoy. E como você sabe, 48 horas é o prazo que estamos fazendo avaliações com os jogadores para ver quem se recupera bem, quem temos que ter um pouquinho mais de cuidado. E na verdade vou tomar a decisão sobre a equipe que vai começar o partido contra México amanhã. Passamos hoje os principais pontos de virtude de adversário que vamos enfrentar, para que os jogadores estejam cientes disso. Falamos um pouco sobre nosso jogo anterior, para dar uma referência para os jogadores, daquilo que fizemos bem, aquilo que temos que melhorar. E independente da formação inicial, queremos manter uma ideia, fizemos algumas coisas boas, que não aparecem tanto quando se perde 4-1, claro. Não somos tontos para saber que as coisas são como são. As críticas vêm, temos que nos aceitá-las e vamos trabalhar para que seja melhor diante de México.
3: Que recuerdos de Meneses com Neymar em sí. Londres? Aí le tocou a
18: hay
3: salida.
18: Nostalgia de Meneses em Brasil. Fue un técnico que tuvo una etapa importante, él y Tite, de todo lo que han ido recorriendo en este camino en los últimos, que te gusta, Toñito, sí. 15 años, hasta que finalmente Brasil ha terminado por regresar primero a Dunga, que siempre tuvo una relación complicada como entrenador, como jugador, fue campeón del mundo, y posteriormente a un extranjero, lo cual pareció una herejía con Carlo Ancelotti. Es un tipo de fútbol y ahora busca con Perú darles un estilo. Perú siempre ha sido técnico, ¿estarás de acuerdo, Toñito?
4: Sí.
18: Siempre ha sido un fútbol de mucha técnica, pero no siempre con el ritmo adecuado, y pareciera que el tiempo del fútbol o las etapas del fútbol los dejaron atrás de alguna manera.
4: Tú mencionaste hace rato algunos nombres. Sí. Fíjate, por Salón de la Fama este año he estado en contacto mucho con Teófilo Cubillas, sí. Con Jerónimo Barbadillo, ¿sí? Que peruanos extraordinarios. Pero bueno, también yo me acuerdo de Juan José Muñante.
18: La Cobra.
4: La Cobra y
3: Walter
4: y tantos
3: Ormeño,
4: jugadores.
3: Walter Ormeño,
4: él es de los 50. Él sí, llega como portero al América.
3: Con sellos en el fútbol mexicano.
4: Claro, como portero al América y en otros equipos, el Atlético Español, luego como técnico, lo que tú quieras. Pero me refiero, el aporte de Perú con todo respeto, ha venido a menos.
3: Ha bajado el protagonismo, sí, peruano. Pedro Galese, de 36 años, y Yoshimar Yotún, de 36 años también.
18: Ahí siguen.
3: Que formó parte de esa máquina campeona con Juan Máximo Reynoso ahora en el Necaxa.
4: Es decir, hablarías de Reynoso, pero en los años 60, 70 y parte de 80, la influencia de los peruanos en México era mayor.
3: Pero como selección misma
18: no era. No olvido un episodio de esas veces que tienes la suerte del reportero, ¿no? Llegué a Perú por una Copa Libertadores hace un par de décadas, fue por ahí de 2007, 2006, y buscaba entrevistar a las leyendas. Logré contactar con Chumpitaz y me dijo, vente Chumpitaz el domingo a tal lugar y a ver a quién encuentras. Estaba Chumpitaz, estaba Cubillas, estaba el Cholo Sotil. Uf. A los tres juntitos, en un partido, pero aparte viéndolos jugar, ya el Cholo no podía jugar mucho. El Cholo, que fue compañero de Cruyff en el Barcelona y por ende le puso a su hijo Johan, tuvo su carrera efímera en el fútbol, el hijo del Cholo Sotil. Pero sí, un fútbol que se ha ido quedando atrás y es de dolor porque llegó a ser muy importante. Hubo mundiales a los que Argentina no calificaba y Perú ahí estaba con todo el
3: mérito. La pasión que se vive en la liga peruana es brutal. O sea, todo lo que está alrededor.
18: Y ahora un brasileño con Perú en el mundial del 70, otro brasileño. Didi era el que estaba ahí.
3: Y hablando de Didi y hablando de estas grandes figuras, bueno, Menezes siendo brasileño, habló sobre el astro mexicano, el joven, o el astro boy, podríamos llamar a nuestro Gil Mora, que irá creciendo para hacerse ya precisamente un hombre consolidado. Pero sí, sobre este niño maravilla también da sus apuntes, un estratega que ha visto desfilar a grandes talentos del fútbol mundial.
19: Sí, yo estuve en la inauguración del mundial, cuando México jugó con África del Sur. Vi el cuidado que su entrenador Aguirre teve para não colocar já desde o início para estrear o Mundial, que é difícil, né? Mesmo sendo um grande talento de futebol mexicano. Acompanhamos com prazer, porque o futebol precisa que novos jogadores dessa qualidade apareçam. E vamos compartilhar a cancha amanhã com ele, com todo cuidado, para não deixar que nesse jogo se sobressaia como nos y los demás. ¿Qué tal,
3: profe? Pero ¿qué podría presentar la selección de Perú, ¿no? Después de hablar de Gilberto Mora, obviamente es el futbolista a seguir. Creo que no irá como titular Gilberto Mora. Digo, estamos adelantándonos, pero cuidarán a Gil de cara al partido contra Estados Unidos, porque además le pegaron mucho, sí, Toño. No. Los colombianos lo traían ahí desde los primeros minutos, y seguramente será uno de los movimientos para que pueda estar en el partido estelar que será contra Team USA.
4: Hay una palabra clave que dijo Rafa Márquez en la conferencia: hay que cuidarlo.
3: Correcto.
4: ¿Sí? Y me parece que, o sea, cuidarlo también es dosificarlo.
3: Sí, porque a los 17 años, pues pareciera ser no doler nada, pero recordemos esa pubalgia que llegó a tener incluso previo al Mundial, Beto. Y sí, al igual que Gil, hay que cuidar al resto de los que tuvieron un partido de mucha intensidad contra Colombia.
18: Sí, y hay que permitir que lleven un curso y entender que las fechas FIFA finalmente son partidos amistosos, que tampoco se puede sobregastar una marcha, aunque el siguiente partido va a ser hasta el sábado. El descanso más amplio que hay en esta rarísima fecha FIFA de 4 partidos es el que se da entre el partido 2 y el 3 por un día más. Porque del 1 al 2 son 3 días. Del 2 al 3 son 4 días y ya luego el 3 al 4 son 3. Una de esas, algunos minutos, por supuesto, sí, pero yo no creo que veamos a Morita de inicio.
3: Y podríamos vislumbrar...
18: Y para Fidalgo puede aparecer la ocasión.
3: Correcto, los que entraron de suplentes, ¿no? Ahora, podríamos vislumbrar que la base que jugó contra Colombia será la base contra Estados Unidos, y los que tengan participación contra Perú también jugarán contra Chile. Es una manera como de darle una rotación natural al grupo. Y con esto podemos ir concluyendo que es un partido ideal para ver nuevas caras en la portería. Hemos repetido este dato incluso en la transmisión, pero por increíble que parezca, el tal Rangel ni siquiera había debutado en primera división cuando comenzó el ciclo terminando Qatar rumbo a Norteamérica. Y el primer partido oficial con selección se dio hasta la inauguración contra Sudáfrica, Toño. Entonces, que Alex Padilla, que ya concentró, pueda vivir esta experiencia, incluso medio tiempo y medio tiempo con el Gato García, no suena descabellado, sobre todo porque Xavier Massisindor recién llega y querrá ver también la personalidad de estos arqueros.
4: Oye, lo del Tala fue una gran sorpresa. jamás en la historia del fútbol mexicano tuvimos cuatro partidos en cero la puerta, ¿sí? Y el Tala tuvo que ver, particularmente en aquel segundo partido allá contra Corea en Guadalajara, con aquella famosa doble atajada y lo que tú quieras. Entonces me parece que, bueno, los mundiales, la adrenalina, la obligación, la responsabilidad es otra cosa durante una Copa del Mundo.
3: De acuerdo, vamos a platicar a detalle con Rafa Márquez, porque recuerden que nosotros tendremos en vivo la conferencia de prensa. Los invitamos a que también nos manden sus comentarios y notas de voz, ¿eh? Queremos escucharlos en Claro Sports por W Radio. Mándenos en el número de WhatsApp sus notas de voz para poder escucharlos. 55-5402-2844. Cómo calificar el arranque de Rafa Márquez y también lo de Alexis Vega, que ya estaremos profundizando. ¿Se le extrañaría o no en caso de que se retire del tricolor mexicano? Pausa y regresamos hasta la Gran Manzana.
20: Brevis. Se llevó a cabo la edición número 52 del Maratón de Berlín, el cual reunió a más de 56,000 personas, teniendo como ganadores al etíope Guye Adola en la rama varonil y a Tix Acefa en la femenil. Entre los participantes estuvo María Charbel, originaria de Cuanajo, Michoacán. Ha concluido la última jornada de la Laver Cup, donde el equipo de Europa se impuso 13-5 al resto del mundo, donde el punto decisivo fue gracias a Alexander Zverev y su victoria sobre el Lerner Team. George Russell convirtió la pole position en una victoria en el Gran Premio de Azerbaiyán 2026, mientras que el mexicano Sergio Checo Pérez concluyó inicialmente en el lugar 15 con Cadillac. Sin embargo, una sanción a Gabriel Bortoleto le permitió al mexicano finalizar en el sitio 14.
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27: 29 grados centígrados.
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2: ¿Qué tal? Muy buenas tardes. Le presento un resumen de noticias. Asesinan a mujer en Guadalajara, investigan como feminicidio.
3: Una mujer fue asesinada de varias cuchilladas en Guadalajara. El crimen se reportó en una vivienda de la calle Juan Zubarán y Francisco J. Mujica en la colonia Jardines Alcalde, luego de que vecinos de la zona alertaron al teléfono de emergencias 911 que una mujer gritaba pidiendo auxilio. Al llegar los uniformados de la comisaría municipal, encontraron a la infortunada de 35-40 años sin vida y, de acuerdo a testigos, fue atacada por dos sujetos quienes escaparon. La Fiscalía del Estado investiga el caso como feminicidio. W Radio, Octavio Neri.
2: Lomelí pide investigar omisiones por descargas de lixiviados en el río Milpillas.
4: El senador de la República por Jalisco de Morena, Carlos Lomelí, dijo estar preocupado ante las omisiones que se han dado para sancionar las descargas de los lixiviados en el vertedero de Picachos hacia el río Milpillas. Indicó que esto podría atribuirse a que el encargado de PROEPA tiene vínculos familiares.
5: 8 comunidades del norte del municipio. O sea, no solamente les están contaminando sus ríos de donde ellos se proveen, sino que están contaminando el subsuelo con el relleno de Picachos. Y aquí no podemos quedarnos callados. Quienes deberían de vigilar esta contaminación es la PROEPA. Ustedes ya saben quién está en la PROEPA. Ustedes ya saben dónde está Picachos, el organismo del gobierno de Jalisco encargado de la protección ambiental. No ha hecho absolutamente nada en los últimos 4 o 5 años.
4: El senador hace un llamado a las autoridades correspondientes para que se investigue y se sancione. W Radio, Luis Antonio Ruiz.
2: Renovarán instrumentos de la Escuela de Arte de Cultura Jalisco.
6: Todos los instrumentos de la Escuela de Artes de la Secretaría de Cultura en el Instituto Cultural Cabañas, que ya estén cansados, serán renovados en su totalidad para que los estudiantes tengan materiales de calidad, anunció el gobernador Pablo Lemus.
7: Quiero proponerles también, porque vi algunos instrumentos que están ya cansados. Estuve viendo, pues, imagínense, por deformación profesional, los instrumentos que tienen, las marcas, en qué estado se encuentran. Y no es que los cuiden, por el contrario, los cuidan muy bien, pero pues el uso es normal que tenga este desgaste. Entonces, lo que te quiero pedir, Andrea, ahora, Gerardo, es, de acuerdo a lo que pidan las maestras, maestros y estudiantes de la Escuela de Artes, hay que renovarles los instrumentos.
6: También dijo que el grupo Maná consiguió una donación de 150 guitarras a una empresa de Estados Unidos y que todos serán entregados en Jalisco. W Radio, Víctor Ramírez.
2: Gracias por su atención. Mi nombre es Elba Eunice Mercado. 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
0: 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Este programa es clasificación A. Estamos de regreso en Claro Sports por W Radio.
8: Desde Jersey nos enlazamos directamente con la conferencia de prensa del estratega mexicano Rafael Márquez.
9: Chava, hola Rafa. Alejandro Bañalos en vivo para Claro Sports en W. Rafa, pues preguntarte cómo encontraste a los jugadores de Chivas que apenas llegaron ayer por la noche físicamente, si los ves en condiciones de poder tener participación. El viaje seguramente no fue tan ligero. Gracias, Rafa.
10: Hola, muy buenas tardes a todos. Bueno, sí llegan un poco cansados obviamente del viaje, pero bueno, predispuestos a poder estar para mañana. Ya valoraremos más adelante si los consideramos, si les damos algunos minutos, si están para entrar de titulares. Todavía eso lo veremos más adelante.
11: Vamos a seguir con Gibran Araige de TUDN, por favor.
12: Gracias, Chava. Hola, Rafa, ¿cómo estás? Gibran Araige de TUDN. Rafa, siempre que, y nos estamos acostumbrando a que cada que Gil Mora es protagonista y sigue creciendo futbolísticamente, su nombre empieza a sonar por muchas partes. Hoy hay rumores de que lo persigue o lo sigue más bien el Real Madrid, el Barcelona, pero con la experiencia que tú tienes en Europa, incluso dirigiendo jóvenes, ¿tú le ves madera a Gil Mora para poder llegar a un equipo top como es Barcelona, como Real Madrid, uno de los importantes directamente de México a Europa?
10: Bueno, es muy joven, yo creo que tiene un futuro muy interesante y la verdad es que tiene calidad para jugar en cualquier equipo, así que ojalá que ahora que pueda cumplir 18 años, pues tenga una gran oportunidad y ojalá que sea un buen equipo.
11: Seguimos con Carlos Guerrero de TV Azteca allá atrás, por favor.
13: Gracias, Chava. Hola, Rafa, por acá, Guarro, buenas tardes. Rafa, considerando que son tantos partidos, bueno, 4 juegos, pero un lapso muy corto, ¿cómo lo vas a manejar? ¿Intentarás mantener al menos una estructura y mover ciertas piezas? ¿O inclusive es muy complicado que tú mantengas